Dios. Démosle ese fuerte aplauso a nuestro Rey Celestial. Iglesia, démosle gracias a Dios, bendiciendo el nombre de nuestro Rey Celestial. Amén. Levantemos nuestras manos, hermanos. Dios los bendiga esta noche. Bendiciones a todos. Bendiciones a los hermanos que nos ven ya por las redes sociales. Un saludo muy especial a todos los que nos escuchan a través de la emisora virtual. Un saludo muy también muy especial para todos. Así que levantamos nuestras manos al cielo y le decimos gracias, Dios, por este tiempo maravilloso, Dios de la gloria, Señor. Gracias, bendito Dios de la gloria, porque tú estás con nosotros, Señor. Tú nos bendices, soberano Rey Celestial. Tú haces, Señor, que en esta vida, Señor, sea llena de ti, maravilloso Rey Celestial, Cordero Santo, Señor. Gracias, maravilloso Rey Celestial, porque tú eres bueno, Dios. Padre, bendícenos de una manera sobrenatural, Señor. Úngenos con tu presencia, úngenos con tu poder, Espíritu Santo. Úngenos con tu grandeza, maravilloso Rey Celestial, Dios mío. Padre, que nunca falte la presencia tuya sobre nosotros, poderoso Rey. Padre, gracias, maravilloso Rey Celestial, Señor. Bendícenos de una manera sobrenatural, poderoso Dios, aleluya. Padre, gracias, Cordero Santo, gracias, maravilloso Rey. Espíritu Santo, toca nuestro corazón y llénanos con tu presencia, maravilloso Dios, aleluya. Padre, gracias, Cordero Santo, mira, soberano Rey Celestial, que la unción tuya toque nuestros corazones, Señor. Mira, Padre amado, venimos, Señor, a buscar de ti. Es una oportunidad de orar, de clamar, de buscar tu presencia, Señor. Gracias, Cordero Santo. Gracias, maravilloso Rey Celestial, eterno Salvador. Te adoramos y te bendecimos a ti, poderoso Rey Celestial, Dios mío. Gracias, Cordero Santo. Gracias, maravilloso Rey Celestial, eterno Dios, Señor. Yo alabo tu nombre, bendigo tu nombre. Damos gracias a ti, maravilloso Rey Celestial, Dios mío. Mira, Padre amado, Señor, qué cosas grandes y cosas maravillosas, Dios de la gloria, están preparadas en nuestro corazón, Padre amado, porque tú tienes cosas hermosas, Padre amado. Satura, maravilloso. Maravilloso Rey Celestial, Dios mío, Santo de Israel. Mira, Padre amado, Señor, que te bendecimos y te damos infinita gracias a ti, maravilloso Rey. Oh Espíritu Santo, toca, Espíritu Santo llena, Espíritu Santo desciende, Señor. Mira, Padre amado, que te adoramos y te glorificamos a ti, maravilloso Rey Celestial, Señor. Oh, llénanos con tu gracia, llénanos con tu poder, Espíritu Santo. Llénanos, Santísimo Rey Celestial, con la grandeza tuya, poderoso Rey. Espíritu Santo, toca nuestro corazón, tócanos, Señor Jesucristo, de una manera sobrenatural. Hoy hemos venido, Señor, a llenarnos, a alimentarnos más de ti, soberano Dios, alimentarnos más de tu presencia, maravilloso Rey Celestial, Dios mío. Gracias, Cordero Santo, gracias, maravilloso Rey Celestial, eterno Salvador. Mira, Padre amado, Señor Jesucristo, que te bendecimos, Dios de la gloria, te bendecimos a ti, maravilloso Rey Celestial, Señor. Apropiate, Señor, en nuestras vidas, Padre amado, ayúdanos, Señor Jesucristo, fortalécenos, Padre amado, bendito Dios de la gloria, poderoso Rey. Oh Espíritu Santo, toca nuestro corazón, Señor, y llénanos, Padre amado. Oh, llénanos, maravilloso Rey Celestial, Cordero Santo, te adoramos, Dios, te bendecimos a ti, maravilloso Rey Celestial, Cordero Santo. Gracias, maravilloso Rey Celestial, eterno Salvador. Padre, te adoramos y te bendecimos a ti, maravilloso Rey Celestial, Señor. Avívase fuego, avívase fuego, avívase fuego, avívase fuego, Padre. Avívase fuego, maravilloso Rey Celestial, Señor. Avívase fuego, maravilloso Cristo. Avívase fuego, bendito Dios de la gloria. Avívase fuego, maravilloso Rey Celestial, eterno Salvador. Padre, te exaltamos y te bendecimos a ti, maravilloso Rey Celestial, Señor. Gracias, Cordero Santo. Gracias, maravilloso Rey Celestial, Dios mío. Gracias, Cordero Santo. Te adoramos, Dios. Te bendecimos a ti, maravilloso Rey Celestial, Dios mío. Padre, que la unción tuya descienda, que el poder tuyo descienda. Padre, que nunca falte tu misericordia. Padre, que nunca falte tu amor, Señor. Que nunca falte, Señor, ese amor hacia nosotros, Señor. Padre, que siempre, Señor Jesucristo, Padre amado. Padre, mira, divino Rey Celestial, Dios mío, que el poder tuyo, Señor, persevere, Señor Jesucristo, en estas vidas, Padre amado. Padre, mira, divino Rey Celestial, que ese amor, Señor, en nosotros siempre, Señor, ese amor hacia ti, soberano Dios, Señor, siempre, divino Rey Celestial, permanezca, Padre amado. Ayúdanos a mantenernos fieles, Señor. Ayúdanos, Señor, como dice tu palabra, que persevere hasta el final, este será salvo, dice tu palabra. El que persevere hasta el fin, este será salvo, dice tu palabra. Ayúdanos a perseverar, ayúdanos, soberano Dios de la gloria, a hacer la voluntad
tuya, poderoso Rey. Oh Espíritu Santo, tócanos, Señor. Tócanos con tu presencia, maravilloso Rey Celestial, Dios mío. Oh gracias, Cordero Santo. Gracias, maravilloso Rey Celestial. Oh gracias, Cordero Santo. Te adoramos, Señor. Te glorificamos y te bendecimos a ti, maravilloso Rey Celestial, Dios mío. Rompe, Señor, esas cadenas, Señor. Mira, Padre amado, Señor, que estamos en un mes, Señor, donde se hacen, Señor, sacrificios, se hacen, Señor, cosas, Padre amado, bendito Rey Celestial, Dios mío, reprendemos todo eso, Señor, reprendemos la brujería, la hechicería, Señor, reprendemos, divino Rey Celestial, toda obra infructuosa de las tinieblas, Padre amado, tu palabra dice, Señor, que más bien, Señor, reprendámosla, Señor, que no participemos de ella, Señor, sino que más bien, Señor Jesucristo, la reprendamos, Señor, reprendemos, Señor, esas obras de las tinieblas, Padre amado, reprendemos, divino Rey Celestial, Dios mío, toda obra infructuosa, Padre amado, satura, maravilloso Rey Celestial, satura, satura, satura, satura, Cristo, satura, maravilloso Rey Celestial, Dios eterno, satura, maravilloso Rey Celestial, eterno Salvador, te adoramos y te bendecimos a ti, maravilloso Rey Celestial, Dios mío, oh gracias, Cordero Santo, gracias, maravilloso Rey Celestial, Señor, aviva ese fuego, Padre amado, aviva ese fuego, maravilloso Rey Celestial, Dios mío, Padre, te adoramos y te bendecimos, Dios, llénanos, Dios, con tu gracia, Señor, o con tu presencia, maravilloso Rey, ayúdanos, Padre amado, Señor, a que la unción tuya, Señor, persevere, Señor, esa unción tuya, Señor, esté en nuestra vida, Padre, que esa unción tuya no se vaya, Padre, que esa unción que nos lleva a perseverar, Señor, permanezca, Padre amado, en nosotros, Padre amado, ayúdanos, Señor Jesucristo, a mantenernos fieles, Señor, ayúdanos, Santísimo Rey Celestial, a mantenernos, Señor Jesucristo, Padre amado, bendito Rey Celestial, Señor, firmes, como tu palabra lo dice, Padre, que nos podamos mantener firmes como dice tu palabra, gracias maravilloso Rey Celestial, gracias Cristo, gracias maravilloso Rey Celestial, gracias Cordero Santo, gracias maravilloso Rey Celestial, eterno Salvador, te adoramos y te bendecimos a ti, maravilloso Rey Celestial, Dios mío, apodérate Cristo, apodérate maravilloso Rey Celestial, Señor, yo te alabo, yo te bendigo, yo te doy gracias a ti, maravilloso Dios, Señor, te exaltamos, Señor, y te bendecimos. Decimos Dios, gracias Jesús. Alabémosle al Señor, iglesia.

Gloria a Dios, démosle ese fuerte aplauso a nuestro Rey Celestial, démosle gracias a Dios. Amén. Levante sus manos al cielo y dígale gracias, Espíritu Santo. Gracias, maravilloso Dios, porque podemos vivir así como dice tu palabra, Señor. Es un pueblo, Señor, en el cual tú nos has dado, Señor, esa facultad de poder buscarte, Señor. Gracias, maravilloso Rey Celestial, porque esta noche, Señor, es una noche de oración. Es una noche que podemos orar, clamar, buscar tu presencia, Dios. Gracias, maravilloso Rey Celestial, porque tú eres bueno, Dios. Bendice, Señor, a cada hermano, Señor. Yo quiero orar, soberano Dios de la gloria, Padre amado, por cada hermano, Señor, en la iglesia. Padre, que pasa luchas, que pasa pruebas, Señor. Padre, que se pasa por diversas cosas, Señor. Y necesitamos esa fuerza tuya, necesitamos esa fortaleza tuya. Ayúdanos, Padre amado, Señor Jesucristo, sánanos, Señor. Quita, Señor Jesucristo, toda dolencia, enfermedad, Señor, que muchas veces se da, Señor, en tu pueblo, Padre amado. Tu palabra dice, Señor, que hagamos rogativas, acciones de gracia, Señor. Tu palabra dice que clamemos, Señor, y que pidamos, soberano Dios de la gloria, Espíritu Tu Santo, toca nuestros corazones y llénanos, Dios. Mira, Padre amado, Señor, que hay algo maravilloso, Rey de la gloria, y es tu presencia, maravilloso Dios, aleluya. Gracias, Dios. Gracias, maravilloso Rey Celestial, porque tú eres bueno, Dios. Padre, bendícenos de una manera sobrenatural, eterno Salvador. Padre, gracias, Cordero Santo. Gracias, maravilloso Rey Celestial, Dios mío. Oh, gracias, Cordero Santo. Gracias, maravilloso Rey Celestial, Dios mío. Padre, que la presencia tuya toque, Señor. Padre, que la presencia tuya fluya, soberano Dios de la gloria. Ayúdanos, Padre amado, bendito Rey Celestial, Dios mío, Santo de Israel, Señor. Padre, que la presencia tuya toque nuestros corazones, Padre amado. Padre, satura, satura, satura, Rey. Satura, maravilloso Rey Celestial, Dios eterno, Señor. Gracias, maravilloso Rey Celestial. Gracias, Cristo. Gracias, maravilloso Rey. Oh, gracias, Cordero Santo. Te adoramos, Dios de la gloria. Te adoramos, eterno Salvador. Te glorificamos, Padre amado. Mira, poderoso gigante, Señor, porque hay cosas grandes y cosas maravillosas, Dios de la gloria. Hoy vinimos a clamar, es un culto de oración, es un culto de intercesión, Padre amado, es un culto que clamamos, Señor, y te pedimos a ti, Señor, que seas tú bendiciendo, y te pedimos a ti, maravilloso Dios, que seas tú obrando, y te pedimos a ti, maravilloso Rey Celestial, que tú hagas cosas grandes y cosas maravillosas, Rey. Oh, te pedimos a ti, maravilloso Rey Celestial, que siempre, Señor, nos sorprendas con bendiciones, Señor, que nos sorprendas con grandes cosas, Padre amado, que nos sorprendas con bendiciones en nuestras vidas, Señor. Ayúdanos, Padre amado, ayúdanos, Cordero Santo, ayúdanos, maravilloso Rey Celestial, Dios eterno. Espíritu Santo, toca, Espíritu Santo, llena, Espíritu Santo, manifiéstate, Señor, en nuestras vidas, Padre amado, apodérate, Cordero Santo, te adoramos, Dios, te glorificamos y te bendecimos a ti, maravilloso Rey Celestial, Señor. Padre, gracias, Cordero ti, Señor, estamos viviendo un tiempo, Señor, donde lo está colocando. Padre, mira, divino Rey Celestial, que te glorificamos y te bendecimos a ti, Señor. Oh, Espíritu Santo, tócanos, Señor. Oh, Espíritu Santo, llénanos, Padre amado. Mira, Señor Jesucristo, como estamos cantando, hay un pueblo que vive feliz porque tú eres, Señor, el Dios poderoso, el Dios que nos fortalece, el Dios que nos levanta, el Dios que nos anima, Padre amado, a buscarte, el Dios que hace, Señor, que nuestras vidas esté haciendo, Señor, estemos haciendo lo que te agrada a ti, Señor. Espíritu Santo, toca. Espíritu Santo, llena. Espíritu Santo, desciende. Espíritu Santo.

0: Toca nuestros corazones, Padre amado. Apodérate, Cordero Santo. Apodérate, maravilloso Rey. Apodérate, maravilloso Rey Celestial, Dios Eterno. Espíritu Santo, toca. Espíritu Santo, llena. Apodérate, maravilloso Rey Celestial, Cordero Santo. Te adoramos y te bendecimos a ti, maravilloso Rey. Oh Espíritu Santo, toca, Señor, y llénanos, Padre amado. Apodérate, maravilloso Rey Celestial, Cordero Santo. Padre, te exaltamos y te bendecimos a ti, maravilloso Rey. Espíritu Santo, toca, Señor, o llénanos, Padre amado. Satura, maravilloso Rey Celestial, Dios Eterno, Señor. Padre, mira, soberano Rey Celestial, Dios mío, Santo de Israel, Señor. Padre, gracias, Cordero Santo. Gracias, maravilloso Rey Celestial, porque tú eres bueno, Dios, Señor. Bendícenos de una manera especial. Bendícenos de una manera sobrenatural. Bendícenos, Padre amado, porque tú eres bueno. Bendícenos, maravilloso Rey Celestial, porque tú eres el Todopoderoso. Mira, Padre amado, Señor. Señor, necesitamos, Señor, esa fortaleza en nuestra vida, esa fortaleza en nosotros, Padre amado. Mira, Señor, que lo que más nos gusta, Señor, es orar. Señor, tu palabra dice que oremos sin cesar, oremos frecuentemente, Señor. Que oremos, Señor Jesucristo, Padre amado, siempre, Padre amado. Apodérate, maravilloso Rey Celestial, Dios Eterno. Padre, que nunca se nos vaya, Señor, ese deseo de orar, ese deseo de clamar, ese deseo de buscar, ese deseo de acercarnos a ti, Señor. Padre, que nunca se vaya en nosotros, Señor, ese deseo, Padre amado, de buscar tu presencia. Apodérate, Cristo, apodérate, maravilloso Rey Celestial, Dios mío. Padre, satura, satura, satura, satura, Rey, satura, maravilloso Rey Celestial, Dios Eterno. Espíritu Santo, tócanos, Señor. Espíritu Santo, llénanos, Señor. Espíritu Santo, aviva ese fuego, Padre amado. Espíritu Santo, llénanos, Señor Jesucristo, con tu presencia. Padre, mira, comienza, divino Rey Celestial, a tocar. Espíritu Santo, comienza, Señor, a tocar nuestros corazones, Padre amado. Apodérate, maravilloso Rey Celestial, aviva, viva, viva, viva, viva, viva. Aviva ese fuego, Padre amado. Aviva ese fuego, maravilloso Dios, aleluya. Aviva, Señor, ese fuego, poderoso Rey Celestial, Señor. Padre, que nunca falte tu presencia. Padre, que nunca falte tu poder, tu misericordia. Padre, que nunca falte, Señor, ese amor hacia tus cosas, Señor. Enciende, Señor, ese amor. Ayúdanos, Señor, a encender ese amor. Ayúdanos, Señor, a mantener ese primer amor que quizás se va apagando. Ayúdanos, Padre amado, Señor, a que ese amor se encienda. Ayúdanos, Padre amado, ayúdanos, maravilloso Rey. Padre, gracias, Cordero Santo. Padre, te adoramos y te bendecimos a ti, maravilloso Rey. Espíritu Santo, toca, Señor. Espíritu Santo, llénanos, Señor. Espíritu Santo, desciende, Señor, en esta vida. Padre, comienza, divino Rey Celestial, avivarlo. Avívalo, Padre amado. Satura, maravilloso Rey Celestial, Dios Eterno. Padre, gracias, Cordero Santo. Gracias, maravilloso Rey Celestial, porque tú eres bueno. Gracias, maravilloso Rey Celestial, Dios mío, Santo de Israel. Oh, te adoramos y te bendecimos a ti, maravilloso Rey Celestial, Señor. Padre, que la unción tuya toque, Señor. Padre, que la bendición tuya llene, Señor. Padre, que nunca falte, Señor, tu misericordia. Padre, que nunca falte ese amor hermoso. Padre, que nunca falte, Señor Jesucristo, ese amor, Señor, en nuestras vidas para ti, Señor. Padre, que nunca falte, Señor Jesucristo, ese gozo en nuestros corazones, Señor. Mira, Padre amado, Señor, tú nos exiges ese primer amor. Tú nos exiges ese amor hacia ti, maravilloso Rey. Ayúdanos, Dios, ayúdanos, Padre amado, que en ningún momento se nos vaya a apagar ese amor hacia ti, Señor. Ayúdanos, Cordero Santo, ayúdanos, Padre amado. Satura, maravilloso Rey Celestial, Dios Eterno. Gracias, maravilloso Rey Celestial, Cordero Santo. Te adoramos y te bendecimos a ti, maravilloso Rey Celestial, Señor. Oh, que la presencia tuya toque, Señor. Oh, que la presencia tuya fluya, Señor. Oh, que la presencia tuya se mueva, Señor. Oh, que la presencia tuya, Señor, descienda, Padre amado. Apodérate, maravilloso Rey Celestial, Cordero Santo. Apodérate, maravilloso Rey Celestial, Dios mío. Oh, gracias, Cordero Santo. Gracias, maravilloso Rey. Oh, gracias, Cordero Santo. Gracias, maravilloso Rey Celestial. Oh, te adoramos y te bendecimos a ti, maravilloso Rey. Oh, Espíritu Santo, toca, Señor. Espíritu Santo, llena, Señor. Espíritu Santo, toca nuestros corazones, Padre amado. Satura, maravilloso Rey Celestial, Dios Eterno. Es Espíritu de Dios, ayúdanos, Padre amado. Oh, aviva ese fuego, Padre amado. Aviva ese fuego maravilloso, Rey Celestial, Dios mío. Padre, mira, soberano Rey Celestial, que te glorificamos y te bendecimos, Dios. Gracias, Dios. Gracias, Cordero Santo. Gracias, maravilloso Rey Celestial, porque tú eres bueno. Gracias, maravilloso Rey Celestial, porque tú eres digno. Gracias, maravilloso Rey Celestial, porque tú eres el Todopoderoso. Gracias, maravilloso Rey Celestial, porque tú habitas en medio de tu pueblo. Gracias, maravilloso Rey Celestial, porque tú eres el grande, el maravilloso, el poderoso, Padre amado. Gracias, maravilloso Rey Celestial, Dios mío. Gracias, maravilloso Dios. Gracias, Jesús. Amén y amén. Y el pueblo de Dios dice: gloria a Dios. Vamos a ir a Lucas capítulo número 15. Vamos acá a mirar dos, tres cositas que el Señor nos enseña, que es importante que nosotros le tengamos en cuenta. Amén. Allí la palabra nos dice a nosotros, Lucas capítulo número 15. Aquí nos habla de cosas perdidas, ¿cierto? Hay tres cosas que se pueden perder, ¿cierto? Lo primero es una oveja, lo segundo es una moneda y lo tercero un hijo, ¿cierto? Un hijo perdido. ¿Cuántas personas tienen hijos perdidos? ¿Cuántas personas se les ha perdido cosas de valor, cierto? ¿Cuántas personas se ha perdido? Ah, ¿cuántas personas se han perdido en una iglesia? Una oveja perdida, ¿cierto? Todo esto era para explicar, hermano, lo que tenemos que hacer cuando alguien está perdido. Y cuando alguien está perdido, estamos hablando de alguien que ya no está caminando conforme a la voluntad de Dios. Lucas capítulo número 15 dice: parábola de la oveja perdida. Se acercaban a Jesús todos los publicanos y pecadores para oírle. ¿Quiénes se acercaban a Jesús? ¿Todos los qué? Los publicanos y qué más. Y los pecadores para oírle, ¿cierto? Y los fariseos y los escribas murmuraban diciendo: este a los pecadores recibe y con ellos come, ¿cierto? Mire que se acercaban los, la Biblia dice, los publicanos y los pecadores. ¿Por qué se acercaban ellos? Porque necesitaban a Cristo. Pero también se acercaban quien murmura, quien piensa que no tiene pecados. Una de las cosas que nosotros debemos de tener cuidado, siéntese ahí, mis hermanos. Una de las cosas que nosotros debemos de tener cuidado es cuando comenzamos a murmurar. Cuando una persona murmura, cuando una persona habla, cuando, y eso se nos despierta muchas veces. Eso sucede cuando nosotros pensamos que ya estamos salvos, que ya todo lo tenemos y que necesitamos de pronto además o reconocer cosas. El verso 3 dice: entonces él le refirió esta parábola diciendo: ¿qué hombre de vosotros teniendo 100 ovejas, si pierde una de ellas, no deja las 99 en el desierto y va tras la que perdió hasta encontrarla? Y cuando la encuentra, la pone sobre sus hombros gozoso. Y al llegar a casa, reúne a sus amigos y vecinos diciéndoles: gozaos conmigo, porque he encontrado mi oveja que se había perdido. Os digo que así habrá más gozo en el cielo por un pecador que se arrepiente que por 99 justos que no necesitan de arrepentimiento. O sea que hay un gozo más por una persona que ¿qué? Que se arrepiente, ¿cierto? Que por 99 personas en las cuales están bien, ¿cierto? Entonces, cuando nosotros estamos bien, pues Dios está gozoso con nosotros todo momento, ¿cierto? Pero cuando alguien se extravía, cuando alguien se aparta de la palabra, allí miramos nosotros cómo el Señor lucha, cómo el Señor batalla para que aquella persona, hermano, o aquella ovejita, que es una parte simbólica de cómo es una persona en la iglesia, entonces regresa. Cuando una persona que se ha apartado regresa, hay gozo y hay alegría, ¿cierto que sí? Nos damos cuenta, hermano, como cuando a alguien no lo volvemos a ver en la iglesia y llegó otra vez, ¿cierto que sí? ¿Cómo nos sentimos nosotros? Gozosos, ¿cierto? Alegres. Cuando alguien de pronto, hermano, el enemigo le quiso colocar pereza, pero de pronto vemos a los hermanos que siempre llegan y no pasa nada. De pronto decimos: no pasa nada, y es que nadie me quiere, nadie me ama. No, lo que pasa es que ya nosotros está, como dicen por ahí, determinado entre los fieles, las personas que son fieles y permanecemos. Entonces la palabra del Señor dice: no es que Dios no nos ame, Porque a veces miramos, decimos, pero mire que nadie me tiene en cuenta y esto. No, hermano. Uno cuando ya se hace fiel en la iglesia, cuando una persona ya es fiel, pues hermano, esa persona ya sabe que está. Entonces aquí diferente, como dice la palabra de Dios, con una persona que se extravía y se aparta. Entonces dice la Biblia que habrá mayor gozo ¿en dónde? En el reino de los cielos, ¿cierto? Verso 7. Os digo que así habrá más gozo en el cielo por un pecador que se arrepiente que por 99 justos que no necesitan ¿de qué? De arrepentimiento. 99 justos que no necesitan ¿de qué? De arrepentimiento. Entonces aquí va otra enseñanza. Parábola de la moneda perdida. Póngale cuidado donde se perdió esta moneda. Esta moneda se perdió en la casa. Usted sabe que hay gente que de pronto no es como la ovejita perdida que está por ahí afuera y se extravió por ahí, se fue para otro corral, sino que hay gente que puede estar perdida en la misma iglesia. ¿Cómo así que una persona se puede perder en la misma iglesia? En la misma casa puede haber personas perdidas. Hay gente que puede estar perdida en el odio, puede estar perdida en el resentimiento, puede estar perdida, hermano, en la desilusión y el desánimo. Hay gente que puede pasar así. Hay gente que puede estar en una congregación como la hablábamos el domingo. Señor, Señor, Señor, Señor. Y dice la Biblia, no todo el que me dice Señor, Señor. O sea, nosotros tenemos que tener cuidado porque hay personas que se pueden perder en la misma iglesia. Veamos el verso 8. Dice, parábola de la moneda perdida. ¿O qué mujer que tiene 10 dracmas, si pierde un dracma, no enciende la lámpara y barre la casa y busca con diligencia hasta encontrarla, ¿cierto? ¿Qué hace esa mujer? La Biblia dice, barre la casa, ¿cierto? ¿Cuánto se les ha perdido algo en la casa? ¿Nunca se les ha perdido nada? A veces se nos pierde algo, ¿cierto? Un día se me perdió la cédula y no la encontraba. Un día se me perdió el anillo de matrimonio. Se me cayó y no supe dónde cayó. Y cuando me di cuenta, ay, ahora me toca ponerme a buscar. Me toca mirar dónde cayó en mi cuarto, qué pasó. Entonces me puse a mover la cama, me puse a mover un lado y hasta que lo encontré, ¿cierto? Qué bendición porque apareció. Entonces no podemos dejarlo perdido. Entonces la palabra del Señor dice acá que esta mujer para hacer algo de encontrar esa moneda, ese dracma que se perdió, dice no enciende la lámpara, barre la casa y busca con diligencia hasta encontrarla. ¿Qué hace esta mujer? Busca, arregla la casa, ¿cierto? Cuando hablamos de arreglar la casa significa revisar nuestra casa, ¿cierto? Revisar nuestra familia. Mira, ayer me gocé porque, bueno, ayer que venía tan agripado y toda la cuestión, y le pedí favor a un sobrino mío que me trajese hasta el terminal. Y entonces resulta que fue la oportunidad para hablarle a él y decirle, bueno, sobrino, mire a ver qué pasa, qué tal cosa, cómo hace que usted ya no conoce de Dios, ya no quiere saber nada de Dios. Y no quería saber nada de Dios.
1: En Radio Auténtica Guaté te informamos la hora. Son las 7 y 30 minutos.
0: Bueno, se devolvió otra vez a Cristo, reconoció que estaba haciendo mal y que necesitaba volver otra vez a la iglesia. Eso me dejó más alegre que cualquier cosa, ¿cierto? Eso me dio fuerza. Y dije, qué bendición, porque yo orando por ese muchacho, era un hombre que antiguamente, un muchacho que antiguamente en una iglesia servía, que estaba en una congregación y ahora apartado. Entonces me hace acordar esta palabra, lo de la ovejita perdida, ¿cierto? Entonces uno dice, qué gozo tan tremendo cuando ayer me decía, tío, bueno, yo voy a buscar otra vez, me voy a meter con Dios, dígame a ver qué debo hacer, me voy a bautizar. Oiga, qué bendición, ¿cierto que sí? Cuando uno ve que alguien que se había perdido, ¿qué pasa? Vuelve, ¿cierto? Entonces, esta moneda se perdió en la casa. ¿Dónde se perdió? En la casa. ¿Qué tenemos que hacer nosotros? Organizar nuestra casa. La Biblia dice, mire las características. ¿O qué mujer que tiene un dracma, si pierde un dracma no enciende la lámpara? ¿Qué es lo primero que tenemos que hacer para que se pueda encontrar? ¿Encender qué? La lámpara. ¿Qué significa eso de encender la lámpara? Espiritualmente, ¿qué será? Dígalo fuerte. Traer la palabra de Dios, ¿cierto? Hay que hacer devocionales muchas veces en la casa. Hay que reunir la familia. Mire, hermano, hay momentos en los cuales uno puede reunir a la familia y vamos a orar. Vamos a sacar un tiempo de ayuno, vamos a sacar un tiempo de oración. Vamos a hacer un ayuno familiar. ¿Sí hemos hecho ayunos familiares? ¿O desayunos familiares? Porque es lo que siempre hacemos, ¿cierto? Una comelona, eso sí, harto. Pero ¿por qué no hacemos un ayuno familiar? Hace unos días le decía a una familia, oiga, ¿y por qué yo lo veo que ustedes siempre hacen piquetes, comida, eso, invitan eso, hartísimos? ¿Y por qué no hacen una oración, un ayuno, se reúnen todos y hacen un culto? Y bueno, eso los va a fortalecer. Y lo hicieron. Y mire que el Señor les dio un respaldo bonito. Entonces ellos me contaban el testimonio y decía, pastor, vimos la gloria de Dios. Y le dije, por eso, no solamente es comida, ¿cierto? Sino también comer espiritualmente. Hay veces en nuestra familia se puede estar perdiendo gente que está alrededor de nosotros porque quizás de pronto ya ni se congregan, ya ni buscan de Dios, ya no se están metiendo con el Señor de la misma manera. Entonces hay personas que pueden estar perdidas en la misma casa, hay personas que pueden estar perdidas en la misma iglesia. Verso número 9, ¿qué dice? Cuando la encuentra, reúne a sus amigas y vecinas diciendo, gozaos conmigo, porque he encontrado la dracma que había perdido. Así os digo que hay gozo delante de los ángeles de Dios por un pecador que se arrepiente, ¿cierto? ¿Qué hizo esa mujer cuando encontró el dracma? ¿Qué hizo? ¿Sé qué? Se gozó, ¿cierto? Entonces aquí miramos que Jesús le puso otro ejemplo. ¿Qué hará una mujer que con mucho cuidado ha guardado 10 monedas y de pronto se da cuenta de que perdió una de ellas? De inmediato procede, prende las luces y se pondrá a barrer la casa. Mire, aquí cuando habla de barrer la casa significa hay que organizar nuestra casa, ¿cierto? Cuando nosotros organizamos la casa, porque acuérdense que la Biblia dice que nosotros debemos de organizar nuestra casa. Debemos de revisar cómo está nuestra familia. ¿Cuántos de nosotros hemos preguntado cómo están mis familiares? ¿Cómo están los cercanos nuestros? Como yo le estaba diciendo, a mí me estaba preocupando porque muchos de las familias se estaban como apartando. Y un día me metí un ayuno, un propósito con los hermanos, con mis hermanos, y dije, hay que orar, hay que pedirle a Dios para que aquellos que se han apartado vuelvan otra vez, porque el Señor nos va a pedir cuentas a nosotros por ellos. ¿Qué dicen ustedes? ¿Sí será que nos van a pedir cuentas por ellos? ¿Nos van a pedir cuentas por aquellas personas que se perdían? Mire, hermano, por lo menos que hayamos ayunado, que hayamos orado, que hayamos clamado, hermano, y así vamos en uno, ya me gozo con aquello, con mi sobrino, ahora busco que mis otras sobrinas comiencen a llegar, porque ese es el trabajo de nosotros. ¿Se acuerda lo que nos hablaba el domingo la palabra? ¿Qué tal nosotros siendo heraldos, resultemos siendo eliminados? ¿Qué tal nosotros que un día anunciamos y hablamos de Cristo y hablamos a las personas de que buscaran de Dios, nos descuidemos nosotros mismos y terminemos siendo eliminados? Oiga, ¿cuántas personas, hermano, usted se da cuenta, como lo hablamos el domingo, cuántas personas de pronto un día que predicaban, un día que hablaban, un día que llevaban a Cristo, ahora ya no están? Un día ellos eran los que tenían como referentes para llevar la palabra, ahora ya no están. Entonces esto es una carrera que nosotros tenemos que hacer. Entonces, ¿qué dice en el verso número 8? ¿Qué dice el verso 8? ¿O qué mujer que tiene 10 dracmas, si pierde un dracma, no enciende la lámpara? ¿Qué es lo primero que tenemos que hacer nosotros? Encender la lámpara. La Biblia dice, lámpara es a mis pies tu palabra, ¿cierto? O sea que cuando nosotros traemos la Biblia a nuestra casa, se enciende la luz. ¿Cómo fue que mi familiar volvió otra vez a reconocer? Porque le comencé a predicar, comencé a hablarle todo lo que se va a venir, comencé a hablarle todo lo que se avecina, todo lo que se está viendo, todas las cosas que se están viendo, y al último él dice, yo reconozco, voy a volver a buscar. Cuando uno trae la Biblia, la palabra nos ayuda a nosotros para que vuelva otra vez esas personas que se han apagado otra vez a tener luz, ¿cierto? Volvemos a encender esa luz, hermano, en la casa, ¿cierto? Y dice la Biblia, y barre la casa. ¿Qué significa barrer la casa? Limpiar, ¿cierto? Mira, hay veces nosotros nos vamos apagando porque permitimos cosas que no deberían de estar. Mira, ahorita debemos de tener cuidado, porque ¿qué es lo que apaga el Espíritu Santo? El pecado. ¿Qué es lo que apaga el Espíritu Santo? El pecado. Ahorita vamos a comenzar, hermano, a ver que hay pecado por todos lados. Ya me doy cuenta que la gente ya quiere que venga diciembre, ¿cierto? La gente ya viene diciembre y ya viene. La gente anhela diciembre. ¿Y para qué lo anhela? Porque es el mes de pecado, es el mes de borracheras, es el mes de adulterio, es el mes de la idolatría, es el mes de tantos ritos y tantas cosas en las cuales apagan el fuego de Dios. Entonces, el enemigo también está utilizando cosas y métodos para apagar ese fuego del Espíritu Santo. Entonces, ¿qué tenemos que hacer nosotros? Barrer, limpiar, sacar, hermano, cosas en las cuales no están bien de nosotros. Limpiar en nosotros, hermano, aquellas cosas que nos apagan el Espíritu Santo. ¿Qué más hizo? Y busca con diligencia hasta encontrarla. ¿Qué hizo? Buscó, ¿cierto? Se la pasó buscando, escudriñar, ¿cierto? ¿Se acuerdan lo que hablábamos el domingo? Hay que escudriñar, hay que revisar, hay que analizar qué cosas pueden estar faltándonos a nosotros. Entonces, hay que escudriñar en todo lo que nosotros hagamos, ¿cierto? Y dice la palabra en el verso número 9. Y cuando la encuentra, reúne a sus amigas y vecinas diciendo: gozaos conmigo, porque he encontrado la dracma que había perdido. ¿Cuánto puede valer un dracma? Se dice que un dracma valía para él como 200 mil pesos, ¿cierto? Imagínese, con 200 mil pesos se lo gastó con las amigas, yo me imagino, ¿cierto? Se gastó esa platica, pero se la encontró, no la perdió, ¿cierto? Entonces, es del gozo, la alegría que uno tiene cuando uno hace las cosas bien y no deja que lo perdido siga perdido. Ahora miremos el verso número 11, ese es más larguito. Dice la Biblia: parábola del hijo pródigo. Usted ya sabe qué es el hijo pródigo. Una persona, la palabra pródigo es una persona que desperdicia, un hijo que malgasta, ¿cierto? O sea, hay un hijo que malgasta las cosas de Dios. Hay un hijo que, conociendo al padre, malgasta lo que se le entregó. Hay hijos que malgastan los ministerios. Hay hijos que malgastan la unción. Entonces la palabra del Señor dice que esa persona malgastó todo lo que se le entregó. El verso número 11 dice: también dijo un hombre, tenía dos hijos, y el menor de ellos dijo a su padre: padre, dame la parte de los bienes que me corresponde, y le repartió los bienes. No muchos días después, juntándolo todo, el hijo menor se fue lejos a una provincia apartada, y allí desperdició sus bienes viviendo perdidamente. ¿Cómo vivió la vida? Perdidamente, ¿cierto? Un joven que sacó sus bienes y los malgastó. Uno diría: ese padre debió haberlo sacado de la familia, desheredado completamente. No debió haberlo vuelto a dejar que entrara en casa. Debió haber hecho eso, ¿cierto? Pero resulta que aquí nos dan un ejemplo. No es que tengamos que nosotros sacar a aquellas personas corriendo. Antes, más bien, dale oportunidades a las personas que lo necesitan. Levante la mano, dígale: hay que darle oportunidad a la persona que lo necesita. ¿Qué tenemos que hacer nosotros? Dale oportunidad a las personas que lo necesitan. Dale una oportunidad de misericordia. Dale una oportunidad de un arrepentimiento. ¿Sabe que una de las cosas que está pasando en este tiempo es que la gente ya no es misericordioso? La gente se le está olvidando la misericordia. Si vemos a alguien de que se apartó, se alejó, ya lo entramos en juicio, ya esa persona deberían de sacarla, esa persona ya debería de perderse. No, nosotros tenemos que tener esa misericordia en nuestro corazón y saber que Dios perdona cuando uno reconoce. ¿Qué dice el verso número 13? No muchos días después, juntándolo todo, el hijo menor se fue lejos a una provincia apartada, y allí desperdició sus bienes viviendo perdidamente. Y cuando todo lo hubo malgastado, vino una gran hambre en aquella provincia y comenzó a faltarle. Y fue y se arrimó a uno de los ciudadanos de aquella tierra, el cual envió a su hacienda para que apacentase cerdos, y deseaba llenar su vientre ¿de qué? De las algarrobas que comían los cerdos, pero nadie le daba. ¿Usted sabe lo inmundo que era para un judío los cerdos? Era abominable, para un judío era abominable un cerdo. Y si era abominable un cerdo, imagínese cómo sería abominable la comida. Entonces uno dice, mire que el enemigo puede llevar a una persona a caer muy bajo, ¿cierto? Esa persona llegó a no solamente a malgastar todo, sino que llegó el momento de faltarle las cosas. Y el enemigo cuando lleva a una persona lo lleva hasta el fondo, hasta hacer cosas en las cuales son indebidas. Uno dice tremendo, a comer algarrobas. Cuando uno mira las algarrobas es como la comida que le echan a los cerdos, la cachaza, ¿cierto que sí? Lo que se le echa de la caña, ¿cierto? Entonces eso que ya no sobra, eso que ya de pronto no se cocinó, eso que está por allá por encima de la panela, lo que sacan, la impureza que sacan de la panela, hermano, de la miel, eso es lo que se le echa a los cerdos. Entonces uno dice, Dios mío, eso para él, yo me imagino que era algo abominable, pero le tocó hacerlo. La Biblia dice que cayó hasta lo más bajo, pero ¿qué hizo el padre? Verso número 17. Volviendo en sí, dijo, ¿cuántos jornaleros en casa de mi padre tienen abundancia de pan y yo aquí perezco de hambre? Me levantaré e iré a mi padre y le diré, padre, he pecado contra el cielo y contra ti. Ya no soy digno de ser llamado tu hijo. Hazme como a uno de tus jornaleros. Mire que ya el enemigo en todo lo que hizo con este muchacho lo llevó a hacerlo caer a lo más bajo, ¿cierto? De ser un hijo a ser un esclavo, ¿cierto? De ser un hijo a ser ¿qué? Un esclavo. Mire lo que busca el enemigo. El enemigo busca que una persona que siendo hijo, porque nosotros ¿qué somos? ¿Qué somos nosotros? Hijos de Dios. Levanta la mano y dígale, yo soy hijo de Dios. Pero ¿qué busca el enemigo? Que lleguemos a caer a ser ¿qué? Esclavos, jornaleros, ¿cierto? Un jornalero era un esclavo. Y dice la Biblia, dice, hazme como uno de tus jornaleros, verso 20. Y levantándose, vino a su padre, y cuando aún estaba lejos, lo vio su padre y fue movido a misericordia. ¿Qué tenemos que tener en este tiempo? ¿Qué hemos de tener, mis hermanos? Misericordia, ¿cierto? La misericordia, hermano. Cuando usted tiene misericordia es porque usted piensa que el día de mañana uno qué tal falle, qué tal el día de mañana uno, hermano, cometa un error, y como uno no tuvo misericordia, dice la Biblia, lo que uno siembra cosecha, ¿cierto? ¿Qué tal uno llega a cometer errores? Nos cuidamos y pedimos al Señor que nunca vayamos a fallar, pero hermano, ¿qué de nosotros si el día de mañana cometiéramos un error? Ojalá que nunca. Si fuimos misericordiosos, tendrá misericordia de nosotros. Pero si no fuimos misericordiosos, hermano, si fuimos misericordiosos, tendrá misericordia. Si no fuimos misericordiosos, pues no van a tener misericordia. Yo me acuerdo, la Biblia dice, por allá en Jueces, que había un rey. Miren lo que hacía ese rey. Ese rey cogía a los otros reyes y cuando los cogía, los capturaba, le rompía este dedo, el pulgar, ¿cierto? Les quitaba esto. Y los ponía debajo del palacio de él, debajo de la mesa, y les dejaba que cayera migajas de pan. Y dice que los reyes tenían que coger con la mano, imagínense. ¿Cómo puede recoger uno migajas de pan sin este dedo? A ver, ayúdeme. ¿Cómo puede recoger uno si usted no tiene este dedo? ¿Fácil? Yo digo, una lucha para él. Y la Biblia dice que tenían que recoger, mire hermano, póngase a hacer así ahí encima de la mesa. Usted va a ver la dificultad que tenía. Y la Biblia dice que así fue con 70 reyes, que les quitaba todos los pulgares. Y resulta que vino un rey más fuerte que él un día, y entonces se dio cuenta de que este angelito hacía eso con los reyes. Entonces resulta que llegó y dijo, ah, ya, así hacía este rey, que lo voy a coger y lo voy a también igualmente hacer lo mismo, se lo voy a enjuiciar. Dice que llegó el rey, un rey de Asiria, y le quitó también el pulgar y lo puso debajo de la mesa del palacio de él. Y él decía, lo mismo que yo hice con muchos reyes, también me lo hicieron a mí. Entonces uno dice, el rey recordó y dijo, lo que yo sembré, eso también me sucedió. Entonces imagínese ¿Cómo sería ese rey diciendo, oiga, mire cuántas luchas tenía estos 70 reyes que yo les hice eso? ¿Y qué hacía después de tiempo? Si no podían comer, se morían de hambre. Porque, hermano, imagínese una persona, se le botaba migajas de pan y dice que le botaba las migajas de pan debajo de la mesa y bótele migajas de pan y la comida se la botaba debajo de la mesa. O sea, una humillación tremenda. Uno dice, tremendo, ¿hasta dónde puede llegar el pensamiento de una persona? Humillar a otro. Y dice la palabra, como le vuelvo a decir, ¿qué pasó con él? Lo mismo que él hizo, eso se le sobrevino. Entonces, ¿qué hizo el padre de este muchacho? Dice la Biblia que tuvo ¿qué? Misericordia. Dice, me levantaré e iré a mi padre y le diré, padre, he pecado contra el cielo y contra ti. Ya no soy digno de ser llamado tu hijo. Hazme como a uno de tus jornaleros. Y levantándose vino a su padre, y cuando aún estaba lejos lo vio su padre y fue movido a misericordia, y corrió y se echó sobre su cuello y le besó. ¿Qué hizo? Se echó sobre su cuello ¿y qué? Y lo besó. Mire, ¿sabe por qué este muchacho regresó otra vez a donde su padre? Porque sabía cómo era su padre. Misericordioso, bondadoso. Yo me imagino que diría, yo sé que mi padre nunca me va a decir que me vaya. Yo sé que mi padre me va a dar otra oportunidad. Yo sé que mi padre, cuando llegue, por lo menos me va a decir que me va a dar comida otra vez. Mire que cuando uno deja como esa ventana abierta de la misericordia, la gente va a venir, la gente va a volver otra vez a buscar. Si cometen un error, van a decir otra vez, yo sé que allá me van a recibir. Yo sé que en ese lugar me van a volver a recibir. Yo sé que después de haber cometido este error, me van a perdonar. Pero qué triste es cuando a uno le cierran las puertas, ¿cierto? Cuando le dicen, váyase, lárguese, no lo quiero ver. Me acuerdo un testimonio de una hermana en Bogotá que me decía lo siguiente. Uy, ese testimonio fuerte. El testimonio era que el marido la había puesto, como dicen por ahí, había sido infiel. Y la hermana nunca le dijo que se fuera. Le dijo que estaba haciendo mal y que había cometido un error y que tenía que arrepentirse y toda la cuestión. Y entonces ella contaba y decía, yo nunca le dije nada. Yo le dije, la verdad, si usted sigue así de esa manera, Dios es el que va a hacer justicia, Dios es el que va a juzgar, Dios es el que va a hacer las cosas. Yo simplemente oro porque lo que usted hizo no está bien. Y ella decía, mi marido se fue, al último se fue. Y cuando ya vio que el pecado había pasado, se fue. Y yo nunca lo saqué, nunca le dije que se fuera. Y así siguió. Y cuando hay veces me quería llamar, me llamaba y me pedía perdón. Y me decía, mujer, discúlpeme por haberle fallado, discúlpeme por yo haber cometido ese error. Y ella le decía, bueno, sí, yo lo perdono. Pero acuérdese que su merced tiene que pedirle perdón a Dios y volver a cambiar. Y dice que pasó casi como unos 5 años. Y así fue. Entonces resulta de que después de 5 años, Dios lo permitió una situación durísima para este hombre. Se había ido con una peladita, una muchacha. Y la muchacha pues lo había buscado era por la plata. Y después de que se le acabó la plata, le pasó como el hijo pródigo. Se enfrentó con la verdad, la realidad, ¿cierto? Entonces decía que cuando ya no había plata, pues la muchacha lo dejó botado por allá y todavía se le manifestó una enfermedad, todavía se le manifestó una situación y quedó solo, completamente quedó solo. Entonces cuando la esposa se dio cuenta de que el hombre estaba por allá solo, ella dijo, yo me fui y yo fui y miré y me averigüé qué era lo que le había pasado y yo llegué allá a visitarlo. Y lo fui a visitar, me fui hasta con una de mis hijas, porque tenemos 3 hijos. Y me fui con una de mis hijas y fuimos y lo visitamos. Y él al vernos, porque nosotros no le dijimos que íbamos a ir, porque si no, no nos abriría la puerta. Entonces llegó y dijo, él se sintió tan avergonzado, se sintió tan mal, que le pidió perdón y dijo, yo reconozco mi error, reconozco por haber sido malo, perverso, todo. Y dice que entró, le arreglaron el cuarto, le ayudaron y así la atendían. Y ella decía, después de muchos años, después de mucho tiempo, Volvimos a tener el hogar otra vez. Ahora tengo un hombre fiel, un hombre que se esmera más por el hogar y un hombre que reconoció su error. ¿Sabe que es lo mismo que le pasó a este hijo pródigo? Mire que cuando uno cierra puertas, pues las puertas se van a cerrar, y las puertas cuando se cierran es algo tremendo. Uno puede como familia estar cerrándole la puerta a otras personas, como queriendo decir, yo no quiero aceptar que esta persona vuelva otra vez a reconocer. Y yo cuando miraba ese testimonio, eso que el testimonio es más largo todavía, y dice que cuando ya el marido reconoció, después de tener una enfermedad fuerte, el Señor lo sanó, el Señor lo volvió a recuperar, el Señor lo volvió a restablecer, volvieron otra vez a estar ahí como hogar, como familia. Ya dice la hermana, pastor, de ahí en adelante comencé yo a tener verdaderamente un hombre fiel, un hombre que Dios lo trató completamente. Dios, ¿quién es el que trata? Dios. ¿Cómo trató Dios a este hijo pródigo? ¿Lo puso a comer qué? Algarrobas. ¿A criar cerdos? Mire, hermano, el proceso es de Dios. ¿Quién es el que mete a la gente en proceso? Dios, ¿cierto? Entonces dice la palabra acá, dice, y le echó sobre su cuello y le besó. Y el hijo le dijo, Padre, he pecado contra el cielo y contra ti, y ya no soy digno de ser llamado tu hijo. Pero el padre dijo a sus siervos, sacad el mejor vestido y vestiles, y poner un anillo en su mano y calzado en sus pies, y traer el becerro gordo y matarlo, y comamos y hagamos fiesta, porque este mi hijo muerto era y ha revivido, se había perdido y es hallado. Y comenzaron a regocijarse. Y su hijo mayor estaba en el campo, y cuando vino y llegó cerca de la casa, oyó la música y las danzas, y llamando a uno de los criados le preguntó, ¿qué era aquello? Y le dijo, tu hermano ha venido y tu padre ha hecho matar el becerro gordo por haberle recibido bueno y sano. ¿Cómo recibió el hijo mayor? Lo rechazó, ¿cierto? No estuvo de acuerdo, no estuvo contento con la acción del papá. Y dice, y le dijo, tu hermano, el 28, entonces se enojó. ¿Cómo se puso alguien que no tiene misericordia? Se enoja, ¿cierto? Mire, a veces nosotros nos enojamos con cosas que suceden. A veces nos enojamos con personas, ¿por qué perdonó? ¿Por qué hizo esto? ¿Por qué tal cosa? No, es que hay un juicio, el juicio de los hombres y el juicio de Dios. La palabra del Señor dice, osa entre vosotros cuando tienes algo contra alguien que busque a los hombres y no a Dios. Hay un juicio humano y hay un juicio espiritual. Cuando nosotros buscamos, hermano, el juicio de Dios, hermano, es de misericordia. Dios es misericordioso. ¿Cómo es nuestro Dios? Misericordioso. Dice, entonces se enojó y no quería entrar. Salió por tanto su padre y le rogaba que entrase. Mas él respondiendo dijo al padre, he aquí tantos años te sirvo, no habiendo desobedecido jamás, y nunca me has dado ni un cabrito para gozarme con mis amigos. Pero cuando vino este tu hijo, que ha consumido tus bienes con rameras, has hecho matar para él el becerro gordo. Él entonces le dijo, hijo, tú siempre estás conmigo y todas mis cosas son tuyas. Y dice, mas era necesario hacer fiesta y regocijarnos, porque este tu hermano era muerto y ha revivido, se había perdido y es hallado. ¿Cierto? Uno, para poder entender esto, ¿cómo así? ¿La persona fiel no le va bien? Sí. Cuando nosotros somos fieles, tenemos siempre a Dios. Siempre tenemos el respaldo de Dios y podemos disfrutar las cosas de nuestro Padre. Pero cuando alguien se aparta, pues va a tener una consecuencia. ¿Qué fue lo que le pasó al hijo que se perdió? ¿Qué sucedió con el hijo pródigo? ¿Qué perdió el hijo pródigo? Dígale fuerte, la herencia. ¿Cierto? ¿Qué hizo con la herencia? Se la malgastó. Entonces ya no tenía herencia. Ya él ya no contaba con herencia. Ya no tenía la herencia. Entonces ahí es donde uno se da cuenta, hermano, de que es diferente para la persona fiel. La persona fiel, pues Dios lo va a recompensar. la persona a la cual no es fiel, pues Dios lo puede perdonar, pero ya no va a ser igual en el reino de los cielos. Aunque Dios lo perdona, aunque Dios tiene misericordia, no va a ser igual en el reino de los cielos. Por eso debemos de entender, hermano, que la fidelidad es muy importante, pero también la misericordia es importante en nosotros. Póngase sobre sus pies, levante sus manos al cielo y dígale: Señor, ayúdanos, Señor, a manejar la misericordia. Ayúdanos, Señor, a entender, Señor, que la misericordia es importante. Ayúdanos, Cordero Santo, Señor, a entender que esa misericordia que tú nos has dado es importante para nuestra vida, maravilloso Dios. Gracias, maravilloso Rey Celestial, porque tú eres bueno, soberano Rey. Bendice, Señor, de una manera sobrenatural, poderoso Rey. Gracias, maravilloso Rey. Rey Celestial, Señor, gracias, Cordero Santo. Gracias, maravilloso Rey Celestial, porque tú eres bueno. Yo bendigo a mis hermanos, Señor. Hoy oramos, Señor, para que tú nos enseñes a ser misericordiosos, para que tú nos enseñes, Señor, a ser bondadosos, Señor, a que si vemos a alguien que se ha perdido, ayudemos para que él regrese. Si vemos que alguien ha dejado de buscar, hay que llamarlo, Señor. Tu palabra nos dice, Señor, que nosotros tenemos que ser aquellos en los cuales no dejamos que otros se aparten, otros se alejen, sino que hay que buscar al Señor. Padre amado, Señor, tener esa misericordia, poderoso Rey Celestial. Gracias, maravilloso Rey Celestial, porque tú eres bueno, Señor, por tu misericordia, por tu poder, Espíritu Santo, Señor. Gracias, maravilloso Rey Celestial, Dios mío. Gracias, Cordero Santo. Gracias, maravilloso Rey Celestial. Padre, bendecimos, soberano Rey Celestial, Señor, a cada hermano, Señor, a cada uno, Señor, lo bendecimos, Señor. Gracias, maravilloso Rey Celestial, por sus vidas, Padre amado. Gracias, Dios, porque tú eres bueno, Señor, por tu
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3: De hecho, parece que el mundo se está acabando, pero hay todo este lujo. Ese clima de fiesta, digamos, excesiva y cara.
1: La Ruta 66 está brillantemente iluminada a su paso por Nuevo México gracias a los esfuerzos del proyecto de restauración de neones de la Ruta 66. Después de la Segunda Guerra Mundial, las empresas creyeron que anunciarse con carteles de neón ayudaba a sus negocios. Pronto, las calles se llenaron de imágenes azul zafiro, rojo rubí, naranja chispeante y verde esmeralda que prometían todo tipo de aventuras, comidas caseras y otros servicios para el viajero. Aquellos fueron muy buenos tiempos. Sin embargo, al correr de los años, estos carteles que en su día brillaron con toda su gloria comenzaron a parpadear hasta quedarse a oscuras, dejando poco más que una fachada desnuda. En la actualidad, la Asociación de la Ruta 66 se puso mano a la obra restaurando 10 carteles de neón antiguos, lo que ha renovado el orgullo por la herencia de la carretera madre, no solo en los propietarios de los negocios, sino en toda la comunidad. Y hablando de otro tipo muy diferente de restauración, seguimos hoy explorando el libro del profeta Isaías en nuestra Ruta 66, recorriendo en esta ocasión los capítulos 2, 3 y 4. Hoy vamos a hablar del tema purificación y restauración. El mundo es problemático y hay muchas cosas que hay que arreglar. Dios está atento e interviene con su poder. ¿Quieres saber más sobre lo que Dios puede hacer en tu vida y en el mundo? Pues vamos a escuchar juntos la exposición de hoy.
3: Isaías sigue adelante con sus palabras dadas por Dios para el pueblo de Judá. Y después de traer una severa reprensión, principalmente contra la falsa y superficial religión en el primer capítulo, ahora desde el capítulo 2, Isaías cambia ahora el enfoque de su atención y habla de purificación y de restauración. Entonces él habla de su visión sobre el futuro glorioso que Dios ha prometido para aquellos que están en una relación, un pacto con Él. Desde el versículo 2 leemos lo siguiente: en los últimos días el monte de la casa del Señor será restablecido como el más alto de los montes, se alzará por encima de las colinas, y hacia él confluirán todas las naciones. Muchos pueblos vendrán y dirán: venid, subamos al monte del Señor, a la casa del Dios de Jacob, para que nos enseñe sus caminos y andemos por sus sendas. Porque de Sion saldrá la ley, de Jerusalén la palabra del Señor. Él juzgará ante las naciones y será árbitro de muchos pueblos. Convertirán sus espadas en arados y sus lanzas en hoces. No levantará espada nación contra nación y nunca más se adestrarán para la guerra. Ven, pueblo de Jacob, y caminemos a la luz del Señor. En medio de tanta confusión, de la apostasía y la problemática religión, Dios trae aquí un nuevo enfoque de su visión. Ya que el hombre ha demostrado su debilidad y fragilidad, Dios aparece en escena diciendo que todo será resuelto en los últimos días, cuando el Señor efectivamente traiga su intervención en la historia humana. Él hará, de hecho, toda la diferencia que estamos esperando. La nación de Judá está contaminada por la idolatría, por la decadencia, pero ahora de repente las cosas fueron cambiadas aquí en la era mesiánica. En esta especie de tráiler del futuro, una era que no solo traerá paz para Israel, sino también para las naciones que eran una auténtica trampa para el pueblo de Dios. Ahora estas mismas naciones irán detrás de las palabras del Señor y este será un tiempo

tiempo de plena paz. Pero con los ojos enfocados en el futuro, pensando sobre la grande y maravillosa restauración, el texto de Isaías hablará sobre la necesidad de la purificación. Por eso el capítulo 2 hablará del día del Señor, el día del juicio. ¿Por qué es necesario ese día del juicio y esta actitud más dura de parte de Dios? Porque es evidente y claro el problema del pueblo de Jacob, del pueblo de Judá. Dice así, están llenos de astrólogos de Oriente, de adivinos como los filisteos, y hacen tratos con extranjeros. La tierra está llena de ídolos. Todo es, digamos, un gran lío religioso y moral. Por eso Dios traerá juicio, porque sin la purificación no habrá restauración. La purificación del pueblo aquí es muy importante y fundamental. El versículo 12 también enfatizará algo muy significativo. Un día vendrá el Señor Todopoderoso contra todos los orgullosos y arrogantes, contra todos los altaneros para humillarlos. Porque solo el Señor es Dios. Entonces los cedros del Líbano, los montes elevados, las torres imponentes, todo lo que representa la arrogancia de los hombres, dice el versículo 17, la altivez del hombre será abatida y la arrogancia humana será humillada. En aquel día solo el Señor será exaltado y los ídolos desaparecerán por completo. Y cuando llegue el día del Señor, el día de terror, el juicio divino será contundente. Los hombres se meterán en las cuevas de las rocas y en las grietas del suelo. En aquel día la gente arrojará a los topos y murciélagos los ídolos de oro y plata que había fabricado para adorarlos. Se meterá en las grutas de las rocas y en las hendiduras de los peñascos. Es lo que dice el texto según la Nueva Versión Internacional, a causa del terror que viene del Señor. Por tanto, no vale la pena poner la esperanza en la fuerza y en el poderío humano. Por eso el texto del capítulo 2 terminará su mensaje diciendo, dejad de confiar en el hombre, que es muy poco lo que vale. Su vida es un soplo nada más. Este gran juicio divino ya está anunciado y ya se puede percibir. Prestad atención, el Señor Todopoderoso, retira de Jerusalén y de Judá todo apoyo y sustento. La comida, el agua, la ciudad está en ruinas. Todo se ha vuelto muy difícil y hay un problema grave y serio que muestra por qué la ira de Dios aparece y por qué la ira del Señor trae esta dolorosa purificación antes de que llegue el tiempo final de la restauración. El versículo 12 del capítulo 3 dirá lo siguiente. Pobre pueblo mío, oprimido por niños y gobernado por mujeres. Pobre pueblo mío, extraviado por tus guías, que tuercen el curso de tu senda. Y el texto seguirá y dirá en el versículo 16. El Señor dice, las hijas de Sion son tan orgullosas que caminan con el cuello estirado, con ojos seductores y pasitos cortos, haciendo sonar los adornos de sus pies. Por eso el Señor cubrirá de sarna la cabeza de las hijas de Sion. El Señor las dejará completamente calvas. En aquel día el Señor arrancará todo adorno. Hebillas, diademas, broches, pendientes, pulseras, velos, pañuelos, cadenillas de los pies, cinturones, frasquitos de perfume, amuletos, anillos, argollas para la nariz, ropas de gala, mantos, chales, bolsos, espejos, telas finas, turbantes y mantillas. ¿Qué cosa más extraña es esta? Podemos preguntarnos. ¿Qué pasó? Podemos preguntarnos para que Dios decidiera invadir, digamos, esta semana de la moda. Esta particular Fashion Week. Parece que el desfile de las modelos de Sion fue interrumpido, y Dios lo destruirá todo. ¿Qué ocurre en este texto? El problema no está exactamente en los adornos. La clave no está en que Dios esté indignado con los espejos o con las ropas de lino, diademas y pulseras. El problema es que aquí vemos la ostentación del lujo. La gran verdad es que por culpa del lujo existen muchos problemas. Las personas más ricas aquí son representadas por estas mujeres, que son, digamos, de clase alta, y que tienen una vida lujosa a costa de los necesitados. Aquí vemos la gravedad de la situación. Hoy uno de los mayores problemas del mundo es precisamente el lujo excesivo de muchas personas, mientras gran parte de la población lucha para sobrevivir y para llevarse algo a la boca. ¿Por qué Dios traerá juicio? ¿Por qué Dios está tan airado?
¿Por qué Dios enviará esta dolorosa purificación? Porque el comportamiento del pueblo es un comportamiento destructivo, que pone en peligro a la propia sociedad. El lujo de las mujeres de Sion, sin duda, merece como hoy bastante dureza y condenación. Y entonces llegamos al final del capítulo 4, cuando Dios nuevamente traerá la esperanza de la restauración. Los capítulos con sus mensajes varían entre la purificación y la restauración. Dios trae su palabra dura y después la esperanza segura. Desde el versículo 2 leemos que en aquel día el retoño del Señor será bello y glorioso, y el fruto de la tierra será el orgullo y el honor de los sobrevivientes de Israel. Entonces tanto el que quede en Sion como el que sobreviva en Jerusalén serán llamados santos e inscritos para vida en Jerusalén. Con espíritu de juicio y espíritu abrasador, el Señor lavará la inmundicia de las hijas de Sion y limpiará la sangre que haya en Jerusalén. Entonces el Señor creará una nube de humo durante el día y un resplandor de fuego llameante durante la noche, sobre el monte de Sion y sobre los que allí se reúnen. Sobre toda la gloria habrá un toldo que servirá de cobertizo para dar sombra contra el calor del día y de refugio y protección contra la lluvia y la tormenta. Parece que Isaías está en una especie de escenario donde, digamos, las imágenes están cambiadas. Él ve la gran ira y furia de Dios, y después la gran esperanza y la liberación y restauración. El momento de dolor está presente. Dios trae el juicio. Habrá sufrimiento. Ya existe mucho dolor. Y ahora Isaías dice, mira, este momento de dolorosa purificación apenas anuncia la gloriosa restauración. Llegará el día en que el Señor creará sobre todo el monte de Sion y sobre aquellos que se reúnan allí una nube de día y un fuego de noche. Allí se manifestará la gloria del Señor. El momento glorioso de la restauración solo tendrá lugar en la era mesiánica plena, cuando Dios, en su bondad, pondrá un punto final en la historia y nos llevará a aquello que Él desea para nuestra vida, nuestra comunión profunda con Él. De hecho, nuestra necesidad es la presencia de Dios. Esa presencia es abrigo y sombra, refugio y escondite a la vez. Esta es la definitiva y esperanzadora promesa. Aquí está el anuncio del Señor que debemos guardar con mucha expectativa. El grande y maravilloso día del Señor, cuando la purificación se transformará en restauración total.

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0: Ahora seguimos con nuestro viaje por la Biblia. Nuestro recorrido por Isaías ha llegado a los capítulos 2, 3 y 4 y ahora es el tiempo especial de preguntas y respuestas en nuestra Ruta 66, un programa original del profesor de Biblia Luis Sayau, producido por Radio Encuentro, Radio Transmundial en España, traducido este programa por Mateus Rodríguez y presentado y adaptado por el profesor de Biblia y comunicador Fernando Díaz Sarmiento. Te habla Esperanza Suárez. No te olvides de hacer también tus preguntas y de compartir tus comentarios en nuestro WhatsApp o Telegram 601 20 32 65 con el prefijo más 34 desde fuera de España o bien en el correo electrónico info@radioencuentro.net. El libro de Isaías es un tanto complicado a primera vista. ¿Cuál sería la mejor relación lógica entre los capítulos? ¿Cómo entender esa dinámica del profeta?
2: Esperanza, de hecho, es un poquito difícil. Empezamos a leer Isaías y él trae su palabra de represión. Dentro de poco habla de cosas del futuro. Y parece ser un poco complicado relacionar las partes. Lo que vamos a entender es que, en primer lugar, debemos prestar bastante atención. Los libros proféticos, incluyendo Isaías, no están en orden cronológico. Veremos que el llamado de Isaías aparecerá más adelante, y esperábamos que fuera en el comienzo. Así que Isaías, como un profeta que habla con la fuerza del corazón, habla en función de sus mensajes, y la organización no es necesariamente una cosa aparentemente lógica desde nuestra perspectiva. Isaías avanza impulsado por una palabra de juicio y una palabra de bendición. Entonces, ¿qué ocurre? Él transita entre el pasado y el futuro, entre la palabra de reprensión y la palabra de restauración y de cura de parte de Dios. Hemos visto en el primer capítulo que, digamos, todo fueron quejas, con una gran dureza, y en los capítulos 2 al 4 tenemos esa especie de variedad, de mezcla con palabra de reprensión, seguida de palabra de esperanza y de juicio. Así que es importante observar esto, porque de lo contrario nos ponemos a leer el libro como si estuviéramos leyendo una literatura occidental reciente. Quedaremos un tanto confundidos, creyendo incluso que el libro está en un orden estrictamente cronológico. Es incluso importante destacar que Isaías habló durante mucho tiempo, durante el reinado de diversos reyes, de épocas bien diferentes, y la cosa, el asunto, está organizado de manera un poquito diferente a lo que podría ser nuestra perspectiva de las cosas. Por supuesto que todo apunta a que el capítulo 1 es de la época, por ejemplo, de Acaz. En el capítulo 6 veremos que es la época de los reinos de Acaz y hasta el final del de Uzías. Así que esto nos debe ayudar a dirigir nuestra lectura y comprensión del libro de Isaías.
0: Ahora, cuando tomamos un libro de un profeta para leerlo, queremos saber de las cosas que todavía llegarán. Y el versículo 2 del capítulo 2 habla de los últimos días. Es una frase que aparece aquí y también en otros profetas. ¿De qué se tratan esos últimos días?
2: Esta frase es muy importante, Esperanza, y necesitamos prestar la debida atención aquí. Cuando hablamos de los últimos días, ¿en qué pensamos? En Apocalipsis, el anticristo, la bestia, el fin del mundo. Pero aquí, cuando se habla de últimos días, se hace desde la perspectiva del tiempo de Isaías, hablando 8 siglos antes de Cristo. Mucho antes, por lo tanto. Así que cuando habla de últimos días, o de los últimos días, es una referencia a la época en la que llegará la intervención divina. A veces esos últimos días son una referencia, por ejemplo, al periodo del inicio del Nuevo Testamento. A veces es algo que se refiere más allá, al final de los tiempos. Isaías, digamos que lo ve todo en la misma categoría de los últimos días. Así que nosotros necesitamos observar con atención cada una de las profecías presentadas y tratar de encajarlas en un determinado contexto específico de tiempo. Pero la frase es amplia y genérica. Se refiere al futuro desde la perspectiva del libro de Isaías. Hay que tener esto en cuenta.
0: Ahora el profeta Isaías trae en su mensaje de juicio, en su crítica, un mensaje duro para un pueblo que está viviendo en una época difícil, pero a la vez hay lujo. Es que nos fijamos en estas mujeres ricas vestidas de manera extravagante. ¿Cómo entender lo de estas mujeres que aparecen aquí en el final del capítulo 3?
2: Excelente pregunta, Esperanza, porque de hecho parece que el mundo se está acabando. Pero hay todo este lujo, ese clima de fiesta cara y excesiva. Ocurre que Isaías empieza su ministerio cuando termina el reinado de Uzías, en el Reino del Sur, que fue paralelo al de Jeroboam II en el Reino del Norte. Esta época fue en la que vimos que se generó un mayor caos social en Israel y Judá, porque hubo un gran crecimiento del paganismo. Más fuerte, claro, está en Israel, pero también en Judá. Y fue una época de estabilidad económica, de aparente crecimiento. Ellos digamos que iban bien. Con lo que se generó todo este lujo y exceso. Entonces, a partir del ministerio de Isaías, la cosa digamos que entra en decadencia. De hecho, esta es la razón por la que aparecen los profetas en esos precisos momentos. Así que cuando él empieza su ministerio, él todavía ve ese desfile de lujo y claro exceso. Y todo ello mientras mucha gente vivía en dificultades, porque la sociedad de Israel se desintegró, y hay una diferencia muy grande entre los pobres y los ricos opresores. Así que la situación se puede entender perfectamente. Los asirios solo conquistarán Samaria en el año 722, y así como Amós habla en el capítulo 4 de su libro sobre las vacas de Basán, Isaías habla en contra de esa riqueza, de ese lujo exagerado. De ese, digamos, exhibicionismo de las mujeres ostentosas que había en aquel tiempo, que lo hacían como que restregándoselo en la cara a la gente más necesitada. Ese, precisamente, era el panorama.
0: Fernando, has hablado de esas mujeres ostentosas y me lleva a preguntar sobre esa estadística del capítulo 4 en la que habrá 7 mujeres con un hombre. ¿Se trata del regreso de la poligamia? ¿Qué sentido tiene este texto aquí?
2: Ya ves, Esperanza, realmente necesitamos prestar atención a lo que dice el versículo 1 del capítulo 4. En aquel día, 7 mujeres agarrarán a un solo hombre y le dirán: «De alimentarnos y de vestirnos, nosotras nos ocuparemos. Tan solo déjanos llevar tu nombre. Líbranos de nuestra afrenta». El que lee algo así se quedará perplejo. ¿Qué está pasando aquí?, podemos preguntarnos. No, no es el regreso de la poligamia. No se trata de un mundo donde hay una necesidad loca en la que los hombres dejaron de ser hombres y ahora las mujeres corren por la calle intentando conseguir un marido a la fuerza. Necesitamos aprender a leer la Biblia dentro del contexto. ¿Qué está pasando realmente aquí? Él acaba de hablar del lujo excesivo de las mujeres de Judá. Y entonces dice: habrá pestilencia en vez de perfume, soga en vez de cinturón, calvicie en vez de peinado elegante. Las puertas de la ciudad gemirán y se vestirán de luto. Desolada, la ciudad se sentará en el suelo. ¿Qué pasará entonces? Todo apunta a una invasión extranjera. Será la derrota de Israel y el sufrimiento en Judá debido a la presencia de los asirios. Será la guerra. Morirán muchos guerreros, por lo que muchas quedarán viudas y desamparadas. Porque los maridos murieron en la guerra. Así que es en ese contexto de guerra y sufrimiento que las mujeres desesperadamente querrán tener un marido, un hombre, especialmente para que tengan su herencia, su nombre garantizado en medio de la sociedad de Israel. Ellas dicen: «Mira, vamos a garantizar la comida y la ropa. pero al menos queremos un marido. Una marca, un registro lineal de nuestra familia, para que existamos socialmente en Israel. Se trata apenas de decir que el castigo llegaría, que la guerra vendría y el sufrimiento traería ese tipo de actitud. No se trata, por tanto, de la poligamia. No es lo que la Biblia está enseñando aquí.
0: Vaya, qué alivio. Bueno, pues llegamos al final del episodio de hoy. Y para los amigos y amigas que nos acompañan, deciros que llega la aplicación. Quedaros conectados con nosotros unos minutos más en nuestra Ruta 66. Vamos a escuchar la aplicación.
2: Hoy en nuestra Ruta 66 hemos estudiado los capítulos 2, 3 y 4 de Isaías, con el tema purificación y restauración. Vimos el caos y la confusión en los días de Judá y cómo Dios permite que Isaías observe el tiempo del futuro y prometa restauración y bendición de parte de Dios para su pueblo. Y aquí lo que vemos es que a pesar de todo lo que está pasando, de la decadencia, del pecado, de la destrucción, siempre aparece la palabra de Dios marcada por una clara esperanza para el corazón. Y la gran verdad es que no importa el grado de complicación y confusión, Dios siempre trae su esperanzadora restauración. Que Dios nos ayude y podamos responder a su llamado.
0: Pues nos quedamos aquí por hoy en nuestra Ruta 66. Volveremos en este mismo horario y en esta misma sintonía con otro programa sobre la Palabra de Dios. 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Conocer tus impresiones, saber desde cuándo, desde dónde y desde qué medio nos escuchas, para nosotros es muy, muy importante. Así que comparte con nosotros a través de un mensaje escrito o un mensaje de voz tus comentarios, tus impresiones de este programa o quizá de alguno de los anteriores. Hazlo en el WhatsApp 601 20 32 65 con el prefijo más 34 desde fuera de España. También puedes usar el correo electrónico enviando tus mensajes a info@radioencuentro.net. Por estas vías también puedes solicitar la guía comentario del programa para que puedas conocer un poco más a fondo la Biblia. Si nos la pides, te la mandamos completamente gratis. Sí, sí, completamente gratis. Estuvo en la parte técnica Andrés Ocampo y te acompañó Esperanza Suárez. Nos vamos, pero contamos contigo en nuestra próxima y particular Ruta 66, un camino abierto a la esperanza, un encuentro con el autor de la vida.
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0: corramos con resistencia la carrera que tenemos por delante. Mirando a Jesús, el fundador y perfeccionador de nuestra fe. Las autoridades judías conspiraron con sus señores romanos para que mataran a Jesús. Todo lo que necesitaban era alguien que pudiera ayudarlos a tender la trampa. Y ese alguien era Judas. Quédate con nosotros. 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Hoy más de nuestra serie simplemente titulada Por Nosotros, la cual rastrea los eventos de la última semana de la vida de Jesús en la tierra. Estamos viendo cómo Judas entregó al Hijo de Dios en manos de hombres malvados.
1: Y ahora entonces pensaron para sí mismos que si podían encontrar a alguien que conociera bien a Jesús y supiera dónde estaría y pudiera identificarlo por ellos en el crepúsculo, entonces podrían atraparlo. Judas en su corazón sabía que estaban buscando a alguien y se ofreció como voluntario para el trabajo. Pero antes de hacerlo, subió al aposento alto con Jesús. ¡Qué historia tan asombrosa! Jesús tenía todos los discípulos sentados allí y les dijo, «Les aseguro que uno de ustedes, que está comiendo conmigo, me va a traicionar». Y para el mérito eterno de esos discípulos, todos rodearon la mesa y dijeron, «¿Acaso seré yo?». Y esa es la pregunta que deberíamos hacernos hoy, y esa es la pregunta que debes estar haciéndote a ti mismo. ¿Acaso seré yo? Para mí es asombroso. Pedro no empujó a Santiago y le dijo, «Siempre me ha preocupado Judas». «No», él dijo, «¿Acaso soy yo, Señor?». Es muy interesante que Judas cambió un poco la pregunta y dijo, «¿Acaso soy yo, Rabí?». Judas estaba sentado junto a Jesús, el lugar de honor. Jesús dijo, en verdad os digo que uno de vosotros me entregará. Es aquel a quien yo daré el bocado que voy a mojar». Ese es al comienzo de la comida. Y Jesús tomó el bocado, lo mojó en la salsa y le dio a Judas. Y la Biblia dice en Juan capítulo 13, en el Nuevo Testamento, que inmediatamente Satanás entró en él. Precisamente estuve pensando en esto al momento de preparar el mensaje. Nunca lo había pensado antes. Imagina que Satanás entró en el aposento alto, porque el texto dice que cuando Jesús le dio a Judas el bocado, Satanás entró en él inmediatamente, y Jesús le habló a Judas y le dijo, «Lo que vas a hacer, hazlo pronto». Y entonces Judas salió inmediatamente de allí, y la Biblia dice que ya era de noche. No importa cuán oscura podía ser la noche, había algo más que era aún más oscuro, y era el alma de Judas. Y él salió de allí. Ahora bien, en el momento cuando introducimos a Satanás en esta ecuación, tenemos que hacernos un par de preguntas, ¿verdad? Una de las preguntas que podríamos querer hacer es, ¿Judas era solo una víctima inofensiva? Quiero decir, él simplemente estaba de acuerdo y un día Satanás dijo, «Te estoy reclutando para que hagas esta terrible acción y por lo tanto voy a entrar en ti ahora y voy a hacerlo». No, no, no. Judas no fue un espectador inocente en este drama. Fíjate, por el hecho de que él amaba el dinero y debido a que era codicioso, había, por decirlo de una manera, una puerta, un punto de entrada a su vida. Siempre que cedemos a nuestras pasiones, siempre que explotamos nuestras pasiones y siempre que elegimos vivir de acuerdo con nuestras pasiones, sin importar el costo, lo que descubrimos es que hay un terreno para hacerlo. Hay un punto de entrada, y lo que Satanás realmente estaba haciendo en ese momento fue acercarse a Judas para ayudarlo a hacer lo que él ya había pensado y planeado hacer. El diablo, en efecto, dijo, «Te ayudaré a hacer lo que ya tú has decidido hacer». Hay otra pregunta. Esto fue mencionado en el folleto de John Piper titulado «El pecado más espectacular», en el cual habla acerca de Judas. ¿Por qué Satanás cambió su técnica? Durante toda la vida de Jesús, Satanás estuvo tratando desesperadamente de mantener a Jesucristo alejado de la cruz, inclusive usando a Pedro para decir, «No, no morirás». Y Jesús dijo, «Quítate delante de mí, Satanás». Y le está hablando a Pedro, porque esa era la voluntad del diablo. Pero ahora vemos que el diablo cambió de opinión y comenzó a ayudar en el proceso. ¿Por qué? Bueno, creo que lo dicho por Piper es cierto. Era porque Satanás ya sabía que no había forma de evitar que Jesús fuera a la cruz. El plan había sido trazado, la voluntad de Dios se había cumplido. Jesús estaba resuelto en su decisión de ir a la cruz, y como resultado, Satanás decidió que, dado que no podía detenerlo, haría todo el daño que pudiera hacer en el proceso. Iba a hacerlo lo más difícil posible para Jesús. Iba a usar a Judas para tener la satisfacción de ver esa traición. Iba a hacer las cosas lo más complicadas que pudiera para asegurarse de que Jesús pasara un momento tan difícil como fuera posible. Y por lo tanto Satanás entró en Judas para hacer ese acto espantoso, el pecado más espectacular en todo el universo. Bueno, te he mencionado que Judas tenía un corazón muy codicioso. Él tenía una mente engañosa y luego decidió seguir adelante con la acción. Y tenía una voluntad fuerte y muy resuelta. Y ahora tomamos el pasaje aquí en Marcos capítulo 14, versículo 43, en el Nuevo Testamento. Por favor, sígueme a medida que lo leo. En ese momento, mientras todavía estaba él hablando, llegó Judas, uno de los doce, acompañado de una multitud con espadas y garrotes de parte de los principales sacerdotes, de los escribas y de los ancianos. Y el que le entregaba les había dado una señal diciendo: «Al que yo bese, ese es. Prendedle y llevadle con seguridad». Y habiendo llegado, inmediatamente se acercó a él diciendo: «Rabí», y le besó. Mateo registra en el capítulo 26 en el Nuevo Testamento que la respuesta de Jesucristo fue: «Amigo, haz lo que viniste a hacer». Jesús el caballero. «Amigo, ¿a qué vienes?». Allí había un beso de traición. Judas era suave como la seda. ¿Conoces a alguien así que pueda matar con bondad? ¿Conoces a alguien que pueda hacer una buena obra de bondad para simplemente engañarte? Jesús estaba allí y Judas lo estaba traicionando con un beso, nada menos que eso. Y tú conoces el resto de la historia. Llegaron los principales sacerdotes, los escribas y los ancianos. Le echaron mano a Jesús y se lo llevaron. Y entonces iban a comenzar seis juicios, tres juicios judíos y tres juicios romanos. Y ese será el tema del próximo mensaje en esta serie, cuando hablaré acerca de Jesús bajo juicio por nosotros. Judas se dirigió a los principales sacerdotes y les dijo: «Yo os lo entregué, denme el dinero». Entonces le dieron 30 monedas de plata. ¡Oh, plata! No sé cuánto valía la plata en el mercado común en aquellos días. No sé cuánto era el valor promedial industrial en la bolsa de valores del Medio Oriente para la época. Pero gracias a Dios por recibir algo de plata. Era una protección contra la inflación. Los tiempos eran difíciles. Era un poco más de lo que necesitaba, pero siempre es bueno tener algo para un día de necesidad. Judas recibió su plata y su corazón se alegró. «Tengo mi dinero». Pero luego se enteró de que Jesús había sido condenado y comenzó a pensar en lo que había hecho y se sintió lleno de remordimientos. Él sabía muy bien que había traicionado sangre inocente. Él sabía muy bien que allí se había pasado de la raya. Haber estado en el círculo íntimo de un hombre durante 3 años completos, trabajando con él, orando con él, haciendo milagros con él, y terminó traicionándolo. La Biblia dice que, de alguna manera, el dinero pierde su brillo. ¿No es así cuando estás lleno de remordimiento y culpa? Y entonces la Escritura dice que Judas tomó el dinero y regresó donde las personas que se lo dieron y lo arrojó al tesoro. Y ellos dijeron: «¿Por qué estás haciendo eso? No nos importa lo que te haya pasado». ¿No es interesante? Ellos eran sus amigos mientras se llegaba al acuerdo, pero cuando el acuerdo terminó, a la gente no le importó en absoluto Judas. Y luego, en desesperación, sin saber a dónde acudir, porque su remordimiento era tan grande, hizo lo que muchos hacen cada año. Él se suicidó. ¿Por qué Dios pone a una persona como Judas en la Biblia? Judas, en realidad, es un prototipo de todo ser humano. Él es una imagen tuya y mía. No tengas la impresión de que Judas, de alguna manera, no era un ser humano. Él fue uno de nosotros. El hecho es que ninguno de nosotros es tan bueno por dentro como pretendemos demostrar ser por fuera ante los demás. todos somos hipócritas. Todos tenemos el potencial de anidar una gran maldad en nuestro corazón. Así que no señalemos a Judas. Aprendamos de él. Hay un par de lecciones importantes que debemos aprender de Judas. Número uno, ninguna posición de honor puede sustituir la fe personal en Jesucristo. Tú puedes enseñar, tú puedes cantar en el coro, tú puedes sentirte honrado. Se puede hablar bien de ti, tú puedes memorizar versículos de las Escrituras, tú puedes enorgullecerte del conocimiento que tienes de la Biblia y aún así estar perdido para siempre si nunca has confiado personalmente en Cristo. La Biblia deja muy claro que Judas nunca confió en Cristo. Jesús dijo en una ocasión, «¿No os escogí yo a vosotros, los doce? Y sin embargo, ¿uno de vosotros es un diablo?» Este es uno de los mensajes más aleccionadores que creo que jamás he predicado, porque cuando te detienes a pensar en él, simplemente visualízalo conmigo. Quizás me escuchan pastores, obreros espirituales y aquellos que están involucrados en el ministerio. Podría ser que, al final del día, resulta que nunca han creído en Jesucristo para salvación. Quiero decir, aparentemente Judas pudo hacer los milagros que hicieron los discípulos. Pudo camuflar su incredulidad con tanto éxito que cuando Jesús dijo que uno de ustedes nos traicionará, nadie miró a Judas. Simplemente todos se miraron a sí mismos. Déjame preguntarte algo. ¿Eres un Judas? ¿Será que nunca has creído en Cristo? Corre a él hoy y serás salvo.
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2: ¿Es la televisión el príncipe de la potestad del aire?
1: A veces parece de esa manera. No es así. Pero en la Biblia, el príncipe de la potestad del aire es una referencia a Satanás. Por lo tanto, cuando se inventó la radio, hubo algunos cristianos que pensaron, bueno, esa es exactamente una prueba que la radio es del diablo, porque él es el príncipe de la potestad del aire. Por supuesto, eso no es cierto. Hay personas que realmente saben cómo explicar las ondas de radio y la forma como trabajan. Por medio de la ciencia que hay detrás de ellas, las ondas no son demoníacas. Pero después de haber dicho todo eso, es importante que nos demos cuenta que cuando se trata de televisión, ese puede ser el medio mediante el cual el príncipe de la potestad del aire entra a nuestros hogares. Todos esos programas que vemos, la impureza, la violencia, el ocultismo, esa es la forma en que Satanás gana la entrada a nuestros hogares. Él es el príncipe de la potestad del aire. Él no viene a través de las ondas de radio o televisión, o cualquier medio de comunicación que esté en la atmósfera, pero sí viene a nosotros a través de la tecnología moderna. Es por eso que tenemos que mantener nuestra mano en el ratón o en el control remoto. La tecnología no es ni buena ni mala. Lo que importa es cómo se utiliza.
0: Gracias por hacer sus preguntas al Pastor Luxor. Continúa escribiéndonos.
3: Este fue el pastor con más del mensaje que lleva por nombre Jesús, traicionado por nosotros. 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
1: Hoy vamos a mirar, hermano, que lo que usted siembra, eso va a cosechar. ¿Cuántos queremos cosechar cosas buenas? ¿Ninguno? ¿Cuántos queremos cosechar cosas buenas? Porque mire, iglesia, que hoy vamos a estudiar de que muchas veces nosotros recibimos lo que hemos cosechado, lo que hemos sembrado. Gálatas capítulo número 6, en el verso número 7. La Biblia nos habla de que usted y yo tenemos que luchar para que nuestra cosecha, nuestra siembra sea lo bueno, ¿cierto? Nos esforzamos siempre en igualmente hacer las cosas bien y debemos de esforzarnos. Gálatas capítulo número 6, en el verso número 7. ¿Qué dice el verso número 7? No os engañéis, Dios no puede ser burlado, pues todo lo que el hombre sembrare, eso también segará. ¿Qué pasa? Todo, dice la Biblia, mire, ese es un mandato de parte de Dios. Todo lo que usted siembra, eso es lo que usted va a cosechar. Quiere decir, hermano, que la gente lo que hoy de pronto sufre fue por lo que de pronto en un tiempo hizo, ¿cierto que sí? De pronto lo que una persona hizo cuando estaba de pronto en su juventud es lo que está recogiendo hoy. Siéntese, ahí vamos a ponerle mucha atención a la palabra, amén. Si usted mira, hermano, hay muchas personas, ancianos, que están en un asilo, olvidados, y hay veces nos preguntamos nosotros, ¿por qué será que pasó eso? ¿Será que Dios quiso hacerles el mal? No, aquí la Biblia nos está diciendo a nosotros que lo que el hombre siembra, eso es lo que cosecha, ¿cierto que sí? Usted va y mira, hermano, en un lugar, digamos un ancianato, ¿cómo se llama más? ¿Cómo le dicen al ancianato? ¿Cómo le dicen más? ¿Un lugar de refugio? ¿Qué más? ¿Un asilo? Entonces usted va y mira, muchas veces, no digo todos, pero la mayoría son personas que en su juventud hicieron mal, hicieron cosas malas. Hay muchos en los cuales están olvidados. Algunos de pronto están allí, pero están salvaguardados por sus hijos. Pero hay otros que no, hay otros que sufren. Hay gente en las cárceles, ¿usted qué dice? ¿Sí hay gente en la cárcel? Hay ancianos en las cárceles, hay gente en la cárcel, jóvenes en las cárceles, y hay gente que está en los cementerios. ¿A dónde están ellos? En los cementerios, ¿cierto que sí? Mataron a otros. Entonces la Biblia dice, lo que uno siembra, eso también cosecha. Y así usted puede estar mirando, hermano, que en la vida nuestra es de nosotros tener mucho cuidado, porque lo que usted siembra, eso mismo le va a pasar. Acuérdese cuando el Señor Jesucristo fue entregado ante los sumos sacerdotes y los fariseos, dice la Biblia que lo entregó Judas. Llegó Pedro con su espada y ¿qué hizo? ¿Qué hizo Pedro con su espada? Él cogió la espada y ¡pum! Le bajó la cabeza, la oreja, iba por la cabeza, ¿cierto que sí? No iba por la oreja, yo creo que como un soldado siempre va a quitar la cabeza, va a defenderse. Yo me imagino que este hombre Pedro no iba por la cabeza, no iba por la oreja, iba por qué? Por la cabeza, ¿cierto que sí? Yo me imagino que iría por la cabeza del hombre, le alcanzó a esquivar y le bajó la oreja. Dice la Biblia que le quitó la oreja a un centurión, dice la Biblia que se llamaba Melco. ¿Cómo se llamaba él? Melco. Entonces dice la palabra que el Señor Jesús, ahí en el momento en el cual estaban forcejeando para llevárselo, dice que el Señor Jesucristo recogió la oreja de este hombre. Mire lo que hizo, le quitó la oreja así, ¡pa! Significa que dejó un chorro de sangre, ¿cierto que sí? Significa una escena tremenda, los otros soldados se pondrían más bravos. Pero entonces yo me imagino a Jesús que dijo, espere un momentico, yo voy a enseñar, todavía voy a seguir enseñándole a Pedro. Pedro, eso no se hace. Usted no puede hacer estas cosas. Y le da una explicación que nosotros entendemos hasta ahora. La Biblia dice que Jesús le dijo, mire, el que hierro mata, a hierro tiene que morir. Entonces le dijo, Pedro, guarda su espada y métela ahí. Y usted no puede pagar de esa manera. La Biblia dice que fue cuando Jesús cogió la oreja de Melco y se la colocó otra vez. Se dice que se sanó. Tremendo, ¿no? Hasta el último momento el Señor haciendo ¿qué? Milagros. ¿Pero qué hicieron los soldados? La Biblia dice que lo llevaron porque ellos estaban interesados en cumplir el propósito que tenían. Pero cuando la Biblia nos dice aquí en nosotros, dice, no os engañéis, Dios no puede ser burlado, pues todo lo que el hombre sembrare, eso también ¿qué? Segará. Porque el que siembra para su carne, de la carne segará corrupción. Mas el que siembra para el Espíritu, del Espíritu segará ¿qué? ¿En nosotros en qué estamos sembrando? ¿En la carne o en el Espíritu? Usted está sembrando en el Espíritu. Usted ya está diciendo, no, yo voy a dejar todas esas cosas que yo hacía antes. Ahora voy a hacer cosas que le agradan al Señor. Léase otra vez el verso número 7. No os engañéis. Dios no puede ser. Verso número 8, perdón. Porque el que siembra para su carne, de la carne segará corrupción. Mas el que siembra para el Espíritu, del Espíritu segará vida eterna. Si usted siembra en el Espíritu, ¿y cómo sembramos nosotros en el Espíritu? A ver, ayúdeme, ¿cómo nosotros sembramos en el Espíritu? Hoy venir al ayuno, anoche vinieron a la vigilia, ¿cierto que sí? Ayer lo estábamos viendo, hermano, para muchas personas es locura lo que usted está haciendo, y por eso muchas veces la gente se desanima, porque para el mundo el hacer lo que usted está haciendo es que no tiene nada que hacer. Si usted va y mira, hermano, la gente le va a decir que es que usted no tiene nada que hacer y por eso viene acá a escuchar, hay alguien que le hable unas cosas. Ese es el concepto del hombre, ¿cierto? Pero cuando nosotros sabemos, hermano, lo que estamos haciendo, dice la Biblia que el día de mañana vamos a cosechar la vida eterna, ¿cierto que sí? Pero allí la Biblia nos sigue diciendo algo más. El verso número 9 dice, no os cansemos pues de hacer el bien, porque a su tiempo segaremos y no desmayamos. ¿Qué es lo que usted no puede dejar que haga en su vida o que suceda en su vida? Desmayar, que usted se canse. Usted no puede cansarse, usted tiene que ser una persona en la cual continúe, siga, avance hasta el final, ¿cierto que sí? Que su vida sea una vida en la cual verdaderamente esté lleno del Señor, siga creciendo, hermano, que cuando uno decide seguir en pos del Señor le va a tocar tomar muchas decisiones, ¿cierto que sí? A alguien le decía esta semana, hermano, usted le toca que deje esas malas amistades. Un hermano que, hermano, por allá siempre metido en la borrachera, hermano, busca levantarse, hermano, pero entonces llegan los amigos y ¡pah! Se lo arrastran, lo meten en problemas, hermano, eso, mejor dicho, tiene una tragedia su vida. Entonces yo hablando con él le decía, hermano, si usted no deja esas malas amistades, esas malas amistades lo van a arrastrar para el mal y lo van a matar. Él me decía, pastor, eso estoy intentando, pero no he podido. Le toca, imagínese, quite, coja esos números telefónicos, ya no los conteste, haga lo que tenga que hacer, porque usted tiene que hacerlo por su salvación. Él me contaba y me decía, pastor, es que me llaman mis amigos, y, ay, yo les digo que no, pero a lo último resulto allá. Le dije, claro, el diablo lo tiene cautivo, pero la palabra del Señor dice que cuando nosotros decidimos hacer el bien, ahí es cuando nosotros somos libres, ¿verdad que sí? La Biblia dice que el principio de la sabiduría es el temor a Jehová y el apartarse del mal, la inteligencia. ¿Cuántos queremos ser inteligentes? Entonces, ¿qué tenemos que hacer? Apartarnos del mal. Entonces la Biblia dice, hay dos principios. El principio de la sabiduría es el temor a Dios, ¿cierto? Entonces, si yo quiero aumentar la sabiduría, entonces comienzo a leer la Biblia, a meditar en ella, a escudriñar en ella. Entonces comienzo a mirar qué es lo que Dios quiere enseñarme. Yo comienzo a examinar la palabra. Dios me dice que yo no haga tal cosa, entonces me da miedo, temor, yo no lo voy a hacer. Entonces la palabra del Señor dice, y ahora la inteligencia se obtiene cuando usted se aparta del mal. Cuando usted toma la decisión de apartarse del mal, hermano, usted comienza a ser una persona inteligente, ¿cierto que sí? Espiritualmente, amén. Entonces, la Biblia nos sigue diciendo, el 10 dice, así que según tengamos oportunidad, hagamos bien a todos y mayormente a los de familia de la fe. ¿A quién tenemos que hacer bien? Dice la Biblia, a todos, pero nos coloca una salvedad y nos dice, pero mayormente a los hermanos de la fe. ¿Cuáles son los hermanos de la fe? La iglesia, los hermanos que vienen a la congregación, a los que buscan de Dios, a los que tienen un testimonio y de pronto están pasando por un momento difícil. Pero allí comienza, ahora devolvámonos y miremos el contexto de esta palabra que yo les estoy leyendo. Verso número 1 dice, del capítulo número 6 dice, hermanos, si alguno fuere sorprendido en alguna falta, vosotros que sois espirituales, restauradle con espíritu de mansedumbre, considerándote a ti mismo, no sea que tú también seas tentado. ¿Cómo tenemos que hacer nosotros, hermano, esa siembra? La Biblia dice, bueno, si yo veo una persona de la iglesia que cometió un error, pues yo no voy a ir a salir a condenarlo, sino más bien voy a salir a ayudarle, ¿cierto que sí? No quiere decir que usted va a ir a ser amigo del problema que está haciendo. Usted lo que está haciendo es corrigiéndole, dice la palabra de Dios. Hermanos, si alguno fuere sorprendido en alguna falta, dígame algunas faltas que cometen los hermanos de las iglesias. ¿Qué falta comete el cristiano? Hablar mal del otro. ¿Qué más? A ver, ¿cuáles son las faltas? Acuérdese, hermano, usted, yo sé que ya tienen alas y todo, pero hermano, ¿cuáles son las faltas que se cometen en las iglesias? Se desaniman. El Señor Jesús dijo que iba a juzgar dos cositas. Dijo que el juzgar y el menospreciar, ¿cierto que sí? Hay veces uno menosprecia al otro, ¿cierto que sí? Entonces la Biblia dice, si usted ve a algún hermano que ha sido menospreciado, porque a veces la gente menosprecia a uno y lo coge como, dicen por ahí, la oveja negra, y lo agarran y nadie le quiere hablar y nadie le quiere decir, como que lo quieren sacar. Hay veces la iglesia, hermano, quiere sacar a los otros, hermano, porque entre la iglesia, tristemente, pero hay cabras, ¿que sí o que no? Decía un día un pastor al otro, le decía, bueno, contando entre ovejas y cabras, ¿cuántos tiene? Tremendo, ¿verdad que sí? ¿Cierto que sí? La Biblia dice que en la iglesia hay ¿qué? De todo, ¿cierto que sí, Andrés? Exacto, la murmuración. Claro, la gente se murmura. Acuérdense lo que le pasó al pueblo de Israel cuando iba por el desierto, ¿cierto? Gente murmuraba por todo, murmuraba cuando les iba bien, murmuraba cuando les iba mal, murmuraban cuando el Señor les mandaba comida, murmuraban cuando no les mandaba comida, murmuraban cuando les mandaba agua, cuando no les mandaba agua, murmuraban, hermano, por todo murmuraban, y todos perecieron, dice la Biblia, en el desierto. Solamente dos que no murmuraron fueron los únicos que entraron, ni siquiera Moisés. Porque Moisés se dejó ya arrastrar por el mal genio, ¿cierto que sí? Uno dice, tremendo, hermano, lo que es la etapa de la persona. Entonces la palabra aquí nos dice, mire, hermano, si algunos fuere sorprendido en alguna falta, vosotros que sois espirituales, ¿cómo nos considera a nosotros el Señor? Una persona espiritual, una persona que dice, oiga, yo soy espiritual y yo no quiero que mi hermano se pierda, voy a coger y le voy a dar una exhortación. Dice la Biblia, restáurale con espíritu de mansedumbre. Es que el espíritu de mansedumbre es una persona en la cual es capaz de entender el problema que tiene esa persona y poder ayudarle, ¿cierto que sí? No juzgarlo, sino ayudarle, dice, considerándote a ti mismo, no sea que tú también seas tentado. O sea, el Señor dice, no sea que usted de pronto el día de mañana se caiga, de pronto en alguna manera falle y usted necesite la restauración de otra persona, ¿cierto que sí? O sea, eso se llama que lo que yo siembro, eso voy a cosechar. Claro, hermano, yo a veces yo digo, Señor, mira, a veces me ha tocado moverme en misericordia en la iglesia con muchos hermanos. Yo digo, Señor, yo aquí voy a tener misericordia a este hermano, yo aquí le voy a ayudar. Yo como pastor podría decirle, ciérreme la puerta, ya no me deja entrar ese tipo. Yo podría hacerlo, ¿cierto que sí? Y los hermanos le ponen atención a uno y cierran la puerta. Pero la Biblia dice, no hagamos eso, hagamos las cosas, dice la Biblia, hermano, con misericordia, porque dice la Biblia que el que tuvo misericordia, en el juicio Dios tendrá misericordia. ¿En dónde tendrá Dios misericordia? En el juicio. Y usted sabe que un día nos vamos a enfrentar al juicio de Dios. De pronto usted nunca se le ha pasado por la mente, pero un día vamos a estar en el juicio de Dios y Dios va a mirar y va a decir, ¿cuánto nosotros tuvimos misericordia de nuestro hermano? ¿Cuántos nosotros de pronto dijimos, Señor, yo quiero que mi hermano que de pronto pasó esas dificultades, yo le voy a ayudar? Voy a ir a darle un consejo. Oiga, el cristiano que sale por allá y ve que su hermano no volvió a la iglesia, entonces me voy a ir a restaurarlo. ¿Qué es lo que va a hacer? Restaurarlo. Yo quiero que el hermano vuelva a la iglesia. Mire, hermano, la mayoría de gente que vuelve a la iglesia es porque uno como pastor le tocó ir a buscarlos. Pero la mayoría, hermano, debería ser una bendición de que todos unos a otros se ayudaran, ¿cierto que sí? Que apenas un hermanito no volvió, ¡trum!, prendan las alarmas, ¡plip, plip, plip, plip! No volvió esta hermana, me voy a ir a restaurarla, le voy a ir a llevar un piquete, algo. ¿Qué le llevaría a usted? Los padres le decían a uno, usted no vaya a ninguna casa si no va a llevar nada. Así sea un dulce, lleve algo, ¿cierto que sí? Así le enseñaban a uno los padres. Y papá le decía a uno, si va a ir a visitar allá a la vecina, por lo menos llévele unos plátanos. Y uno cogía un agaje de plátanos y vaya allá, y ella tenía más plátanos. Pero entonces llegaba allá y decía, ay, qué bonito, estos me los trajo el vecino, me los enviaron ustedes, qué bendición, lo voy a dejar ahí de primeros. Llévese otra gajita. Igualmente, lo que hacían era devolverle a uno las cosas. Pero hermano, le enseñaban a uno a hacer el bien, ¿cierto que sí? No con manos vacías vengo a ti, sino hermano, hay que llevar alguito. Dígale al que está al lado suyo, cáigale con algo, hermano, así sea un dulcecito, un pancito, una bolsita de leche. Hermano, siempre le van a agradecer. Pastor, es que no tengo plata, hermano, porque la mayoría dice es que no tenga nada, un plata, hermano, nada. Entonces, siempre nos enseña, hermano, de hacer las cosas bien. Entonces dice, restaurale con espíritu de mansedumbre, considerándote a ti mismo, no sea que tú también seas tentado. Sobrelleva los unos las cargas de los otros y cumplid así la ley de Cristo. ¿Cuándo cumplimos la ley de Cristo? Cuando sobrellevamos las cargas de los unos de los otros. O sea que cuando nosotros, hermano, nos agarramos y juzgamos, y como dice el hermano, murmuramos, hermano, no estamos cumpliendo lo que Dios nos dijo a nosotros. Por eso todavía nos hace falta cambiar. ¿Cuántos aquí queremos cambiar? Mire, hermano, porque hay veces se nos viene un espíritu de juicio y estamos juzgando a todo mundo. Mire esa hermana, eso está ahí porque el diablo la tiene ya cautiva, porque como hace mal, entonces ahí la tiene el diablo encadenada. No, hermano, vamos y le damos un consejo. Le digo, hermano, quita ese mal genio, hermanita, quita esa murmuración, hermanita, quita esa habladuría que usted tiene, no le es bueno. Hay veces, hermano, necesitamos que nos corrijan. ¿Que sí o que no? Necesitamos que nos corrijan, que alguien nos diga, hermano, que abramos los ojos. Siempre se lo he dicho, hermano, algo tenemos que hacer, y es que sirvamos por lo menos de tropiezo para otro, pero no para mal, sino ¿para qué? Para bien, ¿cierto que sí? Hay cosas que nos hace tropezar para bien, ¿cierto? Hay tropiezo para mal como hay tropiezo para bien. Un día alguien, yo le decía, hermano, usted tiene que aprender. Resulta que antes de subirse a la puerta del carro, él cogía la puerta no por la manija, sino la cogía por el final y la mandaba y ¡pin! Casi se machacaba los dedos. Y un día me acuerdo que le dije, hermano, así no se coge las puertas de los carros. La puerta de los carros tienen una manijita, ¿sí o no? Y él, sí, y así, le dije como tres veces, hasta cuando mandó la puerta y ¡pah! Semejante golpe en esos dedos, hermano, le quedó machucado, morateó los dedos. Y ¡ay! Yo le dije, hermano, ¿se acuerda que le dije como cinco veces que así no se coge la puerta de un carro, sino usted mismo se machaca? ¡Ay, sí, pastor! ¡Ay! Me mostraba los dedos, hermano, se los dejó morados del golpazo. Y ya después, ¿qué pasó? Ya después se acordó, ¿cierto que sí? Mire que uno hay veces, hermano, intenta enseñarle, pero hay veces la gente hasta cuando recibe el porrazo es cuando aprende, ¿cierto que sí? Usted no puede ser la persona que recibe hasta el porrazo, sino que usted es la persona que, hermano, recibe y aprende. ¿Cuánto lo podemos creer, iglesia? ¿Amén? Entonces, démosle ese fuerte. Si es para Dios, déselo con todo el corazón. Verso número 3, leámoslo. Porque el que se cree ser algo, no siendo nada, a sí mismo se engaña. O sea, nosotros no somos nada, ¿cierto? Todos los días estamos, ¿qué? Aprendiendo. Todos los días usted está aprendiendo. Todos los días usted puede ser una persona en la cual sale y experimenta. Voy a ir a hablarle a esta persona que yo no veo, a esta persona la voy a restaurar, me voy a ganar esa bendición, voy a traerla para Cristo. Uy, eso es una bendición. Oiga, cuando la iglesia comienza a trabajar de esa manera, hermano, es una iglesia que crece, es una iglesia que va surgiendo, es una iglesia poderosa, porque la Biblia lo considera que nosotros somos como un cuerpo. ¿Qué somos nosotros? Como un cuerpo. Y su cuerpo tiene muchos miembros, ¿cierto que sí? ¿Qué miembros tiene usted? Los oídos, las orejas, los ojos. ¿No tienen más? La nariz, las cejas. ¿Qué más nomás? La boca, los labios. Imagínese usted sin labios. ¿Usted se imagina usted sin labios? Apenas una línea acá. Terrible, ¿cierto que sí? Uno que hay... Nada. Imagínese, hermano, uno sin dientes. Como la gallina, en lugar de dientes, pico. Nada, ¿cierto? Se vería feo. Todo lo hizo el Señor. Y la Biblia dice que como Dios nos hizo bien. ¿Una gallina tiene dientes? Ah, bueno, imagínese, si le sirven los dientes a usted, no le sirven los dientes. Entonces la Biblia dice, todo sirve, todo sirve, todo nuestro cuerpo sirve. Hasta las cejas le sirven a uno. Yo siempre le he dicho, hay veces uno mira que las hermanas se quitan las cejas, uno dice, tremendo, porque es hermanas que a todo momento van a estar chillando. ¿Por qué, pastor? ¿Usted no sabe que el sudor lo hace llorar a uno? Y esto acá es como una tejita. Yo un día le decía a una hermana, mire, esto que su merced se quitó, esto le sirve a usted como una tejita. Entonces llega y suda acá, y entonces el sudor le sale para acá y va cayendo por acá cae. Pero cuando usted se quita esa ceja, entonces se pone ahí con un lápiz y se pone ahí como una frenada de triciclo. Entonces ahí resulta que el sudor le va a bajar derecho acá. Entonces usted a todo momento va a estar llorando. Porque es que Dios todo lo hizo, ¿cierto que sí? Entonces, hermano, resulta que la persona por no escuchar, entonces a todo momento, y resulta que me la encontré un día por allá, estaba en tierra caliente, hermano, y eso estaba así, eso con un trapo, cójase así, le dije, ve, hermano, ¿aprendió? Sí, sí, sí, es que uno no aprende, mejor dicho, y eso cogía, hermano, y todo el rato, eso resulta que se puso roja esa cara, de tanto sobajearse con esa cobija, esa toalla, hermano, de tanto recogerse el sudor. Y uno sudaba y aquí le pasaba, aquí le caía, pum, pum, pum, por acá, ¿cierto que sí? Entonces todo nos sirve a nosotros, ¿cierto que sí? Si nos sirve o no nos sirve, todo nos sirve. Entonces la Biblia dice, nosotros somos como un cuerpo, todo funciona, todo es necesario. Se lo he dicho mil veces, ¿le sirven las orejas para algo? No, no le sirven las orejas. ¿Qué pasa si sus orejas no las tuviera usted? Estas son las orejas, a ver, ¿para qué le sirven las orejas? Un día un hermano me dijo, pues para ponerme el tapabocas. Qué bendición, ¿cierto? Decir, no le servía sino para las tapabocas, solamente le sirvió para la pandemia. No, hermano, las orejas, usted la ponga, mueva las orejas ahí. Bueno, no las mueve, pueden mover a usted así porque no tiene músculo. Pero si usted las mueve así, ya va perdiendo hasta el sonido, ya no lo escucha bien. Usted ya no escucha bien. Si se coge las dos orejas, hermano, usted ya comienza a escuchar por allá, por un lado y otro. Los oídos le ayudan a usted a identificar de dónde le están hablando. ¿Cierto que sí? Le ayudan a identificar de dónde habla. Si una persona no tiene orejas, entonces usted le puede estar hablando por allá y él está escuchando por allá. Todo nos sirve a nosotros, ¿cierto que sí? ¿El cabello le sirve? Pregunto, ¿el cabello le sirve? ¿Para qué le sirve el cabello aparte de peinarse? ¿Para nada? Sí, porque si usted no le encuentra utilidad, entonces se quita y se vuelve calvo. A ver, ¿para qué le sirve a uno el cabello? Adorno de la mujer, y también los hombres tenemos cabello. A ver, ¿qué más? ¿Para qué sirve? Dice la hermana adorno, ¿para qué más? Para cubrir la cabeza, para que el sol no le pegue. Para eso le sirve, hermano. Vaya usted, mire una persona que sufre de calvicie. Y una persona que sufre de calvicie tiene que estar aplicándose todos los días protector solar. Y peínese, o no peínese, porque no se puede peinar. Póngase una cachuchita y póngase algo. O sea que todo lo que Dios nos colocó a nosotros sirve, ¿cierto que sí? Claro, hermano, le va a servir. Usted lo que hace es que llega el calor, hermano, y no le pega directamente a la cabeza, hermano. Si no, usted, hermano, hasta se desvanece. Hay gente que se ha desmayado por el calor. ¿Que sí o que no? Entonces la Biblia dice que todo lo que nosotros hacemos, hermano, va a compensar a otra persona, va a ayudar a otra persona. Si yo siembro animando a una persona el día de mañana, si de pronto yo paso por un momento de desánimo, voy a tener una persona que me anima. ¿Cierto? Verso número 4. Así que cada uno someta a prueba su propia obra, y entonces tendrá motivos de gloriarse solo respecto de sí mismo y no en otro. Verso número 5, ¿qué dice? Porque cada uno llevará su propia carga. El que es enseñado en la palabra y haga partícipe de toda cosa buena al que lo instruye. O sea, qué bendición cuando yo soy un ejemplo para las demás personas, ¿cierto que sí? La Biblia dice, sea un ejemplo. ¿Cómo es que comenzó la palabra? Lo que yo siembro, levanta la mano y dígale, lo que yo siembro, eso voy a cosechar. Preocupémonos en sembrar cosas buenas en las personas para que un día recojamos lo que nosotros hayamos sembrado. Pero ¿cómo podemos sembrar en otros? Hay que sembrar en un buen consejo. ¿Será que yo puedo sembrar un buen consejo? Yo veo que esa persona está haciendo mal, yo me le acerco y le digo, eso no se hace. Mire, hermano, yo me acuerdo tanto que yo cuando comencé, alguien me dijo un día, eso no se hace. Eso me queda aquí. Eso no se hace. ¿Cómo así que eso no se hace? Yo tenía una mala actitud, estaba en la iglesia y yo tenía una mala actitud. Entonces el hermanito solamente vino y me dijo, eso no se hace, hermano. Otro día otro hermano llegó y me dijo: hermano, usted no pone atención. Listo. Eso fue un consejo. Yo no me puse bravo. Yo apenas llegué y dije: ¿cómo así? Yo necesito un consejo. Yo no pongo atención. Bueno, entonces voy a poner atención. Eso no se hace. Quite ese mal gesto. Entonces yo comencé a quitarlo. Mire, pero eso me sirvió a mí. Otro día yo hice otras cosas por ahí, hermano, en la cual estuvieron mal y hasta vergonzoso lo que hice. Pero ese hermano llegó y me dijo: hermano, eso no se hace.

repite. Y a veces, hermano, esa muletilla. Entonces, un hermano un día me acuerdo, me dijo, pastor, hermano, usted tiene una muletilla. Le dije, ¿qué es una muletilla? Eso es que usted estaba acá, yo tenía eso. Y bueno, lo quité. Pero los consejos le ayudan a uno, ¿cierto que sí? Y cuando usted lo recibe, pues hermano, usted lo va a adaptar en su corazón y le va a ayudar. Podemos ayudar a una persona con un consejo, dígale que está al lado suyo, aconsejándole. Usted puede ayudar a una persona, ¿cierto que sí? Una ayuda a alguien que lo necesita. Mire, hay gente que le podemos nosotros ayudar. Por eso hay veces yo le digo a la iglesia, oiga, ayude con un mercadito. Hay gente que necesita un mercado. Hay gente que de pronto necesita que usted le ayude. Mire, hermano. La iglesia es bendecida cuando nosotros somos capaces de dar. El diablo es el que le coge a uno y le dice, no dé, no, no, le van a robar, le van a quitar, para endurecer el corazón y que uno se empobrezca. Dice la Biblia que el que retiene se llegará a la pobreza. ¿Por qué las personas muchas veces caen en la pobreza? Porque la Biblia dice que retienen más de lo que deberían de hacerlo. Entonces, hermano, cuando una persona retiene, pues no va a ser bendecida, pero cuando una persona da, es una persona que Dios lo va a bendecir. Porque la Biblia dice que Dios ama ¿a quién? Levante la mano y dígale, Dios ama al dador alegre. ¿A quién ama el Señor? A la persona que da. Entonces, hermano, nosotros podemos ayudar a otras personas. ¿En qué manera podemos ayudar a alguien? Ayúdenme ustedes. ¿En qué más? Ya les dije que en un consejo, ya les dije que usted puede ayudar a una persona de pronto con una ayuda. Hermano, entonces igualmente nosotros podemos ayudar. Quiero que vayamos a Proverbios 11. En el verso número 24, aquí hay otra ley y es la ley de que si usted da, pues usted va a recibir. Proverbios 11 en el verso número 24. Amén. ¿Qué dice Proverbios 11, 24? Hay quienes reparten y les añadió más. ¿Qué pasa cuando uno reparte? ¿Cuál es la ley de Dios? Porque estamos mirando la ley de Dios, ¿cierto que sí? Cuando usted reparte, usted le va a ser añadido más. O sea que la clave para que una persona tenga es que dé, ¿cierto que sí? Que tenga ese don de dar. Pero la mayoría tiene ese don de lo contrario. ¿Qué es lo don de dar? Lo contrario de dar, ¿qué es? A ver, pongámosle nombres. Dígale tacaño. ¿Qué más? No, a ver, tacaño. A ver, ¿qué más hay? Miserable. ¿Qué más? A ver. O sea, no, que la persona no da, es que dura ese codo. ¿Qué más le llamamos ahí? Tacaño, ¿cómo más? Aquí, ¿cómo tienen los nombres así en UAT? ¿Cómo? Vanidosa, ¿qué más? Líchigo, eso, ya comenzaban a salir los nombres que han de ser. Líchigo, ¿qué más? Nada más. Entonces, hermano, ni para ser líchigo ni ser tacaño. Entonces, la Biblia dice: si usted da, usted va a recibir. Amén. Porque a veces nosotros miramos, hermano, que hay gente, uy, pero mírese cómo tiene, pero porque es que ha dado. Porque es una persona que, hermano, le quita hasta la comida de la boca y le da a otro. Entonces la Biblia dice que Dios lo va a bendecir. Verso número 24. Hay quienes reparten y les es añadido más. Y hay quienes retienen más de lo que es justo, pero vienen a pobreza. Mire cómo una persona cae en una pobreza cuando es dura de corazón. Cuando la persona dice, no, es que yo no doy. Y el diablo nos enseñó a nosotros eso. Por eso mucha gente, hermano, en la iglesia, no, yo la verdad no la voy con lo del diezmo y la ofrenda, pero es que eso no fue un mandato del pastor Henry. Eso es algo que Dios lo dijo para bendecirlo a él mismo. ¿Quién es el que se bendice? ¿Quién es el que es bendecido cuando uno diezma y ofrenda? Usted mismo. Usted mismo es el que recibe bendición, hermano. Porque la palabra del Señor dice que si yo le doy lo que le corresponde a Dios, pues Dios me va a bendecir. Dice la Biblia que reprenderá por nosotros al devorador. Oiga, nos aumentará. Dice la Biblia que la alacena estará repleta. Pero ¿cuál es el problema? Que el diablo le enseña a uno a no dar. Y la mayoría de personas están así. Cuando llega alguien a la iglesia, hermano, la mayoría es no y no. Pero cuando aprenden, dice, uy, qué bendición. Aquí tengo gente. Mire, que yo ni siquiera les digo, hermano, traigan. Y ellos ya están trayendo. Pastor, yo traje esto, pastor, yo traje esto. Qué bendición. Esto va a ver usted una bendición en su casa. Porque es que lo que yo doy, eso recibo. Hay una ley. Levante la mano y dígale, lo que yo siembro, eso cosecho. Sigamos leyendo el 25. El alma generosa será prosperada. Ah, ¿hasta dónde tenemos que llegar? ¿Qué es una persona generosa? Ayúdeme, ¿qué es una persona generosa? ¿Qué da? Mire, hermano, hemos visto impíos generosos.
Ah, pero no es cristiano.

0: y le va bien. ¿Sí o no? ¿Cuántos han visto gente que no conoce de Cristo, pero son generosos? Y usted lo ve bien, los ve que le va todo, su negocio va bien, porque la ley se cumple. La palabra de Dios se cumple en las personas así no la hayan leído. Entonces, la persona es generosa. Yo me acuerdo tanto de una persona que aquí en Ovaté es muy generosa, muchas personas que son generosas, y uno los ve que tienen, que son bendecidos, que la gente, hermano, los busca para que los bendiga. Entonces, uno dice, tremendo, porque el ser generoso es una persona que va a ser bendecida, es la ley de Dios. Lo mismo pasa con una persona que también se retiene, va a ser pobre porque va a ser pobre. Entonces, la persona, no, yo no puedo, y es que yo no estoy de acuerdo. Mire la ley de Dios. El alma generosa será prosperada y el que saciare él también será saciado. Si usted sacia, esa es la ley, si usted sacia, también usted va a ser saciado. ¿Cierto que sí? Si usted sacia la necesidad de una persona, seguro que el día de mañana, hermano, usted también va a recibir. Así es. Mire, hermano, si usted es una persona, un ejemplo, hay que ser hospedadores, ¿cierto que sí? Pues ahorita toca tener cuidado, pero de todos modos, a veces podemos hospedar a las familias de la iglesia, podemos ayudar a alguna persona. Mire, cuando usted llega a una familia o cuando le llegan a la casa a usted una visita, ¿cómo usted lo atiende? Pues yo no sé, usted es el que tiene, usted es el que sabe, yo no sé, ¿cierto que sí? Entonces imagine que le llega una familia y usted comienza a cerrarle la puerta. ¡Ay, no, lárguese de aquí, váyase de aquí, yo no lo quiero ver! Entonces usted se va por allá de visita, digamos un ejemplo, por allá lejos, a tierra caliente. Entonces, como usted fue así, entonces van allá a atenderlo y le van a decir, ay, no, pues la única parte donde está es lo de Trotsky, la cama de Trotsky o Firulais, vaya a dormir allá. Y hay gente que no lo atiende, hermano, y hay gente que se queja. Un día, hermano, un hermano vino bravo y me dijo, me fui para allá donde una persona y me parece tremendo cómo me atendió. Le dije, ¿qué fue? Cuénteme el testimonio, hermano. Entonces comenzó a decir, yo me fui por allá a un pueblo de tierra caliente y se fue por allá con la familia y llamó para que iba a ir para allá. Entonces cuando llamó para allá le dijeron, pues venga, miramos a ver si lo atendemos. No, es que no, aquí no hay cuartos. Es que no, esto está, no, venga. Pero él más sin embargo se fue. Y dice que llegó allá y lo dejaron en una, o sea, en un, como en un trapiche. ¿Usted sabe qué es un trapiche? Donde hacen la panela. Entonces le dijeron, no, pues que la verdad no tenemos cuartos, que la verdad es que estamos acá. Y lo dejaron en un trapiche. Duró 3 días en un trapiche. Se puso bravo porque lo picaron los moscos. Se puso bravo por la atención. Pero yo le preguntaba, le decía, dígame una cosa. ¿Es que usted sembró de esa manera? Porque Dios no se equivoca. Si usted es una persona de pronto mala cuando alguien llega por allá a su casa, pues así mismo lo van a atender cuando llegue a otro lado. Hay gente, hermano, que usted llega a un lugar, hermano, y eso casi que entrega la cama donde ellos viven para que usted duerma, ¿cierto que sí? ¿Y usted cómo atiende a esa persona cuando llega a su casa? ¿Cómo? A ver, ayúdeme, hermano. ¿Cómo lo atiende? Se lo voy a poner otra vez el ejemplo. Que usted se va por allá a la casa de un amigo y eso, mejor dicho, casi se quita la cama de él mismo para entregársela. Tome, duerma en mi cama. Yo me voy a ir a dormir en el sofá. Usted duerma en mi cama para que duerma bien. Ahí le presto el televisor para que usted... ¿Cómo lo atiende usted cuando llega a su casa? Yo no creo que usted va a tener un corazón desalmado, un corazón malo ni nada de esa cuestión, sino usted dice, la misma manera que me atendieron, yo también lo voy a atender y antes lo voy a atender mejor. No, y ahí como que me doy un problema. Yo veo como que ahí el Señor está limpiando. Entonces, de la misma manera, ahí nos damos cuenta que lo que usted siembra, eso cosecha. Hay veces la gente se queja, hermano, pero es que a mí nadie me quiere, nadie me ama. ¿Y usted sí quiere? ¿Y usted sí ama? Es que nadie me ayuda. ¿Es que usted se ayuda? Porque eso es lo que primero Dios nos pregunta a nosotros. ¿Se acuerda de lo que estamos leyendo hoy? Dios no puede ser, ¿qué? Burlado. Lo que yo hago, eso lo voy a recibir, ¿cierto que sí? Entonces, hermano, cuando yo comienzo a ayudar, Dios comienza, hermano, a ayudarnos a nosotros. La bendición va a comenzar a surgir. Si soy una persona que me porto bien donde yo llego, hermano, pues la gente va a bendecirme a mí. Pero si voy a ser una persona a la cual, hermano, cuánta oportunidad me dan, inmediatamente yo voy a ir a destruir, no, pues me va a ir mal. Verso número 25 otra vez, léalo. El alma generosa será prosperada. Y el que saciare también será saciado. Verso 26. Al que Al que acapara el grano, el pueblo lo maldecirá, pero bendición será sobre la cabeza del que lo vende. ¿Cómo así, pastor? Antiguamente, la gente tenía el grano. Cuando hablaba del grano, significa la cebada, el trigo, bueno, toda la comida. Entonces, cuando llegaba la carestía, entonces cuando había una escasez, entonces lo acaparaban hasta que se subiera el precio. Y la gente comenzaba a mirar a ver cómo, oiga, pero es que necesitamos y este tiene una bodega llena y no vende. La Biblia dice que esa persona, ¿cómo le iba? El que acapara el grano, el pueblo lo maldecirá. Más para, dice, pero bendición será sobre la cabeza del que lo vende. ¿Cómo? Entonces, bendición es para la persona que no piensa en sus intereses, sino piensa en la bendición de los demás. Amén. Aquí les voy a enseñar, hermano, algunos ejemplos de por qué nosotros no podemos igualmente ser una persona mala. Quiero que vayamos a Jueces capítulo número 1. Y vamos a hablar Jueces capítulo número 1. Vamos a mirar la historia del rey Adonai, Beset. Que este tenía una costumbre mala. Primera, Jueces capítulo número 1, verso número 5. 1:5. ¿Sí lo tenemos? Bueno, acá vamos a encontrar uno que tenía una maña terrible. Era un rey. Resulta que este rey, hermano, hacía cosas malas. ¿Ya lo tenemos? Jueces 1:5. ¿Qué dice? Y hallaron a Adoní Beset en Beset y pelearon contra él y derrotaron al cananeo y al fereceo. Mas Adoní Beset huyó y le siguieron y le prendieron y le cortaron los pulgares de las manos de los pies. Entonces dijo Adoní Beset: 70 reyes cortados los pulgares de sus manos y de sus pies recogían las migajas de debajo de mi mesa. Como yo hice, así me ha pagado Dios, y le llevaron a Jerusalén, donde murió. ¿Qué hacía él? ¿Sí lo leyeron bien o no lo entendieron? Otra vez, vamos a leer desde el verso número 6. Mas Adoní Beset huyó y le siguieron y le prendieron y le cortaron los pulgares de las manos y de los pies. ¿Cuáles son los pulgares? ¿Cuál es el pulgar? Este. Haga así, hermano, a ver. Hágale, hermana, mire, haga así. No este, este, para que le digan pulgar este. ¿Para qué le sirve a usted ese pulgar? Hermano, este pulgar, hermano, es lo que le da a usted. Mire, si yo cojo acá un vaso, ¿cómo cogemos un vaso? Con el pulgar, ¿cierto que sí? Si usted, hermano, se va a montar bicicleta, ¿para qué le sirve a usted el pulgar? Y ahora, mire lo que hacía este rey, para coger la Biblia, como dice la hermana allí. Hermano, ahora dígame una cosa, vaya usted recoja, ¿cómo recoge usted comida sin el pulgar? Porque mire lo que hizo este hombre. Este hombre les quitó el pulgar y dice que recogían los reyes así. Hermano, imagínese uno recoger sin este dedo. Bregaban, ¿cierto que sí? Él se burlaba. Y ahora dice la Biblia que le quitaba el pulgar de los pies. ¿Para qué le sirvió a usted el pulgar de los pies? ¿Para nada? ¿Sabe para qué le sirve a usted el pulgar? Para que usted no se caiga en una carrera. Para que usted camine y tenga estabilidad. De pronto usted dice, no, pastor, eso no me sirve para nada. Lo único es las uñas ahí. No, hermano, a usted le sirve. El pulgar de los pies le sirve para que usted tenga equilibrio. Pero si una persona no tiene los pies, el pulgar de los pies, es una persona que anda así. Es una persona que no tiene firmeza, es una persona que fácilmente se va a ir de cabeza. Fácilmente, hermano, se va a ir de cabeza en cualquier lugar. No va a poder subir las escaleras y las va a bajar así fácilmente. Hermano, hay muchas cosas que se van a limitar cuando le falta a una persona el pulgar. Eso lo hacía este rey. Pero como dice la palabra del Señor, lo que yo siembro, ¿qué le pasó al rey que hacía eso? Veamos el verso número 7. Aquí está el relato de Adoní Beset. Dice, 70 reyes cortados los pulgares de sus manos y de sus pies. Recogían las migajas debajo de mi mesa. ¿Qué hacía este hombre? ¿Qué hacía este hombre? Hermano, los ponía a recoger migajas, los ponía a recoger comida. Hermano, de la sobra los ponía a recoger de su mesa. Ahora le estaba contando que esa misma escena le tocó cogerlo a él. Dice, y recogían las migajas debajo de mi mesa. Como yo hice, así me ha pagado Dios, y llevaron a Jerusalén donde murió.
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1: Son las 10
0: y 32 minutos.
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2: La Biblia dice en Salmos 16 que en tu presencia hay plenitud de gozo, Señor. Hoy te cantamos con el gozo que tú has puesto en nosotros.

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1: ¿Cuántos alaban al que vive? A su nombre. Saludar a Rufo. Saludar a Ancícrito, a Flejonte, a las hermanas, a Patrobas, a Hermes, a los hermanos que están con ellos, a Fiólogo, a Julia, a Nereo, a su hermana, a Olimpas, a todos los santos que están con ellos. Saludados unos a otros. Con ósculo santo, saludad a todas las iglesias. Y mire los que causan divisiones, hermano, son del diablo. Mas os ruego, hermanos, que os fijéis los que causan divisiones. No sé por qué hay hermanos que Dios les da un cargo y ya no les gusta. Y ya tienen que salir a hablar mal. ¿Por qué salen hablando mal si Dios los formó en la iglesia? ¿Por qué tiene usted que salir a hablar mal? ¿O por qué tiene que portarse mal? Pero Dios ya los conoce y dice, cuídense de esos lobos, cuídense de esos divisionistas. Mas os ruego, hermanos, que os fijéis con los que causan divisiones y tropiezo en contra de la doctrina que vosotros habéis aprendido, que os apartéis de ellos. Porque tales personas no sirven a nuestro Señor Jesucristo, sino a sus propios vientres. Y con suaves palabras, lisonjas, engaña los corazones de los ingenuos. Obediencia es lo que Dios quiere para que Satanás quede bajo vuestros pies. Porque vuestra obediencia ha venido a ser notoria a todos, de que me gozo de vosotros, pero quiero que seáis sabios para el bien, ingenuos para el mal. Mire cómo se aplasta el diablo, y el Dios de paz aplastará en breve, ya mismo, a Satanás bajo vuestros pies. La gracia de nuestro Señor Jesucristo sea con todos vosotros. ¿Cuánto pervertido hay con doctrina de demonios? Y aún gente que usted conoció, hasta llegaron a ocupar un cargo en la iglesia y ahora están en sectas de demonio, terror, para convencer. No, eso es un ingenuo el que cae en las garras de esos demonios. El Señor te autoriza, recházalo, repréndalo. Hermano, hermana, seamos responsables de lo que hacemos. De lo que hacemos. De lo que hacemos. Sí, aquí llega un evangelista, da su trabajo y se va. Y hasta luego. La responsabilidad queda con nosotros, la iglesia. ¿Cuántos alaban al Rey de Gloria? Porque estos no sirven al Señor Jesús, los que causan divisiones, sino sus propios vientres. Y el Señor habla muy claro sobre eso. Si alguno viene a vosotros y no trae esta doctrina, no lo recibáis en casa, ni le digáis bienvenido. A su nombre. Entonces, hermano, hermana, incline su rostro y reflexione, para que ninguna levadura, para que nada te vaya a apartar del amor que es en Cristo Jesús. Que realmente aprendas a tener un futuro limpio y prominente, y no un pasado oscuro, plagado de espíritus y de errores. Si no, vas de menos a más, creciendo en la gracia que es en Cristo Jesús. En el nombre de Cristo. Nunca te dejes, hermano, llevar por la levadura los hipócritas. Nunca te dejes llevar de la levadura los fariseos, porque para mí sería vergonzoso enseñar cosas que Dios no me ha mandado. Hermano, sería lo peor que me pudiera pasar en mi vida, decir algo que Dios no ha dicho. Y para usted, hermano, que es un discípulo, también sería lamentable. Que si el Señor Jesús te sacó de las tinieblas a la luz, entonces vive en luz. Y que nunca lo que Dios te ha dado en luz se convierta en tinieblas, porque el origen es del diablo, las tinieblas. Miremos a Adán y Eva, cómo se dejaron convencer de Satanás y dónde terminaron.

Pero si usted recibe esta palabra en su corazón, ella te sustentará. Ella te sustentará. Esa palabra es poderosa para edificarte. No busque gloria de hombres. ¿Quién te impide ayunar? ¿Quién te impide orar? ¿Quién te impide vivir en santidad? Nadie. Y el Dios de la gloria es el que hace lo que nadie puede hacer por ti. Puestos de pie, por favor. Hermano, hermana, pon tu conciencia en las manos de Dios y examina lo profundo de tu ser. No vaya a ser que haya ya levadura de la hipocresía, del mundo, del pecado en tu corazón, en tu vida. Solamente reflexiona, porque la naturaleza de Dios no le permite a usted ir al pecado. La naturaleza divina no se lo permite, hermano. Y por eso el Señor dice: si alguno no se niega a sí mismo, toma su cruz cada día y me sigue, no es digno del Señor. ¿Por qué hay tantos problemas entre los hermanos? ¿Por qué hay tantos conflictos en las empresas? ¿Por qué hay tantos problemas en los hogares? Porque se perdió la esencia de la palabra. Se pierde el fundamento, se pierde la doctrina. Y si usted tiene un billete y es falso, ¿para qué le sirve? Y si usted dice amar a Cristo y está lleno de errores, ¿de qué le sirve? Cambiaron la verdad de Dios por la mentira, dice Romanos capítulo 1. Levante esa mano al cielo. Dile: Señor, glorifícate, Padre. Levanta tus manos al cielo. Si el justo con dificultad es salvo, ¿dónde va a aparecer el impío, hermano? ¿Dónde aparecerá el impío, hermano? Ahora, no le dé rienda suelta a su imaginación, sujétase a la palabra. Si Dios te ha hablado, hermano o hermana, nunca dejes que tu corazón se eleve a cosas vanas. El mundo pasa, hermano. El mundo pasa, pero lo genuino permanece. Mira, hermano, yo me doy cuenta aquí en la iglesia, yo miro eso. Las hermanas llenan de vanidad y cambian hasta el color del pelo. Y a los 3 meses les veo mechas rojas y blancas aquí, como era. Y yo digo, ¿qué es el engaño del diablo? Sí, claro, eso le sirvió por ahí por 1 mes, 2 meses, y después se destiñó y quedó igual. Aprenda a ser genuina ante la presencia de Dios. Dios no aprueba los errores de nadie. Dios aprueba lo que Él nos ha enseñado. No podemos hacer males para luego, hermanos, vivir genuinamente. No, hermano. Si ha habido engaño, engaño hay. Si hay verdad, verdad hay. Y la Biblia no vino para que usted haga lo que quiera de ella, ni yo mucho menos. Es para obedecerla. Levanta tu mano y dígale: Señor, libértame de ese mundo, de todo ese engaño, de toda esa fascinación. Libértame, Señor. Libértame, papá, por amor a tu nombre. Si salió de las tinieblas para cometer otro error, mejor haberse quedado allá, hermano. Claro. Si Dios te quitó las cargas y ahora te ha metido en líos, es porque tú has querido. No le eche la culpa al evangelio, ni le eche la culpa al pastor, ni le eche la culpa al hermanito. No, hermano. Cuando uno vive el evangelio, es genuino, y Dios nos dio el poder para echar fuera todo espíritu inmundo. Alábale con todo el corazón, hermano. Alábale con todo el alma. Adóralo con todas sus fuerzas. Cuando un cristiano ha caído en pecado, es porque la simiente de Dios no está en él. Pero si el cristiano conserva la palabra, él no puede pecar, porque Dios permanece en él y no puede pecar porque ha nacido de Dios.
reflexiona, hermano. No es que nos estemos haciendo un poco de ilusiones falsas. No es que estemos llenos de religiosidad y haciendo cosas que Dios no quiere que usted haga. Gime, hermano, quebranta tu corazón. Humíllate, ríndete, hermano. Quebrantémonos, hermano. No podemos ir en contra del que nos llamó para predicar algo diferente. No, hermano. No, hermana. Tú tienes que realmente... Mire, hermano, les quiero decir algo. Hace 35 años fui a los Estados Unidos. Nunca vi un mendigo. Y hace 3 o 4 años que estuve allá, ya había mendigos en las calles. Dejaron la palabra. Y hoy en día vean dónde están saliendo todos esos demonios de allá. Los drogadictos, ¿de dónde, hermano? Todas esas mujeres, todo ese mundo, todo ese Hollywood, todo eso. Porque ellos dejaron la palabra. Y el mundo llegó y los cogió y los envolvió y los tiene ciegos. Pero, hermano, levántese, hermano, dígale, quítame, Señor, toda ceguera. Redargúyeme hoy. Espíritu Santo, ministra a la iglesia. Lávala con tu sangre preciosa. Lávala con tu sangre preciosa. Dios quiere pueblo santo. Dios quiere pueblo santo. Dios quiere una iglesia llena de santidad. Unos hermanos responsables, respetuosos, los unos con los otros. Dios viene por una iglesia santa, sin mancha y sin arruga. Cristo viene por su iglesia, hermano. Cristo viene por su iglesia. Y es el momento que valores. Es el momento que valore la doctrina. Cuidado con la doctrina de los nicolaitas, de los fariseos. Cuidado con esa doctrina de espíritus de engaño, de error. Cuidado. Cuidado. Cuidado. Cuidado. Esto no es por obra para que nadie se gloríe. Es porque cada uno busca de Dios y Dios, como Padre, le da lo que necesita 1000 veces más. A ver, suéltate en las manos de Cristo, hermano. Saca todo espíritu hipócrita, hermano. Saca todo espíritu mentiroso, hermano. Recházalo. Recházalo. Recházalo. En el nombre de Jesús. Recházalo. En el nombre de Jesús. Que realmente seas un cristiano genuino, que no estás siguiendo ejemplo de hombres, sino usted sigue el ejemplo de la palabra. Usted obedece la palabra. Usted cumple la palabra. La palabra mora en abundancia en tu vida, en tu alma, hermano. ¿De qué nos sirve llamarnos cristianos si estamos llenos de errores? ¿Para qué, hermano? ¿Para qué? A su nombre. Escuche esto. Sin estar yo en el ministerio y viendo errores y viendo problemas, yo me arrodillé en oración y ayuno. Le dije, papá, si tú algún día quieres que yo predique este evangelio, tiene que ser lo que tú dices. Si no lo hago, es mejor que me lleves desde ahora. ¿Para qué engañar a un pueblo? ¿Para qué, hermano? Hoy, de corazón sincero, levanta tu mano y dígale, papá, no quiero ser un falso, un engañador. No quiero que venga el diablo aquí a esclavizarte. Porque esos errores no se quedan solos. Esos errores hacen esclavos. Pero Cristo te libertó. Cristo te hizo libre. Alábalo con todo el alma, hermano. Alábalo con todas tus fuerzas. Alábalo con todo tu corazón. A su nombre. A su nombre. Mire, hermano, vamos a dialogar un poquito. Siéntese, tenga la bondad. Uno, cuando le falta mucha inmadurez, le falta recorrer la vida cristiana,
si no se somete a la doctrina de la palabra de Dios, va a terminar en una secta de demonios, va a terminar en una secta de errores. Pero la Escritura dice que si usted desobedece a la palabra, ya no es libre, eres un esclavo. Romanos 6, 16 al 22. ¿No sabéis que si os sometéis a alguien como esclavo para obedecerle, soy esclavo de aquel que obedecéis, sea del pecado para muerte o sea de la obediencia para la justicia? Ahí está el camino, hermano, que es Jesucristo. Pero también Dios le está diciendo, sométase. Si usted no se somete, hermanos, al que usted se someta, queda esclavo. Si es del pecado, eres un esclavo del pecado. Nunca podrá ser libre, nunca podrá actuar dignamente, nunca podrá actuar correctamente. Mire, hermanos, Dios nos bendice. Hace 34 años no era centro misionero, se llamaba Amigos del Señor, la iglesia. Y hermanos, Dios nos ha bendecido siempre. Y Dios nos bendijo siempre. Que los días sábados le llevamos mercado a todos los hermanos. No desee esa patraña del diablo. Porque la iglesia se compuso de 40 mendigos que iban por 40 mercados. Le conseguimos trabajo a la gente. Hicimos empresas, textiles, carpintería, fábricas de ponqué y vendedores ambulantes, por ayudar a los hermanos. Pero un día Dios me dice, no es por obras, no es por obra. Tú le das a una persona un pan, se lo come y sigue siendo pobre, sigue siendo pecador. Esa gente necesita es un cambio. ¿Sabes qué tuvo que hacer con la iglesia Amigos del Señor? Cerrarla, porque se volvió de mendigos. Tuvo que cerrar eso. Hubo que cerrar eso. Porque todo el mundo no iba a buscar sino al Señor Jesús por los frijoles. Pero aquí el más pobre, Dios lo bendice. Repartió yo a los pobres. Cuando nació el centro misionero, había unos calderos así grandes. Comidas se hacían hasta en las vigilias. Yo me recuerdo que me ponía una blusa blanca en las vigilias. Y yo mismo les preparaba el caldo a los hermanos. ¿Hay alguno que se acuerde de eso? Ah, usted se acuerda. Hay muchos que se acuerdan de eso. Y le hacía su caldito y consiéntalos y todo eso para que los hermanos no se acuerdan. Y aquí están sin caldo. Pero con el pan del cielo. No es por obras. Y un día, cuando Dios me redarguyó de eso, cogí a los calderos y los saqué a la calle. Y los hermanos apenas lloraban viéndolos como los carros los espichaban. No, hermano, esto no es con ejército ni con espada, es con el poder del Espíritu Santo. No convirtamos la iglesia en mendigos, convirtamos en hombres de Dios y mujeres de Dios. Con absoluta responsabilidad. La iglesia de los mendigos son del diablo. Pero la iglesia de Jesucristo es de poder. Llenémonos de la gloria de Dios más y más. No tengo plata ni oro. A cualquiera le suena eso duro. Pero lo que tengo te doy en el nombre de Jesús de Nazaret. Levántate y anda. Aprende a ser edificado por el Dios de la gloria. Y que lo que Dios te haya dado, tú lo has conquistado. Es un batallador, es un guerrero, es un soldado. La mendicidad sale de este lugar. Sale la ruina, sale la miseria.
Dios no dijo, hagamos discípulos mendigos, hagamos hombres llenos de autoridad. Estas señales seguirán a los que creen en mi nombre. ¿Echarán fuera qué? ¿Hablarán nuevas qué? ¿Qué es el Evangelio? ¿Qué es el Evangelio? ¿Qué es el Evangelio? Es como los hermanos ocupan un cargo y se unen tres, cuatro, un departamento y entre ellos mismos habladuría, basura. Límpiense de eso, hermano. El dueño de la obra es Jesucristo. Límpiense de toda esa basura y sirva de cada uno al Señor con integridad, con corazón sincero, para que Dios te respalde. Pero ¿qué es lo que está haciendo el diablo? Llenándolo de problemas, llenándolo de conflictos. Y que esto es mío y cuidado, uno mira al otro. ¿Qué es eso? No es un cuerpo la iglesia. No somos todos miembros de ese cuerpo. Hermanos, hay que echar fuera toda malicia del diablo. Ni yo, hermano, yo no conozco lo que es llevarme una puntilla de la iglesia para mi casa. No. Pero yo no puedo actuar alocadamente. Yo no puedo actuar precipitadamente. No. Hemos trabajado. Porque yo solo no he trabajado aquí. Todos hemos trabajado. De una u otra manera, todos hemos puesto aquí, hermano, nuestro grano de oro a su nombre. Pero asimismo, concienticémonos todos de lo que es la obra de Dios. Mire, si lo que uno haga, Dios no lo aprueba, es basura. Sí, hermano. Que hay que luchar, que hay que aprender, que Dios lo forme a uno. Que hay que ayunar, que hay que orar. Y también hay que aprender a ser valiente, resistir al diablo, no salir corriendo. No salir corriendo, hermano. El diablo quiere, mete estampidas, o sea, ataques. Para ver cuántos salen corriendo, ¿no, hermano? Usted no le come cuento. Contigo está el que todo lo puede. La mente de desgracia no le funciona sino al diablo. La mente de ruina no le funciona sino al diablo. A los hijos de Dios no funciona la mente de Cristo. ¿Lo está entendiendo, hermano? Hay poder en el nombre de Jesús. Sí. Ustedes quizás no han entendido cuando no había radio en Colombia. Había una estación, Nuevo Continente, era lo único. No se escuchaba en muchos lugares. Y hay que poner estaciones que se escuchen en todas partes. Y nos tocó empezar el trabajo, lo que estamos haciendo aquí, hermano, para pagar esos terrenos, ofrendas, semillas, y iniciamos. Pero es tan tremendo cuando uno se pega a la desgracia y de la maña de los demás y no aprende a vivir la vida con responsabilidad ante Dios. Llegué yo a Bucaramanga. Oiga, Señor, necesito media hora de radio todos los días. Diga que para qué es. Para un programa cristiano. Dígale a esos evangélicos mendigos que quieren en todas partes todo regalado, que no hay nada. Le pegué el grito y le dije, Señor, está equivocado. Ya le voy a pagar su estación de radio en un solo cheque aquí. ¿Cuánto vale eso? Dijo, el primero que oigo. Y así es, usted nunca se haga débil. Diga al débil, fuerte soy. Todo lo puedo en Cristo que me fortalece. Se ha trabajado y se ha invertido, quizás como nadie, porque a mí no me duele invertir para el reino ni en lo más mínimo. A mí no me duele, hermano, que haya que pagarlo. Lo hacemos con amor, porque es la obra del que dio su vida por mí y por ti. ¿Cómo vamos a decirle no? ¿Cómo vamos a decirle no al dueño de todo? Eso es en la época del paganismo, que le enseñaban a usted a darse golpes de pecho y seguir en la misma desgracia. Eso es en la época del paganismo, que el de más pobre fuera,
Por eso pintaban al Martín de Porres, que es un demonio, con un ratón y un gato. Pero eso es en la pintura. Vaya, póngale un ratón. Por aquí llegaron unos vecinos, que es un gato blanco y uno pardo. Y ven un ratoncito y ¡pss! Ahí no vale Martín de Porres. No nos vayamos por las ilusiones, vamos a la realidad, al origen, a la raíz. No nos vayamos por las emociones. Por eso el Señor nos tiene que formar. Nos tiene que formar, hermano. Yo soy canasto de mercado y todo eso. Arrumado, nunca seré un cristiano. Y ahora que usted siembra, Dios te bendice. A su nombre. A su nombre. Pero hermanos, la parte humana, que Dios la limpie. Porque la parte humana se llena de nostalgia. La parte humana se llena de enredos. La parte humana se llena de debilidades. Y que de pronto le gustó al hermanito, la hermanita, y no le toca porque no es de él. Entonces la parte humana lo engaña. Por eso es que hay tanta maldición y tanta desgracia, porque la gente está engañada. Pero Dios te ha dicho, usted conoce la verdad y la verdad te hace libre. Hay cosas que no entiende uno. Un día llegó un hombre. Eso, usted es mi hijo. Dije, hermano, usted es un mono alto. Sí, pero Dios me dice que tú tienes que ser mi hijo. Dije, hermano, usted se equivocó, yo no tengo cara de limonero. ¿Sabe cuánto se ganaba el hombre mensual? 5,000,000,000 de dólares. Me dice, tienes que ir a los Estados Unidos porque tienes que conocer las empresas. 40. Duramos un solo día recorriendo una. Un solo día recorriendo una empresa. Un solo día. Y eran 40. Bajó su carro, $500,000. Me dijo, hijo, manéjalo. Y yo con ese cuidadito, y claro. Dijo, dale, que si se acaba, ya hay 10 más en el garaje. Claro, un hombre de eso. Bueno, y reunió como unos 500 hombres de los más ricos de los Estados Unidos. Me dice, mire, este hombre tiene una iglesia en Colombia y Dios me habló que era un coliseo para 50,000 y vale no sé cuántos cientos de dólares. Y empezó a recoger, había una rumia así, hermano, de dólares, cheques así, hermano. Y cuando yo le pregunté a mi hermano, ¿y qué está diciendo el hermano? No, que los colombianos, que pobres los colombianos, que usan taparrabos. Me dio, hermano, y yo reaccioné y me paré y le dije, Mark Johnson, tú estás equivocado. Hermano, sepan, y le dije al intérprete, quiero hablarles a ellos. Hermano, la iglesia está en Colombia, pero él me invitó porque dice que soy su hijo. Y me invitó supuestamente a hacer un testamento para resultar yo multimillonario, hermano. Pero a mí Dios me ha formado comiendo papas y arroz aquí con las manos. Cuando él tocó la iglesia, le dije, no, hermano, te quiero decir, eres un embustero. Yo no vine a pedirle para la iglesia nada. Hay un pueblo que trabaja, que ayuna, que ora. Y es más, mire, ellos pagaron mis pasajes y los saqué, le dije, mire, hermano. Y los viáticos que yo llevo, los saqué de la iglesia, lo que traigo. Renuncio a eso. No quiero saber ni un solo papel de eso. Y hermano, le agradezco su primogenitura, su cuestión. Renuncio a eso, hermano. Y cogí la maletica y aquí estoy. El Evangelio es poder de Dios. La gente piensa que uno, no, hermano, uno ha sido trajinado, trabajado.
Le ha tocado peleársela al enemigo, hermano. Quiero que entiendan eso, hermano. El hermano cogió el avión y nunca más. El hombre se puso a llorar. Yo recuerdo que el hombre sacudía la cabeza cuando me iba a hablar. Dice, Enrique, no hagas eso, que ahí está la gente más rica. Le dije, no me importa. Está hablando un chipcha aquí. Cambiado por Cristo. Olvídate del resto.

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Señor, muchas gracias por esa palabra de fe, por esa esperanza viva, por esos privilegios que tú me das, Señor, por esas oportunidades que tú me brindas. Es un honor, es un privilegio haberte conocido. Ayúdame a mantenerme fiel, ayúdame a nunca apartarme, ayúdame, Señor, a ser obediente, ayúdame, Señor, para contar con tu protección contra todo ataque del enemigo. Señor, muchas gracias, porque grande es tu misericordia, Señor. A ver, quebranta ese corazón, voy a ser el mejor cristiano, voy a ser el más fiel, voy a ser el más obediente, voy a estar, Señor, bajo tus cuidados, voy a vivir para tu gloria, Padre. Desata esa bendición, corta esa ceguera, Padre. Todo plan del diablo, anúlalo. Todo plan del maligno, le volteamos el baldón. Caerán a tu diestra mil. Por eso, hermanos, vienen ataques, vienen problemas, pero esos demonios tienen que salir derrotados. Esos demonios los vencemos por medio de la sangre de Cristo, y de ahí es la fidelidad, de ahí es la negación que usted tiene que demostrarle a papá Dios que verdaderamente lo amas, que verdaderamente usted no va a vivir de lamentos, usted no se va a descuidar, hermano, usted va a ser una persona sensata, fiel, abnegada, sincera, para que Dios derrame de su gloria, para que Dios derrame de su Espíritu, para que Dios derrame cada día más de su grandeza. Señor, despiértanos, porque consagrar nuestra vida, tenemos grandes privilegios, Señor. Amándote, tenemos poderosas bendiciones, Señor. Sirviéndote, Padre, somos más que vencedores, para ir de gloria en gloria, para ir de poder en poder, Padre. Arranca esas dudas, esa indiferencia, Padre, que yo consagre mi vida a tu servicio, para que tu nombre sea glorificado, que yo sea un baluarte, Padre. Dame la sabiduría para entender tu palabra. Por eso dice el Señor, cuando obedecemos, ¿con qué limpiará el joven su camino? Con guardar tu palabra, con obedecer tu palabra, y que usted pueda responderle a Dios: Señor, en mi corazón he guardado tus dichos. Caen legiones de muerte, caen demonios de enfermedad, se van a las profundidades del abismo, toda ruina, toda maldición, toda hechicería, todo plan del diablo, lo atamos, todo plan maligno, lo destruimos, todo plan del diablo, lo lanzamos a las profundidades del abismo, Padre, está escrito, tú eres, Señor, mi esperanza. Diré yo a Jehová: Señor, ayúdame a aumentar la oración, a consagrarme, a hacerte más fiel, Padre, para que tu nombre sea glorificado, que corran ríos de gloria. Ven, Padre, estoy invocando tu presencia, estoy invocando tu misericordia, estoy dirigiéndome, Señor, para tener la protección divina, para tener el oportuno socorro, Padre, para estar lleno de su gracia, de su poder, de su gran misericordia. Padre, glorifícate, Todopoderoso, glorifícate, Rey de Gloria. Hay que multiplicar la oración, hay que ser más fieles, hermano.
Tenemos que aprender a depender del Altísimo. Tenemos que aprender a vivir para la gloria de Dios, hermano. Padre, arrebátanos, Señor, que caiga sobre tu pueblo espíritu de oración, espíritu de ayuno, Padre, como está escrito en tu palabra. Correrán ríos de agua de vida, Señor. Ninguna peste llegará a tu vida. Satúrame, Padre. Ayúdame a ser más obediente. Ayúdame a ser más sincero. Ayúdame a ser más fiel, Padre. Porque en ti, Señor, Padre, tú me has dado poder sobre los demonios. Explota toda brujería. Explota, Padre, todo plan oculto de las tinieblas. Lo reprendo, lo rechazo en el nombre de Jesús de Nazaret. Lo lanzo a las profundidades del abismo, Padre. Glorifícate con tu poder. Padre, muévete en cada corazón. Pónganos, Señor, ese abrigo, esa protección divina, Padre, para darte gracias, Señor, para poder gozarnos en tu bendita presencia, oh Dios, para regocijarnos delante de ti, Señor. Padre, unge tu pueblo, derrama una unción sobre cada hermano de poder, de sabiduría, Padre, de entendimiento, para nunca apartarnos de tu bendita casa, de tu palabra, Padre, sino que en la casa de Jehová moraré largos días, Padre. Estamos delante de tu presencia, Señor, regocijándonos de una manera especial, de una manera gloriosa, Padre. Muchas gracias te damos, porque para siempre es tu misericordia. Gracias, Señor, que corran ríos de gloria. Padre, que podamos ser llenos de tu poder, que podamos, Señor, tener esa inspiración gloriosa para mantenernos más fieles que nunca, Padre. Hay poder en la sangre de Cristo. Se desbarata todo complot de demonios. Lo reprendo ahora mismo. Todo plan del diablo, toda cosa oculta, se van las profundidades del abismo. Todas esas amenazas del diablo, le volteamos el baldón a todos esos demonios de terror, a todos esos sicarios, Padre. Volteamos el baldón ahora mismo. Sí, Padre, vuelve el baldón de ellos sobre sus cabezas. Entrégalo por despojo, porque tú has dicho que los enemigos de Jehová son como la grasa de los carneros. Padre, se desbarata todo complot de demonios. Todos los pactos de los hechiceros se destruyen en esta hora. Todo pacto de la brujería se reviente en esta hora. Padre, desarraiga toda maldición ahora mismo, Señor. Tómanos, Padre, satúranos, santifícanos, Padre. Danos entendimiento para perseverar, Padre, para ser más fieles que nunca, para ser obedientes a ti, Padre. Padre, muchas gracias, Rey de Gloria. Padre, glorifícate ahora mismo, Papá Dios. Glorifícate, Todopoderoso. Glorifícate, Rey de Gloria. Hay poder en la sangre bendita del Cordero. Hay victoria en el nombre de Cristo Jesús. Padre, muchas gracias, porque ¿quién como tú, Señor, pelea esta batalla contra todos los que quieren hacer daño? Pelea esta batalla, Padre. Envía a tus ángeles, Padre. Atamos toda esa hechicería, esa ruina, Padre, todo estancamiento. Invocamos para ser llenos de gloria. Toma tu casa, Padre, y llénala de tu gloria. Toma tu casa y llénala de tu poder. Tómanos, oh Dios, para que resplandezca tu gloria sobre nuestras vidas, que podamos ir de poder en poder, de victoria en victoria, Padre. Santifica cada reunión, Padre. Desbarata toda opresión. Todos los planes ocultos del diablo se explotan en esta hora, se revientan en esta hora, caen a las profundidades de la
al abismo en el nombre poderoso de mi Cristo. Se va toda opresión del diablo, toda ceguera, Padre. Sí, Señor, se desbarata ese entierro de demonios, se rompe ahora mismo, Padre, ese complot de maligno, Señor. Padre, glorifícate, oh Dios, que corran ríos de milagros, ríos de prodigios, ríos de señales en el alma, en el espíritu, Señor, para ser edificados, para aprender a ser obedientes, Padre, para ser más fieles que nunca. Poder de Dios, desciende en esta hora, Padre, todos esos ritos, ahora mismo te se compró de malignos, se desbaratan, se pudren todos esos yugos, Padre, todos esos entierros, enfermedades, ruina, miseria, se va, oh Dios. Sí, papá, tenemos la protección tuya, tenemos los cuidados tuyos, Padre, glorifícate todopoderoso, desbarata toda maldición, ahora mismo, Señor, que nuestros ojos estén ahí atentos, nuestros oídos, Padre, para hacer tu divina voluntad, para ver, Señor, tu gloria. Desbarata todo complot de demonios. Se consume en esta hora toda plaga. La envío a las profundidades del abismo. Cae ahora mismo la peste destructora. Se va a las profundidades del abismo. Todo plan oculto para esos demonios de engaño, de robo. Padre, en esta hora los envío a las profundidades del abismo. Se van a las profundidades del abismo. Se van a las profundidades del abismo. Toda peste destructora, toda plaga, Padre, en el nombre de Jesús de Nazaret. Padre, te doy gracias, Padre. Corren ríos de gloria, ríos de poder, ríos de bendición, Padre. Ríos de agua viva, Señor. Espíritu de Dios, en esta hora tómanos. Espíritu de Dios, úngenos. Espíritu de Dios, quiero más de tu gloria, más de tu poder, Señor, porque tú honras a los que le honran, Padre. Gracias, muchas gracias, Todopoderoso. Muchas gracias, Rey de Gloria. Caen todos esos entierros, todos esos maleficios, Padre, en esta hora. Todas esas maldiciones las envío a las profundidades del abismo, Padre, glorifica. De ahora, todo bloqueo de demonios, cae en los juicios de Jehová y se explotan de esas potestades, se revientan de esa hueste de maldad, se revientan todas esas huestes diabólicas. Hay poder en el nombre de Jesús, hay victoria en el nombre de Cristo. Muchas gracias, Rey de Gloria. Desata los labios de tu pueblo para adorarte, para servirte, para clamar, Padre. Rompe esas ataduras, rompe esas ligaduras, esa pena.

se rompe, oh Dios, porque rechazamos, Padre, toda tentación, rechazamos todo conjuro, rechazamos todo plan del enemigo, lo atamos ahora mismo, como está escrito en tu palabra, lo que atares en la tierra será atado en el cielo. Atamos toda esa hechicería, todos esos maleficios, todos esos demonios de terror, todo ese sicariato, Padre, envía los juicios tuyos, Padre, envía tus juicios, caen todas esas potestades sicariales ahora mismo, Padre. La peste destructora se va, Señor, estamos bajo la protección divina. Sí, Padre, en esta hora a ser más fieles, más obedientes que nunca, en el nombre de Jesús.

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Eres nuestra esperanza, eres luz en la oscuridad, eres paz al cansado, eres Dios.

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1: Levanta las manos al cielo conmigo y repite: Señor, levanto mis manos, aunque no tenga fuerzas, aunque tenga mil problemas. Confiésalo con tus labios. Todo el mundo cantando conmigo.

0: hermanos.
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Diferentes formas de vivir. Agradezco a Dios el privilegio de tener entre mis mejores amistades a destacados ministros del Evangelio. Entre ellos, mi amigo Carlos, quien en ocasiones de reunión de nuestras familias nos hace partícipes de algunas de sus vivencias como pastor. Una de ellas me permite iniciar la reflexión de hoy. Cierto día, su muy ajustada agenda incluía visitar en distintos hospitales a dos personas cercanas a la muerte que habían elegido diferentes formas de vivir. En uno de los hospitales estaba una mujer muy amada por su familia y por muchos conocidos debido a su generoso servicio público. Otros creyentes en Jesús se habían reunido a su alrededor. Las oraciones y la esperanza llenaban aquella habitación, sintiéndose un ambiente de paz en medio de tan difícil momento. En el otro hospital, el pariente de un miembro de la iglesia donde Carlos ministraba también estaba muriendo. Pero a diferencia del otro caso, por su duro corazón hacia Dios, este había llevado una vida muy difícil y constantemente su familia sufría por sus malas decisiones. El ambiente que se respiraba en esta sala era muy distinto al del otro hospital. Quienes no consideran hacia dónde van en la vida suelen terminar atrapados en lugares incómodos, indeseables y solitarios. La lectura bíblica de hoy, en Proverbios 14, nos señala: «Hay caminos que al hombre le parecen derecho, pero su fin es camino de muerte. Jóvenes o viejos, enfermos o sanos, ricos o pobres, nunca es demasiado tarde para reexaminar hacia dónde conduce nuestro camino de vida. La mejor forma de vivir es la que conduce hacia Dios. Dios orienta nuestro camino de vida». Meditación escrita por Marcelo Ballester, Venezuela. 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

sentir la presencia de Dios, que se sentía seco, que se sentía sucio, que sentía que no daba fruto. Ahora la atmósfera comienza a cambiar en este lugar.

0: En Radio Auténtica UAT te informamos la hora. Es la 1:32.
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1: Padre nuestro, que estás en los cielos, santificado sea tu nombre. Que esa alabanza y esa oración llegue al cielo.

Biblia y punto. No seguimos a hombres que se hicieron dioses, seguimos al Dios que se hizo hombre. Jesús, único mediador entre Dios y los hombres, nombre sobre todo nombre, a ti cantamos. Gracias.

Señor, muchas gracias por esa palabra de fe, por esa esperanza viva, por esos privilegios que tú me das, Señor, por esas oportunidades que tú me brindas. Es un honor, es un privilegio haberte conocido. Ayúdame a mantenerme fiel, ayúdame a nunca apartarme, ayúdame, Señor, a ser obediente, ayúdame, Señor, para contar con tu protección contra todo ataque del enemigo. Señor, muchas gracias, porque grande es tu misericordia, Señor. A ver, quebranta ese corazón, voy a ser el mejor cristiano, voy a ser el más fiel, voy a ser el más obediente, voy a estar, Señor, bajo tus cuidados, voy a vivir para tu gloria, Padre. Desata esa bendición, corta esa ceguera, Padre. Todo plan del diablo, anúlalo. Todo plan del maligno, le volteamos el baldón. Caerán a tu diestra mil. Por eso, hermanos, vienen ataques, vienen problemas, pero esos demonios tienen que salir derrotados. Esos demonios los vencemos por medio de la sangre de Cristo, y de ahí es la fidelidad, de ahí es la negación que usted tiene que demostrarle a papá Dios que verdaderamente lo amas, que verdaderamente usted no va a vivir de lamentos, usted no se va a descuidar, hermano, usted va a ser una persona sensata, fiel, abnegada, sincera, para que Dios derrame de su gloria, para que Dios derrame de su Espíritu, para que Dios derrame cada día más de su grandeza. Señor, despiértanos, porque consagrar nuestra vida, tenemos grandes privilegios, Señor. Amándote, tenemos poderosas bendiciones, Señor. Sirviéndote, Padre, somos más que vencedores, para ir de gloria en gloria, para ir de poder en poder, Padre. Arranca esas dudas, esa indiferencia, Padre, que yo consagre mi vida a tu servicio, para que tu nombre sea glorificado, que yo sea un baluarte, Padre. Dame la sabiduría para entender tu palabra. Por eso dice el Señor, cuando obedecemos, ¿con qué limpiará el joven su camino? Con guardar tu palabra, con obedecer tu palabra, y que usted pueda responderle a Dios: Señor, en mi corazón he guardado tus dichos. Caen legiones de muerte, caen demonios de enfermedad, se van a las profundidades del abismo, toda ruina, toda maldición, toda hechicería, todo plan del diablo lo atamos, todo plan maligno lo destruimos, todo plan del diablo lo lanzamos a las profundidades del abismo. Padre, está escrito, tú eres, Señor, mi esperanza. Diré yo a Jehová: Señor, ayúdame a aumentar la oración, a consagrarme, a hacerte más fiel, Padre, para que tu nombre sea glorificado, que corran ríos de gloria. Ven, Padre, estoy invocando tu presencia, estoy invocando tu misericordia, estoy dirigiéndome, Señor, para tener la protección divina, para tener el oportuno socorro, Padre, para estar lleno de su gracia, de su poder, de su gran misericordia. Padre, glorifícate, Todopoderoso, glorifícate, Rey de Gloria. Hay que multiplicar la oración, hay que ser más fieles, hermano.
Tenemos que aprender a depender del Altísimo. Tenemos que aprender a vivir para la gloria de Dios, hermano. Padre, arrebátanos, Señor, que caiga sobre tu pueblo espíritu de oración, espíritu de ayuno, Padre, como está escrito en tu palabra. Correrán ríos de agua de vida, Señor. Ninguna peste llegará a tu vida. Satúrame, Padre. Ayúdame a ser más obediente. Ayúdame a ser más sincero. Ayúdame a ser más fiel, Padre. Porque en ti, Señor, Padre, tú me has dado poder sobre los demonios. Explota toda brujería. Explota, Padre, todo plan oculto de las tinieblas. Lo reprendo, lo rechazo en el nombre de Jesús de Nazaret. Lo lanzo a las profundidades del abismo, Padre. Glorifícate con tu poder, Padre. Muévete en cada corazón. Pónganos, Señor, ese abrigo, esa protección divina, Padre, para darte gracias, Señor, para poder gozarnos en tu bendita presencia, oh Dios, para regocijarnos delante de ti, Señor. Padre, unge tu pueblo, derrama una unción sobre cada hermano de poder, de sabiduría, Padre, de entendimiento, para nunca apartarnos de tu bendita casa, de tu palabra, Padre, sino que en la casa de Jehová moraré largos días, Padre. Estamos delante de tu presencia, Señor, regocijándonos de una manera especial, de una manera gloriosa, Padre. Muchas gracias te damos, porque para siempre es tu misericordia. Gracias, Señor, que corran ríos de gloria. Padre, que podamos ser llenos de tu poder, que podamos, Señor, tener esa inspiración gloriosa para mantenernos más fieles que nunca, Padre. Hay poder en la sangre de Cristo. Se desbarata todo complot de demonios. Lo reprendo ahora mismo. Todo plan del diablo, toda cosa oculta, se va a las profundidades del abismo. Todas esas amenazas del diablo, le volteamos el baldón a todos esos demonios de terror, a todos esos sicarios, Padre. Volteamos el baldón ahora mismo. Sí, Padre, vuelve el baldón de ellos sobre sus cabezas. Entrégalos por despojo, porque tú has dicho que los enemigos de Jehová son como la grasa de los carneros. Padre, se desbarata todo complot de demonios. Todos los pactos de los hechiceros se destruyen en esta hora. Todo pacto de la brujería se reviente en esta hora. Padre, desarraiga toda maldición ahora mismo, Señor. Tómanos, Padre, satúranos, santifícanos, Padre. Danos entendimiento para perseverar, Padre, para ser más fieles que nunca, para ser obedientes a ti, Padre. Padre, muchas gracias, Rey de Gloria. Padre, glorifícate ahora mismo, Papá Dios. Glorifícate, Todopoderoso. Glorifícate, Rey de Gloria. Hay poder en la sangre bendita del Cordero. Hay victoria en el nombre de Cristo Jesús. Padre, muchas gracias, porque ¿quién como tú, Señor, pelea esta batalla contra todos los que quieren hacer daño? Pelea esta batalla, Padre. Envía a tus ángeles, Padre. Atamos toda esa hechicería, esa ruina, Padre, todo estancamiento. Invocamos para ser llenos de gloria. Toma tu casa, Padre, y llénala de tu gloria. Toma tu casa y llénala de tu poder. Tómanos, oh Dios, para que resplandezca tu gloria sobre nuestras vidas, que podamos ir de poder en poder, de victoria en victoria, Padre. Santifica cada reunión, Padre, desbarata toda opresión. Todos los planes ocultos del diablo se explotan en esta hora, se revientan en esta hora, caen a las profundidades de la
del abismo, en el nombre poderoso de mi Cristo. Se va toda opresión del diablo, toda ceguera, Padre. Sí, Señor, se desbarata ese entierro de demonios, se rompe ahora mismo, Padre, ese complot de maligno, Señor. Padre, glorifícate, glorifícate, oh Dios, que corran ríos de milagros, ríos de prodigios, ríos de señales en el alma, en el espíritu, Señor, para ser edificados, para aprender a ser obedientes, Padre, para ser más fieles que nunca. Poder de Dios, desciende en esta hora, Padre. Todos esos ritos ahora mismo de ese complot de malignos se desbaratan, se pudren todos esos yugos, Padre, todos esos entierros, enfermedades, ruina, miseria. Se va, oh Dios. Sí, papá, tenemos la protección tuya, tenemos los cuidados tuyos, Padre. Glorifícate, Todopoderoso. Desbarata toda maldición ahora mismo, Señor. Que nuestros ojos estén ahí atentos, nuestros oídos, Padre, para hacer tu divina voluntad, para ver, Señor, tu gloria. Desbarata, desbarata todo complot de demonios. Se consume en esta hora toda plaga, la envío a las profundidades del abismo. Cae ahora mismo la peste destructora, se va a las profundidades del abismo todo plan oculto, Padre, los demonios de engaño, de robo, Padre, en esta hora los envío a las profundidades del abismo, se van a las profundidades del abismo, se van a las profundidades del abismo, toda peste destructora, toda plaga, Padre, en el nombre de Jesús de Nazaret, Padre, te doy gracias, gracias. Gracias, Padre. Corren ríos de gloria, ríos de poder, ríos de bendición, Padre. Ríos de agua viva, Señor. Espíritu de Dios, en esta hora tómanos. Espíritu de Dios, úngenos. Espíritu de Dios, quiero más de tu gloria, más de tu poder, Señor. Porque tú honras a los que le honran, Padre. Gracias, muchas gracias, Todopoderoso. Muchas gracias, Rey de gloria. Caen todos esos entierros, todos esos maleficios, Padre, en esta hora. Todas esas maldiciones las envío a las profundidades del abismo. Padre, glorifícate ahora. Todo bloqueo de demonios, cae en los juicios de Jehová y se explotan de esas potestades, se revientan de esas huestes de maldad, se revientan todas esas huestes diabólicas. Hay poder en el nombre de Jesús, hay victoria en el nombre de Cristo. Muchas gracias, Rey de gloria. Desata los labios de tu pueblo para adorarte, para servirte, para clamar, Padre. Rompe esas ataduras, rompe esas ligaduras, esa pereza, esa altivez, esa soberbia. Se va a las profundidades del abismo, ni plaga tocará tu morada. Ven de los cuatro vientos, tómanos en esta hora. Envuélvenos, oh Dios, para ser testimonio para la gloria de tu nombre. Lleno de fe, lleno de poder, toda duda se arranca, Padre, ahora mismo. Toda

escrito en tu palabra, lo que atares en la tierra será atado en el cielo. Atamos toda esa hechicería, todos esos maleficios, todos esos demonios de terror, todo ese sicariato, Padre. Envía los juicios tuyos, Padre. Envía tus juicios. Caen todas esas potestades sicariales ahora mismo, Padre. La peste destructora se va, Señor. Estamos bajo la protección divina. Sí, Padre, en esta hora, a ser más fieles, más obedientes que nunca, en el nombre de Jesús.

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0: you, Jesus. Gracias, Señor, porque sabemos que algo acontecerá, algo pasará, Dios. Thank you, Jesus.
1: Something will happen, yeah.
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2: Y estamos, obviamente, no voy a cortar la serie que llevamos. Estamos en una serie de mayordomía. Diga conmigo, mayordomía. Y esa serie la terminaremos de hoy en 8 días. Hemos hablado acerca, en esta serie se llama No me alcanza. Y hemos hablado de no me alcanza el tiempo, el recurso del tiempo. El pastor Otoniel hace 8 días nos habló de la mayordomía financiera. Hoy voy a continuar con la mayordomía financiera desde una perspectiva diferente. Y de hoy en 8 días voy a hablar acerca de no me alcanza la vida, hablando acerca de la administración de la salud. Les va a doler, nos va a doler a todos, pero es bueno escucharlo porque vamos a aprender de cómo mejorar como templo del Espíritu Santo. Así que no se lo pierdan, va a ser algo lindo de 8 días, va a ser una bendición. Yo mismo he sido ministrado por esa palabra y estoy seguro que el Señor nos va a ministrar. Pero hoy tengo una palabra que se llama vende el aceite y paga tus deudas. Alguien dice, está en la hispanidad y usted viene ahorita con eso a aguarme la fiesta. Tranquilo, tranquilo. Diga otra vez, vende el aceite y paga tus deudas. A ver otra vez, 1, 2, 3. Más fuerte. Y vamos nada más y nada menos que a segundo libro de Reyes, capítulo 4. Y vamos a leer desde el versículo 1 al versículo 7. Y los dormidos me dicen amén. Muy bien. Gracias por la sinceridad, hermano. Una mujer de las mujeres de los hijos de los profetas clamó a Eliseo diciendo: tu siervo, mi marido, ha muerto. Y tú sabes que tu siervo era temeroso de Jehová. Y ha venido el acreedor para tomarse 2 hijos míos por siervos. Y Eliseo le dijo: ¿qué te haré yo? Declárame, ¿qué tienes en casa? Y ella dijo: tu sierva ninguna cosa tiene en casa, sino una vasija de aceite. Y él le dijo: ve y pide para ti vasijas prestadas de todos tus vecinos, vasijas vacías, no pocas. Entra luego, enciérrate tú y tus hijos y echa en todas las vasijas. Y cuando una esté llena, ponla. Y se fue la mujer y cerró la puerta, encerrándose ella y sus hijos. Y ellos le traían las vasijas y ella echaba el aceite. Y cuando las vasijas estuvieron llenas, dijo a un hijo suyo: tráeme aún otras vasijas. Y él le dijo: mamá, no hay más vasijas. Entonces cesó el aceite. Vino ella luego y contó al varón de Dios, el cual le dijo: ve y vende el aceite y paga a tus acreedores, y tú y tus hijos vivid de lo que quede. Este pasaje está en medio de una narración de los milagros de los profetas, en este caso el gran profeta de Dios, Eliseo. Y cuando tú lees segundo libro de Reyes, encontrarás una serie de milagros. ¿Cuántos quieren milagros? Tenemos un Dios que hace milagros. Y específicamente en este texto muestra y podemos ver un milagro de provisión. ¿Para quién? Alguien pregúnteme, ¿para quién? Para una viuda. Ahora, esta no era una viuda, esposa de un impío.

verdad. Era un hombre que amaba a Dios, era un hombre entregado al Señor, pero endeudado. No sé si usted conoce gente que ama a Dios, de verdad, gente que ama a Dios con todo su corazón, gente que le sirve a Dios, pero están hasta aquí de deudas. Y algo que me puso a pensar ese texto, que me confrontaba. Yo tengo 47 años, parezco de 30, pero tengo 47. Y una de las cosas que este texto me puso a pensar es: David, si tú te murieras hoy, ¿qué le dejarías a tu familia? Wow. Porque uno piensa que uno va a vivir 90 años. Y ya cuando esté 80, ya voy a organizar para dejarle todo a mi familia. En lo personal, yo llevo pagando 15 años un seguro de vida. Mi esposa no, yo sí. O sea, si ella se muere, pues ahí me toca trabajar más. Pero si yo me muero, Dios la va a bendecir más conmigo en el cielo que conmigo aquí en la tierra. ¿Ya me entendió? Este texto me pone a pensar de la herencia que le dejan sus padres a sus hijos. Ante la comunidad, este hombre de Dios era un hijo de los profetas, era un servidor, pero en su propia casa no fue el proveedor de su casa. Eso me hace ver que a nosotros nos puede pasar lo mismo. Servir al Señor, amar a Dios, orar, ayunar, pero aún así tener ese azote de la deuda. Y yo quiero ir rápidamente en estos 20 minutos que tengo. ¿Me dan 20 minutos? Sí, muy bien. Quiero que digas estas cuatro palabras conmigo que yo veo en este texto y en esta historia preciosa: dependencia, fe, diligencia y responsabilidad. Vamos a decirlo todos. 1, 2, 3. Dependencia, fe, diligencia, responsabilidad. Hablemos de la dependencia. Esta mujer viuda dependía primeramente de su... ¿De cómo? De su marido. Ella no tenía una fuente de ingreso, y más en esta cultura donde la mujer era menos que el hombre. Es más, la mujer era casi como algo. Lo único que le daba razón de ser a una mujer era tener hijos. Pero la mujer aquí no era una mujer que proveía como ahora, que ahora hay mujeres muy diligentes como las de Grace Español. Pero esta mujer, que lo cual es sano, es normal, no estoy diciendo que si la mujer no trabaja es pecado, jamás estoy diciendo eso, porque bíblicamente es el hombre el que tiene que responder por la mujer y sus hijos. Oh Señor, yo pensé que los hombres iban a decir amén. Yo soy responsable de mi mujer. Y si ella trabaja, que Dios la bendiga y que sea un extra para que se compre sus cosas y me deje de molestar, perdón, para que Dios la bendiga más. Pero no está correcto que la mujer lleve la carga financiera del hogar, a menos que se pongan de acuerdo y el hombre por un tiempo estudie, pero eso es muy extraño que pase. Pero esta mujer dependía 100% de su esposo. Nunca había vivido sola y menos endeudada. Pero algo que me bendice de esta historia es que ella aprendió a depender de Dios por encima de su marido, aunque ya no estuviera. Y quiero decirte esto, esposa, ¿dónde están las esposas? Tu marido no es un cajero automático. Hay mujeres que tienen dos letras en la frente: FM, felizmente mantenida. Pero se vuelven perezosas, flojas, ven solo novelas, se la pasan chismeando, porque saben que cuando tienen algo, el marido va a sacarle el dinero como cajero automático. Quiero decirte algo: aprende primero a depender de Dios y entender que es Dios el que provee a tu cabeza para que tu hogar sea bendecido. Pero esta mujer nos modela una mujer que aprende a crecer en esa dependencia. ¿Por qué digo?

0: Esto, porque cuando se encontró en esas deudas terribles sin marido, yo me imagino en el funeral esta pobre viuda. Esposo mío, ¿por qué? Alguno se la encontraría y dijo: ¿por qué llora? Yo sé que le duele mucho. No, es que estoy llorando por las deudas que me dejó este infeliz. Ella no tenía ningún lugar a donde ir y corrió al varón de Dios, que era la autoridad espiritual, era el hombre que Dios había puesto como autoridad. Ella supo a dónde correr. Yo sé que hoy en día no habrá un Eliseo, pero el Espíritu Santo está contigo para que en tus momentos de ausencia financiera, el primer lugar donde corras es al Padre Celestial. Y de ahí vendrá la sabiduría. La sabiduría. La dependencia de Dios no es no hacer nada esperando a que Dios haga todo. Es hacer todo lo que está en mis manos, confiando que lo que no está en mis manos está en las manos de Dios. Eso es dependencia. Diga conmigo, dependencia. Primera de Pedro 5:7, Él nos dice: echando vuestra ansiedad sobre Él. Diga eso conmigo: echando toda vuestra ansiedad. Y una de las cosas que vamos a reconocer que nos da más ansiedad es la falta de dinero. Porque Él, Padre, yo afirmo esa palabra sobre mi vida y sobre todos los hijos tuyos que están aquí en Grace Español. Él tiene cuidado de nosotros. Diga conmigo: dependencia. Voy rápido porque quiero enfatizar en el último punto. Segundo es la fe. Esta mujer tuvo que crecer en fe. Eliseo le dijo: ¿qué te haré yo? Declárame lo que tienes en tu casa. Y ella dijo: tu sierva no tiene ninguna cosa excepto una vasija de aceite. Me llama la atención que cuando miren en el original, los historiadores no dicen que las vasijas eran cosas así grandes, porque yo siempre había pensado que eran una cantidad de jarrones así grandísimos, que ella no eran vasijas de cocina, más o menos de este tamaño, un poquitico tal vez más grande. Entonces ella solo tenía una ¿qué? Una vasija. Y algo aprendo aquí, y es que la fe trabaja con lo poco. Voy a repetirlo: la fe trabaja con lo poco. Dilo otra vez: la fe. El pastor Otoniel hace 8 días nos habló de eso poco. Mas, ¿qué es esto para alimentar 5,000 personas? ¿Qué son 2 peces y 5 panes? Alguien diga: poco. Dios nos enseña que la fe trabaja con lo poco. Hay un hombre que se llamó George Mueller, un misionero predicador. En 1805 nació y en 1898 falleció. Una de las cosas que me impresionó de este hombre inglés es que allá en Inglaterra él vio la miseria de los niños que no tenían cómo comer. Y él oró a Dios y le dijo: Señor, yo no tengo nada, solo tengo una vasija. O sea, en otras palabras, no soy rico, soy muy pobre. Pero este hombre le creyó a Dios y fundó el primer orfanato cristiano. Y luego empezó a enseñarle a estos niños la palabra de Dios. Y Dios tomó la vasija pequeña de Mueller y terminó alimentando más de 10,000 huérfanos. Eso hace aquel que sabe usar lo poco. Digo conmigo: la fe trabaja en lo poco. Mateo 17:30, Jesucristo dijo: si tienen una fe viva del tamaño del grano de mostaza, le dirán a la montaña: muévete de aquí para allá, y si es la voluntad de Dios, la montaña se moverá y nada les será que imposible. Algo importante que tenemos que entender es que el poder no está en el tamaño de la semilla, sino en la vida de la semilla. Jesús no pidió una fe del tamaño de una montaña. Él pidió la fe del tamaño de una semilla. Y la fe del tamaño de una semilla puede cambiar un problema gigante de una montaña. Lo que te quiero decir con esto es lo siguiente: deja de quejarte por lo poco o nada que tienes. y empieza a producir, a valorar y a creer en lo que Dios ya puso en ti. Iglesia Grace, la fe es para usarla en todas las áreas de la vida. Muchos solo usan la fe para levantar las manos y hablar en lenguas. Necesitamos usar la fe para mañana lunes. Necesitamos usar la fe para poder criar a nuestros hijos. Necesitamos usar la fe para cómo administrar el dinero, cómo pagar los biles, cómo ser responsables con la inversión, el ahorro. Necesitamos entender que la fe aplica en todas las áreas de nuestra vida. Diga dependencia. Diga fe. La tercera es diligencia. Di conmigo diligencia. Él le dijo: ve y pide para ti vasijas prestadas de todos tus vecinos, vasijas vacías, no pocas. Entra luego, enciérrate tú y tus hijos y echa todas las vasijas, y cuando una esté llena, ponla aparte. Y se fue la mujer e hizo todo lo que el profeta le dijo. Me llama la atención que la instrucción no era cómoda. Era un poquito incómoda. ¿Qué tuvo que hacer ella? ¿Quién quiere agarrar estas tres vasijas? Rápido, amado, agarra una. Ven, sube, amado. ¿Quién quiere agarrar la otra? Cintia, deje de pegarle al marido y suba. Venga, Teresita, venga. Ustedes son mis vecinos, les presento a mis vecinos. Un aplauso a los vecinos. Y viene la viuda. ¿Y la viuda tiene que tocar qué? Vamos a tocarle la puerta al vecino. Este vecino es el buena gente. ¡Don Amado!
1: ¿Quién?
0: La vieja Inés, no mentira. La viuda. Ah, vecino, présteme. Ella lo dijo, regáleme. ¿Dijo qué? Présteme una vasija. Y luego fue a la otra. Esta vecina va en el proceso. ¡Vecina! Présteme una vasija. ¿Para qué?
2: ¿Para qué?
0: ¿Usted qué le importa? No le dijo eso. Solo préstemela, por favor. Y esta vecina era la más dadivosa, la más generosa de todos los vecinos. Vecina, présteme $1,000. No, mentira, no le dijo así. Vecina, présteme una vasija. Y se la prestó. Gracias, gracias, vecino. Dios les bendiga. Y llegó a su casa y empezó a poner las vasijas. Esto es lo que aprendo. Mírame aquí. Espíritu Santo me hablaba y me decía: David, no seas de las personas que pides aceite. No es lo mismo pedir aceite que pedir vasijas. El aceite era lo valioso y el aceite no es muy transferible, que digamos, en la Biblia encuentras que las vírgenes no se compartieron él. Y muchos de nosotros vamos en este contexto de la palabra, el aceite representa dinero. Diga conmigo, dinero. Me llama la atención que el profeta no le dijo: mija, vaya y pida prestado aceite. No, vaya y pida prestado vasijas. Y esto es lo que el Espíritu Santo me habló. No te acostumbres a pedirle plata a la gente. Mucha gente piensa que otros tienen que prestarle simplemente porque estás en necesidad. Acostúmbrate que en algún punto de tu vida vas a tener que pedir prestadas vasijas. David, no te entiendo. Te voy a dar un ejemplo. Cuando recién yo llegué a Houston, con mi esposa no nos iba muy bien. No nos alcanzaba el dinero y el poco dinero que teníamos nos lo robaron en un hotel. $1,000, 1,500 teníamos. Nos lo robaron con pasaporte y todo. Y estábamos literal dependiendo de la mano de Dios. Y yo le dije: Señor, ¿qué hago? ¿Qué hago? Y Dios me dijo: David, usa el don que te he dado. Y en ese tiempo pues era más la música. Me metí en una iglesia pobre, en un sector por allá del downtown, que hasta miedo daba entrar. Pero le dije a ese pastor: préstame una vasija, préstame el lugar para yo poder darle clase a los niños, a los papás. Y empecé ahí a generar aceite. No le dije a él: présteme plata, deme aceite. Le dije: présteme ese saloncito, por favor. Y ahí Dios tuvo misericordia de mí. Y me pagaban $100 cada vez que yo iba, entre todos los niños. recogía. ¿Por qué les digo esto? Porque aprendí que siempre va a haber alguien, va a haber alguien que te va a ofrecer una vasija. No tengas la mentalidad de que la gente tiene que darte todo. Van a haber temporadas en la vida en que vamos a tener que tener los cachetes rojos y decirle: estoy en la mala, no quiero dinero, dame solo una oportunidad para producir. No me des pescados, dame una caña que yo quiero aprender a pescar. Y la gente con vasijas, estoy seguro que te las va a prestar. Diga conmigo: diligencia. Otra vez. Diligencia. Trabaja con diligencia, pero confiando en que Dios te va a proveer. La diligencia es una semilla, iglesia. ¿Has visto al diligente? Hombre diligente en su trabajo estará con los reyes, dice la palabra. Dios bendice y prospera la obra de los diligentes. Dependencia, fe. A ver, otra vez. No escucho, más fuerte. Pero este es mi punto aquí, donde me voy a tomar unos más de 5 minutos. Porque no se predica de esto. Siempre que se predica de la viuda y el aceite, nos enfocamos más que nada en la provisión, pero no nos enfocamos en la administración. Nos enfocamos más en la prosperidad, pero no nos enfocamos en la responsabilidad. Por eso quiero que afirmemos el punto 4, que es la responsabilidad. Digo conmigo: la responsabilidad. Dice el versículo 7: ve y vende el aceite. Mira, lo que pasó con esta mujer es que cuando ella empezó a poner de su vasija y empezó a meterle aceite a todos, se llenaron todas las vasijas de aceite. ¿Y qué hizo ella? ¿Qué hizo ella? ¡Yeah! ¡Tengo aceite! ¡Vámonos a Cancún! No, ¿qué hizo ella? Corrió al profeta otra vez con sus vasijas de aceite. Le dijo: profeta, ¿qué hago? Ahí ve una mujer responsable. Ahí ve una mujer que no se volvió loca con el aceite. No se fue a Gucci, no se fue a Prada. No se fue a ponerse silicona. Ella fue responsable. Y esto me habla de esto: toda provisión de Dios exige una buena administración. Y algo que me pegó durísimo es esto: no vivas de lo que no es tuyo. Di eso conmigo. Otra vez. Más fuerte. En otras palabras, cuando tenemos compromisos, Dios va a empezar a suplir usualmente poco a poco. Pero el problema nuestro es que tenemos una deuda así de grande, pero lo poquito que tenemos comparado con la deuda, decimos: pues no va a alcanzar, ¿para qué? Mejor no abono y me compro un par de zapatos. Tenemos una deuda de $50,000 y el Señor nos provee $1,000, y lo primero que hacemos es pensar dónde nos vamos a ir de vacaciones. Responsabilidad. Esta mujer no gastó lo que no era de ella. Y esto es poderoso. No se trata de cuánto tienes en tu cuenta de banco, se trata de cuánto debes. Porque hay gente que tiene 50 mil en su cuenta de banco y debe 200 mil. Ay, ¿para qué vine a la iglesia? Me hubiera ido cuando el mariachi terminó, ya me hubiera ido con el mariachi. Este es un consejo: si tienes deudas que te están consumiendo, no inviertas hasta que no pagues. No, pastor, lo que pasa es que yo tengo deudas, pero entonces mi plan es, con este dinero voy a invertir en esto para que esto me produzca, entonces yo pueda pagar la deuda. Si estás perdiendo la cabeza, no puedes dormir, no puedes comer, estás sin paz por esta deuda y te vas a poner a invertir en algo que te va a doler o te doble la cabeza para poder pagar esta deuda, paga lo que debes aunque te tome 5 años y duerme en paz y luego sí empieza a ahorrar y a invertir. Estoy hablando de deudas, no de inversión. Estoy hablando de deudas de sostenimiento o de diversión, que es lo peor. Vive de lo que te queda. Diga conmigo, vive de lo que te quedas. Entonces, este es un principio práctico. No vivas de lo que debes. Vive de lo que te sobra.
1: No me gusta porque eso de sobra suena como que sobras.
0: Cuando tenemos mentalidad de ser responsables con nuestras deudas y nuestros compromisos, el que es disciplinado ni un par de zapatos me compro, ni vamos a ningún restaurante, ni a Arandas, ni a McDonald's, ni a nada. Nada de Starbucks hasta que no paguemos esa deuda. Eso es lo que nos falta a nosotros. Y algo que yo podía ver es esto. Escucha. Dios te prueba. Dios es hermoso porque Él es nuestro proveedor. Dios te prueba con una vasijita y te mira si esa vasija de aceite la vas a pagar la deuda que tiene. Pero nosotros no lo hacemos. Gastamos el aceite y luego venimos: Señor, necesito 30 mil dólares. Dios dice: te di 1,000 y no fuiste buen administrador de los 1,000 y me estás pidiendo 30 mil. Diga conmigo, poco a poco. Digo otra vez, poco a poco. ¿Por qué esta es la pregunta del millón? Muchos están diciendo, pero ¿cómo hago para pagar si no tengo para pagar la deuda? Proverbios 6:1-4, esta palabra es hermosa y ya aterrizamos. El proverbista Salomón, que casi pobrecito, estaba más pobre aguantando hambre, dice: hijo mío, si has salido fiador por una deuda de un amigo, ojo con las deudas de otra persona que te dice: no se preocupe, yo la pago. Aquí está mi tarjeta de crédito. No se ponga a hacer esas cosas. Yo conozco amistades dentro de la iglesia o dentro del cuerpo de Cristo que se arruinan por dinero. No se ponga a ser de fiador. Yo le escuché una prédica al pastor Andrés Corzo y él le decía a la iglesia: no preste plata, no sea bobo. Yo no lo voy a decir así, pero ya lo repetí. Si has salido por fiador en la deuda de un amigo o has aceptado garantizar una deuda de un extraño, ¿cuántos le ha pasado eso? No me preocupe, yo pago. A veces a mí me piden plata prestada y yo digo: ¿sabe qué? Mejor yo le siembro, porque sé que no me van a pagar. Y para no amargarme, hay gente que pide plata prestada. ¿Me tiene 1,000 dólares? No tengo 1,000 dólares. Pero mire, yo le siembro 100 y lo miran con enojo. Yo lo que necesitaba era 1,000. Esa gente no va a prosperar. Cuando sales por fiador de un extraño, mira lo que dice, mira lo que pone el texto, no está, Proverbios 6:1-4, perdón, búsquelo ahí, dice: y te quedaste atrapado. Esa es la nueva versión, la nueva traducción viviente. Te quedaste atrapado en el acuerdo, o sea, estás enredado por tus palabras, por el documento que firmaste, por el carro que te pusiste. Pastor, tengo carro nuevo, Dios lo bendiga. Tienes deuda nueva, no carro nuevo, es deuda nueva. Y yo he pasado por ahí y duele. O sea, el primer minuto cuando usted está sentado en ese carro, sí, el olor a nuevo que te... Y la silla cómoda, esa que tira calor y luego frío y te hace masaje. Y uno está, yeah. Hasta que la conciencia le dice: yeah, maracuyea, debe 50 mil dólares, cabezón. Dice Salomón: cuando estés atrapado, cuando estés enredado por firmar ese documento, sigue mi consejo. Alguien tiene que leer ese texto en su casa. Proverbios 6:1-4. Dice esto, dice, rápido. Trágate tu orgullo. No lo digo yo, Salomón, la palabra inspirada por el Espíritu Santo. Diga eso. Es decir, cuando veas esa troca 2026 y tu orgullo te dice: you deserve it. Pero cuando debes a alguien o debes a alguna institución que no tienes cómo, en otras palabras, deja de vivir la vida que tú piensas que mereces cuando lo que estás haciendo es desangrando tus finanzas, trágate el orgullo, yo y usted. Esto es para nosotros. Es que yo merezco este carro, y que yo merezco esta casa, y que yo merezco. Salomón nos dice, tráguese el orgullo, que ya llegará su tiempo. Lo primero es, salga de estas deudas. Segundo, mire, le dice, ve y suplica que tu amigo borre tu nombre. Agacha la cabeza. Si le debes plata a alguien en la iglesia, oh Señor, ayúdanos. Cuando lo vea pasar, te reprendo, Satanás, hermano. Trágate el orgullo. Acércate a esa persona. Póngame piano, hermano, porque quiero seguir, pero tengo que parar. Y dígale, te suplico que renegociemos la deuda. Aquí es lo que está diciendo. Este es el principio que quiere decir. Dile a tu amigo que borre tu nombre o que renegocies esa deuda.
1: Hello. I need to talk to the manager.
0: Yo soy testigo que cuando alguien de verdad muestra interés en pagar, pasan dos cosas. Dios te va a dar gracia con el acreedor, y Dios va a suplir lo que tú necesitas de poco en poco para que tú lo pagues. Pero el problema de nosotros es que no nos tragamos el orgullo. Ya termino. No postergues el asunto. Proverbios 6:1-4. Diga conmigo, no postergues el asunto. Hazlo enseguida. Las mujeres que están acostumbradas a hacer así en la casa, hazlo. Pero lo que me rompió la cabeza es lo que sigue diciendo. Y no descanses hasta haberlo hecho.
1: Supongamos que aquí está Salomón y yo vengo con el hombre más rico del mundo. Y le digo, Salomón, estoy llevado. Tengo deudas.
0: Yo creo que Salomón nos miraría con esa sabiduría y diría, bueno, trágate el orgullo, ve y pide cacao, renegocia, hazlo ya y no duermas ni descanses hasta que lo hagas. ¿Sabes cuál es el problema de nosotros?
1: Ja. Nos vamos para Cancún.
0: Y la deuda, Jehová proveerá. Espere, y yo sé que lo que voy a decir puede ser perjudicial para mi salud como pastor, pero muchos usan el diezmo para manipular a Dios. Tapan y esconden su irresponsabilidad y piensan que con una ofrenda ya Dios lo va a hacer. Y no estoy diciendo que no demos al Señor, no estoy diciendo que no honremos al Señor, pero ¿de qué nos sirve honrar si somos irresponsables? El mismo Dios que recibe nuestra semilla es el mismo Dios que nos está diciendo, be responsible.
1: Pero es que no tengo.
0: Trágate el orgullo, pon la cara, renegocia, esfuérzate y no descanses hasta que eso no sea pagado. Yo sé que no había amén, es que yo sabía. Pero es una palabra necesaria. Ponte de pie. Sé que todos de alguna manera, 99%, tenemos compromisos. Si me pueden hacer una close up aquí. Ok. Entonces, Dios te empieza a proveer. Y supongamos que tú debes estas cuatro vasijas. Ok. Estas cuatro vasijas las estoy que, diga conmigo, debiendo. Diga conmigo, no son mías. Y Dios te provee una, pero tú necesitas pagar. ¿Qué haces? ¿Qué le dijo el profeta a la viuda? Cuando se llene una, ¿la pones qué? Te llegó una provisión. Sabes que tienes que pagar algo. ¡Ponla! y luego se te llenó la otra. ¿Sabes que tienes que pagar? Pero están dormidos. El mariachi los dejó dormidos. La predicación los dejó. El mariachi los animó y la predica los desanimó. No puede ser. Recibes otra vasija. Ponla. Dios te sigue proveyendo. Ponlo. Dios te sigue proveyendo. Escúchame. Entre más responsable seas con lo que pones aparte, más Dios te va a confiar bendición para que seas. No sé si alguien entiende esto. En lo práctico, en lo práctico, en lo práctico. Pastores, que debo $1,000. Yo creo que el Señor te los va a proveer. Pero cuando el Señor te los provea, ¿cuál es la tentación? Por ahí el chavo del 8, por ahí. La tentación es: ¿dónde está el chavo? Y usted, ay, es que esto lo necesito, es que esto lo quiero, es que me compro un par de zapatos. Dios dice: ponlo aparte, trágate. ¿Cuántos dicen, Pastor David, esa palabra fue para mí? Yo necesito tragarme el orgullo y disciplinarme y entender que si me tengo que bajar de estrato, no pasa nada. La dignidad no me la da un carro último modelo, la dignidad no me la da una casa de 7 cuartos, mi dignidad no me la da un traje fino, mi dignidad ya la tengo en Cristo. Ya la tengo, ya la tengo, ya la tengo, ya la tengo, ya la tengo, ya la tengo, ya la tengo. Y esta es la palabra, esta es la palabra. Levanta tu mano, recibe esta promesa. Esta es la palabra, esta es la promesa de Dios. Con Dios siempre sobra. Cuando la viuda pagó todo, vivió de lo que le. Cuando alimentaron los 5,000 hombres, sin contar mujeres ni niños, le sobró 12 cestas de pescados y panes. Porque cuando esto es poderoso, cuando Dios me provee y yo soy fiel administrador, siempre me va a sobrar. Siempre. David, a lo mejor será esto, mañana será esto, mañana será esto. Y recibe esta palabra: llegará el tiempo en que lo que te sobra será más grande que lo que debes. Esa es la idea. Que no debas nada. Pablo dijo: no deban a nadie nada. Levanta tus manos, Padre. Yo he preparado esta palabra sencilla, pero con mi corazón. Y tú sabes, Señor, que no la doy desde una plataforma de perfección, porque he aprendido y sigo aprendiendo, Señor. Pero yo te he pedido en mi oración que de aquí a diciembre tú proveas al pueblo y que muchos de los que me están escuchando sean libres de toda deuda en el nombre poderoso de Jesús. Y pídele perdón al Señor. Digámosle: perdóname, Señor, si he sido mal administrador. Iglesia Grace, no es que Dios no haya provisto. Deja de decir que Dios no provee. Dios te ha provisto. El tema es que no hemos sido buenos mayordomos. Pero hoy, Señor, nos arrepentimos. Y hoy, Señor, te pedimos gracia para ser buenos administradores. Santiago dijo: el que está falto de sabiduría, pídala a Dios. Yo quiero que por un minuto tú levantes tus manos como si pidieras oro, plata, salud, lo que sea. Pero vas a pedirlo, sabiduría es lo que vas a pedir. Vamos, pide sabiduría. 1, 2 y 3. Todos, todos pidiendo sabiduría, pidiendo sabiduría. Vamos, que se oiga esa voz audible. No adentro, no es un pensamiento, no. Dile: Señor, dame sabiduría para cómo pagar mis deudas. Vamos, haz esa oración. Señor, dame sabiduría para cómo pagarlas. Dame sabiduría para cómo llamar al banco. Dame sabiduría para llamar al acreedor. Dame sabiduría para administrar lo que entra, lo que sale. Dame sabiduría, Señor. Dame sabiduría. Dame sabiduría para este tiempo que estoy teniendo. Y Padre, yo como pastor, Señor, por gracia de Dios sobre esta casa, oro por cada familia que hace parte de Grace Español y declaro la abundancia de Dios, la provisión de Dios. No faltará el aceite. Recibe esa palabra. No faltará el aceite. Si dependes de Dios, si caminas en fe, si eres diligente, si eres responsable, no faltará el aceite. Dios te suplirá. Y alguien repita conmigo esta promesa: mi Dios, fuerte, mi Dios me suplirá, fuerte, todo lo que me haga falta, conforme a sus riquezas en Cristo Jesús. Si tú la recibes, dale un aplauso fuerte, fuerte, fuerte, fuerte, fuerte, fuerte, fuerte, fuerte.
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3: No tenía espada, pero tenía estaca. Lo que tenía lo utilizó.

que hacer algo tan terrible. Ella no se preparó para enfrentar lo que iba a tocar su puerta, ni tampoco se lo profetizaron. Pero cuando llegó el problema, ella dijo: yo tengo estaca, hay algo aquí en la casa que me va a ser de utilidad, y yo necesito que tú despiertes. Hay cristianos amemao, ¿cómo traduzco eso? Amemao, que todo el tiempo están así. Le hace falta que lo visite Císara para que se le despierte el potencial, para que se le despierte el león que tienen dormido por dentro. Hay alguien que alaba a Dios. Dios te trajo aquí no solo para que alabe su nombre, sino para él despertar esa estaca que hay dentro de ti, que va a vencer a tus enemigos. Alguien diga aleluya. Nunca se preparó para eso. Cuando la batalla llega a tu casa, ella no salió a batallar. La batalla vino a ella. Todo el mundo en la Biblia subía a la batalla. Dios le decía a David, David le decía a Dios: subo a la batalla. Sí, sube. Y él subía a la batalla. Y él presentaba la batalla frente a los filisteos. Pero a Jael, Jael no subió a la batalla. La batalla vino a ella. Ella no fue a enfrentar el problema. El problema tuvo que enfrentarlo porque vino a ella. ¿Qué vas a hacer cuando te toque la puerta a los problemas que tú no quieres ver? No nos podemos librar de que en ciertas temporadas nos toquen a las puertas cosas que no queremos enfrentar. Pero si Dios permitió que tocara tu puerta, es porque era inevitable esto. Y es que Dios sabe que tú vas a poder vencer la batalla que está tocando tu puerta. La palabra de Dios dice que junto con la tentación Dios da salida, y que Él no permite prueba que no podamos sobrellevar. Por lo tanto, el justificarse de que tú no puedes vencer es simplemente una debilidad a la que tú te amarras y a la que tú amas continuar. Porque ciertamente mi Dios no es mentiroso. Tú y yo sí, pero Él no. Y Él no permite pruebas que tú no puedas sobrellevar. Ni Él permite que tú seas tentado más aquello de aquel que tú no puedes vencer. Por lo tanto, deja de justificar la entrega que tiene a tu debilidad y sacúdete el polvo. Porque Dios quiere que tú seas más que victorioso. Alguien tiene que alabar a Dios. Ella no pidió esa batalla, ni siquiera la victoria. Ella no le dijo a Dios que quería pelear con Císara, o que quería hacer algo como lo que hizo. Quien decide meterla en el escenario es Dios. ¿Quién le dice a Dios qué hace y por qué lo hace? Si Él es el dueño de todas las cosas, Él hace cuantas cosas Él quiere hacer y con el que Él quiera hacer. Dile a alguien: simplemente llegó a su puerta. Muchos de nosotros estamos viviendo o estaremos viviendo la temporada de Jael. Nos tocarán a las puertas situaciones. ¿Para qué? Para que nosotros la enfrentemos y para que la vencemos. Y nos tocarán situaciones de la cual ni siquiera nos imaginamos y ni siquiera nos preparamos para ellas. Pero Dios ya nos preparó antes de nosotros prepararnos. Porque Él es el que pone el querer como el hacer. Alguien diga aleluya. Tú vas a tener que enfrentar cosas en tu vida a la cual tú no te preparaste ni para ella. Alguna tal vez será avisado y tú tendrás que enfrentarla y Dios te preparará. Pero hay otras que simplemente llegaron a la hora que tú no le esperabas, en el día que tú no le esperabas. Ella no se preparó. Como nosotros viviremos temporadas para la cual ni siquiera nos imaginamos que van a enfrentar. Un hijo que se pone rebelde, un matrimonio que se distorsiona, nos botan del empleo sin previo aviso. No nos preparamos para enfrentar ciertas cosas. Y cuando llega Císara a tocarme la puerta, cuando llegue ese Císara de desempleo, de enfermedad,

0: Vas al doctor y te dice: tienes un cáncer terminal, pero yo no esperaba eso. Cuando llega ese Císara, es donde uno dice: ahora, ¿qué voy a hacer? Pero Dios realmente, cuando permite que llegue ese Císara y toque tu puerta, lo que Dios está buscando es despertar el potencial que ya tú cargas. Porque en toda puerta que Císara toca va a haber una estaca para matarlo. Gracias por su entusiasmo. En toda casa que llegue Císara va a haber una estaca para matar ese espíritu destructor, ese espíritu que cautiva. Yo no sé qué vas a hacer, pero hoy tienes que descubrir la estaca que ya Dios te dio, el arma con la que te va a defender. La palabra de Dios es una espada de doble filo. Hay alguien que crea. Tienes la palabra de Dios. Jesucristo enfrentó. Jesucristo no llamó al diablo ni le digo: ven para que discutamos en el desierto. Fue el diablo que llegó. Pero Jesús tenía algo: la palabra. Y con la palabra lo enfrentó. Alguien diga aleluya. Los discípulos son inspirados y animados por Jesús para entrar en la barca y cruzar del otro lado. Se prepararon para todo menos para la tormenta. Remaron calmadamente. Seguro iban contando historia del acontecimiento de ese día, de cómo en sus manos la harina se multiplicaba, el pan. Y seguro iban muy entretenidos y muy entusiasmados, diciendo: ¿qué va a hacer Jesús del otro lado? ¿Cuáles son los milagros que nos van a esperar? Ellos se planificaron para ir al otro lado. Tal vez se turneaban remando, pero nunca se prepararon para enfrentar la tormenta que lo iba a hacer temblar. Sin ello esperarlo, sin esperarlo inesperadamente, se levanta el viento y la tormenta contra ellos. Y ellos comienzan a atemorizarse al saber que su vida está en peligro. Y tal vez en ese momento se olvidaron de los panes, se olvidaron de los milagros que había hecho Jesús ese día. Porque cuando somos sorprendidos, muchas veces nos olvidamos de quién es nuestro Dios. Pero qué bueno es saber que aunque ellos no pudieron evitar la tormenta no pudo evitar a su Dios. Alguien tiene que alabar a Dios. Y aunque fueron sorprendidos por la naturaleza, aleluya, fueron sorprendidos por el Cristo de la gloria también. Y tú vas a tener que enfrentar tormenta que tú ni siquiera te imaginas, que el viento escondido está soplando para venir contra ti. Pero mientras el viento está soplando y creando tormenta, Jesucristo está mirando los pies por donde va a caminar para llegar a librarte de aquella tormenta. Hay alguien que alaba la gloria de Dios. Dios vendrá en nuestra ayuda. No, usted no está aquí. Dios vendrá en nuestra ayuda. Es verdad que no evitaremos a Císara, pero Císara no va a evitar que Dios intervenga para ayudarme. Yo no sé cómo tú te sientes hoy, pero te tengo la noticia del día: Dios te va a ayudar. Dios te va a ayudar.
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1: A la salida de la ciudad de Jericó, que se encuentra a 20 kilómetros al noreste de Jerusalén, en Israel, hace 2000 años, iba caminando Jesús, seguido por una gran multitud. Este relato histórico se encuentra en la Biblia, en Marcos capítulo 10, versículos del 46 al 52. Junto al camino, un ciego llamado Bartimeo estaba mendigando, como lo acostumbraba a hacer casi todos los días. Al oír el ciego el tumulto y saber que era Jesús el que se acercaba, empezó a gritarle que tuviera misericordia de él. Me imagino que él había escuchado de las grandes señales que Jesús hacía en los enfermos, pero ahora era una realidad. Jesús estaba al alcance de su voz y con todo su corazón clamó a él. Y aunque muchos le reprendían, él clamaba mucho más. ¿Qué lección tan grande es esta para nosotros que conocemos a Cristo y para aquellos que no le conocen? Clamar y clamar a él. Y aunque muchas voces contrarias nos digan que debemos de callar, y entre más grande sea la oposición, nuestro clamor debe de ser mayor. Jesús escuchó al ciego y se detuvo. Aunque había un gran tumulto, Jesús escuchó una voz sincera de un ciego necesitado. Dios también te escuchará si eres sincero con él. Entonces Jesús lo llamó y le dijo: ¿qué quieres que te haga? Y el ciego le dijo: Maestro, que recobre la vista. Bartimeo no lo conocía como su Salvador, solamente como maestro, pero tenía fe en él. Y Jesús le dijo: vete, tu fe te ha salvado. Y enseguida recobró la vista y seguía a Jesús en el camino. ¡Qué cosa tan maravillosa! Que al instante fue sanado, pero Jesús hizo un milagro mayor. Le abrió sus ojos espirituales y creyó que Jesús era el Hijo de Dios, por lo cual el Señor le salvó de su pecado. Y por eso al instante se convirtió en un seguidor de Jesús. Mi amigo, ¿eres seguidor de Cristo? Solo aquellos que lo aceptamos y lo seguimos iremos al cielo. Cuando el Señor se manifiesta con poder en nuestras vidas, es con el propósito de que le sigamos. No solo debemos ser recipientes o espectadores de sus poderosas obras, sino seguidores de Cristo. No hay vida tan hermosa, llena de paz y bendición, que ser un seguidor de Cristo. Mira cuántas maravillas el Señor ha hecho por ti. Hoy mismo empieza a seguir a Cristo. Es muy peligroso ser bendecido por Dios y darle la espalda. Todo lo referente a seguir a Cristo es una decisión de vida o de muerte. Tú ya tomaste la decisión y ojalá que te hayas decidido en seguirle ahora mismo. Pero si le has dado la espalda, hoy hay una oportunidad nuevamente para empezar a seguirle, principiando, aceptándole en tu corazón como tu Salvador personal. Amén.
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4: Son las 5 en punto.
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0: Este es el momento donde usted, querido hermano, no puede permitir en su vida ninguna cosa. Hay pensamientos que van y vienen en su vida, de fracaso, de qué dirán, de que estás preocupado, de que tienes problemas, de que no sabes ni cómo solucionarlos. Vas a soltar todo eso en el nombre de Jesús. Comience a soltarlo. Suéltelo en el nombre de Jesús. Usted vino a este lugar para que la gloria de Dios se manifieste. Dice la Biblia, escuche bien: todos estos perseveraban unánimes en oración y ruego con las mujeres y con María, la madre de Jesús, y con sus hermanos. Perseveraban hasta que se rompa, hermano, lo que se tenga que romper en su vida. Usted va a orar como nunca antes ha orado, hermano, para fortalecernos en el nombre de Jesús. Dice la Biblia que mientras Usías, el rey Usías, perseveró en buscar a Jehová, él lo prosperó en todo. ¿Qué le va a impedir a usted, hermano, orar? Nada. Comience a soltar toda carga en el nombre de Jesús de Nazaret. Que se vaya toda aflicción, que se vaya toda afrenta en el nombre de Jesús de Nazaret. Toda preocupación, todo lo que le está robando la mente, hermano, lo que le está llenando el pensamiento en esta hora, tiene que salir en el nombre de Jesús de Nazaret. Espíritu de Dios, comienza a apoderarte de cada mente. Apodérate, Rey de la Gloria. Apodérate, eterno Dios, en el nombre de Jesús de Nazaret. Señor, glorifícate ahora, Espíritu de Dios. Toma el control, Padre de la Gloria. Vamos, ejerza el dominio propio, hermano. Toma el control de ese cuerpo y de esa vida en el nombre de Jesús de Nazaret. Dígale: Padre, yo someto esta vida, Padre de la Gloria. Puedas que hayas venido cansado, puedas que hayas tenido una jornada laboral muy fuerte, pero el Dios del cielo te está diciendo: ven, ven y descansa. Ven y descansa en mí. No te vas a dejar, hermano. Te vas a levantar en el poder de Dios, en el nombre de Jesús de Nazaret. Pueda, hermano, que el día de hoy hayas tenido 20,000 problemas, pero hoy, hermano, vas a regocijarte en la presencia de Dios, en el nombre de Jesús de Nazaret. Levanta tus manos al cielo y comienza a orar, comienza a glorificar el nombre de Dios. Poder de Dios comienza a descender, eterno Dios, a manifestarte, Padre de la Gloria, a través de cada vida, eterno Rey, delante de ti, mi Padre de la Gloria. Hay un pueblo que está haciendo confesión, eterno Dios, que está sacando del oculto de su corazón, eterno Rey, todo aquello, Padre de la Gloria, que en algún momento, eterno Dios, le está afectando, eterno Rey. Pero hoy, Padre de la Gloria, hemos decidido perseverar en buscarte, eterno Rey. Hemos decidido, Padre de la Gloria, perseverar en oración, eterno Dios. No nos detenemos, Padre de la Gloria. Comienza a derramar espíritu de oración sobre este lugar y sobre cada vida. Espíritu de gracia, como dice tu palabra, eterno Rey. Derramaré sobre ese pueblo espíritu de gracia y de oración, hermano. Vamos, que el pueblo de Dios comience a clamar, que el pueblo de Dios comience a buscar el rostro de Dios, hermano. Lleno del fuego, Padre de la Gloria, comience a sacar, eterno Dios, todo lo que no es tuyo, Padre de la Gloria. Todo aquello, Padre amado, que inunda la mente, eterno Rey. Todo aquello, Padre de la Gloria, que cautiva el pensamiento, eterno Dios. Sale, sale, sale, sale por el poder de la palabra, sale, sale en el nombre de Cristo Jesús de Nazaret, eterno Dios. Todo aquello que te está perturbando, hermano, sácalo, sácalo en el nombre de Jesús de Nazaret. Que la gloria de Dios comience a manifestarse en tu vida, hermano. Ora con todo el corazón, Padre. Aquí estamos, eterno Dios, delante de ti, mi Padre amado, para que sea el poder tuyo, eterno Dios, que sea la gloria tuya, eterno Rey, la que se revela. Padre amado, tómenos ahora mismo, eterno Dios, tómenos ahora mismo, Espíritu de Dios. Comienza, Dios de la Gloria, a apoderarte de cada uno, eterno Rey. Se va toda carga, se va toda pesadez. Vamos, ora, ora con profundidad, hermano. Clámale al Dios del cielo y comienza a decirle: Señor, que tu fuego comience a descender sobre mi vida, Padre de la Gloria. Y perseveraban unánimes, vamos, todos en oración, todos en ruego delante de Dios. Padre, revélate, hazte presente en mi vida, díselo, hazte real, Padre de la Gloria. Revélate, revélate a mi vida, Padre. Padre, revélate, revélate, revélate, revélate, Padre de la Gloria. Revélate a mi vida, mi Padre amado, revélate a mi corazón, eterno Dios. Tomando, Padre de la Gloria, el control, eterno Dios. Tomando el dominio, mi Padre amado, en el nombre de Jesús de Nazaret.
1: Desciende, Padre de la gloria. Desciende, eterno Rey. Desciende, Espíritu divino de Dios. Toma el control, eterno Dios. Toma el dominio, mi Padre amado. Comienza a apoderarte de tu pueblo, eterno Dios. Apoderarte, Padre amado, de cada vida. Llénalos ahora mismo, eterno Rey. Vamos, hermano, vamos, vamos. Con fortaleza ahora, ahora, ahora. Hasta que Dios, hermano, comience a llenar tu vida. Que caiga la gloria de Dios sobre tu vida. Que te llene de la coronilla hasta la planta de los pies, libres por el poder de la palabra. Señor, estamos delante tuyo, mi Dios de gloria. Clamando, eterno Rey, para que te hagas real, para que te hagas presente. Envía de tu Espíritu, eterno Dios, sobre cada vida. Envía del poder del cielo, eterno Dios, sobre cada uno de ellos, eterno Dios. Hasta que se vea tu gloria, hasta que se vea el poder tuyo, eterno Dios. Hasta que la gloria tuya, mi Padre amado, comience a descender, eterno Dios. Fuego de Dios, vamos, ora, hermano. Vamos, levanta tu voz, levanta ese clamor, hermano. Todos orando, hermano. Todos clamando en el nombre de Jesús de Nazaret. Hasta que caiga toda fortaleza. Las cadenas tendrán que romperse en el nombre de Jesús de Nazaret. Pero persevera, persevera, persevera, persevera, persevera en buscar a Dios, persevera, persevera, persevera. Fuego de Dios que desciende, Padre de la gloria, sobre este lugar, eterno Dios, sobre cada vida, mi Padre de la gloria. Todo aquel que está llegando a este lugar, eterno Rey, impáctalo con el poder tuyo, eterno Dios. Los miles que están escuchando alrededor del mundo entero, Padre amado, tómalos ahora mismo, eterno Dios, con un espíritu incansable, eterno Dios, revístenos ahora mismo, mi Padre amado, llenando, Padre de la gloria, con fuego, con poder, con autoridad, eterno Dios. Levanta bandera, Padre de la gloria, levanta bandera, Espíritu divino de Dios, quema, Padre de la gloria, todo lazo de las tinieblas, eterno Rey, aquello que el enemigo ha querido colocar, eterno Dios, en la vida, quítalo ahora mismo, eterno Dios. Levántate, mi Padre de la gloria, que sea el poder tuyo, eterno Dios, el que comience a tratar en cada vida, mi Padre amado. Vamos, vamos, vamos, hasta que salga toda pereza, hermano, hasta que vea el fuego de Dios en tu vida, hermano. Fuego de Dios descendiendo, Padre de la gloria, que caiga el fuego, que caiga el fuego, que caiga el fuego, eterno Dios, que caiga el fuego, Padre de la gloria, en el nombre de Jesús de Nazaret, eterno Dios, derramando, Padre de la gloria, el poder de lo alto, eterno Dios, llenando, Padre de la gloria, cada vida. Comienzan a caer, eterno Dios, los demonios. Comienzan a caer, Padre de la gloria, los engendros del diablo. Llámese como se llamaren, eterno Dios. Caen, caen, caen, caen, caen. Caen por el poder de la palabra, eterno Dios. Suelten los cuerpos, demonios. Salen, salen, salen. Salen por el poder de la palabra, eterno Dios. Comienza a libertar, Padre de la gloria. Quema, quema, quema todo el lazo, eterno Dios. Quema, Padre de la gloria, toda maldición, eterno Dios. Toda maligna espada, Padre de la gloria. Córtala, eterno Dios. A libertad en el nombre de Jesús de Nazaret, eterno Dios. Tomando, Padre de la gloria, tu ejército, eterno Dios. Revistiéndolo de poder, revistiéndolo de autoridad, eterno Dios. Revistiéndolo, Padre de la gloria, de la gracia divina, eterno Dios. Avívales, avívales, avívales. Vamos, hermano, clame, clame, que la gloria de Dios está descendiendo sobre su vida. Clame, clame, clame, clame, clame, clame, que la gloria de Dios está descendiendo sobre su corazón. Señor, tomando, Padre de la gloria, este ejército, eterno Dios. Revistiéndolos con armas de justicia, eterno Dios. Tomándolos ahora mismo, mi Padre de la gloria. Porque hoy nos levantamos como uno solo en el nombre de Jesús de Nazaret. Contra todo enemigo, Padre amado, visible, oculto, eterno Dios. Llámese como se llamare, Padre de la gloria. Hoy, eterno Dios, lo doblegamos en el nombre de Jesús de Nazaret. Ángeles de guerra, Padre de la gloria, alrededor, eterno Dios, de este territorio. Fuego de Dios descendiendo, Padre de la gloria. Hasta que se avive ese fuego, hasta que se avive esa llama, Padre de la gloria. Toda muerte espiritual tiene que abandonarte, hermano, en el nombre de Jesús de Nazaret. Sale, sale, sale, sale aquello que te hace fluctuar, hermano. Aquello que te hace, hermano, dudar en el nombre de Jesús de Nazaret, sale. Fortaleza del cielo sobre cada uno de ellos, eterno Dios. Quitando, Padre de la gloria, todo pecado oculto, eterno Dios. Sacándolo a la luz, eterno Dios. Libertando, Padre de la gloria, este ejército, eterno Dios. Llenándoles ahora mismo, eterno Dios. Una vez más, Padre de la gloria, con tu Espíritu Santo, eterno Dios. Ven ahora mismo, eterno Rey, desde los cuatro vientos, eterno Dios. Trayendo libertad, Padre de la gloria, sobre este pueblo, eterno Dios. Trayendo, Padre de la gloria, de tu fuego, eterno Dios. Más unción, más poder, eterno Rey. Más de la gracia divina, eterno Dios. Más de lo tuyo, Padre de la gloria, sobre cada vida. Hasta que tu gloria, Padre amado, se manifieste, eterno Rey. Levántate, mi Padre de la gloria. Vamos, hermano, que la gloria de Dios se manifieste en tu vida. Fuego de Dios descendiendo, eterno Dios, llenándolo todo, mi Padre de la gloria. Llenando este ejército, eterno Dios. Que cae, cae, cae, cae tu fuego. Que cae tu unción, eterno Dios. Que cae, Padre de la gloria. Vamos, reprendiendo toda frialdad espiritual, hermano. Échala afuera, échala afuera, échala afuera. Pide fuego, hermano. Ora, ora con pasión, hermano. Clama, clama, clama en el nombre de Cristo Jesús de Nazaret. Vamos, hermano, vamos, clamando, clamando con todo el corazón. Pide fuego. Fuego de Dios descendiendo, Padre de la gloria, sobre cada vida. Fuego de Dios descendiendo sobre cada corazón, eterno Dios. Derramando, Padre de la gloria, una vez más, eterno Dios. De la gracia divina, eterno Rey, en el nombre de Jesús de Nazaret, eterno Dios. Levántate, mi Padre de la gloria. Levanta bandera, eterno Dios, en el nombre de Jesús de Nazaret. Llena, llena, llena este lugar, eterno Dios. Llena, Padre de la gloria, cada vida. Avivando, Padre de la gloria, el fuego, eterno Dios. Avivando la llama, Padre de la gloria, sobre cada vida, sobre cada corazón, eterno Dios. Tomando, Padre de la gloria, tú el control, eterno Dios. Tomando tú el dominio, mi Padre de la gloria. arde el fuego del Espíritu Santo en medio nuestro, hermano. Que la gloria de Dios se manifieste en esta noche. Que la gloria de Dios comience, hermano, a manifestarse. Padre de la gloria, yo lo creo, eterno Dios. Eres todopoderoso en nuestra vida, eterno Rey. Y nos levantamos en autoridad, eterno Rey. La autoridad que tú nos entregas, eterno Dios. Levanta, Padre de la gloria, bandera alrededor de cada vida, eterno Dios. Se va toda derrota, se va toda maldición, eterno Dios. Lleno del fuego, lleno de la unción, eterno Dios. Lleno del poder del cielo, Padre de la gloria. Que ahora mismo, eterno Dios, cada vida, Padre de la gloria, experimente tu poder y tu gracia, eterno Dios. Gracias, bendito Rey, por lo que haces, eterno Dios. Aquí están los instrumentos, Padre de la gloria, que tú has escogido, eterno Dios. Tómalo, levántalo, Padre de la gloria. Vamos, hermano, levanta esa mano al cielo. No le dé lugar a la pereza, hermano. Este es tiempo de guerra, es tiempo de que se avive el fuego de Dios en tu vida. Es que la gloria de Dios se tiene que manifestar a través de su vida. Dios te ha llamado para que seas canal de bendición, hermano. Libres por el poder de la palabra, libres por el poder de la palabra. Todo tormento en medio de la vida sale, todo tormento en los corazones sale. Se descubre, Padre de la gloria, todo lo que está oculto, eterno Dios. Se desatan las multitudes, Padre de la gloria, sobre este lugar, eterno Rey. Se desata, Padre de la gloria, tu pueblo, eterno Dios. Llenos, Padre de la gloria, del fuego, lleno de la unción, Padre de la gloria. Levantando guerreros, Padre de la gloria, levantando generación, eterno Dios, de guerreros ahora mismo en ti, eterno Dios. Reviste los, Padres de la gloria, con el fuego tuyo, mi Padre amado. Eso es, el Espíritu de Dios está en este lugar, hermano. Te está llenando en el nombre de Jesús de Nazaret. Vamos, vamos, que la gloria de Dios se va a manifestar a través de tu vida. Lleno, lleno, lleno, lleno de la gracia divina, lleno del poder de lo alto, eterno Dios. Derramando, Padre de la gloria, el poder del cielo, eterno Dios, sobre cada vida, mi Padre amado, sobre cada corazón, eterno Dios, hasta que tu gloria, Padre amado, se replique en cada uno de ellos, eterno Dios. Sigue desatando, Padre de la gloria, la vida. Sigue obrando, Padre de la gloria. Eso es, clama, clama, clama, clama, clama, clama. Escapa por tu vida. Escapa, escapa, escapa, escapa, escapa. Escapa por tu vida, escapa por tu vida. Ababarrama, candala, maya, quien de revés te caiga. Cuando de Dios desciende, Padre de la gloria, tomando el control, eterno Dios, sobre cada vida. Rompiendo las cadenas que el enemigo ha levantado alrededor de cada vida, eterno Dios. Que se caigan las vendas espirituales, eterno Dios. Que haya un pueblo en libertad, Padre de la gloria, en bendición, eterno Dios. Porque aquí perseveramos, Padre de la gloria, en buscar tu rostro, eterno Dios. Aquí perseveramos, Padre de la gloria. Tu gloria se manifiesta, eterno Dios, a través de cada vida, a través de cada corazón, eterno Dios. Levantando, Padre de la gloria, tu ejército, eterno Dios. Llénalos ahora mismo, eterno Rey. Llénalos, Padre de la gloria, con el fuego del Espíritu Santo, eterno Dios. Todo aquello, Padre de la gloria, que estanca, todo aquello que daña, Padre de la gloria, cae, cae, cae. Cae por el poder de la palabra, cae. Cae por el poder de la palabra, cae. Cae en el nombre de Cristo Jesús de Nazaret, eterno Dios. Derramando, Padre de la gloria, con poder y autoridad, eterno Dios. Derramando, Padre de la gloria, a tu pueblo, eterno Dios. Derramando sobre cada uno de ellos, eterno Dios, de la unción tuya, mi Padre amado. Úngelos ahora mismo, eterno Dios, desde la coronilla hasta la planta de los pies, eterno Dios. Como pueblo apartado, separado para ti, eterno Dios. Gente santa, Rey de la gloria, gente llena de la gloria tuya, eterno Dios. Padre, más unción, más poder, eterno Dios, sobre cada uno de ellos, eterno Dios. Hasta que rebose, Padre de la gloria. Vamos, hermano, clama, clama, clama. No te dejes robar esa mente, hermano. Clámale, clámale, clámale. Clámale a Dios, dile, Señor, aquí está el instrumento que tú estás buscando, eterno Dios.

alrededor de cada vida, levantando bandera, Padre de la gloria, alrededor de cada corazón, eterno Dios. Levántate, mi Padre amado. Levántate, Espíritu Santo de Dios, sobre cada vida. Señor, yo lo creo, eterno Rey. Yo creo en esa victoria poderosa, eterno Dios. Señor, ese fuego del cielo que desciende, Padre de la gloria. Ese fuego que desciende, eterno Dios. Ese fuego que se manifiesta a través de cada vida. Señor, es tu gloria, es tu gloria. Ropa para acá y aquí. Oh, Padre de la gloria. Es tu gloria, es tu gloria, es tu gloria. Ahora, Padre, en el nombre de Cristo Jesús de Nazaret. Oh, Baba Ramacanda. Oh, Baba y Rebeca. Oh, Banta y aquí. Es tu gloria. Gloria, Padre, tu gloria, fuego de Dios que desciende sobre nuestra vida. Apodérate de los cuerpos, apodérate de las vidas, apodérate del corazón. Oh, Padre, que sea tu gloria, que sea tu fuego, que sea tu unción, eterno Rey. Padre, ahora, Padre de la gloria, necesitamos la manifestación de tu Espíritu, eterno Dios. Hoy clamamos a los cuatro vientos. Abba Rama Kaya, Onda Rama Kaya, oh Rey de gloria. Akaya Kosuba Kaya, Kende Rebe Te Kaya, Andalama Yelebe Rebe Te Kaya, Lobo Suay Kaya. Espíritu de Dios, ven de los cuatro vientos. Solicitamos tu bendita santa presencia en este lugar. Oh, Rama Kayekende Rebequia. Onda Rebete, yo roboto y alabozo Aikia. Fuego de Dios que cae ahora mismo en el nombre de Jesús de Nazaret. Vienes ahora mismo, Espíritu de Dios, desde los cuatro vientos, soplando vida sobre cada vida. Disponte, hermano. Levántale ahora mismo tu mano. Créele a Dios, hermano, porque Él se apodera de tu vida. Dile, Señor, tómame ahora mismo, eterno Dios. Tómame desde la coronilla hasta la planta de los pies, eterno. Eterno Dios, destruyendo, Padre de la gloria, todo engendro antagónico, eterno Rey, todo demonio, Padre de la gloria, que ha querido levantarse una vez más, eterno Dios, hoy lo destruimos en el poder de la palabra. Espíritu de Dios, apodérate de mi vida, apodérate de mi corazón, apodérate de mi ser entero. Tómame ahora mismo, eterno Rey, amataca y arraba y el te calla, onda la mayeteca, yo lobo suya, vivende, fuego de Dios que desciende, Padre de la gloria, que trae la libertad tuya, mi Padre. De la gloria que trae la unción tuya, eterno Rey. Amama rama que de rebete cayó lo borbo suaya. Fuego de Dios, quema. Quema todo lazo del diablo. Quema todo lazo del maligno, eterno Rey. Quema, Padre de la gloria, toda artimaña satánica, eterno Dios. Ahora mismo, mi Padre de la gloria, se despierta ese espíritu de nación, eterno Dios. Incansables, vamos, incansables, hermano. Incansables en el nombre de Cristo Jesús de Nazaret. Incansables por el poder de la palabra. Vamos, que la fuerza viene del cielo. Vamos, que el poder está descendiendo sobre tu vida, hermano. En la gloria de Dios, la que te está llenando, hermano. No puedes orar en tu carne, tendrás que hacerlo en el Espíritu. Por eso este es el tiempo, hermano, que clama, que la gloria de Dios está allí. La gloria de Dios está manifestando en el nombre de Jesús de Nazaret, libertando al cautivo, libertando a aquel que estaba cautivo y prisionero. Hay libertad en el nombre de Jesús de Nazaret, Padre de la gloria. Tú estás cubriendo la desnudez del pueblo, eterno Dios, limpiando su conciencia, limpiando el corazón, eterno Dios. Limpios ahora mismo, eterno Rey, en el poder de la palabra, eterno Dios, en el poder tuyo, eterno Rey. Levántate, mi Padre de la gloria, levántate, eterno Dios, sobre cada vida, sobre cada uno de ellos, eterno Dios, trae la libertad, eterno Rey, trae la libertad, Padre de la gloria, en el nombre de Jesús de Nazaret. Padre, que tu fuego comience a arder, eterno Dios. Cae toda muralla espiritual, eterno Dios, cae toda soberbia, sale de la vida, sale todo orgullo, toda altivez. Vamos, ora con pasión, hermano, ora, no te dejes distraer, ora, clama en el nombre de Cristo Jesús de Nazaret, hermano, hasta que la gloria de Dios desciende y se deje ver en tu vida el poder del cielo ahora mismo. Esa oración que abre los cielos, hermano. Esa oración que abre los cielos, aleluya. Persevera en la oración. Perseverantes en la oración, hermano. Clama, que esa oración perseverante es la que abre el cielo. Cae la gloria de Dios sobre tu vida. Cae la gloria de Dios sobre tu ser, hermano. Sale, Padre de la gloria, toda distracción, eterno Dios. Sale todo aquello que no sea tuyo, eterno Dios. Levántate, mi Padre de la gloria. Revélate ahora mismo, eterno Dios, a cada corazón, eterno Dios. Revélate a cada uno de ellos, Padre de la gloria, trayendo, Padre de la gloria, libertad, eterno Dios, sobre tu pueblo, sobre tu ejército, eterno Dios, levantando bandera, Padre de la gloria, una vez más, eterno Dios, quitando toda venda, Padre de la gloria, toda incredulidad, sale, vamos, eso es, hermano, ejercítate en la oración, ejercítate en el clamor, clámale a Dios, hermano, claman los justos y Jehová los está escuchando, aleluya, clama, que la llenura del poder del Espíritu de Dios no se deja tardar, hermano, Él está aquí, está presente en este lugar, llenándolo todo, está llenando tu corazón y tu vida, clamando en el nombre de Cristo Jesús de Nazaret. Derrama, Padre de la gloria y del fuego. Derrama de la unción, eterno Dios, sobre cada vida. Derrama de la gracia tuya, eterno Dios. Derrama, Padre de la gloria, más poder, eterno Dios, sobre cada uno de ellos, eterno Dios. Ababalaba rama cae aquí. Endeleme te cayó lobo suaya. Levante sus manos al cielo. Dígale, Padre de la gloria, derrama de tu poder, eterno Dios. Derrama de tu gracia, eterno Dios. Derrama más poder, más unción, hermano, sobre tu vida.

0: Dile, Señor, derrama tu gloria en el nombre de Cristo Jesús de Nazaret. Fuego, fuego, fuego. Fuego de Dios desciende, Padre de la gloria. Ahora mismo, eterno Rey, glorifícate ahora mismo, eterno Dios. Que sea tu gloria, que sea tu gloria, Padre de la gloria. Que sea la unción tuya. Tú eres el recipiente, tú eres el canal de la gloria de Dios, hermano. Dios no te ha traído para perder el tiempo. Dios no te ha traído a este lugar, hermano, para que sigas igual. Tú eres el canal de bendición, hermano. Llénate, porque este es el tiempo de consagrar toda nuestra vida a Él. Es la gloria de Dios que se manifiesta a través de nuestra vida. Padre, yo te doy gracias, eterno Rey. Yo te doy gracias, bendito Salvador. Yo te doy toda gloria, yo te doy toda honra, eterno Dios. En el nombre de Cristo Jesús de Nazaret. Gracias, eterno Rey. Gracias, Padre de la gloria.
1: Levante sus manos al cielo, Padre, que comience a caer tu gloria, eterno Dios. Que cada vida comience a llenarse, eterno Dios, del poder de lo alto, mi Rey de gloria, desatando, eterno Dios, vidas y corazones, eterno Rey, en el nombre de Jesús de Nazaret. Padre, hemos venido a fortalecernos, eterno Dios. Aquí está el pueblo, Padre de la gloria, que tú has escogido, eterno Dios. Pueblo, Padre de la gloria, que persiste en buscarte, eterno Dios, anhelando, Padre amado, del poder, de la unción y de la gracia tuya, eterno Rey, anhelando, Padre de la gloria, de tu gracia bendita, eterno Rey. Señor, que sea tu gloria, Señor, que sea tu poder, Señor, que sea tu unción, eterno Dios, llenándolo todo, mi Padre de la gloria, comenzando a orar, eterno Dios, a través de cada uno de nosotros. Venimos delante de ti, mi Padre de la gloria, anhelante de tu presencia, eterno Dios, donde tu poder comienza a desatarse sobre cada vida, donde tu poder comienza a manifestarse sobre cada corazón, eterno Dios, a libertarle, Padre de la gloria, a sanar el alma, a sanar el corazón, eterno Dios, a sanar todo lo que ellos son en el nombre de Jesús de Nazaret, eterno Dios. Levanta, Padre de la gloria, este ejército, eterno Dios. Levanta este pueblo, levanta cada vida en el poder, eterno Dios, en la unción y en la gracia, Padre de la gloria, tomando el control, eterno Rey, tomando el dominio, eterno Dios, llenando, Padre de la gloria, ahora mismo, eterno Dios, corazones, almas, Padre de la gloria, con el poder del cielo. Señor, levántate, mi Padre amado, levántate, eterno Dios, transformando, Padre de la gloria, estos corazones, eterno Dios, transformando, Padre de la gloria, estas vidas, eterno Rey, en el nombre de Cristo Jesús de Nazaret, eterno Dios, glorifícate, mi Padre amado, glorifícate, eterno Dios. Desciende, eterno Rey, desciende, Padre de la gloria, desciende, eterno Dios, desciende, Padre amado, levante su mano al cielo. Padre, glorifícate ahora, Espíritu de Dios, descendiendo, eterno Rey, descendiendo, Padre de la gloria, sobre cada vida, eterno Rey, glorifícate ahora, Padre, que sea el fuego de tu Espíritu, eterno Dios, el que desciende ahora, Padre, que sea la unción tuya. Vamos, levante esas manos al cielo, comience a clamar, hermano, en el nombre de Cristo Jesús de Nazaret. Poder de Dios desciende ahora, poder de Dios desciende, poder de Dios desciende, eterno Dios, comienza a glorificarte, eterno Rey, a romper, Padre de la gloria, toda clase de esclavitud, eterno Dios. Levante su mano, clámele, clámele, hermano, persiste en buscar a Dios, persiste en buscar al Rey. Dígale, Padre, yo he venido a buscar tu rostro, eterno Dios, yo necesito de la presencia tuya, eterno Dios, ven y revélate, Padre de la gloria, a mi vida, ven y revélate, Padre de la gloria, en el nombre de Jesús de Nazaret, Señor, que yo pueda ver tu gloria, que yo pueda ver tu poder, eterno Dios, que se manifieste tu Espíritu a través de mi vida, Dios de la gloria, que sea el instrumento, Dios bendito, instrumento de uso honroso para la gloria tuya, eterno Dios. Apodérate de mi vida, Dios bendito. Mírame ahora, Padre de la gloria. Cuántas cosas pueden haber en tu corazón, hermano, pero puedes sacarlas en el nombre de Jesús de Nazaret. Échalas fuera ahora mismo por el poder de la palabra, Padre eterno. Que sea tu gracia, que sea tu unción, eterno Dios, manifestada, Padre de la gloria, a través de cada vida. Levante su mano en el nombre de Jesús. Véngale, Padre, apodérate ahora, eterno Rey. Que cae ahora mismo el fuego del cielo, eterno Dios. Que cae la unción tuya, eterno Dios, que cae, Padre de la gloria, el poder del cielo, eterno Dios, sobre cada vida, sobre cada corazón, eterno Rey, levantando, limpiando, Padre de la gloria, fuego de Dios que desciende ahora mismo, eterno Dios, una vez más, Padre de la gloria, tú te manifiestas, eterno Dios, a través de cada vida, a través de cada uno de ellos. Levántele sus manos al cielo, dígale, Padre, apodérate de mi alma, apodérate de mi vida, eterno Rey, que se derrame ahora mismo, Padre de la gloria, fuego del cielo, eterno Dios, el que que trae libertad, el que trae unción sobre cada vida. Apodérate ahora mismo, eterno Dios. Ángeles de guerra, Padre de la gloria alrededor, eterno Dios, tomando control, eterno Dios, tomando el dominio, eterno Rey de tu ejército, eterno Dios, levantando bandera, Padre de la gloria alrededor de cada uno de ellos, eterno Dios, hasta que se disipen las tinieblas, Padre de la gloria, hasta que se disipe todo lo que no sea tuyo, eterno Dios. Apodérate ahora mismo, apodérate, despierta ese fuego, avívalo. Aviva esa llama, Padre amado, avivando esa llama, eterno Rey, avivando ese poder, eterno Dios, en medio de cada vida, avivando, eterno Rey, ese poder, ese fuego, eterno Dios, esa unción de lo alto, mi Padre amado, sobre cada vida, eterno Dios, sobre cada corazón, eterno Rey, rompiendo, Padre de la gloria, cuanta esclavitud haya, eterno Dios, aviva, aviva, aviva, aviva, aviva el fuego, aviva la llama, Padre de la gloria, que se prenda ese fuego, que se prenda esa llama. Vamos, ora, ora, hermano, clama, clama con todo el corazón, créele a Dios, hermano, que cosas sobrenaturales han comenzado a suceder en tu vida. Créele a Dios, hermano, que Dios te trajo esta noche para libertarte. Dios te ha traído, hermano, para transformar tu corazón, para que se caiga toda venda espiritual. Levántate, mi Rey de gloria, levántate, mi Dios de la gloria, en el nombre de Jesús de Nazaret. Fuego de Dios descendiendo sobre cada uno, eterno Dios, que arda esa llama, que arda el poder del cielo, eterno Rey, en medio de cada vida, eterno Dios, hasta que se vea tu gloria, eterno Dios. Limpios, sanos ahora mismo, eterno Rey, corazones, Padre de la gloria, renovados en el nombre de Jesús de Nazaret, que se cae, Padre de la gloria, toda pereza, toda cizaña, todo aquello que el diablo ha querido colocar en medio de la vida, tendrá que caer por el poder de la palabra, eterno Rey. Levántate, mi Rey de gloria, levántate, mi Padre amado, llenando este lugar, eterno Dios, con la unción tuya, eterno Dios, llenando, Padre de la gloria, este lugar, eterno Rey, con el fuego de tu espíritu, mi Padre amado, transformándonos, eterno Dios, en el poder de lo alto, eterno Rey. Fuego, fuego, fuego del cielo, eterno Dios, sobre nuestra vida, mi Padre de la gloria. Incansables, eterno Dios, en el poder tuyo, eterno Dios, incansables para la gloria tuya, eterno Rey, en el nombre de Jesús de Nazaret. Levántate, mi Rey de gloria, levántate, levántate, levántate, levántate, levántate en el poder tuyo, eterno Dios, trayendo libertad, Padre de la gloria. Cuánta cosa ha querido cautivar, eterno Dios, los corazones, amado Rey, mi Padre de la gloria. Hoy confesamos en tu nombre que hay libertad, hay victoria, Padre de la gloria, hay libertad en el nombre de Jesús de Nazaret. Levántate ahora, Espíritu de Dios, descendiendo, eterno Dios, aviva el fuego, aviva la llama, Padre de la gloria. Que se prenda esa llama, eterno Rey. Que se prenda ese fuego en el nombre de Jesús de Nazaret. Padre eterno, creemos, eterno Dios, en lo que tú estás haciendo, eterno Rey. Creemos, Padre de la gloria, en tu poder bendito, eterno Dios. Levanta bandera, Padre de la gloria, alrededor de cada vida, eterno Dios. Levantando, Padre de la gloria, cada vida en la verdad tuya, eterno Dios, en el nombre de Jesús de Nazaret. Fuego de Dios, fuego de Dios, fuego de Dios, desciende, eterno Rey. Fuego de Dios, desciende, eterno Dios, desciende, Padre de la gloria. Activando, Dios de la gloria, la fe en medio de cada vida, eterno Dios. Activando, Padre de la gloria, el poder en medio de cada vida, eterno Rey. Levántate ahora, Espíritu de Dios. Llénalo todo, mi Padre de la gloria. Llénalo todo, eterno Dios. Que ahora mismo, eterno Dios, el fuego de tu Espíritu, mi Padre amado, comience a arder, eterno Rey. Comience a arder, eterno Dios. Comience a arder en medio de cada vida. Comience a arder, eterno Rey. Llama, Padre de la gloria, de lo alto, eterno Dios. Derramando, Padre de la gloria, poder y autoridad, eterno Dios. Fuego de Dios que cae, fuego de Dios que cae, Padre de la gloria. Se abren ahora mismo, eterno Dios, los sentidos espirituales, eterno. Eterno Rey, derramando, Padre de la gloria, del poder tuyo, eterno Dios, quitando esa pereza espiritual, eterno Dios, desarraigando de cada vida, Padre de la gloria, todo lo que no es tuyo, eterno Dios. Vamos, hermano, persiste, persiste en buscar a Dios, persiste en buscarlo a Él. Levántale tu mano, dile, Señor, yo no me detengo, Padre de la gloria, que tu gloria, Señor, sea derramada sobre mi vida, eterno Dios, que tu presencia bendita, Padre de la gloria, se deje ver en mi corazón, eterno Dios, más unción, más poder del cielo, eterno Dios, sobre cada vida, mi Padre amado, hasta que tu gloria, Padre amado, se manifieste, eterno Rey, hasta que tu gloria, Padre de la gloria, sea cayendo, eterno Dios, sobre cada vida, en libertad, en unción, Padre amado, en la verdad de lo alto, eterno Dios, en el nombre de Cristo Jesús de Nazaret. Fuego de Dios desciende, Padre amado, desciende, desciende, desciende, desciende sobre cada vida, mi Padre amado. Clama, clama, clama, que tengas un espíritu incansable, hermano, que seas, hermano, infatigable en cuanto a la oración. Clama, clama, clama, clama hasta que salga, hermano, toda escoria espiritual. Poder de Dios descendiendo, eterno Rey, descendiendo, Padre de la gloria, en el nombre de Jesús de Nazaret. Señor, levántate, mi Padre de la gloria, levántate ahora mismo, Espíritu Divino de Dios. Señor, que tu fuego arda, Padre de la gloria, que tu fuego arda, mi Padre de la gloria, en el nombre de Jesús de Nazaret. Señor, llena ahora mismo este lugar, eterno Dios. Ora, ora con pasión, hermano, ora, ora, ora con profundidad, en el nombre de Jesús de Nazaret, en el nombre de Cristo Jesús. Cae fuego, cae unción de lo alto, en el nombre de Cristo Jesús. Derrama, Padre de la gloria, del poder tuyo, eterno Dios. Levántate ahora mismo, mi Padre amado. Creemos, eterno Dios, en lo que estás haciendo, eterno Dios. Sabemos que el poder del cielo, eterno rey, es el que está llenando este lugar, mi Padre amado. Levanta bandera, Padre de la gloria, alrededor de cada vida. Levanta bandera, Padre de la gloria, alrededor de cada hermano, eterno Dios. Cada uno de los que están aquí congregados, eterno rey. Aquellos que a través de los medios también están, eterno rey. Ahora, Padre de la gloria, solicitamos de ti, eterno Dios. Camino derecho, Padre de la gloria. Solicitamos de ti, Padre de la gloria. Señor, ahora mismo, eterno rey, que se haga tu voluntad, eterno rey. Tómanos ahora mismo, Espíritu Divino de Dios. Levanta bandera, Padre de la gloria. Hay poder en la sangre de Cristo Jesús de Nazaret. Comienzan a romperse las cadenas. Comienzan a romperse las ataduras. Comienza a romperse toda esclavitud en el nombre de Cristo Jesús de Nazaret. Comienza a romperse ahora mismo todo aquello que está esclavizando tu vida, hermano. Aquello que te ha llenado de soberbia. Aquello que te ha llevado, hermano, de orgullo y de altivez. Sácalo, sácalo, sácalo, sácalo. Vamos, hermano. Hay necesidad grande de Dios. Pídele, pídele a Dios, hermano, que te llene en el nombre de Cristo Jesús de Nazaret. Que sobre tu vida se refleje la gloria de Dios. Que sobre tu vida se refleje el poder de Dios. Desciende, Padre de la gloria. Desciende, eterno rey. Desciende, Espíritu Divino de Dios. Levántate, mi Padre de la gloria. Levántate, eterno Dios. Levántate, mi Rey de gloria, en el nombre de Cristo Jesús de Nazaret. Aviva el fuego, aviva el fuego, aviva el fuego, aviva el fuego, aviva el fuego. Aviva la llama, Padre de la gloria. Aviva el fuego, eterno Dios. Aviva la llama, Padre de la gloria. Toma el control, eterno Dios. Toma el dominio, mi Padre amado, en el nombre de Cristo Jesús de Nazaret. Activando, Dios de la gloria, a tu pueblo. Activando, eterno Dios, a tu ejército, eterno rey. Levántate, mi Padre de la gloria. Aviva el fuego, aviva el fuego, aviva el fuego, eterno Dios. Aviva esa llama, mi Padre amado, en el nombre de Jesús de Nazaret, eterno Dios. Anulando, Padre de la gloria, todo conjuro, todo consejo del diablo, mi Padre amado. Aquello que no es tuyo, eterno Dios. Despierta la oración al pueblo. Despierta la oración, vamos, perseverando. Persevera, persevera, persevera, hermano. Perseverando en todo tiempo, dice la Biblia. Con toda oración, con toda súplica, persevera. Vamos, no te dejes robar la mente. Dile, Señor, apodérate de mi mente. Apodérate de mi corazón, eterno Dios. Apodérate de mi ser entero, eterno rey. Derrama de tu gloria, Padre amado. Derrama de tu unción, eterno Dios. Quebranta, Padre de la gloria, todo yugo, eterno Dios. Quebranta toda malicia, eterno Dios. Derrama, Padre de la gloria, más fuego, más unción, eterno Dios. Más del poder del cielo, eterno Dios. Que se llene este lugar, Padre de la gloria, de la presencia tuya, eterno Dios. Que se llene este lugar, Padre de la gloria, del fuego, de la autoridad tuya, eterno Dios. Derramando una vez más, Padre de la gloria, de esa unción, eterno Dios, que puede podrir todo yugo, eterno Dios. Libre, libre, libre, libre por el poder de la palabra. Libres, eterno Dios, en el nombre de Jesús de Nazaret. Libres por el poder de la palabra, eterno Dios. Dando un espíritu incansable, eterno Dios. Dando un espíritu incansable, eterno Rey, en el nombre de Jesús de Nazaret. Quebranta todo yugo, quebranta toda cadena, quebranta toda maligna espada, eterno Rey. Quebranta, Padre de la gloria, todo lo que no sea tuyo, eterno Dios. Que tu gloria, Padre amado, se revele a través de cada vida. Que tu gloria, Padre amado, se revele a través de cada corazón, eterno Dios. Cortando, Padre de la gloria, todo estancamiento, eterno rey. Cortando, Padre de la gloria, todo lo que no sea tuyo, eterno Dios. Levantando, Padre de la gloria, este pueblo en victoria, eterno Dios. Lo declaramos, lo confesamos en el nombre de Jesús de Nazaret. Levántate, mi Rey de gloria. Levántate, mi Padre amado. Atrae tu gloria, atrae tu poder, eterno Dios. Llénanos, llénanos, llénanos, llénanos, llénanos, llénanos, Padre de la gloria. Llénanos, eterno Dios. Llénanos, Padre de la gloria. Sabemos, hermano, que el ataque de las tinieblas es inminente, pero también, hermano, sabemos que Dios podemos, hermano, destruir toda fortaleza. Levántate en el nombre de Jesús de Nazaret. Fortalécete en el poder de la palabra. Vamos, clama, vamos, clama, clama, clama hasta ver la gloria de Dios. Clama hasta ver la gloria de Dios. Pelea la buena batalla. Ababarrama, candalaba y aquí a quien deleve te cae, alaba y asuaya. Padre de la gloria, explota, explota, explota, explota toda cadena. Vamos, hermano, todo dardo de fuego, eso que te está llegando a la mente, hermano, échalo fuera, recházalo, recházalo, recházalo en el nombre de Cristo Jesús de Nazaret. Deja que la gloria de Dios comience a manifestarse ahora mismo sobre tu vida, sobre tu ser entero, en el nombre de Jesús de Nazaret. Levanta, Padre de la gloria, bandera, eterno Dios, alrededor de cada vida. Levanta bandera, Padre de la gloria, alrededor de cada corazón, eterno Dios. Llenando, Padre de la gloria, con el poder del cielo, eterno Dios, con la autoridad de lo alto, mi Padre amado, cada vida, eterno Dios. Levántate, mi Padre amado, levántate, eterno Rey. Despierta, Padre eterno, el corazón de cada vida, eterno Dios. Despertando, Padre de la gloria, el corazón de cada uno, eterno rey. Llenos ahora mismo, eterno rey. Llenos, Padre de la gloria, por el poder de la palabra, eterno Dios. Glorifícate, mi Padre amado. Glorifícate, eterno Dios, en el nombre de Jesús de Nazaret. Fuego de Dios desciende. Fuego de Dios desciende ahora, Padre de la gloria. Vamos, dile, Señor, apodérate de mi alma. Apodérate de mi corazón, eterno rey. Apodérate de mi mente, eterno Dios. Apodérate de todo lo que yo soy, eterno Dios.
0: demonio. Comienza, Padre de la gloria, a operar. Comienza a operar, comienza a operar. Comienza a operar, eterno Dios. Comienza a operar, comienza a operar. Comienza a operar en mi vida, Padre de la gloria. Libertad en el nombre de Cristo Jesús de Nazaret sobre cada vida, eterno Dios. Vamos, todos orando, hermano. Vamos, vamos, vamos. A ti no te puede costar orar. Dile, Señor, apodérate de mi vida, mi Rey de la gloria. Despierta ese espíritu de oración en medio del pueblo, eterno Dios. Levanta a los padres de la gloria en el poder. Levanta a los en la unción tuya, eterno Dios. Levanta, levanta, levanta, levanta. Levanta, Padre de la gloria, este ejército, eterno Dios. Derramando, Padre de la gloria, más poder. Derramando más unción, eterno Dios. Derramando más de la gracia tuya, eterno Dios. Quebrantando, Padre de la gloria, el lazo de las tinieblas. Fuego de Dios que viene. Ahora mismo, eterno Dios, sobre cada vida, mi Padre amado. Deposita tu gloria, deposita tu poder, eterno Dios. Deposita tu gracia, Padre de la gloria. Avivando el fuego, Padre amado. Avivando la llama, eterno Dios. Sobre cada vida, sobre cada corazón, eterno Dios. Más unción, más unción, más unción. Pídele a Dios, hermano, que se revele a través de tu vida. Levántale tu mano, dile, Señor, úsame. Señor, aquí está el instrumento, Padre de la gloria. Ven, examíname, eterno Dios. Mira lo que hay en mi vida, Padre amado. Lo que no te agrada, sácalo. Sácalo, sácalo, sácalo. Padre de la gloria, en el nombre de Jesús de Nazaret, eterno Dios. Derramando de tu gloria, derramando de tu gloria, eterno Dios. Llenando, Padre amado, en poder y autoridad, eterno Dios. A este pueblo, mi Padre amado, revistiéndolos ahora mismo, eterno Dios. Del fuego del cielo, eterno Dios, despertándoles en el nombre de Jesús de Nazaret. Vamos, todos pidiendo un espíritu incansable, espíritu de oración, espíritu de clamor, hermano. Vamos, pídelo, pídelo, pídelo ahora. Fuego de Dios descendiendo, eterno Dios, sobre cada vida. Oh Rey de gloria, en el nombre de Jesús de Nazaret, te lo pedimos, eterno Dios. Transformando esa mente, Padre de la gloria. Toda obstinación sale del corazón, eterno Rey. Esa terquedad, esa dureza, Padre de la gloria. Señor, comienza, Padre amado, a obrar. Se le cierra toda puerta al enemigo, se le cierra toda puerta a las tinieblas en el nombre de Jesús de Nazaret. Toda fantasía, Padre de la gloria, terrenal, eterno Dios, comienza a romper cadenas, comienza a romper cadenas, comienza a romper cadenas, comienza a romper cadenas, comienza a romper cadenas, comienza a romper cadenas, comienza a romper cadenas, comienza a romper cadenas, Padre de la gloria, quebranta ahora mismo, eterno Dios, todo lazo del maligno, eterno Dios, quebrántalo ahora mismo, mi Rey de la gloria, activando la fe, activando el poder, eterno Dios, activando la unción, eterno Dios, activando, Padre de la gloria, tu pueblo, eterno Dios, levántate ahora mismo, eterno Dios, levántate, mi Padre de la gloria, llena, llena, llena. Llena, llena este pueblo, mi Padre amado, con el fuego tuyo, mi Padre amado, que despierte ese espíritu de operación en medio de nuestra vida, eterno Rey, una vez más, Señor, tomándonos ahora mismo, mi Padre amado, tu poder, eterno Dios, porque queremos, oh Dios de la gloria, del fuego tuyo, mi Padre amado, porque queremos, eterno Dios, que esa llama se prenda, eterno Dios, despierta al pueblo, Padre de la gloria, hoy venimos delante de ti, eterno Rey, humillando nuestro rostro, humillando nuestra vida delante tuyo, mi Padre amado, anhelamos, necesitamos, eterno Dios, de la gracia divina, mi Padre amado, necesitamos, eterno Dios, el fuego divino, Padre amado, tómalos ahora mismo, eterno Rey. Cuánta cosa te quiere esclavizar, hermano, échala fuera. Vamos, ora, ora, ora, ora, ora, ora con pasión, hermano, hasta que seas libre en el nombre de Jesús de Nazaret. Allí está, hermano, la victoria. Cuando tú puedes llegar, hermano, hasta el trono de Dios en oración, dile, Padre, tómame ahora mismo, eterno Rey, dame la victoria, Padre amado, trae revelación, eterno Dios, en el nombre de Jesús de Nazaret. Trae el fuego, trae el fuego, trae el fuego. Fuego de Dios sobre mi vida, fuego de Dios sobre mi vida, fuego de Dios sobre mi vida, fuego de Dios sobre mi vida en el nombre de Cristo Jesús de Nazaret. Fuego de Dios sobre mi vida en el nombre de Cristo Jesús de Nazaret. Señor, derramando, Padre de la gloria, del poder del cielo, eterno Dios, de la gracia divina, mi Padre amado, llenando ahora mismo, eterno Rey, llenando, Padre de la gloria, con poder y autoridad, eterno Dios, levantando, Padre de la gloria, ahora mismo bandera, ahora, ahora, ahora, ahora sobre cada vida, eterno Dios, sobre cada corazón, eterno Rey, levanta bandera, Padre de la gloria, levanta bandera, Padre de la gloria, levanta bandera, eterno Rey, en este tiempo, mi Padre de la gloria, llénanos ahora mismo, eterno Dios, úngenos ahora mismo. Vamos, vas a echar fuera todo temor, todo miedo, hermano, porque las puertas del Hades no prevalecen contra la iglesia del Señor. Se va, se va, se va, se va todo miedo, se va todo temor en el nombre de Jesús de Nazaret. Poderoso Rey de los ejércitos, glorifícate, mi Padre amado, despertando a tu pueblo, despertando a tu ejército, eterno Rey, en esta gloriosa batalla, mi Padre amado. Hoy nos levantamos, eterno Dios, bajo la autoridad tuya, eterno Rey, echando fuera, Padre de la gloria, gloria todo lo que no te agrada, eterno Dios. Trae, Padre de la gloria, sobre cada vida, eterno Dios, ese espíritu, Padre amado, de oración, ese espíritu, Padre de la gloria, de clamor, Señor, llenando, Padre amado, esta mente, eterno Dios, de todo lo bueno, de todo lo honesto, de todo lo que tiene buen nombre, eterno Rey, llenando, Padre de la gloria, cada vida, eterno Dios, que salga ahora mismo, eterno Rey, toda cautividad, Padre de la gloria, que salga, que se caigan esas cadenas. Vamos, hermano, levántase clamor, que seas incansable en la oración, hermano, que seas una persona que pueda orar, hermano, con entendimiento. Ora, ora con entendimiento, ora, ora, ora, ora, ora, ora, todos unánimes y juntos, hermano, que se destruya todo aquello que te tiene atado el entendimiento. Se abre el entendimiento en el nombre de Jesús de Nazaret. Se te abre el entendimiento, ora, ora, hasta que la gloria de Dios, hermano, se manifieste a través de tu vida. Llénalo todo, eterno Dios. Llénalo todo, Padre de la gloria. Llénalo todo, Espíritu Santo de Dios. Muévete ahora mismo, eterno Rey. Una vez más, Padre de la gloria, en el poder, en la autoridad tuya, eterno Dios, en la gracia de lo alto, eterno Rey, levantando, Padre de la gloria, este pueblo, eterno Dios, en la bendición tuya, eterno Dios. Más poder, más unción, eterno Dios, sobre ellos, Padre de la gloria, hasta que el yugo se pudre, hasta que la cadena caiga, hasta que la prisión se abra, hermano, hasta que puedas cantar victoria en el nombre de Jesús de Nazaret. Eso es, hermano. Clama, clama, clama. Que la gloria de Dios está aquí, la gloria de Dios que se derrama sobre tu vida, la gloria de Dios que ahora mismo toma control de todo tu ser. Amabarraba, candalama y aquí, acandalaba y esa y aquí. Espíritu de Dios, ahora mismo solicitamos tu presencia en este lugar, solicitamos tu poder en medio de cada mina, eterno Rey. Levántate ahora mismo, mi Padre de la gloria. Pon un espíritu incansable en medio de nuestra vida, eterno Dios. Levanta, Padre de la gloria, este ejército, eterno Dios, quitando, Padre de la gloria, todo estancamiento, eterno Dios, quitando todo lo que no sea tuyo, mi Padre de la gloria, trayendo libertad en el nombre de Jesús de Nazaret. Más poder, vamos, que las almas, hermano, están comenzando a sentir esa libertad, a vivir en ella. Las cadenas se están cayendo por el poder de la palabra. Fuego de Dios desciende, desciende, desciende, desciende. Vamos, hermano, persiste, persiste en buscar a Dios. Clama, clama, clama. No te dejes, hermano, dominar por el pensamiento, por la preocupación. Hermano, suelta la carga, suéltala en el nombre de Jesús de Nazaret. Amado Rey, tú te apoderas de cada vida, tú te apoderas de cada corazón, eterno Dios. Llénanos ahora mismo, eterno Rey, con la gloria tuya, Padre. Llénanos ahora mismo, eterno Dios, con la unción tuya, mi Padre amado. Levantando este ejército, eterno Dios, levantando estos guerreros, Padre de la gloria, en el poder de la palabra, eterno Dios, levántalos, eterno Dios, Señor, con armas a diestra y a siniestra, eterno Dios, Señor, lleno del poder, del fuego, de la unción y de la gracia tuya, eterno Rey, Padre, una vez más, eterno Dios, delante de ti, mi Padre de la gloria, están, eterno Dios, delante de ti, mi Padre de la gloria, los colocamos en esta hora, eterno Dios. Levántate, mi Padre de la gloria, levántate, eterno Dios, en el nombre de Jesús de Nazaret. Ángeles de guerra, Padre de la gloria, ángeles guerreros, eterno Dios, ven ahora mismo, mi Padre de la gloria, trae la libertad tuya, eterno Dios, trae el poder tuyo, eterno Dios, trae de la unción tuya, mi Padre amado, más unción, más poder, Padre de la gloria, sobre este pueblo, eterno Dios, hasta ver la libertad, Padre de la gloria, hasta que tu fuego te llene, hermano. Vamos, clame, clame, clame, clame, ese fuego te llena, te llena, te llena, te llena en el nombre de Cristo Jesús de Nazaret. Padre de la gloria, trae libertad, eterno Dios, quebrantando toda pesadez, eterno Dios, quebrantando, Padre de la gloria, toda artimaña del diablo, eterno Dios, en el nombre de Cristo Jesús de Nazaret. Padre, ahora lo confesamos en el nombre de Cristo Jesús de Nazaret. Señor, que tu gloria, Padre amado, comience a descender, eterno Rey. Yo te doy gracias, Padre de la gloria, yo te doy gracias, eterno Rey, te doy toda la gloria, Padre amado, gracias, gracias, bendito Rey, porque en tus manos, Padre de la gloria, está este ejército, eterno Dios. Señor, gracias, Padre de la gloria, hay victoria en el nombre de Cristo Jesús de Nazaret. Gracias, bendito Rey, en el nombre que sobre curvita sus manos al cielo y dígale: Padre, comienza a derramar de tu gloria, eterno Dios, comienza a derramar, Padre de la gloria, del poder.

manifestando en este lugar. Fuego de Dios que desciende, fuego de Dios que se manifiesta a través de cada vida, en unción, en poder, en gracia, eterno Dios, en autoridad de lo alto, mi Padre de la gloria. Ahora, Espíritu de Dios, comienza a descender sobre ellos, Padre de la gloria, derramando, Padre de la gloria, sobre cada corazón de la unción de lo alto, eterno Dios, hasta que caiga, hasta que caiga, hasta que caiga, hasta que caiga la gloria de Dios, hasta que caiga el poder de Dios. Poder de Dios desciende, eterno Dios. Poder de Dios, manifiéstate ahora mismo, mi Padre de la gloria, limpiando, Padre de la gloria, los corazones y las conciencias, eterno Dios, derramando, Padre de la gloria, una vez más, eterno Dios, de la unción de lo alto, eterno Dios, aquella unción prometida, eterno Rey, que pudriría todo yugo se pudre, todo yugo se pudre en el nombre de Jesús de Nazaret. Comienza a verse la libertad en el nombre de Cristo Jesús de Nazaret. Todo yugo se pudre a causa de la unción. Fuego de Dios descendiendo, Padre de la gloria, sobre cada vida, Padre amado, desde el más pequeño hasta el más grande, eterno Rey. Ababarraba, Kaya, Lama y Ekende. Llénate, llénate, llénate, llénate, llénate de la gloria de Dios, llénate de la gloria de Dios, llénate de la gloria de Dios, llénate de la gloria de Dios, Padre. Derrama de tu gloria, eterno Dios, llenando, Padre de la gloria, este pueblo, eterno Dios, llenando, Padre de la gloria, este ejército, eterno Dios. Tómanos ahora mismo, y mi Padre de la gloria, glorifícate ahora mismo, eterno Dios. Derrama, Padre de la gloria, poder, eterno Dios, que caiga, Padre de la gloria, ahora mismo, eterno Rey. Glorifícate ahora, Espíritu de Dios, llena ahora mismo este lugar, eterno Dios, llénalo, Padre de la gloria, con el poder de lo alto, eterno Dios. Quebranta, Padre de la gloria, toda cadena, quebranta todo yugo, eterno Dios. Libres por el poder de la palabra, eterno Rey, se enderezan los pasos, eterno Dios, se enderezan las sendas, Padre de la gloria, en el nombre de Jesús de Nazaret. Señor, lleno de la gracia tuya, eterno Dios. Eso es, hermano, camina, avanza en el poder de Dios. Levanta tu mano, hermano, no te vayas a tentar, levanta las manos al cielo, dile, Padre, aquí estoy, eterno Rey, firme, Padre de la gloria, para la gloria tuya, eterno Dios. Este es el tiempo que Dios ha escogido, hermano, para llenarte de la gloria de Él. Que sea el poder del cielo, hermano, manifestado a través de cada uno de ustedes, hermano. Lleno, lleno, lleno, lleno. Sigue Dios obrando, sigue Dios apoderándose de la vida, aleluya. En la gloria de Dios, la que se manifiesta, eterno Dios. Derramando, Padre, de la gloria del poder tuyo, eterno Dios. Derramando, Padre, de la gloria de la gracia tuya, eterno Dios. Gracias, bendito Rey, por todo lo que estás haciendo, eterno Dios. Gracias, Padre de la gloria. Es el poder tuyo, eterno Dios. Glorifícate, mi Dios de gloria. Glorifícate, eterno Rey. Llena, Padre amado, llena tu pueblo, llena tu ejército, eterno Dios. Llénalo con la gracia tuya, eterno Rey, en el nombre de Jesús de Nazaret. Gracias, gracias, eterno Rey. Gracias, libres en el nombre de Cristo Jesús de Nazaret, eterno Rey. Que sea el Espíritu de Dios obrando, que sea el Espíritu de Dios trayendo sobre cada vida el poder tuyo, eterno Dios, de la unción, eterno Rey, en el nombre de Cristo Jesús de Nazaret, eterno Dios. Que sea tu gloria, Padre amado, sobre cada vida, eterno Rey, en el nombre de Jesús de Nazaret, eterno Dios. El Señor, tómalos, eterno Dios. Úngelos, Padre de la gloria, en el poder de la palabra, eterno Dios. Aleluya, tú eres grande, eterno Rey. Tómalos, eterno Dios, en el nombre de Cristo Jesús de Nazaret. Ahora, Señor, en el poder de la palabra, Señor, glorifica ahora, Espíritu de Dios, que descienda el poder del cielo, eterno Rey.

así es, ahora. Padre de la gloria, tómalos ahora mismo, eterno rey. Levanten la mano. Vamos, vamos, en el nombre de Jesús de Nazaret. Así es. Vamos, dile, Espíritu de Dios, llena mi vida. Aleluya. Tú eres grande.

Llénala, Padre. Llena cada vida, Padre de la gloria. Llena cada corazón, eterno Dios. Llena a los padres de la gloria con el poder tuyo, eterno Dios. Que sea tu gloria, Padre amado, en el nombre de Cristo Jesús de Nazaret. Todos orando, Padre de la gloria. Úngelos ahora mismo, eterno Rey. Yo te consagro, Padre de la gloria, a estos niños, eterno Rey. Te los consagro en el nombre de Cristo Jesús de Nazaret, eterno Rey. Glorifícate, Padre de la gloria. Glorifícate ahora mismo, eterno Rey. Glorifícate. Derrama tu gloria, Padre de la gloria. Derrama tu unción, eterno Dios, sobre ellos, eterno Dios. En el poder de la palabra, eterno Dios. Derrama, Padre de la gloria, de tu fuego, eterno Dios. Ungiendo, Padre de la gloria. Vamos, glorifícate, eterno Dios, en el nombre de Cristo Jesús de Nazaret, eterno Dios. Señor, que sea tu gloria, Padre amado, en el nombre de Cristo Jesús de Nazaret, eterno Dios. Que sea tu gloria, Padre amado. Y lléname, lléname, Padre de la gloria, con el poder de lo alto, eterno Dios. Que sea tu gloria, eterno Rey. Que sea tu poder, eterno Rey. Glorifícate, Padre de la gloria, ahora mismo, eterno Dios. Desciende poder de Dios, tómale ahora mismo, eterno Dios, cae la gloria tuya, atando al hombre fuerte, Padre de la gloria, doblegando, eterno Dios, todo lo que no es tuyo, eterno Dios, toda brujería tendrá que caer en el nombre de Jesús de Nazaret. Inoperante está en el nombre de Cristo Jesús. Fuego de Dios, desciende, Padre de la gloria, ahora mismo, eterno Rey, glorifícate ahora mismo, eterno Dios, tomando tú el control, eterno Dios, quebrantando, Padre de la gloria, las cadenas, Padre de la gloria, atando, Padre de la gloria, cuanta obra del diablo esté allí manifestándose. Fuego de Dios quema, fuego de Dios destruye. Eterno Dios, libres por el poder de la palabra. Vamos, levante las manos al cielo. La gloria de Dios es la que se manifiesta. Libres, libres por el poder de la palabra. Libres por el poder de la palabra. Llénanos ahora mismo, eterno Dios. Señor, que tu gloria, Padre amado, descienda sobre ellos, eterno Dios. Eso es, para eso te ha traído Dios. Para eso te trajo el Señor. Llénalo, Padre de la gloria, con el fuego tuyo, eterno Dios. Ahora mismo, mi Padre de la gloria, que sea el poder del Espíritu Santo, eterno Dios, renovándole, ungiéndole, eterno Dios, llenándole ahora mismo. Opera, opera, opera lo que tengas que hacer, eterno Dios. Ahora mismo es tu gloria, es tu poder, Padre de la gloria, es tu unción, eterno Dios, es tu gracia divina, Padre de la gloria, ahora mismo. Ahora, Espíritu de Dios, que descienda, Padre de la gloria, ahora mismo, eterno Dios. Padre amado, tu poder, eterno Dios, en el nombre de Cristo Jesús de Nazaret. Señor, llena, Padre de la gloria, esta vida. Llena, Padre de la gloria, ahora mismo, este corazón, eterno Rey. Poder de Dios, comienza a desatarla, eterno Dios. Comienza a romper, Padre de la gloria, toda cadena, eterno Dios. Todo lo que no es tuyo, Padre de la gloria, ahora mismo, eterno Dios. Comienza a destruirlo, eterno Dios. Salen, salen, salen de esta vida. Salen de estos corazones, eterno Dios. Toda maldición, eterno Dios. Suéltala ahora mismo, con la cautividad, sale. Sale por el poder de la palabra, eterno Dios, toda obra del enemigo, mi Padre amado, toda artimaña de las tinieblas, eterno Dios, es destruida por el poder de la palabra, eterno Dios. Lleno, lleno, lleno, lleno, lleno, llenos, Padre de la gloria, del poder del cielo, eterno Dios, en el nombre de Cristo Jesús de Nazaret, eterno Dios. Ahora, Espíritu de Dios, que caiga tu gloria, mi Padre de la gloria, ahora mismo, eterno Dios, que sea tu poder, eterno Dios, obrando. Levántele sus manos al cielo, diga al Espíritu de Dios, comienza a llenar mi vida, comienza a llenar mi corazón, eterno Rey, lléname, Padre. Vamos, levante su voz, levante.

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1: Son las 6 en punto.
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0: sabiendo esto, que nuestro viejo hombre fue destruido, fue crucificado juntamente con él, para que el cuerpo del pecado sea destruido, a fin de que no sirvamos más al pecado. Por eso viene ese fruto glorioso. Si alguno está en Cristo, nueva criatura es. Y cuando hablamos de valentía, vemos el nacimiento de Jesús. Cuando engendrado por el Espíritu Santo, José quería dejar a María. Hasta que el ángel de Jehová le habló: no temas, José, lo que en ella hay es engendrado por el Espíritu Santo. Entonces encontramos, ¿qué es un cristiano verdadero? ¿Cómo estamos dispuestos a vencer enfermedades, tentaciones, ruina, el mismo diablo, pasiones, deseos y mundo? Por eso es que el reino de los cielos se hace fuerte y lo valiente lo arrebata. Pero cuando la gente se convierte en un turista, ¿cuántas personas le falta que se van para el infierno? Andan peor que el diablo, de iglesia en iglesia, dañando, corrompiendo, dando mal ejemplo. Son turistas. Cuando la Biblia dice que la iglesia es el cuerpo de Cristo y que el reino de los cielos se hace fuerte y los valientes lo arrebatan, donde la palabra de Dios dice: sé fiel hasta la muerte y yo te haré la corona de la vida eterna. Pero cuando la gente quiere que le complazca, esos son los mundanos que buscan complacencias. Pero en la iglesia, el reino de los cielos se hace fuerte. Los valientes lo arrebatan. Pero, ¿qué es lo que hace que usted no sea fiel? Examina tu conciencia, porque si no hay valentía.
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2: Un tiempo maravilloso en el cual podemos buscar a Dios, acercarnos a Él, pedirle a Dios que Dios nos bendiga, que Él sea obrando en nuestras vidas. Qué maravilloso es que podamos nosotros sentir esa presencia de parte de nuestro Dios, sentir la gloria de nuestro Rey de la Gloria, sentir la presencia del Rey de Reyes, Señor de Señores. Así que le damos gracias a nuestro Dios porque Él es bueno, porque su misericordia es para siempre, porque el poder de Dios es maravilloso. Así que le damos gracias a nuestro Dios, bendiciendo a todos los hermanos en los cuales nos están escuchando desde diferentes lugares. Un saludo muy especial con ustedes, el pastor Henry Martínez de la Iglesia Centro Misionero Bethesda de Ubaté. Les saludamos a todos en este tiempo maravilloso, un tiempo en el cual nos podemos acercar a Dios y pedirle a nuestro Rey Celestial que nos llene. Así que bueno, con ustedes desde el Centro Misionero Bethesda de Ubaté, donde se genera ese programa, les saludamos a todos los hermanos que están a través de las diferentes plataformas. Por aquí en estas horas de la mañana también saludamos a mi esposita por acá, pastora, bienvenida a este tiempo de devocional Despertar con Dios.
3: Gracias, amor, bendiciones a todos nuestros hermanos y amigos quienes se unen y se conectan a este tiempo de bendición, en este nuevo Despertar con Dios, dándole gracias a Dios por un nuevo día, dándole gracias a Dios por una nueva oportunidad que nos da de poder disponer el corazón para escuchar su voz, para escuchar su palabra, para recibir cada consejo, cada enseñanza que hoy Dios nos ha preparado para cada uno de nosotros. Saludamos a todos los oyentes quienes ya se conectan a través de Radio Auténtica 540 en el AM. Les saludamos, les bendecimos de una manera muy especial. Allí a todos nuestros hermanos en la ciudad de Bogotá, en cada barrio, en cada localidad, quienes, bueno, nos están sintonizando en este precioso tiempo. También saludamos a todos los que ya se conectan a través de la aplicación Radio Auténtica Ubaté. Le damos también la bienvenida a este tiempo y, bueno, la invitación, como siempre, para que usted pueda reportar su sintonía al 311-238-4700, 311-238-4700. Allí usted puede mandar su mensaje vía WhatsApp, sea su nota de voz, su mensaje escrito, que con todo gusto nosotros les estaremos escuchando, les estaremos leyendo en el transcurso de este programa. Pero también ya hermanos y amigos quienes están uniendo y conectando a través de nuestras redes sociales del Centro Misionero Bethesda de Ubaté, allá a través del Facebook, también a través de YouTube, les saludamos de una manera muy especial. Y bueno, usted puede compartir este video, puede reaccionar a este video y también dejarnos un saludo, su comentario, estar muy, muy atento porque en el transcurso de este programa estaremos lanzando esa pregunta para que usted pueda allí estar atento, dando respuesta, muy activo a este tiempo de devocional. Así que le damos la bienvenida a todos en este precioso, en esta preciosa mañana, y bueno, vamos a disponer nuestro corazón para orar, para que sea Dios hablándonos, sea el Señor ministrándonos por medio de su palabra.
2: Así es, pastora, y bueno, a todos los que ya se están uniendo, a todos los hermanos que están a través de las redes sociales, a través de 540, un saludo, y oramos a Dios diciéndole: Señor, gracias por esta mañana, Señor, en la cual nos podemos fortalecer en tu palabra. Gracias, maravilloso Dios, porque hoy podemos buscar de ti, Señor, acercarnos ante tu presencia, Señor, ser llenos de ti, soberano Dios de la gloria. Hoy deseamos, Señor, un día maravilloso, un día de poder, un día de lleno de tu fragancia, de tu presencia. Maravilloso Dios, gracias Cordero Santo, gracias maravilloso Rey Celestial, porque tú eres bueno, Señor. Yo bendigo, declaro bendición en el nombre de Cristo. Padre, que hoy sea un día especial, utilízanos con la palabra, utilízanos con este mensaje para multitudes, que el que estaba desanimado se levante, el que no tenga fuerza sea fortalecido, el que se había perdido en el camino, Señor, que vuelva nuevamente a las sendas antiguas, dice tu palabra, en el nombre de Cristo Jesús. Señor, que seas tú sanando al que está enfermo. Soberano Dios, gracias por este tiempo que tú nos permites, Padre, de orar unos por otros, dice tu palabra. Gracias, Jesús. Amén y amén. Y bueno, pastora, hoy vamos allí con esta palabra, enseñándoles igualmente, porque el tema de esta semana ha sido: no podemos dejar igualmente, no podemos retroceder en mi llamado. Todos tenemos un llamado. Hay algunos que tienen ese llamado de servicio. De pronto me escucha y usted que ha tenido ese llamado de servicio, no abandone lo que Dios le ha entregado, cuídelo. Cuide lo que Dios le ha puesto a hacer, porque hay muchas personas que ponen la mano en el arado y echan a mirar para atrás, a mirar a ver cómo ya dejan de trabajar o hacer lo que Dios les ha puesto. Así que vamos a meditar allí en Lucas capítulo número 9, verso número 62, o más bien desde el verso 57, donde la Biblia nos dice que muchos querían seguir a Cristo, y eso es lo que sucede en este tiempo. Hay muchas personas que quieren servirle, pero a la hora de la verdad no quieren hacer la obra de Dios, ¿no, pastora?
3: Claro que sí. Vamos a mirar allí en el Evangelio de San Lucas, en el capítulo número 9, en el verso número 57, Lucas 9:57, nos dice la palabra de Dios: yendo ellos, uno le dijo en el camino: Señor, te seguiré a donde quiera que vayas. Y le dijo Jesús: las zorras tienen guaridas y las aves de los cielos nidos, mas el Hijo del Hombre no tiene donde recostar la cabeza. Y dijo a otro: sígueme. Él le dijo: Señor, déjame que primero vaya y entierre a mi padre. Jesús le dijo: deja que los muertos entierren a sus muertos, y tú ve y anuncia el reino de Dios. Entonces también dijo otro: te seguiré, Señor, pero déjame que me despida primero de los que están en mi casa. Y Jesús le dijo: ninguno que poniendo su mano en el arado mira hacia atrás es apto para el reino de Dios.
2: De Dios. Mire, pastora, que allí encontramos unas cosas que es importante resaltarlas. A unos los llama a Dios, otros quieren seguir a Dios, pero la diferencia se marca. Mira, allí el llamado de Dios es importantísimo. Dice la Biblia que a algunos les llamó el Señor. Otros querían hacer lo que Dios les había mandado, pero por eso dice la palabra que muchos quieren, ¿cierto?, hacer cosas, pero no les han sido puestas, no les han sido llamados. Por eso nosotros quisiéramos que Dios llamara a todo mundo, pero hay que hacer un trabajo, y es orar a Dios para que Dios lo llame, para que Dios llame a esa persona. Por eso Romanos, por allí dice la Biblia en 10, dice la Biblia que ¿cómo irán si no fueren enviados? O sea que todo tiene que suceder porque Dios lo dice. Así que es importante nosotros también valorar igualmente lo que hizo Dios con nosotros. Y la pregunta que tenemos hoy la vamos a lanzar desde bien tempranito, para que usted y yo escudriñemos allí la palabra, hablando acerca de ese llamado. ¿Por qué yo tengo que cuidar ese llamado que Dios me ha dado al servir a Dios? ¿Por qué yo tengo que cuidar ese llamado que Dios me ha puesto en servirle a Él? Entonces, ¿por qué lo tiene que cuidar? ¿Por qué tenemos que, como dicen por ahí, trabajar en Él? Porque aquí nos dice la Biblia lo siguiente: yendo ellos, uno le dijo en el camino: Señor, te seguiré a donde quiere que vaya. Esta persona tenía una buena actitud, quería hacer algo para Dios, como hay veces nosotros le prometemos a Dios. Por eso dice la Biblia que cuando lleguemos a la casa de Dios, seamos sabios, porque cada promesa que nosotros le hagamos a Dios, a Él se le tiene que responder. No es que simplemente yo digo: voy a servirle a Dios y ya, me voy al otro día a decir: yo la verdad ya no quiero servir a Dios, porque es una responsabilidad. Si usted ha sentido ese llamado de parte de Dios, busque la iglesia. Si no está en UAT, si está en UAT también, busque la congregación, acérquese a uno y dígale: yo tengo que hacer un trabajo que Dios me ha puesto a hacer. Si está en otro lado, porque me escuchan a través de 540, de pronto usted se da cuenta que Dios le ha dado un llamado a servicio, busque al pastor, dígale: voy a volver, voy a levantarme, volver a hacer mi trabajo, voy a perdonar a quien tenga que perdonar, pero voy a hacer lo que Dios me ha mandado. Dice: y les dijo Jesús: las zorras tienen guarida y las aves del cielo nidos, mas el Hijo del Hombre no tiene dónde recostar la cabeza. ¿Qué quiere decir esto? Que la responsabilidad espiritual es de estar. Mira, aquí el Señor Jesús un día estaba en Betfaje, dice la palabra, un día estaba en Galilea, otro día estaba en Jerusalén, otro día estaba en Nazaret, otro día, dice la palabra del Señor, estaba por allá. en el lado del Jordán y estaba de un lado a otro. Entonces lo que Dios nos quiere decir es que para poder nosotros hacer, y hay, como dicen por ahí, ministerios en los cuales amerita mayor esfuerzo, ya nos toca a nosotros tomar determinaciones en nuestra vida. Ahí está la pregunta: ¿por qué debo cuidar ese llamado de servicio que he recibido de parte de Dios? ¿Por qué lo tenemos que cuidar, pastora?
3: Bueno, claro que sí. Primeramente es un privilegio de parte de Dios el haber sido llamados, el haber sido escogidos. Al mirar esta parte, dice la palabra que unos de pronto en sus emociones le decían: Señor, yo te seguiré a donde tú vayas, ¿qué hay que hacer? Y el Señor le dice: no, porque Dios conocía, el Señor Jesucristo conocía que muchos de ellos eran solamente por emociones. A otros, dice la palabra, los llama, y ese al cual llama, dice la palabra, que le saca la excusa diciendo: no, espérame, primero voy, entierro a mi padre y ahí te seguiré. ¿Qué nos enseña la palabra del Señor en cuanto al llamado que Él nos hace? Y es que el llamado que el Señor Jesucristo nos hace demanda de una acción inmediata, demanda de tomar una decisión inmediatamente de poderle seguir, de poder realmente cambiar nuestra vida, de poder entregar nuestra vida cada día para Él, a disposición, ese instrumento en las manos preciosas del Señor. Entonces debemos entender que el llamado es un privilegio, dice la Biblia: muchos son los llamados, pero pocos son los escogidos. Tenemos que ser aquellos que también somos escogidos. Cuando hablamos del llamado, estamos hablando de un llamado a la salvación, el podernos santificar, el podernos cada día limpiar, el poder apartarnos de cosas que a Dios no le agrada, pero también está ese llamado hermoso que es un llamado a servir. Esos días lo estábamos mirando, que Dios nos ha entregado dones, Dios nos ha entregado talentos, Dios nos ha entregado un ministerio. Entonces, ¿qué debemos hacer? Dejarlo allí a disposición, ponernos a disposición de Dios, de ese llamado que hemos recibido de parte de Dios. Entonces, ¿qué nos enseña la palabra y qué nos enseña esta porción bíblica? Que no todos son llamados. Dice la palabra que unos en sus emociones querían seguirle, pero el Señor, conociendo el corazón y conociendo la intención de esos corazones, le dice: no, es que ustedes no saben que yo no tengo ni dónde recostar la cabeza. Las zorras, dice la palabra de Dios, dice en el verso 58, las zorras tienen guaridas y las aves de los cielos nidos, mas el Hijo del Hombre no tiene dónde recostar su cabeza. Y cuando el Señor habla acerca de esto, era el servicio o ese trabajo que el Señor Jesucristo tenía, porque dice la Biblia que Él iba de un lugar a otro, muchas veces le cogía noches de estar por allí sirviendo, de estar atendiendo a la gente, de estar sanando. Eran las múltiples ocupaciones que el Señor Jesús tenía en el ministerio, por lo tanto no todo el mundo le iba como a aguantar, por decir así, o soportar ese trabajo que el Señor Jesús tenía. Mire que cuando uno mira la vida de los discípulos, donde dice la palabra que el Señor los lleva al Getsemaní y los lleva para que le respaldaran en oración, dice la Biblia que ellos se durmieron, estaban cansados, pero uno se pone a analizar, y bueno, ¿y por qué? A veces uno critica a los discípulos: oiga, esos discípulos no fueron capaces ni de orar. Pues en su humanidad, imagínense el trabajo arduo del ministerio del Señor Jesús, donde Él iba de una ciudad a la otra ciudad, de una aldea a la otra aldea, desde muy temprano hasta muy tarde, sanando, predicando la palabra, atendiendo a la gente. Pues físicamente los discípulos pues se cansaban. Claro. Pues así mismo que el Señor les está diciendo, para todos no es ese llamado, no. Debe estar realmente el ser escogidos de parte de Dios y tener realmente una disposición de poderle servir. Entonces, ¿qué aprendemos? Que el llamado que el Señor nos hace, amor, es una demanda o requiere de una demanda, de una acción inmediata. O sea, como dice la Biblia, lo dejamos todo
2: de no pensarlo,
3: por seguir,
2: ¿no?,
3: a Cristo.
2: Porque hay muchas personas que dicen: déjeme pensar a ver si. Y si Dios lo ha llamado, ya tiene la responsabilidad. Mire, uno siente, si de pronto usted le dice a uno: pastor, ¿qué se siente cuando Dios nos ha colocado un llamado? Yo me acuerdo cuando Dios me llamó, no me dejaba ni dormir, ni aún el deseo, mejor dicho, no se me iba el deseo de estar sirviendo, y yo sentía ese deseo en mi corazón. Y cuando sentí ese deseo en el corazón, yo quería estar sirviendo, soñaba estar sirviendo. Me acostaba a dormir y yo soñaba que estaba en la iglesia, que estaba sirviéndole a Dios. Y yo como evadiendo, porque unas veces le pasa, como dice la misma palabra del Señor, algunos quieren y otros no quieren. Dice, y se les dijo, las zorras tienen guarida y las aves del cielo nido, mas el Hijo del Hombre no tiene donde recostar la cabeza. Y dijo a otro, sígueme. Y él le dijo, Señor, déjame primero que vaya y entierre a mi padre. O sea, hay cosas en las cuales en nuestra vida y en nuestro llamado, como que pareciese que son más importantes que el llamado de parte de nuestro Dios. Y hay muchas personas que han olvidado ese llamado que Dios les ha dado, porque ellos piensan que las cosas humanas son más importantes. De pronto hay alguna persona que dice, no, pero es que cuando Dios me llamó yo tenía una empresa, yo tenía un trabajo, yo también lo tenía. Yo tenía un buen trabajo, yo tenía, digamos, humanamente, porque es mejor el trabajo que tengo ahora, que es ministerial. Pero en ese tiempo yo me parecía que lo que yo tenía era lo mejor, y ahí nos pone a decir Dios. Dios nos pone a decir sobre cosas que nos parece a nosotros que son mejores, como le pasó a Pedro, a Juan, a los discípulos, dice la Biblia. Pedro estaba pescando, le estaba yendo bien, imagínense que se llenaban las barcas y se llenaron dos barcas, o sea que comenzó a irle mucho mejor, dice la palabra. ¿Y para qué pasó eso? Para ponerlo a decidir si era mejor las pescas o si era mejor las barcas o si era mejor lo que estaba haciendo. Mateo, dice la Biblia, que estaba sentado recogiendo plata. Dice la Biblia que le estaba yendo bien, pero cuando Dios lo llamó, dice la Biblia que tomó la determinación. Pero cuando nos acordamos de un joven rico que había podido ser un discípulo, había podido ser un apóstol, Dios lo llamó y le dijo, sígueme. La Biblia dice que este hombre se entristeció, hablamos del joven rico, porque tenía muchísimas riquezas, posesiones. Yo me imagino que tendría vacas, que tendría ovejas, que tendría de pronto fincas, que tendría casas, que tendría una, de pronto era muy importante en la ciudad. Pero cuando Dios lo llama y le dice que deje todo por seguir a Cristo, dice la Biblia que él le dio tristeza y se fue. En su corazón sintió la tristeza de dejar a Dios, pero se sintió mejor haciendo las cosas humanas. Si uno mira, ¿qué pasó con esta persona? Esta persona no cumplió ese propósito con el cual Dios lo había llamado. Y es que algo que tenemos que mirar es cumplir el propósito de Dios, pastora. Cumplir el propósito de Dios es algo que tenemos que hacer. Allí en Lucas capítulo número 14, en el verso número 25, la Biblia nos dice que le va a costar a uno seguir a Cristo en el llamado, en todo lo que nosotros hagamos. Nos va a costar, dice la Biblia. Las decisiones cuestan. Las decisiones de seguir a Cristo nos van a costar. Hay muchísimas personas en las cuales de pronto nos escuchan y están en un ministerio, nos pueden contar cuánto le ha costado. Mira, aquí está la pregunta. ¿Por qué debo cuidar ese llamado de servir que he recibido de parte de Dios? ¿Por qué lo tengo que cuidar? ¿Por qué usted y yo tenemos que cuidar ese llamado? Y allí nos damos cuenta que el Señor nos exige, que el Señor nos dice, mire, si yo no tomo decisiones en mi vida, no soy apto para el reino de Dios. Tremendo, ¿no, pastora?
3: Claro que sí. Dice allí en el Evangelio de San Lucas, en el capítulo número 14, en el verso número 25, dice la palabra de Dios. Grandes multitudes iban con él y volviéndose les dijo, si alguno viene a mí y no aborrece a su padre y madre y mujer e hijos y hermanos y hermanas y aún también su propia vida, no puede ser mi discípulo. Y el que no lleva su cruz y viene en pos de mí, no puede ser mi discípulo. Entonces, aquí vemos la responsabilidad y el compromiso que debía adquirir aquella persona que iba a ser un seguidor de Cristo, ¿no? Porque el discípulo era un seguidor, un aprendiz, era una persona que estaba ahí al lado del maestro aprendiendo, creciendo cada día en ese conocimiento. Y dice la Biblia que esa persona que, bueno, iba a seguir al Señor, que iba a ser discípulo del Señor, dice, y el que no lleva su cruz y viene en pos de mí, no puede ser mi discípulo. ¿Eso qué significa? La sujeción, ¿no? Esa sí, sujeción, claro, completamente al Señor, al Maestro, cuando, el pueblo de Israel sabía muy bien que era llevar la cruz, ¿no? En esa época estaban bajo el Imperio Romano y ¿qué pasaba con la persona que iba a ser crucificada? Dice la Biblia que debía cargar su cruz donde iba a morir, y eso simbolizaba allí la sumisión a esa autoridad, a ese imperio romano, y que bueno, en esa misma cruz, como lo decía, iba allí a morir. Asimismo, es el llamado. Por eso mirábamos, y ahorita mirábamos allí en el capítulo número 9, donde dice la Biblia, el que toma la decisión de ser

0: estar dispuestos a morir como el mismo Señor Jesucristo le correspondió, cumpliendo el propósito del Padre aquí en la tierra. Lo vemos en el Señor Jesús, lo vemos en los diferentes apóstoles, lo vemos en Esteban, donde dice la palabra que por él predicar la palabra, por defender allí el Evangelio, dice la Biblia, fue apedreado y también murió. Debemos estar dispuestos. ¿Hasta dónde estaríamos nosotros dispuestos realmente en ese servicio y en ese llamado que el Señor nos está haciendo?
1: Y mire, pastora, que leíamos este versículo, dice, y grandes multitudes iban con él y volviéndose les dijo, mire, una gran cantidad de gente caminaba con Jesús. De pronto él se volvió y les dijo, ¿qué les habló? Si alguno viene a mí y no aborrece a su padre, madre, mujer, hijos, hermanos y hermanas y aún también a su propia vida, no puede ser mi discípulo. Si alguno de ustedes quiere ser mi discípulo, tendrá que amarme más que a su padre, a su madre, más que a su esposa, a sus hijos y más que a sus hermanos o de sus hermanas. Ustedes no pueden seguirme a menos que me amen más que a sus propias vidas. O sea que una de las cosas que Dios nos exige es que amemos más a Cristo que a todo lo que nosotros podemos hacer. Y ahí es donde muchísimas personas han cavilado. Hay gente que ha dejado las cosas de Dios por de pronto, no es que mi familia, y es que la verdad mi esposa, y es que yo la verdad dejo el servicio porque la verdad es que mi familia, y ahí es donde entran mucha gente enseñando al revés, porque hay muchas personas que enseñan, no, es que primeramente está la familia, que Cristo, y no es así, la Biblia nos dice algo muy claro, aquí uno lo entiende, yo tengo que amar a Cristo y si yo amo a Cristo, el resto va bien, y ahí uno se da cuenta, una persona que ama más a la familia, las cosas materiales como el rico que le estaba enseñando, es una persona que no va a poder lograr hacer y cumplir el propósito con que Dios lo ha llamado. Por eso va a resultar dando unas cuentas en las cuales les va a faltar, unas cuentas en las cuales va a decir, Señor, es que tuve miedo, Señor, es que resulta. Y ahí es donde se presentarán todas las excusas que vamos a escuchar o vamos a ver o vamos a mirar por allá cuando Dios llame a cuentas a su pueblo. Entonces, aquí dice la misma palabra, el que no lleva su cruz y viene en pos de mí, no puede ser mi discípulo. Y es que la cruz, como le estabas contando, no es solamente una cruz que antiguamente cargaba un crucifijo. No es esa la cruz. La cruz es el esfuerzo. La cruz es dejar cosas para morir, por morir y seguir a Cristo. A nosotros nos toca morir a muchas cosas. Mire, cuánto servidor o cuántas personas que han tenido un llamado para servicio no lo han podido hacer, no lo han logrado. Más sin embargo, quieren servir a Dios con condiciones. Hay mucha persona que quiere condicionar a Dios. Hay gente que dice, yo le sirvo a Dios, pero la única manera que yo puedo servir es como yo quiera. No, eso no se puede. La palabra del Señor nos dice a nosotros, tenemos que dejar a Cristo que Él decida en nosotros, porque eso hace parte de la sumisión del que morimos a muchas cosas. Entonces, uno se da cuenta que seguir a Cristo es una realidad y que necesitamos todos nosotros verdaderamente dejar que Él nos gobierne a nuestra vida, ¿no, pastora?
0: Claro que sí, permitir que realmente Él sea el Señor de nuestra vida. Por eso dice la Biblia que en algún momento, en algún tiempo, muchos le llamarán Señor, Señor, en tu nombre no hicimos esto y aquello, pero el Señor dice, no los conozco hacedores de maldad. Sí. Es decir, no se sometieron a la voluntad del Señor, no hubo un cambio, no hubo realmente un fruto, unas buenas obras, que es lo que el Señor también nos pide en cuanto a ese llamado, primeramente al llamado de la salvación, pero también ese llamado a un servicio. Saludamos allí a todos los hermanos quienes ya nos están escribiendo, están aportando al tema. Recuerde allí la pregunta, ¿por qué debo cuidar ese llamado de servicio que he recibido de parte de Dios? ¿Por qué debemos cuidarlo? ¿Cuál es nuestra responsabilidad que tenemos? Recuerde que no todos son llamados o escogidos. Realmente dice la Biblia, muchos son los llamados, pero pocos son los escogidos, y el ser escogidos es un privilegio de parte de Dios. Saludamos a mi hermana Maribel Enciso, allí desde Bogotá, dice, pastores, Dios los bendiga por tan hermoso programa, bendiciones, oración por mi familia, por mí, bueno, allí por todos, bueno, que sea Dios derramando de su gloria, de su presencia, presencia allí en la vida de mi hermana Maribel y sobre toda su familia. También saludamos a mi hermano Orlando Barragán Preciado. Dice, muy buenos días, familia pastoral y hermanos. Dios me los bendiga y me los guarde. Reporto sintonía desde Bosa, La Azucena. Mil bendiciones y debo cuidar mi llamado de servicio porque no fue el hombre que me llamó, fue mi Padre Celestial y la salvación no se encuentra detrás de la puerta.

0: Lo logramos cuando estamos en obediencia con Dios. Amén. Gracias allá, mi hermano Orlando, por su aporte. También saludamos a mi hermana Miriam Quiñones. Muy buenos días, pastores y hermanos. Bendiciones. Y también por allí, mi hermano Jesús Antonio Rojas Pinzón.
1: Saludamos por allí a los hermanos Albeiro Mora, allá Lady en el Restrepo Meta. Saludamos por allá a Wilmer Santander, que siempre me dice, pastor, siempre lo estoy escuchando. Así que les saludamos a todos los hermanos que siempre están atentos por allá, Javier y Andrés, que siempre están atentos también, escuchando el mensaje allí, todos los que escuchan también, porque lo colocan allí, bueno, para que lo escuchen no solamente ellos, sino todos los que están alrededor. Y hablamos de, bueno, del servicio. Hay hermanos que también nos escuchan en Fúquene. Ayer que hablaba con una hermana que venía de Fúquene, decía, pastor, yo los escucho, estoy pendientes ahí también. Bueno, qué bendición a todos los hermanos que quizás de pronto no lo nombramos, pero sabemos que están ahí, les bendecimos y damos gracias a nuestro Dios. Entonces, hay un llamado espiritual. La Biblia nos dice que tenemos que nosotros decidir sobre todas las cosas. Si usted no decide, ahí está equivocado. Un discípulo debe hacer morir el egocentrismo y estar preparado para resistir el sufrimiento y el martirio. Mire hasta dónde tenemos que llegar. Elegir un edificio público es costoso. Mire lo que nos mostraba el Señor, que nos hace la comparación con cuando hace una edificación. 28 dice, porque ¿quién de vosotros queriendo edificar una torre no se sienta primero y calcula los gastos, a ver si tiene lo que necesita para acabarla? No sea que después de haya puesto el cimiento y no puedas acabarlo, todos los que lo vean comiencen a hacer de burla de él, diciendo, este hombre comenzó a edificar y no pudo acabar. ¿O qué rey, al marchar a la guerra contra otro rey, no se sienta primero y considera si puede hacer frente con 10,000 a quienes contra él, dice él, con 20,000, o sea, contra el que viene con 20,000? Y si no puede, dice, cuando el otro está todavía lejos, le envía una embajada y le pide condiciones de paz. Así pues, cualquiera de vosotros que no renuncie a todo lo que posee, no puede ser mi discípulo. Mire, renunciar, uno de muchos dice, uy, pero ¿cómo así, pastor, renunciar? Allí miramos nosotros que elegir un edificio público es costoso y librar una guerra es peligroso, lo cual ilustra el costo y el peligro a que los discípulos de Jesús deben hacerle frente. El discípulo significa la total renuncia al interés egoísta por amor a Jesús. No puede ser mi discípulo, dijo Jesucristo. Se refiere a cuestiones de total consagración y máxima realización del propósito de Cristo para nuestra vida en este siglo. O sea que si nosotros le decimos, Señor, te quiero seguir, hay muchísimas cosas que tenemos nosotros que dejar. No es que podemos decir una poquito de cosas como para decirle, ay, yo quiero seguir a Cristo, pero la verdad, no estoy como dispuesto a dejar todo. Así que tenemos nosotros que saber que esto es un llamado espiritual.
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Levanta tus manos al cielo. Vamos a declarar que nuestro Dios es santo, nuestro Salvador es santo.

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1: Démosle un aplauso más fuerte a Dios.
2: ¡Aleluya!

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1: Dios lo vivifica y vamos a tener cuidado con esa comunión íntima, real, verdadera. Es el privilegio, la confianza que Dios nos da. Por eso, siempre que estemos, que debemos de estar siempre en su presencia. Dios ama la verdad en lo íntimo de cada corazón. Por eso en la primera de Juan 1:9 dice, sí, confesamos nuestros pecados. Él es fiel y justo para perdonar nuestros pecados y limpiarnos de toda maldad. Ahí vemos, hermanos, que el hombre y es como la hierba. Sus días como la flor de la hierba. La flor se cae y se seca. Pero la gloria de Dios permanece para siempre. Por eso, hermanos, cuando hemos tenido un verdadero arrepentimiento, una experiencia genuina con el Señor Jesús, la Escritura dice, Salmo 32, 1 al 5, bienaventurado aquel cuya transgresión ha sido perdonada y cubierto su pecado. Bienaventurado el hombre a quien Jehová no culpa de iniquidad. No es lo que la gente piensa o lo que la gente diga, porque ellos, si son enemigos, nunca van a hablar bien. Si son medio amigos, de pronto una que otra se les escapa. Pero cuando realmente tenemos una amistad con el Dios de la gloria, en cuyo espíritu no hay engaño. Y si usted no confiesa su pecado, ¿qué dice la Escritura? Mientras callé, se envejecieron mis huesos en mi gemir todo el día, porque de día y de noche se agravó sobre mí tu mano. Se volvió mi verdor en sequedad de verano. Mi pecado te declararé y no encubrí mi iniquidad. Dije, confesaré mis transgresiones a Jehová y tú perdonaste la maldad de mi pecado. Por eso cada día que no haya ningún impedimento para adorar, aún para pedirle a Dios espiritualmente que te aparte, sino todo lo contrario, vuélvete en amistad con Él. Acercaos a Dios y Él se acercará a vosotros. Pecadores, limpiad las manos y vosotros los de doble ánimo, purificad vuestros corazones. Acerquémonos, pues confiadamente al trono de la gracia, para alcanzar misericordia, hallar gracia para el oportuno socorro. Desde tu entrar y tu salir, Jehová te guarda tus pensamientos. Dios está ahí siempre para escucharnos, y por eso vemos que la oración del justo puede mucho. Pero tenemos que tener una fe, una comunión, una confianza absoluta. Acerquémonos con corazón sincero, en plena certidumbre de fe, purificados los corazones de mala conciencia y lavados los cuerpos con agua pura. Llevad sobre vosotros palabra de súplica, humildad, quebrantamiento. No le dé lugar a la soberbia, o a la altivez o al orgullo. Recordemos, hermanos, el ejemplo del fariseo y el publicano. El uno se justificaba a sí mismo y el otro decía: Señor, sed propicio a mí que soy pecador. Siempre nos acercamos con reverencia, con un corazón sincero, con palabra de súplica, de clamor, para que asimismo, Señor, perdona toda iniquidad. Acepta el bien y te ofreceremos la ofrenda de nuestros labios. Entonces, conversión quiere decir cambio, que todo lo viejo fue cortado y ahora somos nuevas criaturas, porque el hombre de pecado fue destruido. Entonces Dios nos ha dado una nueva naturaleza en la cual tenemos este derecho tan hermoso. Tenemos los cielos abiertos y la conversión es que el Señor nos cambió, nos libertó, nos perdonó y le amamos de todo corazón y con ayuno, lloro y lamento. Gracias, hermano, por ese respaldo. Ya vamos para la cuarta semana. Ahí estamos haciendo ese ayuno parcial. Gloria a Dios. Pero hermanos, sigamos en clamor, en oración. Yo me regocijo ver aquí a mis hermanos, a Mari Bolívar, a María Luisa, a Amanda Forero, a María Leiva, a María Luisa, María Mogollón, Joana, de Huertas, Eloisa Rivera, Vitesiano Forero, Eloisa Jairo, Ana María Elkin, Lauren Rodríguez, Rafael Sierra. Son hermanos que estamos unidos, clamando, orando, reprendiendo, porque lo que atares en la tierra será atado en el cielo. Y donde reconocemos, hermanos, ataduras, yugos, que solamente con ayuno y oración se pudren, todas esas ataduras, todos esos yugos. Así es que, hermanos, toma la línea de bendición, llámame, diga: pastor, yo me quiero unir a este ejército que Dios está levantando, a David Rodríguez, a Marta, a Manuel Forero, a María Loaiza, a Miguel Ortiz, a Adriana López, Catalina Girardo, Isabel Sierra, María Garavito. Oh Padre, sigue derramando esa unción de gloria que pude todo yo. Pon ángeles 24 horas derramando unción sobre tu casa. Que cada reunión corran ríos de gloria, de milagros, de prodigios. Padre, que estemos con una fe renovada, una fe activa para tu gloria, una fe dispuesta para toda buena obra. Porque el justo por la fe vivirá. Luis Ovalle, Matilde Rodríguez, Marta Álvarez. Damos gloria a Dios, Hernán, Darío, Julián Ramírez, Simón Rodríguez. Y hermanos, recordemos que hay que congregarnos.

buscar primeramente el reino de Dios, en oración, en súplica, en ruego, en clamor. Llámame, hermano, y dígale, pastor, yo quiero formar parte de ese ejército de oración y de ayuno. Yo quiero que ahora mismo está nuestra línea de bendición. Viviana Ayala desde España, Graciela desde Mosquera, Vida desde Bogotá, Carolina Martínez desde Magdalena, Cristian de Santa Lucía, Claudia desde Villa Rosita. Qué hermoso que entendamos que cada hermano es una luz que resplandece en el lugar que Dios nos ha puesto. Qué lindo, hermanos, que las puertas del infierno no prevalecen. Somos una lámpara donde Dios está derramando unción, aceite nuevo. Y por eso, hermanos, tenemos nuevas fuerzas. Por eso hay más fe. Por eso hay más comunión, más fidelidad. Tomás se une a este ayuno, Gasón, Doris, Meando de Chaparral, Inés Mendoza, Carmen Hernández, Yolanda Ramírez. Padre, sigue derramando milagros, creativos, manos, piernas, dentaduras, córneas, tímpanos. Se va toda artritis. Ahora mismo, todo entierro, todo amarre de los hechiceros, Padre, desciende, estamos invocando tu gloria. Mira, Señor, las multitudes que tú nos has puesto a orar, a ayunar, a despertar nuestros sentidos, a ungirnos, Padre, para ser más que vencedores. Sigue multiplicando a miles, Padre. Que tu casa sea llena de gloria, de almas, Padre, donde vemos cómo tu misericordia, tu poder y tu gloria nos sustenta, nos bendice, donde vemos la gloria tuya, la prosperidad, la simiente preciosa. Mira Ingrid, Díaz, Daniel, Villalba, Esperanza, Rodrigo, Carlos Palacio, la familia Pulido, Lady Salsales, Hermán Sáez, Luis Pérez, Fabiola López, Lais Colorado, Miriam Rodríguez, Patricia, Padre, sigue añadiendo. Padre, explota toda brujería, toda oposición, Padre, cae en estos momentos, que somos miles los que estamos en ayuno, clamando tu gloria, tu poder, restauración. Todo Dios, para nunca volver atrás, sino siempre disponer nuestro corazón para buscarte en oración, en clamor, en ayuno. Por eso Dios dice que Él fundó, preparó el ayuno, para romper todos los yugos del diablo, ataduras, maldiciones, desciende, Padre de la gloria. Que corran ríos, Señor, de todos esos prodigios, de todo lo que está estancado, Padre. Que tu misericordia toque a cada hermano para despertar, para ungirlo, para hacerlo un cristiano fiel, verdadero. Por eso dice Lais Colorado, desde Magdalena, Miriam Rodríguez, Patricia Castro, Cecilia Piña, Judith Pedraza, Jair Herrera, Flor Caballero, Ana Forero, Consuelo. Oh Señor, qué glorioso es que podamos adorar. Qué glorioso es que tome nuestro cuerpo y lo haga un instrumento, una vasija, donde tú depositas tu gloria, tu poder, tu grandeza, como dice Magdalena, Orjuela, Shirley Hernández,

0: Tati López, María, Eugenia, Alberto Gómez, Rafael Hernández. Padre, vamos de menos a más, como la luz de la aurora, de gloria en gloria, de poder en poder, de victoria en victoria. Estamos, hermanos, en oración, en ayuda. Saca tiempo, porque lo que Dios da permanece para siempre. El mundo perece y todo se acaba, pero la gloria de Dios cada día, si le amamos, le buscamos, se multiplica el poder, la sabiduría, la disposición donde Dios nos trata para llenarnos de su gloria y nos enseña que debemos de pedirle con un corazón noble, sensible para tu gloria. Mira, Albert, mira a Luz Ramírez, a Claudia Reyes, Elizabeth Díaz, Beli Díaz, Carmen Jiménez, Zulimelo, Mercedes Ramírez, Cecilia Gómez, Erlinda Reyes, Erlinda Arroyo, Cristina Prada, Meji, Ustaquegui, Manuel Forero, Yolanda Villamil. Padre, nos gozamos en tu palabra, Señor. Vamos, hermano, a ser valientes. ¿Qué dice Hebreos 4:16? Acerquémonos, pues, confiadamente al trono de la gracia para alcanzar la misericordia, hallar gracia para el oportuno socorro. ¿Qué quiere decir, hermano? Que el Señor Jesús nunca desprecia ese corazón contrito, ese corazón sediento. Como el siervo clama por las corrientes de las aguas, así clama por ti, oh Dios, el alma mía. Dice Oseas, llevad con vosotros palabra de súplica, de intercesión, de misericordia. Volver a Jehová y decir, quita toda iniquidad, toda afrenta, toda maldición. Todos esos amarres de los brujos, hechiceros, Padre, desciende poder de Dios. Porque tu justicia permanece y las puertas del infierno no prevalecerán. Señor, cólmanos de tu gloria para seguir adelante, amándote, sirviéndote, Señor. Por eso, Padre, tú nos enseñas a ser genuinos. ¿Qué dice Joel 2:12? Por eso, pues, ahora dice Jehová, convertíos a mí con todo vuestro corazón, con ayuno, lloro y la que realmente, hermanos, estemos compungidos y arrepentidos. Conversión, que Dios haga resplandecer su gloria. Porque somos ciudadanos del reino. Ese hombre de pecado quedó sepultado para que sean borradas vuestras iniquidades, para que tengamos tiempo de bendición, de refrigerio, lavados los limpiaos, quitad la iniquidad de vuestras obras delante de mis ojos y dejad de hacer lo malo. Isaías 1:16. Por eso, ojo, hermanos, porque un día Dios te va a pedir cuenta. Isaías 1:18. Venid luego, dice Jehová, estemos a cuenta. Si vuestros pecados fueren como la grana, como la nieve serán emblanquecidos. Si fueren rojos como el carmesí, vendrá a ser como blanca lana. Así que, hermanos, toma la línea de bendición y dile, Señor, quiero unirme con el siervo. Quiero, Señor, más y más de tu gloria. Más y más de tu presencia, Padre. Y me uno en estos retiros de oración, de ayuno. Alba Chico, Andalucía, Aleida, Rocío Bello, Belisario Montoya, Ayerda, Merchán, Mercedes Ramírez, oh gloria a Dios, Ricardo Quintero, Sebastián Blanco, Ana Elvia, Alejandro Rivera, Rosalba Rodríguez, Julián Castillo, Mariela Pérez, Ani Pedrosa. Padre, mira tu casa, derrama más y más de esa gracia, de esa unción, que se pudran los yugos, toda opresión, toda resistencia del demonio, lo lanzamos a las profundidades del abismo, Padre, que esa gloria tuya resplandece, que tu poder cada día es mayor. Sí, Padre, mira a Ingrid, a Beatriz, a Juan Edilberto, a Marina, a Adriana, a Nidia Felipe, Claudia Reyes, Catalina Ortiz, Nidia, Marlene, Gladys Moreira, Alcides Gómez, Estela Salas, Gina Cárdenas, Sonny Guerrero, Arley Cruz. Padre, qué glorioso este privilegio. Enséñame, Señor, a hacer tu voluntad, porque tú eres mi Dios. Tu buen espíritu me guíe a la tierra de rectitud. Salmo 143:10. Por eso somos incansables, hermano. Qué lindo. A veces nos toca orar las 15 horas, a veces las 24. Día y noche, porque vemos, hermano, que también el enemigo se nos enfrenta. Y eso género no sale sino con oración de ayuno. Y vamos a ir venciendo. Vamos a ir triunfando. Hasta cuando ya, hermanos, todo haya terminado. Y entonces podemos estar seguros, firmes, orar sin cesar, dice la palabra de Dios. Oh, gracias. Dios nos llamó para tu servicio. No me elegisteis vosotros a mí, sino que yo os elegí a vosotros. Y os he puesto para que vayáis y llevéis fruto, y vuestro fruto permanezca. Y todo lo que pidiereis al Padre en mi nombre, por eso, hermanos, este ejército va orando este domingo. 8:00. Oh, Padre, esa unción de gloria, de liberación, de milagros, es algo muy especial. Miramos por un momento los testimonios de todas las maravillas que Dios hace en la casa de Dios, en la iglesia, en el lugar de reunión, donde 5 cristianos tumbamos 100 demonios, 100 cristianos a 10.000. Por eso, mi estimado, niéguese a sí mismo. No deje que el maligno te programe, sino que tú tengas la convicción, la fe viva. Señor, ¿a dónde me voy? Si tú tienes palabra de vida eterna. Y en la vida tenemos que aprender a tomar decisiones frente a las provocaciones del diablo. Cuando el Señor Jesús fue tentado, Él lo reprendió, Él lo rechazó, porque muchos, después de que caen, se arrepienten. No tiene valor cuando antes de caer tiene que venir el arrepentimiento. ¿Sabe usted qué le conviene y qué no le conviene? Padre, estoy invocando esa gloria tuya. Tú nos has puesto a llevar fruto. Cortamos impedimentos, yugos, ataduras, maldiciones. Ahí vemos gente mostrando sus certificados médicos. trayendo testimonios a ese, mire, Cristo me sanó. Fui donde el médico y me encontró sana. Esto es lo que más nos interesa para la honra y la gloria del Todopoderoso. Entienda, Dios nos llamó para que llevemos mucho fruto. Dios nos escogió para que vuestro fruto permanezca, para que todo lo que pidieres al Padre en mi nombre os lo dé. Qué lindo, satura, Señor. Fortalece, Padre. Señor, glorifica. Hermanos, propóngate a formar parte de este escuadrón de oración y de ayuno. Llámame, diga, pastor, yo quiero unir. Yo quiero buscar de Dios. Por eso, hermanos, Él nos enseña aún a reconocerlo. Como dice Lucas 11:2. Y le dijo, cuando oréis, decís, Padre nuestro, que estás en los cielos, santificado sea tu nombre. Venga tu reino, hágase tu voluntad como en el cielo, así también en la tierra. Por eso, hermanos, Efesios 1, 16 y 17 dice, no ceso, en otras palabras, no me canso de darte gracias por mis hermanos, por las peticiones, haciendo memoria de vosotros en mis oraciones. Para que Dios dé fortaleza, vigor, salud, prosperidad. Para que el Dios de nuestro Señor Jesucristo, el Padre de gloria, os dé espíritu de sabiduría, de revelación en el conocimiento de Él. Hermanos, tantas peticiones, necesidades. Aprendamos a orar. Doblemos nuestras rodillas. En todo tiempo, en todo lugar, a nuestro Padre, en el nombre del Señor Jesucristo, de quien toma nombre toda familia, en los cielos y en la tierra, a que os dé conforme esa riqueza, fuera toda ruina, toda amargura, todo pensamiento negativo. Se va de nuestras vidas, Señor, para que tú nos fortalezca con poder, para que ese hombre interior esté lleno de tu Santo Espíritu, ya que nuestro cuerpo es la casa del Espíritu de Dios. Pero nunca se nos olvide de darle gracias, gracias a Dios, gracias por esa paz, por ese gozo, por todas esas peticiones, por todos esos milagros que Dios hace para la gloria de su nombre y bendición nuestra. Y por eso nos enseña, orando de noche y de día, con gran insistencia, para que veamos vuestros rostros, completemos lo que os falte en la fe. Oh Padre, aumentanos esa fe creativa, esa fe de prodigio, que cada oración, Señor, es una solución, es una bendición. Mas el mismo Dios y Padre, nuestro Señor Jesucristo, dirija nuestro camino a vosotros. El Señor nos haga crecer y abundar en amor unos para con otros, para con todos, como también lo hacemos nosotros para con vosotros, para que estemos fieles. No te dejes mover fácilmente. No, hermanos, para que sean afirmados vuestros corazones, irreprensibles en santidad delante de Dios y de nuestro Padre, en la venida de nuestro Señor Jesucristo con todos los santos. Padre, qué lindo que la oración nos da fe, certeza, comunión, profundidad, Señor. Y por eso hay una comunión donde te adoramos en espíritu y en verdad. Por eso, Padre, venga tu reino, descienda tu gloria, Padre. Mira, oh Dios, todas estas peticiones de nuestros hermanos, Padre, que están delante de ti para sanidad, para protección, para conversión, Padre, para que tu nombre se glorifique, oh Dios, y cada día la fe se aumente, porque vemos, Señor, que tú nos envías esa lluvia temprana, ese Pentecostés de gloria, y por eso estamos delante de ti, Señor, esa fe que nos da seguridad, que sabemos que tú nos escuchas, porque sale nuestra oración de lo profundo de nuestro corazón con una fe viva, con una confianza que tenemos en ti, Padre. Gracias por eso, hermano. Ten cuidado con esa libertad espiritual. Hebreos capítulo 10, verso 19. Así que, hermanos, teniendo libertad para entrar en el lugar santísimo por la sangre de Jesucristo, por el camino nuevo y vivo que Él nos abrió a través del velo, esto es de su carne, teniendo un gran sacerdote sobre la casa de acerquémonos con corazón sincero, en plena certidumbre de fe, y Él te da esa palabra de vida. Juan 14, 13 y 14. Y todo lo que pidieres al Padre en mi nombre, os lo hará, para que el Padre sea glorificado en el Hijo. Y si algo pidieres en mi nombre, hermano, inclina tu rostro, pon tu mano sobre la radio, la televisión, y dile, Padre, renueva, sana. Padre, anula los decretos del maligno. Créame un corazón nuevo. Señor Jesús, arranca, Señor, ese malestar o esa atadura. Sí, Padre, que haya una administración de plenitud. Porque tú nos has enseñado que cualquier cosa que pidiremos, la pidiéremos, la recibiremos de Él. Porque estamos dispuestos a amarte, a servirte, a obedecer tu palabra. Y por eso tú haces, Señor, esa voluntad preciosa. Pedid y se os dará. Buscad y hallaréis. Llamad y se os abrirá. Porque todo aquel que pide, recibe, y el que busca, halla, y al que llama, se le abrirá. Padre, crea manos, dentaduras, córneas, crea tímpanos, Señor. Ahora mismo se va esa artritis degenerativa. Ahora mismo crea esófago nuevo. Padre, tú nos hiciste y por eso nos has enseñado a todo lo que le pidiéramos, Señor. En el nombre de Jesús de Nazaret, dice el Padre, yo lo haré. Por eso en esta hora revienta ligaduras, ataduras, Padre, llénanos de esa gloria. Crea lenguas angelicales, derrámalas, oh Dios, sobre tu pueblo. Unge, Padre, a cada hermano, a cada joven, a cada señorita. Padre, corta toda cosa oculta. Padre, atamos todo plan maligno, Señor, y le decimos que nunca le prosperará, Padre. Porque de cierto os digo, que todo cuanto pidieres al Padre en mi nombre, os lo haré. Por eso, Padre, desata las almas en esa unción de oración. Toma, santifica, rechace, reprenda el pecado, hermano, y dígale, Padre, yo quiero hacer tu voluntad. Yo quiero más y más de tu gloria, Padre, porque el Señor, tú me has llamado a ser heredero. Estaba lejos de ti por causa del pecado, pero tú me has redimido, Señor, y todo es para la honra y la gloria de tu nombre. Gracias, Todopoderoso. Gracias, Rey de Gloria. Gracias, Jesús de Nazaret. Acreséntame la vida, Señor. Porque tú dices, yo doy vida y vida en abundancia, Padre. Pero hay un requisito, consagración, una vida dedicada. Adorar, a servir, a honrar a Dios, a dar testimonio en su trabajo, en la oficina, en el taller, en el campo, en la casa. Por eso, hermanos, Dios te exalta hasta lo sumo. Filipenses 2:9 en adelante. Por lo cual Dios también le exaltó hasta lo sumo. Y le dio un nombre que es sobre todo nombre, para que en el nombre de Jesús de Nazaret se doble toda rodilla de los que están en los cielos y en la tierra y debajo de la tierra. Oh Santo de poder, y toda lengua confiese que Jesucristo es el Señor, para gloria del Padre. Desate sus labios. Corta ese temor, que podamos adorarte con libertad, que podamos proclamarte, Señor, aparta esa duda, aparta ese temor, Padre. Corta, Padre, todo plan del día, que estemos atentos, dispuestos, que siempre tú estás para bendecir, que nunca podemos ignorar, como dice la palabra de Dios. No quiero, hermanos, que ignoréis acerca de toda esa dádiva, regalos, dones espirituales. Sí, Padre amado, derrama ese espíritu de oración, de intercesión, de súplica, Padre. Haznos columnas, baluartes, que estemos orando en el Espíritu, Padre, y que el Espíritu tome el control. Que el Espíritu nos dé la fortaleza al Espíritu Santo. Que el Espíritu Dios de Dios sí nos actúe para encaminarnos, para tener el Espíritu intercediendo por nosotros. Padre, queremos cada día crecer, ser edificados como casa, sí, sobre una fe verdadera. A través del Espíritu de Dios. Espíritu Santo, toma, intercede, glorifica. Señor, actúa, vuélvenos a ese primer amor, a esa fe de respeto, de temor, a ese compromiso que un día hicimos, Señor, que lo renovemos para no darle lugar al maligno, sino siempre tener la ayuda del Dios Altísimo. Dice, de igual manera, el Espíritu nos ayuda en nuestra debilidad, pues ¿qué hemos de pedir como conviene? No lo sabemos. Pero el Espíritu mismo intercede por nosotros con gemidos indecibles. El que escudriña los corazones sabe cuál es la intención del Espíritu, porque conforme a la voluntad de Dios, intercede por nosotros. Señor, recordamos a Daniel cuántas veces este hombre oraba en la mañana, al mediodía, en la tarde, y luego, Señor, se iba a orar, a clamar, como tú nos enseñas a orar, como tu palabra dice orar sin cesar, Padre. Derrama esa gloria tuya, Padre. Padre, tú nos has enseñado Lucas 22, 39. Saliendo se fue como solía al monte de los olivos. Sus discípulos también le siguieron. Llegó a aquel lugar, les dijo, orad que no entréis en tentación. Cuando uno pierde la comunión, el diablo se aprovecha, porque él encuentra vacío. La casa está limpia, pero usted se le olvidó orar, congregarse, leer la palabra, estudiar. Entonces hay que orar. Sí, Padre, guárdanos del peligro de la tentación. Sí, Padre. Que no sea la voluntad humana. Que estemos guiados siempre a hacer tu divina voluntad, oh Dios. Sí, Padre. Revélate a nuestras vidas. Que en esta hora hay algo especial, como tu palabra dice. Y se le apareció un ángel del cielo para fortalecerle. Estando aún en agonía, oraba más intensamente. Y eran su sudor como grandes gotas de sangre que caían hasta el cielo. Corta impedimentos, Padre. Que siempre que oremos sentimos tu gloria. No quites tu Santo Espíritu. Llénanos de ese gozo. De esa paz, Señor, como tú nos has enseñado que Cristo en los días de su carne ofrecía ruegos, súplicas, con gran clamor y lágrimas al que podía librar de la muerte. Si el Señor lloraba, hermano, ¿cómo te vas a perder? ¿Cómo te vas a apartar? Veamos la oración del Señor Jesús. Dice Hebreos 5:7 en adelante. Y Cristo en los días de su carne, ofreciendo ruegos y súplicas con gran clamor y lágrimas al que podía librar de la muerte, fue oído a causa de su temor reverente, aunque era hijo, por lo que padeció, aprendió la obediencia. Padre, que siempre, aun en los momentos difíciles, oramos, ayunamos, y tú conviertes en bendición, en milagros, en prodigios. Y por eso, Padre, renuévanos, perfeccionanos, para ser instrumentos, para ser obedientes, para practicar esa enseñanza, para tener esa amistad cada día más íntima, Señor. Y por eso, esta es la confianza que tenemos en Él, que si pedimos alguna cosa conforme a su voluntad, Él nos oye. Y sabemos que Él nos oye en cualquier cosa que pidiéremos. Sabemos que tenemos las peticiones que hayamos hecho. Necesitamos urgentemente crecimiento espiritual. Como dice Blanca Sarmiento desde Bogotá, oh Señor, sigue sanando, sigue perdonando, sigue libertando. Sigue, Padre, porque tú eres el libertador por excelencia. Y todas estas enfermedades tú las llevaste en tu cuerpo en la cruz. Pero allí venciste al maligno para que ahora todo aquel que creemos tenemos el privilegio de ser testigos de tu gloria. Mira, Padre, a Teresa. Mira, oh Dios, a Samantha. Mira a Isabella. Mira a Teresa Rojas, Doris, a Janet, a Leonardo, a Luisa Pérez, a Doris Ruth, a Filomena, Cortés, a Rosalba. Padre, sigue derramando. Queremos más de tu gloria. Una unción especial, Padre. Que podamos decir, no somos nosotros los que hablamos. Tú nos has enseñado. Es el Espíritu de Dios que habla a través de nuestras vidas. Por eso, Señor, que estemos atentos, que nos despierte los sentidos del Espíritu.
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0: Radio Auténtica UAT, te informamos la hora. Son las 9:59.
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0: 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Encontrar a Dios en medio del dolor es una lucha milenaria, pero las crisis mundiales no fueron desconocidas por Jesús. Él describió cómo sería todo antes de su regreso y restauración de todas las cosas diciendo: oirán de guerras y de amenazas de guerras, pero no se dejen llevar por el pánico. Es verdad, estas cosas deben suceder, pero el fin no vendrá inmediatamente después. Una nación entrará en guerra contra otra, y un reino contra otro reino. Habrá hambres y terremotos en muchas partes del mundo. También explicó la intensa persecución a la que se enfrentarían sus seguidores, diciendo: si el mundo los odia, recuerden que a mí me odió primero. Si pertenecieran al mundo, el mundo los amaría como a uno de los suyos, pero ustedes ya no forman parte del mundo. Yo los elegí para que salieran del mundo, por eso el mundo los odia. Dios no está en crisis. El caos global no tiene por qué llevarnos a una crisis de fe. No tenemos que preocuparnos por qué están sucediendo estas cosas o desesperarnos en medio de ellas. Él prometió esto en las Escrituras: no los abandonaré como a huérfanos, vendré a ustedes. Y lo hizo dando su Espíritu Santo para consolarnos, fortalecernos y enseñarnos. Él está cerca y usted puede mirar hacia adelante con esperanza.
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1: Vamos a mirar primeramente algunos versículos que nos habla acerca de este problema. 39:6 dice: ciertamente como una sombra es el hombre, ciertamente en vano se afana, amontona riquezas y no sabe quién las recogerá, ¿cierto? Entonces hay personas que se preocupan más por lo material que por lo espiritual. Entonces la palabra nos dice a nosotros que hay personas que se preocupan más por cosas materiales que por cosas espirituales. Uno tiene que advertir a las personas, hermano, de que un día viene Cristo. Un día Dios nos va a llamar, ¿cierto que sí? ¿Cuántos sabemos que Dios nos va a llamar? ¿Sí será que Dios nos va a llamar un día? Hay que advertirles, mire, nosotros no nos podemos quedar callados. Hay que hablarle a las personas que están alrededor de nosotros. Y más cuando este día se está acercando, ¿cuánto nos estamos dando cuenta que la venida de Cristo ya está cerca? Cristo ya está a las puertas, ¿cierto? Toda la palabra del Señor nos dice, nosotros tenemos que tener ese cuidado. ¿Por qué hemos de tener ese cuidado? Porque el Señor ya está a las puertas, ¿cierto? Entonces, allí cuando miramos esto, veamos ahora este otro Salmo 50, pero el 18. Salmo 50, 18. Salmo 50, 18 dice: si veías al ladrón, aquí ya es otra escena. O sea, esta persona que vamos a mirar participaba con muchas cosas. Esta persona quizás de pronto no era la persona que iba a robar, pero permitía que el ladrón estuviera ahí. Si veía al ladrón, tú corrías con él, y con los adúlteros era tu parte. Tu boca metías en mal y tu lengua componía engaño. Tomabas asiento y hablabas, dice, y hablabas contra tu hermano, contra el hijo de tu padre ponías infamia. El verso número 21 que dice: estas cosas hiciste y yo he callado. Pensabas que de cierto sería yo como tú, pero te reprenderé y la pondré delante de tus ojos. ¿Cierto? ¿Qué veía aquí el Señor? Un pecado por omisión, ¿cierto? Esos son los pecados por omisión. Que la persona sabe que eso es malo y lo sigue practicando, ¿cierto? Entonces aquí miramos tres cosas. Si veías al ladrón, ¿qué tiene que pasar si usted ve a una persona que está robando? Ayúdale a abrir la puerta. Ayúdeme, hermanos, estamos meditando en la palabra. A ver, ¿qué pasa si yo veo a alguien que está abriendo una puerta? Entonces le presto los alicates, le presto el estornillador. ¿Qué tenemos que hacer? Oiga, llama a la policía, ¿cierto? Entonces la palabra del Señor dice acá, mire, veías al ladrón y antes le ayudaba. ¿Qué más veía? Tú corrías con él, o sea, le ayudaba, ¿cierto? Y con los adúlteros era tu parte. O sea, una persona, puede ser que esa persona no fue adúltera, pero entonces permitía el adulterio. Entonces la palabra del Señor dice, ese es un pecado que va a destruir a muchísimo cristiano. Tu boca metías en el mal y tu lengua componía engaño. Tomabas asiento y hablabas contra tu hermano y contra el hijo de tu padre ponías infamia. Entonces aquí ya hemos visto dos, tres casos de un pecado de omisión. Cuando hablamos del pecado de omisión, según las leyes en nuestra Colombia, hay varios puntos que condenan a otro por omisión. El que omite sin justa causa auxiliar a una persona, permítame un segundito ahí, cuya vida o salud se encuentra grave de peligro o incurra en prisión de 32 o 72 años. Miren nomás por uno omitir esto. Dice, el que omitiere sin justa causa auxiliar a una persona cuya vida o salud se encontrara en grave peligro. ¿Qué pasa esto? Si usted ve a una persona que está ya muriéndose, ¿qué debe hacer? ¿Qué debemos de hacer si ya veo que una persona se está muriendo? Usted se ha visto que ahorita están, como dicen por ahí, judicializando a la persona que atropelló a alguien y salió corriendo. Entonces resulta que esa persona se fue muriendo, se murió. ¿Por qué se murió? Porque esa persona no la auxilió. Entonces aquí yo miraba que el Código Penal dice que el que comite sin justa causa auxiliar a una persona cuya vida o salud se encontrara en grave peligro, incurriría en prisión de 32 a 72 años y medio de mes o meses, 6 años más o menos. Uno dice, solamente por la omisión aquí, en nuestro mundo, lleva a que una persona quede prisionera, ¿cierto? Como nosotros, hermanos, somos aquellos en los cuales conocemos la palabra, nosotros debemos de tener cuidado en nuestra propia vida lo que hacemos, ¿cierto? Hay muchas cosas que a veces nosotros omitimos, hay veces se nos olvida hablar, hay veces se nos olvida enseñarle a las personas. Por eso comenzamos con el versículo, el que sabe hacer lo bueno y no lo hace, le es pecado. Pero ¿dónde viene esa palabra? Ponle cuidado de dónde viene esa palabra. Ya me entendieron qué es el pecado de omisión, ¿sí? ¿Sí me entendieron o no me entendieron? ¿Ya entendieron qué es el pecado de omisión? El pecado de omisión es saber hacer lo bueno y no lo hacen, ¿cierto? Como la persona que vio a alguien que está accidentado ahí y entonces resulta que ni siquiera la ambulancia llamó, ¿cierto? Entonces, ¿qué es lo que tiene que hacer una persona? Si alguien atropelló a alguien, pues párese ahí, por lo menos llame a alguien y dígale, sí, lo atropellé y se atravesó, pero quédese ahí, ¿cierto que sí? Eso es lo que tienen que hacer. Me acuerdo un hermano en Bogotá que me dice, pastor, imagínese, llegué y yo iba en la moto y pásame, atravesó un señor y lo boté allá y le pegué duro y yo tenía unas ganas de salir corriendo, me dio miedo y me dio pena, yo no sé, pero yo dije dentro de mi interior, no, tengo que quedarme porque si no me echan hasta en la cárcel donde viejito se muera. Entonces llegué y decía, y yo lo que hice fue quedarme ahí. Y yo llegué, llamé a la ambulancia, le dije que lo atendieran con mi seguro de la moto, y lo vinieron los de la ambulancia y se lo llevaron y fueron para allá y tal cosa. Y al otro día el viejito salió. Pero ¿qué hubiera pasado si yo no hubiera hecho eso? Él me decía, el viejito me puede demandar, ¿cierto? Había podido decir que por omisión esa persona no le ayudó. Y hasta le puedo decir que había quedado con secuelas. Entonces uno, el omitir es no hacer lo que tiene que hacer. Entonces aquí resaltaba que hay cosas en las cuales nosotros tenemos que hacer en nuestra vida. Volvamos otra vez a Santiago capítulo número, donde estábamos. Santiago 4:17. ¿De dónde viene esa palabra? Santiago 4:17. Esta palabra viene de una persona que dice la palabra, bueno, la Biblia habla de un estado de una persona que se va a morir, pero esa persona vive una vida común y corriente. Santiago 4:13, ¿qué dice? No os gloríe del día de mañana, ¿cierto? Vamos ahora, los que decís hoy y mañana iremos a tal ciudad y estaremos allá un año y traficaremos y ganaremos, ¿cierto? Esta persona dice, voy a ir a hacer un negocio, voy a hacer tal cosa, me voy a dedicar a hacer esto. Y resulta que en esa persona no hubo nadie que le evangelizara, nadie le predicó, nadie le habló, ¿cierto? Entonces dice, cuando no sabe lo que será mañana, ¿usted sabe qué será mañana para nosotros? Nada. ¿Usted ya sabe lo que será mañana? No. Mire, yo he tenido personas acá que hasta se hicieron, alguna persona que murió aquí en la iglesia, tenía un plan, hermano, de irse a pasear. Después a la otra semana se tenía que ir por allá para San Andrés, iba a ir con la familia, se iba a ir por allá, pero no sabía que no iba a poder estar allá. Entonces uno dice, uno puede tener planes, ¿cierto que sí? Otra persona que yo me acuerdo tanto de que se metió y trabaja y él tenía familiares cristianos y nunca lo invitaron. Y yo decía, tremendo. Cuando estábamos en la funeraria, fue cuando ellos me decían, no sé, faltó como más haberle hablado a esa persona, faltó más haberle dado palabra a esa persona. Yo les contaba anoche que, bueno, esta semana como he estado luchando un poco con la gripa, dejé la camioneta por ahí en Bogotá, porque no quería venirme en la camioneta, porque dije uno por ahí todo gripado y uno por así, más bien se viene uno en bus. Entonces dejé la camioneta en Bogotá y le dije a mi sobrino, tráigame al terminal. Y yo he orado por mi sobrino, porque mi sobrino era creyente y se apartó, se alejó de Dios, comenzó enseguida al pecado, a andar por allá y para acá y para acá. Entonces yo le había orado al Señor y le dije, Dios mío, dame la oportunidad de yo hablarle a él y tener tiempo para poderle hablar, porque yo seguro que le voy a decir, usted quiere, le voy a hablar de Cristo, se vuela. Pero como iba manejando no podía volarse, ¿cierto? Entonces apenas se subió, llegué y dije, voy a planear, más o menos dónde voy a comenzar a hablarle, y le comencé a hablar. Y dije, le dije, lléveme hasta, no hasta el Salitre, sino lléveme hasta la 170. Y en la 170, pues hermano, me gasté casi una hora. Y comencé a hablarle y predíquele y enséñele, gracias a Dios, todo lo que me ha enseñado Dios. Y al final, ya cuando ya estábamos llegando, él comenzó a frenar el carro diciéndome, tío, sígame hablando, yo quiero que usted me siga hablando. Yo no sabía eso, yo no sabía tal cosa. Al último me dejó en el último bus que venía para Guaté, pero le dije, no interesa. En el último bus y en el último puesto, porque era el 23. Entonces yo decía, pero qué bendición, ¿cierto? Me tocó bien apretado allá y todo, pero yo dije, qué bendición, porque tuve la oportunidad para volver otra vez a hablarle a él, enseñarle y encaminarlo nuevamente en el camino del Señor. Entonces la Biblia dice que si usted tiene la oportunidad de hablarle a alguien y no lo hace, ¿qué pasa? ¿Le es qué? Le es pecado. Exhorte a la persona que tenga que exhortar. No le dé pena, no le dé vergüenza, porque es una de las cosas que muchas veces nos pasa. Yo a alguien le decía, mire, cuando usted vea algo malo, exhorte. Exhortar no es un regaño, exhortar es enseñar. ¿Qué es exhortar? Enseñar, ¿cierto? Enséñeles, eso no está bien, eso no está así, esa manera. Yo le enseñé a mi sobrino, le dije, eso no está la manera como usted está. Usted tiene que hacer esto, esto, esto, esto, esto. Me sacó mil argumentos, porque usted sabe que las personas comienzan a argumentarse. La gente comienza a argumentarse, ya eso no puede, eso no es así, yo no estoy de acuerdo. Y me tocó, como dice la palabra del Señor, destruir todos los argumentos que el enemigo le ha colocado, ¿cierto? Entonces la gente está muy argumentada, ¿cierto? Y eso lleva a que las personas muchas veces no lo reciban. Entonces acá dice el 14, cuando no sabéis lo que será mañana. Dice, porque ¿qué es vuestra vida? Ciertamente es neblina que se aparece por un poco de tiempo y luego se desvanece. ¿Sabe qué Dios está diciendo acá? La persona tiene un tiempo de vida. La gente tiene un tiempo de vida. Después de ese tiempo ya perecerá. O sea que cada uno de nosotros tenemos la oportunidad de hablarle a nuestro amigo, nuestro hermano, nuestro vecino. ¿Usted se imagina lo que va a suceder el día que Cristo venga? ¿Cuántas personas se van a quedar, hermano, y se van a quedar diciendo, yo tenía un familiar, nunca me predicó, nunca me habló? Yo le enseñé, yo le dije, mire, si usted no se da por baña de arreglar su vida, le voy a enseñar qué hacer si se llega a quedar. Eso lo puso a pensar más, porque yo le dije, si usted se queda, le toca que le bajen la cabeza, porque ahorita nos salvamos por Cristo, por el sacrificio de Cristo en la cruz, ¿cierto que sí? ¿Por qué nos salvamos nosotros ahorita? Por lo que hizo Jesús en la cruz, ¿cierto? Ya después de que Cristo venga por la iglesia, ya no será así por el sacrificio de la cruz de Cristo, sino que Él mismo tiene que pagar con su propia vida por no haber obedecido. Yo le decía, mire, por eso las personas que se salvan después de que venga Cristo, la Biblia lo habla, solamente que le quiten la cabeza. Imagínense cómo sería esa manera, hermano, de tomar decisiones. Si en vida y si en este tiempo la gente, hermano, muchas veces no quiere buscar a Cristo con tantos argumentos, ¿cómo será después de la venida de Cristo, cierto? Por eso nosotros tenemos la oportunidad, levante la mano y dígale, tenemos la oportunidad de hablar, tenemos la oportunidad de exhortar, tenemos la oportunidad de decir las cosas, hay que decirlas, ¿cierto? Entonces, hay personas, bueno, dicen por acá, la mamá que deja de morir a su hijo por inanición, falta de comida. Mire, estos son lo que juzga el mundo como misión. Una omisión en este mundo, digámoslo solamente para que usted me entienda. Una mamá que deja morir a un hijo por inanición, falta de comida, eso es un pecado por omisión, ¿cierto? Una mamita, solamente para que usted me lo entienda, una mamita que sabe que tiene que darle el alimento al hijo y no le da alimento, ¿cómo se llama ese pecado aquí en esta tierra? Omisión, ¿cierto que sí? Claro, ella sabía que tenía que desayunar, almorzar y comer y no le dio. Entonces eso para el mundo allá afuera, eso es omisión, ¿cierto? Y eso es lo que sentencian en este tiempo. Cuando me he enterado de algo malo y me callo. Usted sabe que hay personas que pueden estar calladas de algo que debió haber hablado. Yo me acuerdo hace muchos años de una persona que resulta que no sé cómo se dio, pero esa persona escuchó que alguien había dicho que iba a matar a otro. Y entonces resulta de que esa persona se desesperó. Eso sí fue lo contrario. Esa persona se desesperó. Y resulta que dijo, ¿yo qué hago? ¿Y yo qué hago? ¿Y yo qué hago? Entonces resulta que se fue y buscó un consejero en la iglesia. Y el consejero le dijo, pues vaya, busque las autoridades, no se quede callado. Dijeron por ahí, denuncie. Y el hombre salió y se fue. Y resulta que fue y le contó a la policía, y la policía alcanzó a ir y no le hicieron daño al hombre que iban a matar. Y resulta de que el policía le decía, bueno, mal que usted habló, porque donde usted hubiera sido, que no hubiera hablado y lo hubieran matado, usted hubiera pagado por causa de no haber hablado, porque se evitó una muerte. O sea, uno hay cosas en las cuales cree que es más terrible en la parte humana que en la parte espiritual, y no es así. Hay cosas en la parte espiritual que usted tiene que tener cuidado. Esos son los que se llaman los pecados pequeñitos, pero que destruyen a muchas personas, ¿cierto? No le ponemos muchísima importancia, como que no le ponemos muchísimo cuidado a ello, y como que no nos parece a nosotros que sea como tan necesarios. Pero ahí es donde nosotros debemos de tener cuidado, ¿cierto? Si lo hablamos en el sentido, bueno, aquí otro puntico para poder entender otras cosas. La parábola del buen samaritano es uno de los ejemplos de omisión, ¿cierto? La parábola del buen samaritano, ¿cuántos se acuerdan de la parábola del buen samaritano? ¿Qué hizo el sacerdote? A ver, ayúdeme. ¿Qué hizo el sacerdote? La parábola del buen samaritano, ¿sí se acuerdan? A ver, échale cabeza. ¿Qué pasó con el buen samaritano? Bueno, les voy a contar entonces. La parábola del buen samaritano se desenlaza de la siguiente manera. Había un hombre que venía de Jericó, póngame atención. Había un hombre que venía de Jericó, y resulta que de Jericó pasaba por un lugar donde era un lugar de ladrones. Y la Biblia dice que le salieron al encuentro unos ladrones, lo acuchillaron, le quitaron la plata, lo dejaron botado ahí, y dice que lo acuchillaron. Entonces resulta de que pasó, dice que ya al tiempo pasó un sacerdote. ¿Qué pasó? Dígalo fuerte, pasó un sacerdote. Eso es como un pastor pasó. Y entonces lo vio y dijo, ay, Señor, yo no puedo tocar ningún muerto. Él dijo, no puedo tocar ningún muerto porque un sacerdote no podía tocar los muertos. Pero sí podía ayudar, podía buscar ayuda, ¿cierto que sí? ¿Qué podía hacer? Buscar ayuda, ¿cierto? Venga, ayuden. Ustedes saben que yo no puedo. Un sacerdote no podía buscar, no podía tocar muerto, no podía tocar cosa inmunda, sí, pero sí podía socorrer. ¿Qué es lo que tenía que hacer el sacerdote? Socorrer a otro, ¿cierto? Socorrer a otra persona. Entonces resulta de que él, ¿qué hizo? Dijo, yo más bien sigo derecho. Pasó un levita. ¿Qué era un levita? Un levita era una persona en la cual tenía un ministerio. Un levita era una persona que venía de una descendencia, ¿cierto? Una descendencia especial, ministerial, ¿cierto? Y tampoco hizo nada, ¿cierto? ¿Qué hizo el levita? También se fue. La Biblia dice que también pasó derecho y se fue. Entonces uno dice, tremendo. Entonces cuando uno mira esto, uno dice, Dios mío, dos pecados ¿de qué? De omisión. Uno el sacerdote y otro el levita. Pero vino el buen samaritano. ¿Qué hizo el buen samaritano? Lo levantó, dice que primeramente lo levantó y le dio vino, ¿cierto? Porque el vino era la manera, el antiséptico de ese tiempo. Era como cuando alguien tenía de pronto disentería, que era diarrea, le daban vino, ¿cierto? Dice el apóstol Pablo que por una disentería tomó vino, ¿cierto? Entonces la palabra del Señor dice que lo primero que hizo fue socorrerlo con lo que tenía. Y dice la palabra que le vendó sus heridas. Yo me imagino que le dio hasta el mecato que traía para el camino y se lo llevó. ¿Para dónde se lo llevó? Para el mesonero, ¿cierto que sí? Entonces este hombre tuvo cuidado de su prójimo, diferente a las demás personas que hicieron lo contrario. Entonces, las leyes de Dios está la omisión. Leamos Proverbios 24:10. Proverbios 24:10. Amén, me dice si no me escucha porque es que no puedo gritar mucho. Proverbios 24:10. Amén. ¿Qué dice Proverbios 24:10? y en el verso número hasta el 12. Bueno, leámoslo desde el 10. Si fuere flojo en el día del trabajo, tus fuerzas serán reducidas. Libra a los que son llevados a la muerte. Salva a los que están en peligro de muerte. Porque si dijeres, ciertamente no lo supimos, ¿acaso no lo entenderá el que pesa los corazones? El que mira por tu alma, él lo conocerá y dará al hombre según sus obras. ¿Cierto? Mira, aquí la palabra nos está diciendo que si uno es flojo y no hace las cosas, pues llegará el momento en el cual se nos va a reducir las fuerzas porque no sirve para nada uno. Entonces dice la Biblia, si fuere flojo en el día del trabajo, ¿qué tenemos que hacer en este tiempo nosotros? ¿Qué tenemos que hacer? Trabajar, ¿cierto? Ya se está acabando el tiempo. ¿Cuántos sabemos que el tiempo se está acabando? Ya se está acabando el tiempo. Y la Biblia dice, si fuere flojo en el día del trabajo, ahorita es cuando tenemos que trabajar. Tu fuerza será reducida. Libra a los que son llevados a la muerte. ¿Qué tenemos que hacer nosotros? Librar a los que son llevados a la muerte. Salva a los que están en peligro de muerte. ¿Qué tenemos que hacer nosotros? Salvar a los que están en peligro de muerte. Eso dice la Biblia. Salva a los que están en peligro de muerte. Porque si dijeres, ciertamente no lo supimos, ¿acaso no lo entenderá el que pesa los corazones? ¿Qué hace Dios? Él pesa los corazones. Pesar los corazones significa, ¿qué hicimos? ¿Salvamos a una persona o no la salvamos? Mire que yo tenía esa preocupación. Y yo tenía esa preocupación y dije, Dios mío, Señor. Y mire que todo se me dio. Y cuando se me dio, dije, al comienzo me puse a charlar otras cosas. Pero yo me acuerdo que el Espíritu me dijo, pilas porque le acaba el tiempo. Y yo una vez comencé y yo dije, gloria a Dios porque el Espíritu Santo le guía a uno. Y comencé a hablarle hasta el final, cuando ya llegó, me dijo, pastor, tío,

enseñemos, salvemos. ¿Qué dice la Biblia en el verso número 11? Libra a los que son llevados a la muerte. ¿Qué tenemos que hacer nosotros? Librar a los que son llevados a la muerte. Librarlos, ¿cierto? Hay gente que es ya la situación lo está llevando a la muerte. Dice, salva a los que están en peligro de muerte. Sálvelos, anúncieles, hábleles, dígale lo que tienen que hacer, de qué cosas tienen que cambiar, qué cosas tienen que dejar. O si somos nosotros, tenemos que avisarnos nosotros mismos. Porque hay veces, hermano, nosotros sabemos que eso es malo y seguimos haciéndolo. Sabemos que eso no se debe hacer y eso lo seguimos haciendo. Usted sabe que ahorita, mire, hermano, ahorita viene diciembre, yo siempre se lo digo. Los meses más duros para la iglesia son octubre, noviembre y ¿qué? Y diciembre. Mire, si usted no se preparó para estos días, en enero va a resultar caí. Hay muchas personas que caen porque no tienen carácter. Hay muchas personas que no tienen carácter y entonces a todos le dicen, bueno, ahorita comenzamos con el 31 de octubre, que es el día de las ¿qué? ¿Qué es el 31 de octubre? El día de las brujas, pero es el de los demonios también. Usted sabe que eso es ingenio y eso se lo va a enseñar si Dios me da licencia. Mire, hermano, esa es la estrategia del diablo para hacer que la gente caiga en la idolatría al diablo. Es la manera para que las personas hagan o se crean de que están haciendo algo bueno. Por eso lo enmascararon diciendo de que es el día de los niños. Es el día en el cual se le celebra a los niños. ¿Cuáles niños? Es el día que sacrifican más niños. Uno se da cuenta y uno dice, lo más terrible es que hay personas y cristianos que permiten que sus hijos se vistan hasta de pronto, hermano, puede de una avispita. No lo permita, hermano. La palabra dice, el Deuteronomio 18 dice, no se ha hallado que un padre que deje pasar a su hijo por el fuego. ¿Qué es eso? Hacerlo pasar por el fuego. Uno dice, tremendo que un padre, por solamente el hecho de que, ay, mi hijo quería vestirse, explíquele, háblale, enséñale. Esa es la manera que nos dice el Señor. La palabra del Señor nos dice a nosotros, enséñele, enséñale lo que tienen que hacer. Háblele a la persona lo que tienen que hacer. Enséñale a los niños lo que tienen que hacer. Dígale que eso no le beneficia, dígale que eso no lo puede hacer. Enséñeles, si dice la palabra que se tiene que hacer eso. Usted se imagina cuántas personas, hermano, omiten eso. Y cuántas personas, hermano, dejan que sus hijos caigan en todo lo que el mundo les está metiendo en este tiempo. Quiero que vayamos, hermano, a Efesios. En este sí que caen muchísimas personas. Efesios capítulo número 5. Efesios dice la palabra que no participemos de las sombras, ¿qué? Infructuosas de las tinieblas. Dice la Biblia, no participéis de las obras infructuosas de las tinieblas. Hay cosas que nosotros no podemos estar allá haciendo. Efesios 5. Amén. Efesios capítulo número 5 dice, en el verso número 7, ¿qué dice Efesios 5, 7? No seas pues partícipes con ellos, porque en otro tiempo erais tinieblas, mas ahora sois ¿qué? Luz en el Señor. Anda como hijos de luz. ¿Cómo tenemos que andar nosotros? ¿En las tinieblas? No. Nosotros tenemos que andar, dice la palabra, como hijos de luz. ¿Cómo tenemos que andar nosotros? Como hijos de luz. Entonces, en este mes, que es un mes en el cual usted le va a tocar coger a su hijo, porque es que en el colegio también le dicen, véngase con disfraz, véngase con no sé qué. Y hay gente que le falta carácter para decirle a un colegio, al profesor, a la persona que sea, no. Mire, un día me hablaba con una rectora, me dijo, me saludó, me dijo, pastor, yo lo bendiga, ¿usted el pastor Henry del Centro Misionero? Dije, sí. Dijo, ah, aquí me han traído hartas cartas de usted diciendo que no les dejan que participen acá en cosas que hacemos nosotros. Le dije, hay cosas que se puede participar, pero otras no. Entonces me decía, ¿y por qué no se puede participar en algunas y en otras sí? Le dije, porque hay unas cosas que son esto, esto, esto, esto. Y ella me decía, tan chévere que ustedes les explican a los niños y ellos son

fuertes, y uno les va a decir a ellos, hagan esto, y ellos dicen, no, a nosotros no nos dejan hacer eso. Ah, tiene carácter. ¿Qué tienen esos muchachos? Y miren que la misma rectora me estaba diciendo, son muchachos de carácter. Y me estaba diciendo, pastor, eso está bien. Yo sé que no hay cosas que ustedes no participan con nosotros, pero les están enseñando a los niños a tener carácter. Yo le dije, ah, bueno, sí, porque hay cosas que no se debe hacer y hay cosas que no se puede hacer como una persona cristiana. Entonces uno dice, hay cositas que uno tiene que tener ese cuidado. Sigamos leyendo. Dice, porque en otro tiempo erais tinieblas, mas ahora soy luz en el Señor. Anda como hijos de ¿qué? Como hijos de luz. Porque del fruto del Espíritu es de toda bondad, justicia y verdad. Comprobando lo que es agradable al Señor. Y no participéis ¿en qué? En las obras infructuosas de las tinieblas, sino más bien, ¿qué tenemos que hacer nosotros? Mire, la Biblia dice, no participes en las obras infructuosas. Más bien póngase a orar. ¿Qué nos manda el Señor? Póngase a orar. ¿Qué hacen por allá metidos allá que es que enmascarados? No, que es que eso, pastor. Mire, un día yo me acuerdo en Bogotá, un pastor, no era la misión. Un pastor, los pastores que hay veces que se salen y no tiene nadie que lo domine, nadie que los gobierne. Entonces él llega y decía, yo pastor, la verdad ese día me voy a hacer un evento para ganar almas. Nos vamos a disfrazar y vamos a salir a ganar almas. Yo pregunto, ¿usted cree que eso le agrada a Dios? ¿Usted sabe que eso es como querer disfrazar cosas como para agradar al enemigo? Y me acuerdo tanto que yo le decía a ese pastor, ¿y usted para qué hace eso? Y él decía, es que ustedes son muy religiosos. No, la Biblia acá lo dice, mire, no participéis. ¿Qué es no participar? Ayúdeme, si yo le digo no participe, ¿qué será no participar? No lo haga, no se permita, no lo haga, no lo siga haciendo. No deje que sea gobernado por esas cosas malas. Usted tiene dominio propio. ¿Cuántos tenemos dominio propio? ¿Cuántos tenemos poder? Mire, hermano, hay algo que nosotros debemos de cuidar y es nuestra comunión con Dios que se puede estar perdiendo. Usted y yo tenemos que cuidar lo que Dios nos ha dado. Amén. Entonces dice la Biblia, y no participéis en las obras infructuosas de las tinieblas, sino más bien reprendedlas. ¿Y por qué resultó este versículo? Porque dice la Biblia, mire, porque vergonzoso es aún hablar de lo que ellos hacen en secreto. ¿Usted sabe qué se hace el 31? Y eso que se viene ahí para adelante, hermano, un montón de fiestas, el 24, hermano, todas esas fiestas, hermano, después se viene el 7 de diciembre, las velitas, todo eso, hermano, y la gente se pone brava cuando uno le habla de eso. Ay, pero qué malo tienen. Prenda las velas hoy. Compre un poco de velas y préndalas hoy. Sí, hágalo, hermano. Diga, el pastor Henry me permitió que hoy la pudiera prender. Préndalas hoy. Te póngalas ahí. Si quiere, cójala de allá. Y resulta que usted, ¿cómo se siente esa persona? Le da pena, le da vergüenza. ¿Por qué? Porque no está en el tiempo que ellos mandaron. Yo le decía a alguien, le decía, mire, las velas no son malas. El problema es que uno participa, como dice la Biblia, no participes en lo que ellos están haciendo. Yo le decía a alguien, coja un poco de velas y 8 días antes usted póngalas ahí al frente. Y si se le encienda la casa, ya pues ya, usted se quiere que echar tanta candela. Pero no participéis, ¿por qué? Porque es que hay cosas ocultas que el mundo está haciendo ese día. ¿Qué estará haciendo el 31 de octubre? Ayúdenme, ustedes ya saben. ¿Qué hacen el 31 de octubre los brujos, los hechiceros, los satanistas, los agoreros? ¿Qué hacen los se me fueron los otros nombres? Eso es un reguerón de cosas. ¿Qué hacen? Sacrificios, sacrificando niños, sacrificando animales. Mire, hermano, hasta en este tiempo usted tiene que tener cuidado hasta con el gato. No lo deje salir, me lo roban. La verdad es así. Cuidado con el perro, se lo roban. Están buscando perros, gatos para sacrificar ese día. Están buscando niños por ahí desamparados. No los deje salir.
No los manden allá, vaya papito, vaya a la tienda y tráigame la leche. No, deje la pereza, vaya usted mismo. Porque usted sabe que es el mes que están. Ahorita estamos hoy a qué, a 14. Ya ellos tienen que comenzar a buscar a ver qué sacrifican para ese día. Ellos tienen que estar allá. Yo he hablado, yo he estado con gente que Dios los ha sacado de allá. Yo he estado con personas que Dios los ha sacado de ese problema. Y uno dice, Dios mío, cuántas cosas se hacen ese día. Y por eso la Biblia dice, no seas partícipes con ellos. Verso 12, léase el verso número 12, ¿qué dice? Porque vergonzoso es aún hablar de lo que ellos hacen en secreto. Mas todas las cosas, cuando son puestas en evidencia por la luz, son hechas manifiestas, porque la luz es la que manifiesta todo. O sea, una persona que sabe que ese día es malo, ¿para qué se permite hacer algo malo? Omisión, ¿cierto? Levante la mano y dígale, pecado por omisión, ¿cierto? El cristiano que le falta carácter, entonces se viste de avispa, se le viste de angelito, se viste de ¿qué más? ¿De qué le disfrazan? De angelito, de una avispita, es la misma vaina. Es la misma vaina, la misma situación. Entonces la Biblia dice, mire, eso fue creado para poder honrar un día al diablo. Tanto que un día yo les enseñaba, me parece que un día les enseñaba, que el 31 decía el que creó la Biblia satánica, ojo con el que creó la Biblia satánica, le preguntaron, ¿y el 31 de octubre qué? Y él llegó y dijo, el 31 de octubre es el día que se le honra a Satanás con sacrificios, con cosas, se sube niveles de brujería, se sube niveles de esto, y eso contó un montón de cosas. Y dijo, ¿y usted qué le dicen a los cristianos que participan? No, dígale que los dejen participar, porque ellos también tienen cómo participar en el sacrificio que hagan a Satanás. Déjenlos que ellos también hagan sus cosas. O sea, mire lo que estaba haciendo el mismo creador de la Biblia satánica. Déjenlos que ellos también participen. O sea, ¿qué pasa con una persona cuando está ahí? ¿Está qué? Participando. Está participando en todo lo que se hace. Por eso los bajonazos espirituales se dan al final de año. Por eso termina una persona llena del Espíritu Santo. ¿Y cómo termina en enero? ¿Cómo termina la gente muchos en enero? Ayude. Cansados. Ya uno lo nota en enero. Eso les cuesta, parecen como el recibo del agua y el recibo de la luz. Llegan cada mes o cada dos meses. Entonces uno dice, Dios mío, ¿cómo la persona pierde el nivel espiritual? ¿Por qué una persona? Porque el enemigo está trabajando. No crea, hermano, nosotros lo vemos a veces como si no pasara nada. Sí, el enemigo está trabajando para que a la persona se le vayan las fuerzas, para que la persona ya no tenga fuerzas para hacer las cosas de Dios. Entonces, aquí notamos nosotros, iglesia, que el Señor dijo, cuidado, no se ponga a dejar participar con las obras infructuosas de las tinieblas. Vuelva a leer el verso número 13, ¿qué dice? Mas todas las cosas, cuando son puestas en evidencia por la luz, son hechas manifiestas porque la luz es lo que lo manifiesta todo. Por lo cual dice, despiértate tú que duermes, y levántate de los muertos y te alumbrará Cristo. Mire, un estado espiritual está así. Una persona que a todo le dice que es bueno está como, dice la Biblia, despiértate tú que duermes. Una persona dormida espiritual es una persona que no discierne las cosas. Una persona, hermano, que se le tiene que levantar de los muertos, porque cuando está hablando de los muertos está una persona que ya está en un estado espiritualmente caído. O sea, nosotros tenemos que tener ese cuidado, porque el enemigo busca que nosotros muramos espiritualmente, que no crezcamos sino que menguemos. O sea que nos toca a nosotros, hermano, meternos con Dios, buscar a Dios, estar buscando la presencia de nuestro Dios. ¿Cuánto le damos ese fuerte aplauso a nuestro Rey Celestial? Amén. Hay una recomendación, verso número 15, la recomendación de Dios. Mirad pues con diligencia cómo andéis, no como necio, sino como sabio. ¿Cómo tenemos que andar? Como sabios.
Dice la Biblia, ¿por qué causa? Dice, aprovechando bien el tiempo, porque los días son malos. ¿Usted se imagina cuánto fue que se escribió de Efesios? Hace más de 1970 años que se escribió. Y estaba diciendo, no participéis de las obras infructuosas de las tinieblas. Está hablando a una iglesia que tenía un problema espiritual duro. Ahora, ¿cuánto más a nosotros que el enemigo ha hecho? Mire, ha hecho creer que el día del 31, todas estas cosas que se vienen, que eso es normal. Y ahorita, ¿qué es lo que ha pasado? Muchos pastores no hablan de esto porque las ovejitas se van. Ah, no, eso se van. No, no, todo lo que toca es aprender. Yo les enseño a predicarles lo que sea. Enseñarles, ¿cierto? Yo prefiero que usted, hermano, al día de mañana, ah, es que a mí no me gustó lo que el pastor diga. Y el Señor diga, es que yo lo mandé, fui yo. Y no que uno se quede callado, hermano, y no le diga a la gente nada. ¿Sí o no? ¿Pecado por qué? ¿Quién habla que estamos hablando? ¿Pecado por qué? Por omisión. Entonces, ese pecado por omisión, hermano, es algo que usted y yo debemos de tener muchísimo cuidado. Amén. Entonces, está ese pecado por omisión cuando nosotros, hermanos, no hablamos y no le enseñamos a la gente lo malo. O sea, ¿qué tienen que hacer ustedes? Háblele a los niños. Ahorita les voy a decir a los jóvenes, a los hermanos de escuela, hábleles, enséñeles a ellos. Toca enseñarles a ellos de eso, que eso no se pongan a desear. Toca enseñarles a ellos, ¿cierto que sí? Entonces, aquí la palabra nos enseña, bueno, el rendirnos ante las pruebas sabiendo cuál es el final. Mire, hermano, eso es otra cosa que es un pecado por omisión. El rendirnos ante las pruebas sabiendo cuál es el final. ¿Usted sabe que hay pruebas? ¿Cuántos han tenido pruebas? Entonces, hay veces nos rendimos sabiendo cuál es el final. Ese es un pecado por omisión. El no hablarle a la gente que va en un camino de condenación. ¿Qué es el pecado por omisión? El no hablarle a la gente que va en un camino ¿de qué? De condenación. Yo lo comparaba un día. ¿Qué haría, solamente como un ejemplo, qué haría usted si se da cuenta de que ese bus, póngale atención, usted se dio cuenta de que ese bus que pasó ahí al momento va sin frenos, o se va a quedar sin frenos? Dios le dio una revelación que ese bus se va a quedar sin frenos. Y entonces usted lo vio que pasó. Usted tiene ahí por lo menos una moto. ¿Qué haría usted? ¿Qué debería hacer? A ver, ayúdenme, hermanos, piensen. Pasó un bus que usted, Dios, se le dio la revelación de que ese carro se va a quedar sin frenos por allá bajando por el otro lado de Tierra Negra. Entonces usted tiene una moto. ¿Qué hace usted? Nada. Sí, pero ahorita no le...

0: imagínese. Entonces, ¿qué pasa? Dios le puede dar a uno revelación. Dios le puede a uno hablar. ¿Qué haríamos nosotros? Hablar. Decir, ¿cierto que sí? ¿Qué haría yo? Pues me cojo en esa moto y me adelanto y me le atravieso. Le digo, espere, párese, no vaya a pasar por allá, no se vaya a meter por allá. Eso es lo que uno tiene que hacer cuando sabe hacer lo bueno. El que sabe hacer lo bueno sabe que esa persona va en contravía. Hermano, uno a veces se da cuenta, uno digo, Dios mío, ¿cuánta cantidad de personas se están muriendo diariamente? Mire, yo he estado en muchísimos funerales donde la gente me ha dicho, pastor, esta persona quería convertirse, pero no se convirtió. Me acuerdo hace poco a alguien que me dijo, pastor, él un día le invitaron a que fuera a su iglesia y él dijo, yo voy a ir. Me invitaron a que fuera la palabra allá. Y me dijo, él quería ir. Y me dijo, yo la otra semana voy. Tenía familia, tenía gente que conocían de Dios. ¿Sabe qué debía haber hecho esa familia? A él los cogió a él hecho, camine para la iglesia, vamos a meternos, vamos a buscar. ¿Sabe qué eso le faltó a la familia? Como más ánimo. Yo no les quise decir al último, le dije, bueno, ya qué podemos hacer, ya se murió. No se bautizó, no buscó de Dios, pero le faltó como a la persona más meterse en a ellos, con ellos, para poder hacer que esa persona buscara del Señor. Entonces, si yo sé que esa persona está en peligro, hagamos lo bueno, hermano, hagamos algo. Mira, hace poco le hablaba a una familia y le decía, mire, hermanos, yo veo que ustedes por todo hacen una reunión y eso, comen y comen, eso está bien, porque me invitaron muchísimas veces a comer. Yo le dije, pero yo me estoy dando cuenta que la familia está decayendo. Hágase en un ayuno, métase en un ayuno y comiencen a ayunar, saquen unos 3 días de ayuno y comiencen a ayunar para que los que están débiles comiencen a seguir. Y los hermanos fueron sabios y se metieron en 3 días de ayuno y la familia comenzó a sacar todas esas cosas feas y malas que había. Hasta se resultó que uno de los de la familia se dieron cuenta que estaba metido en unas cosas horribles. Porque cuando dice la Biblia, ¿qué fue lo que dice la palabra? Cuando ya todo se saca a la ¿qué? A la luz. Mire, ahí estamos en la palabra 28, dice, porque en otro tiempo eras tinieblas, mas ahora soy luz en el Señor. Anda como hijo, andad como hijos de ¿qué? De luz. ¿Cómo tenemos que andar nosotros? Como hijos de luz, dice la palabra. Andemos, caminemos como hijos de luz. Entonces, hermano, me gozo porque los hermanos me contaban y me decían, pastor, nos metimos en ayuno, nos metimos en oración. Vinieron, estuvieron, bueno, algunos vinieron porque otros estaban era trabajando. Y se metieron, hermano, y comenzaron ahí. Y comenzó, hermano, el Señor a limpiar. Comenzó a restaurar. El que se había apartado volvió. El que estaba haciendo lo malo volvió otra vez. Entendió, porque sabe qué hace el enemigo, lo enceguece a uno. Levante la mano y dígale, el diablo lo enceguece a uno. ¿Cuál es el trabajo del enemigo? Levante la mano y dígale, el diablo enceguece. ¿Qué hace el enemigo? Nos enceguece. El enemigo nos enceguece. El enemigo, hermano, nos hace que nosotros no veamos, que no entendamos. Hermano, eso hace el enemigo. Vayamos, hermano, a 2 de Corintios, ahí cerquita, 4:4. 2 de Corintios 4:4. ¿Cuál es el trabajo del enemigo? El trabajo del enemigo es enceguecerlo a usted y a mí. Que usted no vea las cosas como tan peligrosas, que usted no vea las cosas como tan tremendo. Pero cuando Dios nos abre los ojos, uff, hermano, eso es algo bonito. 2 de Corintios 4:4, ¿qué dice? En los cuales el Dios, ojo con ese Dios, si ve que está con minúscula, no está hablando del Dios del cielo, sino del Dios que es el mismo diablo. Dice, el cual el Dios de este siglo cegó el entendimiento de los incrédulos. ¿Cuál es el trabajo del enemigo? Enceguecer a las personas. O sea, el trabajo del enemigo es hacer que las personas no vean. El trabajo del enemigo es hacer que las personas no entiendan, no comprendan. Por más que usted le hable a gente, hay veces, la gente cree que está bien. Mire, y sacan argumentos, como yo le estaba hablando con mi familiar. Me sacó un montón de argumentos y yo le dije, no, señor, eso no es así. Eso es lo que usted piensa, pero no lo piensa Dios. Eso es una guerra. Cuando usted a alguien le habla, usted tiene que conocer Biblia. Entonces yo me acuerdo que yo le decía, no, señor, eso no es así como usted piensa. Lo que usted piensa no lo salva. Lo que Dios dice sí lo salva. Y así le comencé a eliminar, como dicen por ahí, argumentos que el enemigo le fue colocando. Verso número 4. En los cuales el Dios de este siglo cegó el entendimiento de los incrédulos para que no resplandezca la luz del Evangelio y la gloria de Cristo. ¿Y cuál es la imagen de quién? La imagen de Dios. Entonces, aquí nosotros miramos, bueno, aquí en este comentario dice, las buenas noticias nos hablan de las grandes, lo grande de Cristo, y Cristo a su vez nos muestra la grandeza de Dios. Ese mensaje brilla como la luz, pero lo que no cree, lo que no creen, son velados por el enemigo para que no crean y no se acerquen al Señor. El trabajo del diablo es velar. ¿Qué hace el enemigo? Velar a las personas, velarlas, ¿cierto? Cegarlas. O sea, que una persona quede ciega, que una persona no entienda, que una persona no comprenda. Una persona no pueda comprender las cosas de Dios. Entonces, aquí la palabra dice, el cual el Dios de este siglo cegó el entendimiento. ¿Qué es el entendimiento? La comprensión. Cuando usted comprende, yo eso no lo puedo hacer, ese es el entendimiento. Cuando usted dice, yo eso no lo puedo hacer, ese es el entendimiento. Cuando usted dice, eso sí lo puedo hacer, ese es el entendimiento. El diablo ciega. Lo ciega uno y uno dice, pero ¿por qué yo estaba así? ¿Cuántos se acuerdan cuando no tenían a Cristo? ¿Sí se acuerdan cuando no tenía a Cristo? Que usted decía, yo no sé por qué yo hacía eso. Yo me acuerdo. Yo un día me sentaba y yo decía, yo no entiendo por qué yo me sentaba y me ponía a tomar desde las, imagínense, en ese tiempo de borracho, me sentaba a las 6 de la tarde cuando salía del trabajo y tome, y era por a las 2 de la mañana, hermano. Y por allá a las 2 de la mañana, hermano, y por allá ya no sabía ni cómo coger el bus. Eso fue lo que me asustó, pero no me hizo ser consciente. Me hice tremendo. A las 2 de la mañana, yo no sé, un día, me acuerdo ese día que yo llegué a la casa y no supe cómo llegué. Y yo después decía, pero ¿por qué uno no entiende eso? Me habían podido matar por ahí una atropellada. Me habían podido robar una cuchillada. Y yo le decía, gracias Dios porque tuvo misericordia, ¿sí o no? Tuvo misericordia. Y después yo decía, pero ¿por qué uno no es consciente? Porque está ciego. Y mire que ese día me acuerdo tanto que yo llegué y me levanté a las 6 de la mañana. Mire, 2 llegué y a las 6 me levanté y me fui a trabajar. Uno hay veces dice, oiga, y uno hay veces para vigilar. A veces le pone cualquier problema, pero uno para el trabajo no le ponía problemas. Entonces uno dice, hermano, el enemigo ciega el entendimiento. ¿Qué hace el enemigo? Enceguecer el entendimiento. Yo pensaba en ese tiempo que estaba haciendo bien. Como eran mis amigos que estaba conmigo, yo estaba haciendo bien. Pero a la hora la verdad era que el enemigo me tenía enceguecido. Y estaba enceguecido de esa manera. Entonces la palabra dice que el entendimiento de las personas es dice, en los cuales el Dios de este siglo cegó el entendimiento de los incrédulos para que no le resplandezca la luz del Evangelio. ¿Cuál es el trabajo del enemigo? Que las personas no le resplandezcan, no vayan a entender de ninguna manera la palabra de Dios, que no la entiendan. Amén. Entonces, aquí finalizamos, hermanos, porque ya estoy como el micrófono, me está yendo el volumen. Aquí vemos algo más, lo que todo lo pasa por la ignorancia. Usted sabe que hay gente que en pecado de omisión lo pasa por ignorancia. Ese es un pecado de omisión, cuando la persona dice, yo no sabía, yo no entendía, pero sí lo entendía. Usted sabe que hay veces, hermano, la conciencia se alimenta cuando uno dice, yo no sabía, haciéndose uno pasar como que no lo entendía. La palabra dice que Dios pesa nuestros, ¿qué? Nuestros corazones. Dios sabe cuánto conocimiento nosotros tenemos. Dios sabe cuánto conocimiento nosotros tenemos y cómo podríamos nosotros actuar. Entonces, el que no, todo lo ignora, hay gente que todo lo ignora. Hay personas en las cuales todo lo permiten. Los que no ayudan teniendo una en sus manos, ¿cómo hacerlo? Mire, ese es un pecado por omisión. Cuando yo tengo cómo ayudar a alguien y no quiero ayudar, eso es un pecado de omisión. Gente que necesitan porque pronto está que muere, ¿cierto? Es un pecado de omisión. Entonces, la omisión es algo que nosotros no le ponemos muchísimo cuidado, pero es algo que a muchas personas los va a enfrentar un día con el Señor. Porque hay cosas que pudimos hacer mientras estábamos en esta vida, pero no lo hicimos. Permitimos cosas, nunca exhortamos, como le pasó a los hijos de Eli. ¿Qué le pasó a los hijos de Eli? ¿Se acuerda? Los hijos de Eli. ¿Qué le pasó a los hijos de Eli? Mire, vayamos a Primera de Samuel y con este terminamos porque ya se me está yendo la garganta. Primera de Samuel, capítulo número 2. En Primera de Samuel dice la palabra que Dios le dijo, Primera de Samuel, capítulo número 2, que Elí se dio cuenta de que sus hijos estaban mal, que Elí se dio cuenta de cómo andaban sus hijos. Pero mire, hermano, que el Señor no se la permitió pasar. Primera de Samuel, capítulo número 2. El verso 16, ¿qué dice? Ayúdenmelo a leer ahí ustedes. ¿Qué dice el 16? Primera de Samuel 2:16. Primera de Samuel 2:16. ¿Sí estamos? Bueno, ¿qué dice el 2:16? Y si el hombre le respondía, queme la grosura primero y después toma por tanto como quieras, él respondía, no, sino dame ahora. Ahora mismo, de otra manera, yo lo tomaré por mis fuerzas. Y era pues muy grande delante de Jehová el pecado de los jóvenes, porque los hombres menospreciaban la ofrenda de Jehová. Ese era un pecado. ¿El pecado por qué? Por omisión. Ese era un pecado por omisión. Ellos menospreciaban la ofrenda. ¿Usted sabe que hay gente que menosprecia las cosas de Dios? Ese es un pecado. Pero había otro pecado. ¿Cuál era el otro pecado? El pecado que ellos cometían, el verso número 22, ese era el otro pecado. Pero Elí era muy viejo y oía de todo lo que sus hijos hacían en todo Israel y cómo dormían con las mujeres que velaban a la puerta del tabernáculo de reunión. Y les dijo, ¿por qué hacéis estas cosas semejantes? Porque yo oigo de todo este pueblo vuestros malos procederes. No, hijos míos, porque no es buena fama la que yo oigo, pues hacéis pecar al pueblo de Jehová. Imagínense, qué exhortación tan tremenda, ¿no? No hubo una corrección, no hubo nada. ¿Qué debió haber hecho el sacerdote? Mire, el sacerdote tenía toda la autoridad. Hasta había podido coger a sus hijos y meterlo a la cárcel, porque era un sacerdote. Y resulta que los quería tanto que nunca los corrigió. Pero me llama la atención lo que Dios le dijo. Mire, no le sirvió ni siquiera de tropiezo. ¿Qué fue lo que le pasó? En el capítulo número 3, en el verso número 13, desde el 11, leámoslo desde el 11. Dice, y Jehová dijo a Samuel, he aquí haré yo una cosa en Israel, que a quien la oyere le reteñirán ambos oídos. Aquel día yo cumpliré contra él y todas las cosas que he dicho sobre su casa, desde el principio hasta el fin, y le mostraré que yo juzgaré su casa para siempre por la iniquidad que él sabe, porque sus hijos han blasfemado a Dios y él no los ha estorbado. ¿Qué era lo que tenía que hacer Elí? ¿Qué es estorbar, hermanos? Amonestar, ¿cierto? Estorbar, hermanos, es cuando ya, hermano, una persona, ay, hermano, eso no se hace, eso no sé qué. Mire, hermano, ¿sabe por qué yo busqué a Dios? Porque tuve un papá y una mamá que me estorbaron hasta donde no más. Y papá, ¿usted cuándo se va a ir a la iglesia? ¿Y usted cuándo va a dejar esa vaina, hermano? Y mi papá era regañón. Y siempre me llegaba yo a visitarlo allá a San Juan. Y llegaba y decía, ¿y usted, mijo? Ni siquiera me saludaba. Lo primero que me recibía era diciendo, ¿y usted cuándo va a dejar eso que usted ya sabe que está mal? Hola, papá, pero yo vine a visitarlo. No, eso, no, señor. Es que usted, si viene a visitarme, tráigame buenas noticias. Usted, que imagínese, viene a visitarme y uno sabiendo lo que está haciendo. Y eso uno decía, ah, sabe que uno, a veces cuando salía de la finca, uno decía, ah, descansé, pero mi papá todo momento es de él, y no sé qué, y no sé cuándo. Y uno decía, es que a mi papá le falta amor. ¿Qué es? Le falta amor. Y llegaba a Bogotá y estaba mi mamá. ¿Y cómo le fue con su papá? Yo no sé si era que lo llamaba y le decía. Y yo decía, ay, Dios mío. Pero era lo que me retumbaba en la mente. Hasta cuando ya tomé la decisión, dije, no, yo voy a buscar de Dios. Primero, porque miren ese peligro que yo estoy metido. Segundo, porque yo ya no me aguanto a mi papá y a mi mamá ahí peleando conmigo. Y digo, hermano, la Biblia dice que lo que le pasó a Elí es no estorbar. ¿Qué fue lo que pasó? A ver otra vez el 13. Y le mostraré que yo juzgaré su casa para siempre por la iniquidad que él sabe, porque sus hijos han blasfemado a Dios y él no los ha estorbado. Levante la mano y dígale, pecado por omisión. ¿Cómo se llama ese pecado? Por omisión. Ese pecado cuando uno no actúa, cuando uno deja callado, cuando uno no quiere problemas y uno se queda ahí. Amén. Póngase sobre sus pies, hermanos, ahí, porque ya se me está yendo el volumen. Póngase sobre sus pies y dígale, gracias Dios por esta palabra. Gracias maravilloso Dios, porque tú nos quieres enseñar. Venimos ahorita a enfrentar un tiempo, Señor, que ya vienen ahorita las fiestas del 31, las fiestas de noviembre, las fiestas de diciembre. Padre amado, y tú nos recomiendas a nosotros, Señor. Tú nos recomiendas, soberano Rey Celestial, Dios mío, Señor. Cuidado con la glotonería, cuidado con la embriaguez, cuidado con los afanes de esta vida. Cuidado con eso, poderoso Dios. Gracias, maravilloso Rey Celestial, Cordero Santo. Yo te alabo, yo te bendigo, yo te doy gracias a ti, maravilloso Dios. Espíritu Santo, toca. Espíritu Santo, llena. Espíritu Santo, manifiéstate, Padre amado. Padre, te exaltamos y te bendecimos a ti, Señor. Padre, gracias, Cordero Santo. Gracias, maravilloso Rey Celestial. Padre, te exaltamos y te bendecimos a ti, maravilloso Rey. Espíritu de Dios, toca. Espíritu de Dios, llena. Espíritu de Dios, desciende, Señor. Padre, gracias, Cordero Santo. Gracias, maravilloso Rey. Ayúdanos, Señor, a tener autoridad, a tener poder. Ayúdanos, Señor Jesucristo, a tener, Señor, ese respaldo tuyo. Ayúdanos, Padre amado, bendito Dios de la gloria. Espíritu de Dios, toca. Espíritu de Dios, desciende, Señor. Padre, gracias, Cordero Santo. Gracias, maravilloso Rey Celestial. Ayúdanos, Dios de la gloria. Ayúdanos, soberano Dios Celestial. Padre, te exaltamos y te bendecimos a ti, Jesucristo divino. Padre, gracias, Cordero Santo. Gracias, maravilloso Rey. Oh Espíritu de Dios, toca. Oh Espíritu de Dios, llena. Oh Espíritu de Dios, desciende sobre nosotros, Cordero Santo. Oh gracias, maravilloso Rey Celestial, Dios mío. Oh gracias, Cordero Santo, porque tú eres bueno. Ayúdanos, Señor Jesucristo, Padre amado. Mira, Señor, que se vienen ahorita estos tiempos en los cuales, Señor, muchos quieren buscar el mundo, las obras infructuosas de las tinieblas, Padre amado, y hay que enseñarle a la gente, Señor, a hacer lo bueno, Señor. Mira, Padre amado, que te pedimos a ti, maravilloso Rey. Espíritu Santo, toca. Espíritu Santo, llena. Oh gracias, maravilloso Rey Celestial, al Cordero Santo. Padre, te exaltamos y te bendecimos a ti, Señor. Gracias, maravilloso Rey Celestial, Dios mío. Gracias, Cordero Santo. Gracias, maravilloso Rey. Oh Espíritu Santo, toca nuestro corazón y llénanos de una manera sobrenatural, maravilloso Dios. Gracias, Jesús. Gracias, Dios. Amén y amén. Siéntese por un momento, mis hermanos.
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2: Que canta conmigo, pues, alabando al Señor. Vamos.

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0: a Jesucristo el Salvador. Oh, te alabamos, Señor.
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1: Y estamos, obviamente, no voy a cortar la serie que llevamos. Estamos en una serie de mayordomía. Diga conmigo, mayordomía. Y esa serie la terminaremos de hoy en 8 días. Hemos hablado acerca, en esta serie se llama No me alcanza. Y hemos hablado de no me alcanza el tiempo, el recurso del tiempo. El pastor Otoniel hace 8 días nos habló de la mayordomía financiera. Hoy voy a continuar con la mayordomía financiera desde una perspectiva diferente. Y de hoy en 8 días voy a hablar acerca de no me alcanza la vida, hablando acerca de la administración de la salud. Les va a doler, nos va a doler a todos, pero es bueno escucharlo porque vamos a aprender de cómo mejorar como templo del Espíritu Santo. Así que no se lo pierdan, va a ser algo lindo de 8 días, va a ser una bendición. Yo mismo he sido ministrado por esa palabra y estoy seguro que el Señor nos va a ministrar. Pero hoy tengo una palabra que se llama vende el aceite y paga tus deudas. Alguien dice, está en la hispanidad y usted viene ahorita con eso a aguarme la fiesta. Tranquilo, tranquilo. Digo otra vez, vende el aceite y paga tus deudas. A ver otra vez, 1, 2, 3. Más fuerte. Y vamos nada más y nada menos que a segundo libro de Reyes, capítulo 4. Y vamos a leer desde el versículo 1 al versículo 7. Y los dormidos me dicen amén. Muy bien. Gracias por la sinceridad, hermano. Una mujer de las mujeres de los hijos de los profetas clamó a Eliseo diciendo: tu siervo, mi marido, ha muerto. Y tú sabes que tu siervo era temeroso de Jehová. Y ha venido el acreedor para tomarse 2 hijos míos por siervos. Y Eliseo le dijo: ¿qué te haré yo? Declárame, ¿qué tienes en casa? Y ella dijo: tu sierva ninguna cosa tiene en casa, sino una vasija de aceite. Y él le dijo: ve y pide para ti vasijas prestadas de todos tus vecinos, vasijas vacías, no pocas. Entra luego, enciérrate tú y tus hijos y echa en todas las vasijas. Y cuando una esté llena, ponla. Y se fue la mujer y cerró la puerta, encerrándose ella y sus hijos. Y ellos le traían las vasijas y ella echaba el aceite. Y cuando las vasijas estuvieron llenas, dijo a un hijo suyo: tráeme aún otras vasijas. Y él le dijo: mamá, no hay más vasijas. Entonces cesó el aceite. Vino ella luego y contó al varón de Dios, el cual le dijo: ve y vende el aceite y paga a tus acreedores, y tú y tus hijos vivid de lo que quede. Este pasaje está en medio de una narración de los milagros de los profetas, en este caso el gran profeta de Dios, Eliseo. Y cuando tú lees segundo libro de Reyes, encontrarás una serie de milagros. ¿Cuántos quieren milagros? Tenemos un Dios que hace milagros. Y específicamente en este texto muestra y podemos ver un milagro de provisión. ¿Para quién? Alguien pregúnteme, ¿para quién? Para una viuda. Ahora, esta no era una viuda, esposa de un impío, maltratador, borracho, necio, mentiroso. Todos los que están en esa categoría digan amén. No, ella era esposa, diga conmigo, de un profeta. Pero no solo de un profeta, sino que de un hijo de los profetas, sino que era temeroso de Dios. What? Era un hombre que amaba a Dios, era un hombre entregado al Señor, pero endeudado. No sé si usted conoce gente que ama a Dios, de verdad. Gente que ama a Dios con todo su corazón, gente que le sirve a Dios, pero están hasta aquí de deudas. Y algo que me puso a pensar este texto, que me confrontaba: yo tengo 47 años, parezco de 30, pero tengo 47. Y una de las cosas que este texto me puso a pensar es: David, si tú te murieras hoy, ¿qué le dejarías a tu familia? Wow. Porque uno piensa que uno va a vivir 90 años. Y ya cuando esté 80 ya voy a organizar para dejarle todo a mi familia. En lo personal, yo llevo pagando 15 años un seguro de vida. Mi esposa no, yo sí. O sea, si ella se muere, pues ahí me toca trabajar más. Pero si yo me muero, Dios la va a bendecir más conmigo en el cielo que conmigo aquí en la tierra. ¿Ya me entendió? Este texto me pone a pensar de la herencia que le dejan sus padres a sus hijos. Ante la comunidad, este hombre de Dios era un hijo de los profetas, era un servidor, pero en su propia casa no fue el proveedor de su casa. Eso me hace ver que a nosotros nos puede pasar lo mismo. Servir al Señor, amar a Dios, orar, ayunar, pero aún así tener ese azote de la deuda. Y yo quiero ir rápidamente en estos 20 minutos que tengo. ¿Me dan 20 minutos? Sí, muy bien. Quiero que digas estas cuatro palabras conmigo que yo veo en este texto y en esta historia preciosa: dependencia, fe, diligencia y responsabilidad. Vamos a decirlo todos. 1, 2, 3. Dependencia, fe, diligencia, responsabilidad. Hablemos de la dependencia. Esta mujer viuda dependía primeramente de su... ¿De cómo? De su marido. Ella no tenía una fuente de ingreso, y más en esta cultura donde la mujer era menos que el hombre. Es más, la mujer era casi como algo. Lo único que le daba razón de ser a una mujer era tener hijos. Pero la mujer aquí no era una mujer que proveía como ahora, que ahora hay mujeres muy diligentes como las de Grace Español. Pero esta mujer, que lo cual es sano, es normal, no estoy diciendo que si la mujer no trabaja es pecado, jamás estoy diciendo eso, porque bíblicamente es el hombre el que tiene que responder por la mujer y sus hijos. Oh Señor, yo pensé que los hombres iban a decir amén. Yo soy responsable de mi mujer. Y si ella trabaja, que Dios la bendiga y que sea un extra para que se compre sus cosas y me deje de molestar, perdón, para que Dios la bendiga más. Pero no está correcto que la mujer lleve la carga financiera del hogar. A menos que se pongan de acuerdo y el hombre por un tiempo estudie, pero eso es muy extraño que pase. Pero esta mujer dependía 100% de su esposo. Nunca había vivido sola y menos endeudada. Pero algo que me bendice de esta historia es que ella aprendió a depender de Dios por encima de su marido, aunque ya no estuviera. Y quiero decirte esto, esposa, ¿dónde están las esposas? Tu marido no es un cajero automático. Hay mujeres que tienen dos letras en la frente: FM, felizmente mantenida. Pero se vuelven perezosas, flojas, ven solo novelas, se la pasan chismeando, porque saben que cuando tienen algo, el marido va a sacarle el dinero como cajero automático. Quiero decirte algo: aprende primero a depender de Dios y entender que es Dios el que provee a tu cabeza para que tu hogar sea bendecido. Pero esta mujer nos modela una mujer que aprende a crecer en esa dependencia. ¿Por qué digo esto? Porque cuando se encontró en esas deudas terribles sin marido, yo me imagino en el funeral esta pobre viuda: ¡Ay, esposo mío! ¿Por qué te fuiste? Algunos la encontraría, dijo, ¿por qué llora? Yo sé que le duele mucho. No, es que estoy llorando por las deudas que me dejó este infeliz.
2: Ella no tenía ningún lugar a donde ir y corrió al varón de Dios, que era la autoridad espiritual, era el hombre que Dios había puesto como autoridad. Ella supo a dónde correr. Yo sé que hoy en día no habrá un Eliseo, pero el Espíritu Santo está contigo para que en tus momentos de ausencia financiera el primer lugar donde corras es al Padre Celestial. Y de ahí vendrá la sabiduría. La sabiduría. La dependencia de Dios no es no hacer nada esperando a que Dios haga todo. Es hacer todo lo que está en mis manos, confiando que lo que no está en mis manos está en las manos de Dios. Eso es dependencia. Diga conmigo: dependencia. Primera de Pedro 5:7, Él nos dice: echando vuestra ansiedad sobre Él. Diga eso conmigo: echando toda vuestra ansiedad. Y una de las cosas que vamos a reconocer que nos da más ansiedad es la falta de dinero. Porque Él, Padre, yo afirmo esa palabra sobre mi vida y sobre todos los hijos tuyos que están aquí en Grace Español. Él tiene cuidado de nosotros. Diga conmigo: dependencia. Voy rápido porque quiero enfatizar en el último punto. Segundo es la fe. Esta mujer tuvo que crecer en fe. Eliseo le dijo: ¿qué te haré yo? Declárame lo que tienes en tu casa. Y ella dijo: tu sierva no tiene ninguna cosa excepto una vasija de aceite. Me llama la atención que cuando miren en el original, los historiadores no dicen que las vasijas eran cosas así grandes, porque yo siempre había pensado que eran una cantidad de jarrones así grandísimos que ella, no, eran vasijas de cocina, más o menos de este tamaño, un poquitico tal vez más grande. Entonces ella solo tenía una vasija. Y algo aprendo aquí, y es que la fe trabaja con lo poco. Voy a repetirlo: la fe trabaja con lo poco. Dilo otra vez: la fe. El pastor Otoniel hace 8 días nos habló de eso poco. Mas, ¿qué es esto para alimentar 5,000 personas? ¿Qué son 2 peces y 5 panes? Alguien diga: poco. Dios nos enseña que la fe trabaja con lo poco. Hay un hombre que se llamó George Mueller, un misionero predicador. En 1805 nació y en 1898 falleció. Una de las cosas que me impresionó de este hombre inglés es que allá en Inglaterra él vio la miseria de los niños que no tenían cómo comer. Y él oró a Dios y le dijo: Señor, yo no tengo nada, solo tengo una vasija. O sea, en otras palabras, no soy rico, soy muy pobre. Pero este hombre le creyó a Dios y fundó el primer orfanato cristiano. Y luego empezó a enseñarle a estos niños la palabra de Dios. Y Dios tomó la vasija pequeña de Mueller y terminó alimentando más de 10,000 huérfanos. Eso hace aquel que sabe usar lo poco. Di conmigo: la fe trabaja en lo poco. Mateo 17:30, Jesucristo dijo: si tienen una fe viva del tamaño del grano de mostaza, le dirán a la montaña: muévete de aquí para allá, y si es la voluntad de Dios, la montaña se moverá y nada les será que imposible. Algo importante que tenemos que entender es que el poder no está en el tamaño de la semilla, sino en la vida de la semilla. Jesús no pidió una fe del tamaño de una montaña, Él pidió la fe del tamaño de una semilla. Y la fe del tamaño de una semilla puede cambiar un problema gigante de una montaña. Lo que te quiero decir con esto es lo siguiente: deja de quejarte por lo poco o nada que tienes y empieza a producir, a valorar y a creer en lo que Dios ya puso en ti. Iglesia Grace, la fe es para usarla en todas las áreas de la vida. Muchos solo usan la fe para levantar las manos y hablar en lenguas. Necesitamos usar la fe para mañana lunes. Necesitamos usar la fe para poder criar a nuestros hijos. Necesitamos usar la fe para cómo administrar el dinero, cómo pagar los biles, cómo ser responsables con la inversión, el ahorro. Necesitamos entender que la fe aplica en todas las áreas de nuestra vida. Diga dependencia. Diga fe. La tercera es diligencia. Di conmigo diligencia. Él le dijo: ve y pide para ti vasijas prestadas de todos tus vecinos, vasijas vacías, no pocas. Entra luego, enciérrate tú y tus hijos y echa todas las vasijas, y cuando una esté llena, ponla aparte. Y se fue la mujer e hizo todo lo que el profeta le dijo. Me llama la atención que la instrucción no era cómoda. Era un poquito incómoda. ¿Qué tuvo que hacer ella? ¿Quién quiere agarrar estas tres vasijas? Rápido, amado, agarra una. Ven, sube, amado. ¿Quién quiere agarrar la otra? Cintia, deje de pegarle al marido y suba. Venga, Teresita, venga. Ustedes son mis vecinos. Les presento a mis vecinos. Un aplauso a los vecinos. Y viene la viuda. Y la viuda tiene que tocar, ¿qué? Vamos a tocarle la puerta al vecino. Este vecino es el buena gente. ¡Don Amado!
3: ¿Quién?
2: La vieja Inés. No, mentira. La viuda. Ah, vecino, présteme. Ella no dijo regáleme. Dijo, ¿qué? Présteme una vasija. Y luego fue a la otra. Esta vecina va en el proceso. ¡Vecina! ¿Qué? ¡Présteme una vasija! ¿Para qué?
4: ¿Para qué?
2: ¿Usted qué le importa? No, no le dijo eso. Solo préstemela, por favor. Y esta vecina era la más dadivosa, la más generosa de todos los vecinos. Vecina, présteme $1,000. No, mentira, no le dijo así. Vecina, présteme una vasija. Y se la prestó. Gracias, gracias, vecino. Dios les bendiga. Y llegó a su casa y empezó a poner las vasijas. Esto es lo que aprendo. Mírame aquí. El Espíritu Santo me hablaba y me decía: David, no seas de las personas que pides aceite. No es lo mismo pedir aceite que pedir vasijas. El aceite era lo valioso y el aceite no es muy transferible, que digamos, en la Biblia encuentras que las vírgenes no se compartieron él. Y muchos de nosotros vamos en este contexto de la palabra, el aceite representa dinero. Diga conmigo, dinero. Me llama la atención que el profeta no le dijo: mija, vaya y pida prestado aceite. No, vaya y pida prestado vasijas. Y esto es lo que el Espíritu Santo me habló. No te acostumbres a pedirle plata a la gente. Mucha gente piensa que otros tienen que prestarle simplemente porque estás en necesidad. Acostúmbrate que en algún punto de tu vida vas a tener que pedir prestadas vasijas. David, no te entiendo. Te voy a dar un ejemplo. Cuando recién yo llegué a Houston, con mi esposa no nos iba muy bien. No nos alcanzaba el dinero y el poco dinero que teníamos nos lo robaron en un hotel. $1,000, 1,500 teníamos. Nos lo robaron con pasaporte y todo. Y estábamos literal dependiendo de la mano de Dios. Y yo le dije: Señor, ¿qué hago? ¿Qué hago? Y Dios me dijo: David, usa el don que te he dado. Y en ese tiempo pues era más la música. Me metí en una iglesia pobre, en un sector por allá del downtown, que hasta miedo daba entrar. Pero le dije a ese pastor: préstame una vasija, préstame el lugar para yo poder darle clase a los niños, a los papás. Y empecé ahí a generar aceite. No le dije a él: présteme plata, deme aceite. Le dije: présteme ese saloncito, por favor. Y ahí Dios tuvo misericordia de mí. Y me pagaban $100 cada vez que yo iba. Entre todos los niños recogía. ¿Por qué les digo esto? Porque aprendí que siempre va a haber alguien que te va a ofrecer una vasija. No tengas la mentalidad de que la gente tiene que darte todo. Van a haber temporadas en la vida en que vamos a tener que tener los cachetes rojos y decirle: estoy en la mala, no quiero dinero, dame solo una oportunidad para producir. No me des pescados, dame una caña, que yo quiero aprender a pescar. Y la gente con vasijas, estoy seguro que te las va a prestar. Diga conmigo: diligencia. Otra vez: diligencia. Trabaja con diligencia, pero confiando en que Dios te va a proveer. La diligencia es una semilla, iglesia. ¿Has visto al diligente? Hombre diligente en su trabajo estará con los reyes, dice la palabra. Dios bendice y prospera la obra de los diligentes. Dependencia, fe. A ver, otra vez. No escucho, más fuerte. Pero este es mi punto aquí, donde me voy a tomar unos más de 5 minutos. Porque no se predica de esto. Siempre que se predica de la viuda y el aceite, nos enfocamos más que nada en la provisión, pero no nos enfocamos en la administración. Nos enfocamos más en la prosperidad, pero no nos enfocamos en la responsabilidad. Por eso quiero que afirmemos el punto 4, que es la responsabilidad. Digo, amigo, la responsabilidad. Dice el versículo 7: ve y vende el aceite. Mira, lo que pasó con esta mujer es que cuando ella empezó a poner de su vasija y empezó a meterle aceite a todos, se llenaron todas las vasijas de aceite. ¿Y qué hizo ella? ¿Qué hizo ella? ¡Yeah! ¡Tengo aceite! ¡Vámonos a Cancún! No, ¿qué hizo ella? Corrió al profeta otra vez con sus vasijas de aceite. Le dijo: profeta, ¿qué hago? Ahí ve una mujer responsable. Había una mujer que no se volvió loca con el aceite. No se fue a Gucci, no se fue a Prada. No se fue a ponerse silicona. Ella fue responsable. Y esto me habla de esto: toda provisión de Dios exige una buena administración. Y algo que me pegó durísimo es esto: no vivas de lo que no es tuyo. Di eso conmigo. Otra vez. Más fuerte. En otras palabras, cuando tenemos compromisos, Dios va a empezar a suplir usualmente poco a poco. Pero el problema nuestro es que tenemos una deuda así de grande, pero lo poquito que tenemos comparado con la deuda, decimos: pues no va a alcanzar, ¿para qué? Mejor no abono y me compro un par de zapatos. Tenemos una deuda de $50,000 y el Señor nos provee $1,000, y lo primero que hacemos es pensar dónde nos vamos a ir de vacaciones. Responsabilidad. Esta mujer no gastó lo que no era de ella. Y esto es poderoso. No se trata de cuánto tienes en tu cuenta de banco, se trata de cuánto debes. Porque hay gente que tiene 50 mil en su cuenta de banco y debe 200 mil. Ay, ¿para qué vine a la iglesia? Me hubiera ido cuando el mariachi terminó, ya me hubiera ido con el mariachi. Este es un consejo. Si tienes deudas que te están consumiendo, no inviertas hasta que no pagues. No, pastor, lo que pasa es que yo tengo deudas, pero entonces mi plan es, con este dinero voy a invertir en esto para que esto me produzca, entonces yo pueda pagar la deuda. Si estás perdiendo la cabeza, no puedes dormir, no puedes comer, estás sin paz por esta deuda y te vas a poner a invertir en algo que te va a doler o te doble la cabeza para poder pagar esta deuda, paga lo que debes. Aunque te tome 5 años y duerme en paz, y luego sí empieza a ahorrar y a invertir. Estoy hablando de deudas, no de inversión. Estoy hablando de deudas de sostenimiento o de diversión, que es lo peor.
1: Vive de lo que te queda. Diga conmigo, vive de lo que te quedas. Entonces, este es un principio práctico. No vivas de lo que debes. Vive de lo que te sobra.
2: No me gusta porque eso de sobra suena como que sobras.
1: Cuando tenemos mentalidad de ser responsables con nuestras deudas y nuestros compromisos, el que es disciplinado ni un par de zapatos me compro, ni vamos a ningún restaurante, ni a Arandas, ni a McDonald's, ni a nada. Nada de Starbucks hasta que no paguemos esa deuda. Eso es lo que nos falta a nosotros. Y algo que yo podía ver es esto. Escucha, escucha. Dios te prueba. Dios es hermoso porque Él es nuestro proveedor. Dios te prueba con una vasijita y te mira si esa vasija de aceite la vas a pagar la deuda que tiene. Pero nosotros no lo hacemos. Gastamos el aceite y luego venimos: Señor, necesito 30 mil dólares. Dios dice: te di mil y no fuiste buen administrador de los mil y me estás pidiendo 30 mil. Diga conmigo, poco a poco. Diga otra vez, poco a poco. Porque esta es la pregunta del millón. Muchos están diciendo, pero ¿cómo hago para pagar si no tengo para pagar la deuda? Proverbios 6:1-4, esta palabra es hermosa y ya aterrizamos. El proverbista Salomón, que casi pobrecito, estaba más pobre aguantando hambre, dice: hijo mío, si has salido fiador por una deuda de un amigo, ojo con las deudas de otra persona que te dice: no se preocupe, yo la pago. Aquí está mi tarjeta de crédito. No se ponga a hacer esas cosas. Yo conozco amistades dentro de la iglesia o dentro del cuerpo de Cristo que se arruinan por dinero. No se ponga a ser de fiador. Yo le escuché una prédica al pastor Andrés Corzo y él le decía a la iglesia: no preste plata, no sea bobo. Yo no lo voy a decir así, pero ya lo repetí. Si has salido por fiador en la deuda de un amigo o has aceptado garantizar una deuda de un extraño, ¿cuántos le ha pasado eso? No me preocupe, yo pago. A veces a mí me piden plata prestada y yo digo: ¿sabe qué? Mejor yo le siembro, porque sé que no me van a pagar. Y para no amargarme, hay gente que pide plata prestada. ¿Me tiene $1,000? No, no tengo $1,000. Pero mire, yo le siembro 100 y lo miran con enojo. Yo lo que necesitaba era 1,000. Esa gente no va a prosperar. Cuando sales por fiador de un extraño, mira lo que dice, mira lo que dice, ponme el texto. El texto, no está. Proverbios 6:1-4, perdón. Búsquelo ahí, dice: y te quedaste atrapado. Esa es la nueva versión, la nueva traducción viviente. Te quedaste atrapado en el acuerdo. O sea, estás enredado por tus palabras, por el documento que firmaste, por el carro que te pusiste. Pastor, tengo carro nuevo, Dios lo bendiga. Tienes deuda nueva, no carro nuevo, es deuda nueva. Y yo he pasado por ahí y duele. O sea, el primer minuto cuando usted está sentado en ese carro, sí, el olor a nuevo que te... Y la silla cómoda, esa que tira calor y luego frío y te hace masaje. Y uno está, yeah. Hasta que la conciencia le dice: yeah, maracuyea, debes $50,000, cabezón. Dice Salomón: cuando estés atrapado, cuando estés enredado por firmar ese documento, sigue mi consejo. Alguien tiene que leer este texto en su casa. Proverbios 6:1-4. Dice esto, dice, rápido, rápido. Trágate tu orgullo. No lo digo yo, Salomón, la palabra inspirada por el Espíritu Santo. Diga eso. Es decir, cuando veas esa troca 2026 y tu orgullo te dice: you deserve it. Pero cuando debes a alguien o debes a alguna institución que no tienes cómo, en otras palabras, deja de vivir la vida que tú piensas que mereces cuando lo que estás haciendo es desangrando tus finanzas. Trágate el orgullo. Yo y usted, esto es para nosotros. Es que yo merezco este carro, y que yo merezco esta casa, y que yo merezco. Salomón nos dice: tráguese el orgullo, que ya llegará su tiempo.
2: lo primero es salga de estas deudas. Segundo, mire, le dice, ve y suplica que tu amigo

0: hermano, porque ya tengo que, ya quiero seguir, pero tengo que parar. Y dígale, te suplico que renegociemos la deuda. Aquí es lo que está diciendo. Este es el principio que quiere decir. Dile a tu amigo que borre tu nombre o que renegocies esa deuda.
1: Hello. I need to talk to the manager.
0: Yo soy testigo que cuando alguien de verdad muestra interés en pagar, pasan dos cosas. Dios te va a dar gracia con el acreedor, y Dios va a suplir lo que tú necesitas de poco en poco para que tú lo pagues. Pero el problema de nosotros es que no nos tragamos el orgullo. Ya termino. No postergues el asunto. Proverbios 6:1-4. Diga conmigo: no postergues el asunto. Hazlo enseguida. Las mujeres que están acostumbradas a hacer así en la casa, hazlo. Pero lo que me rompió la cabeza es lo que sigue diciendo: y no descanses hasta haberlo hecho. Supongamos que aquí está Salomón y yo vengo con el hombre más rico del mundo y le digo: Salomón, estoy llevado, tengo deudas. Yo creo que Salomón nos miraría con esa sabiduría y diría: bueno, trágate el orgullo, ve y pide cacao, renegocia, hazlo ya y no duermas ni descanses hasta que lo hagas. ¿Sabes cuál es el problema de nosotros?
1: Ja. Nos vamos para Cancún
0: y la deuda Jehová proveerá. Pero, y yo sé que lo que voy a decir puede ser perjudicial para mi salud como pastor, pero muchos usan el diezmo para manipular a Dios. Tapan y esconden su irresponsabilidad y piensan que con una ofrenda ya Dios lo va a hacer. Y no estoy diciendo que no demos al Señor, no estoy diciendo que no honremos al Señor, pero ¿de qué nos sirve honrar si somos irresponsables? El mismo Dios que recibe nuestra semilla es el mismo Dios que nos está diciendo: be responsible.
1: Pero es que no tengo.
0: Trágate el orgullo, pon la cara, renegocia, esfuérzate y no descanses hasta que eso no sea pagado. Yo sé que no había amén, es que yo sabía, pero es una palabra necesaria. Ponte de pie. Sé que todos de alguna manera, 99%, tenemos compromisos. Si me pueden hacer una close up aquí. Okay. Entonces, Dios te empieza a proveer. Y supongamos que tú debes estas cuatro vasijas, ¿ok? Estas cuatro vasijas las estoy ¿qué? Diga conmigo: debiendo. Diga conmigo: no son mías. Y Dios te provee una, pero tú necesitas pagar. ¿Qué haces? ¿Qué le dijo el profeta a la viuda? Cuando se llene una, ¿la pones qué? Te llegó una provisión, sabes que tienes que pagar algo, ponla. Y luego se te llenó la otra, sabes que tienes que pagar, pero están dormidos, el mariachi los dejó dormidos, la predicación los dejó. El mariachi los animó y la predica los desanimó. No puede ser. Recibes otra vasija, ponla. Dios te sigue proveyendo, ponlo. Dios te sigue proveyendo. Escúchame, entre más responsable seas con lo que pones aparte, más Dios te va a confiar bendición para que seas. No sé si alguien entiende esto. En lo práctico. Pastores, que debo $1,000. Yo creo que el Señor te los va a proveer. Pero cuando el Señor te los provea, ¿cuál es la tentación? Por ahí el chavo del 8, por ahí. La tentación.

0: Suena con está el chavo. Y usted, ay, es que esto lo necesito, es que esto lo quiero, es que me compro un par de zapatos. Dios dice, ponlo aparte, trágate. ¿Cuántos dicen, Pastor David, esa palabra fue para mí? Yo necesito tragarme el orgullo y disciplinarme y entender que si me tengo que bajar de estrato, no pasa nada. La dignidad no me la da un carro último modelo, la dignidad no me la da una casa de 7 cuartos, mi dignidad no me la da un traje fino, mi dignidad ya la tengo en Cristo. Ya la tengo, ya la tengo, ya la tengo, ya la tengo, ya la tengo, ya la tengo, ya la tengo. Y esta es la palabra, esta es la palabra. Levanta tu mano, recibe esta promesa. Esta es la palabra, esta es la promesa de Dios. Con Dios siempre sobra. Cuando la viuda pagó todo, vivió de lo que le... Cuando alimentaron los 5,000 hombres, sin contar mujeres ni niños, le sobró 12 cestas de pescados y panes. Porque cuando, esto es poderoso, cuando Dios me provee y yo soy fiel administrador, siempre me va a sobrar. Siempre. David, a lo mejor será esto, mañana será esto, mañana será esto. Y recibe esta palabra: llegará el tiempo en que lo que te sobra será más grande que lo que debes. Esa es la idea. Que no debas nada. Pablo dijo: no deban a nadie nada. Levanta tus manos, Padre. Yo he preparado esta palabra sencilla, pero con mi corazón. Y tú sabes, Señor, que no la doy desde una plataforma de perfección, porque he aprendido y sigo aprendiendo, Señor. Pero yo te he pedido en mi oración que de aquí a diciembre tú proveas al pueblo y que muchos de los que me están escuchando sean libres de toda deuda en el nombre poderoso de Jesús. Y pídele perdón al Señor. Digámosle: perdóname, Señor, si he sido mal administrado. Iglesia Grace, no es que Dios no haya provisto. Deja de decir que Dios no provee. Dios te ha provisto. El tema es que no hemos sido buenos mayordomos. Pero hoy, Señor, nos arrepentimos. Y hoy, Señor, te pedimos gracia para ser buenos administradores. Santiago dijo: el que está falto de sabiduría, pídala a Dios. Yo quiero que por un minuto tú levantes tus manos como si pidieras oro, plata, salud, lo que sea. Pero vas a pedirlo, sabiduría es lo que vas a pedir. Vamos, pide sabiduría. 1, 2 y 3. Todos, todos, pidiendo sabiduría, pidiendo sabiduría. Vamos, que se oiga esa voz audible. No adentro, no es un pensamiento, no. Dile: Señor, dame sabiduría para cómo pagar mis deudas. Vamos, haz esa oración. Señor, dame sabiduría para cómo pagarlas. Dame sabiduría para cómo llamar al banco. Dame sabiduría para llamar al acreedor. Dame sabiduría para administrar lo que entra, lo que sale. Dame sabiduría, Señor. Dame sabiduría. Dame sabiduría para este tiempo que estoy teniendo. Y Padre, yo como pastor, Señor, por gracia de Dios sobre esta casa, oro por cada familia que hace parte de Grace Español y declaro la abundancia de Dios, la provisión de Dios. No faltará el aceite. Recibe esa palabra. No faltará el aceite. Si dependes de Dios, si caminas en fe, si eres diligente, si eres responsable, no faltará el aceite. Dios te suplirá. Y alguien repita conmigo esta promesa: mi Dios, fuerte, mi Dios me suplirá, fuerte, todo lo que me haga falta, conforme a sus riquezas en Cristo Jesús. Si tú la recibes, dale un aplauso fuerte, fuerte, fuerte, fuerte, fuerte, fuerte, fuerte, fuerte.
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2: En Radio Auténtica UAT te informamos la hora. Es la 1:31.
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Dice amén. La vuelta a la victoria. Así entonces, el ensayo. Primero, el movimiento hacia ese, mira. Vamos, lejos, lleno del Espíritu Santo.

0: En Radio Auténtica UAT te informamos la hora. Es la 1:59.
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0: Hechos 1:8.

0: Bueno, continuamos en este su programa Anhelando su Presencia. Los saludamos a usted que nos escucha a través de estas ondas radiales de Cadena Radial Auténtica. Le invitamos a seguirnos. Esperamos que este sea un programa de bendición, donde el objetivo es que todos estemos anhelando la presencia del Señor. Y lo saludo a usted que me escucha aquí en el Valle de Guate, usted que me escucha allí en Cucunobá, usted que me escucha allí en Simijaca, usted que me escucha allí en Susa, usted que me escucha allí en Tausa. Saludamos a los hermanos de Tausa, de Tierra Negra, de Boquerón. Lo saludo a usted que me escucha en Sutatausa, los hermanos de Sutatausa. Saludamos a los hermanos allí en el casco urbano de Sutatausa. Saludamos a los hermanos allí en las veredas del Pedregal, de Mochilas, de Hato Viejo, de Castilla, de todas estas regiones cercanas aquí a Sutatausa y al Valle de Ouaté. Les habla su pastor y amigo Carlos Martínez desde la Iglesia Centro Misionero Betesda, Sutatausa. Les invitamos también a nuestras reuniones todos los domingos 9:30 de la mañana. Tenemos la reunión familiar. Te invitamos, ven con tu familia, acompáñanos a una poderosa palabra. Y entre semana tenemos nuestros días de servicio. Los días miércoles 9 de la mañana, ayuno y oración. Jueves 9 de la mañana, ayuno y oración. Miércoles 6 de la tarde, estamos allí en oración y estudio bíblico. Te bendecimos en el nombre poderoso de Cristo Jesús. Nos acompaña hoy una de nuestras hermanas líderes allí en la Iglesia Centro Misionero Betesda, nuestra hermana Amparo Rivera. Hermana, un saludo para los hermanos que nos escuchan a través de la Cadena Radial Auténtica.
1: Buenas tardes, Dios le bendiga a toda esta hermosa audiencia. Les saludamos desde el Centro Misionero Betesda de Sutatausa y sus alrededores, dándoles una bienvenida a este hermoso programa en el nombre de Jesús.
0: Amén. Anhelando su presencia.
1: Anhelando su presencia.
0: Bueno, hoy tenemos una predicación muy hermosa, muy preciosa, y es que el Señor nos enseña cómo dar, cómo ayunar y cómo orar. Vuelvo y le repito. Cómo dar, cómo ayunar y cómo orar. Muchas personas a veces se acercan y me preguntan, pastor, enséñame cómo dar, enséñame cómo ayunar, enséñame cómo orar. Entonces, en base a esto vamos a ir a la Biblia, vamos a ir a lo que el Señor nos habla. Allí en Mateo capítulo 6, vamos a estar centrados en la palabra de Mateo capítulo 6, del verso 1 hasta el verso 18. Seguimos estudiando lo que es el libro de Mateo. Es un evangelio muy hermoso, ¿sí? Aquí el Señor Jesús nos enseña que no solo basta con hacer algo bueno, sino también nos cuenta la intención, como lo hacemos, la intención del corazón. El Señor nos enseña: deleítate en Jehová, ¿sí? Y Él concederá la petición de tu corazón. El Señor marca la diferencia entre hacer las cosas para los hombres o hacer las cosas para ¿quién?
1: Para Dios.
0: Para Dios. Hermana, cuando nosotros damos, ¿para quién damos?
1: Para Dios.
0: Para Dios, ¿cierto? Cuando tú das una ofrenda desde tu corazón, tiene que salir de que tú la estás dando ¿para quién?
1: Para Dios.
0: Para Dios. ¿Por qué? Porque a veces nos contaminamos con las cosas del mundo. Acuérdese que nosotros pertenecemos al pueblo de Dios. El Señor Jesucristo, por medio de su sangre y su muerte en la cruz del Calvario, el Señor nos injertó en el pueblo de Israel, por lo cual nosotros también heredamos todas las promesas del pueblo de Israel y aún mayores, ¿cierto? Entonces nosotros miramos que allí las personas leen a veces sobre las ofrendas, a veces sobre los diezmos. Y cuando menos piense, comienzan allí contaminados con la gente del mundo que le dice, no, eso es allá para que se lo lleve a su pastor, para que su pastor se lo gaste, para que mire que usted pasando necesidades y su pastor sí pasándola bueno. No, desde ese punto de vista no aplica, no hay bendición. siempre desde el momento en que sale, tiene que salir desde tu corazón. Tú lo vas a dar para Dios, no para el hombre.
1: Así es, pastor. Es una bendición. Una bendición de Dios, el poder ofrendar, el poder diezmar, el poder ser dados para la obra del Señor. De pronto a veces nos dejamos contaminar, pero yo pienso que es por no escudriñar la Escritura. Porque si nosotros escudriñamos la Escritura, la Biblia dice que es mejor dar que bienaventurado, es mejor dar que recibir. También dice la Escritura, probadme ahora en esto y de verdad que derramaré bendición sobre...
0: Sí, no solo eso, sino que dice que nos abrirá
1: las ventanas de los cielos.
0: Y derramará sobre nosotros bendición
1: hasta que sobre
0: y abunde. O sea que tú debes buscar la sobreabundancia que solamente Dios te la puede dar. Vea, hermano, yo puedo salir a repartir mercados. Yo puedo decir, yo tomo de los diezmos de la iglesia, compro, hago me compro un par de arrobas de arroz, de pasta, de panela, todo. Me voy y los entrego especialmente a los pobres, ¿sí? Pero de esa manera no va a venir la sobreabundancia en tu vida. Dice la Biblia que es solamente cuando nosotros desde nuestro corazón le presentamos nuestras ofrendas, nuestros diezmos, buscando la nuestra, no la del vecino, no la de la vecina, sino la nuestra sobreabundancia. Entonces en Mateo, allí hay algo bonito porque el Señor nos habla es de las limosnas, ¿sí? Y miremos lo que dice la palabra del Señor, dice... Guardaos de hacer vuestra justicia delante de los hombres para ser vistos de ellos. De otra manera no tendréis recompensa de vuestro Padre que está en los cielos. Mira, aquí le habla a las personas porque el Señor sabe que hay personas que son muy dadivosas, ¿cierto? Hay empresarios, hay comerciantes, hay personas que Dios los ha bendecido en gran manera, hermano.
1: Amén.
0: Y entonces a veces muchos dicen, no, vamos aquí que nos vean que damos un sobre bien grande. No, eso tiene que salir desde tu corazón con el Señor, que no sepa tu izquierda lo que hace, ¿qué? Tu derecha. Desde tu corazón tiene que salir para el Señor. Dice en el verso número 2 de Mateo capítulo 6, ayúdeme con ese versículo, hermana.
1: 6:2. Cuando pues de limosna no haga tocar trompeta delante de ti, como hacen los hipócritas en las sinagogas y en las calles, para ser alabados por los hombres. De cierto os digo que ya tienen su recompensa. Mas cuando tú des limosna, no sepa tu izquierda lo que hace la derecha, para que sea tu limosna en secreto y tu Padre que ve en lo secreto te recompensará en público.
0: Entonces mire que como cristianos nosotros tenemos que aprender algo que nos dice la Biblia, que no sepa qué, su izquierda, lo que hace qué, su derecha. Esto quiere decir que ni siquiera en nuestra casa nadie debe saber cuánto diezmo, si doy ofrenda. Eso es una relación personal, ¿con quién? Con Dios. Yo tengo que aprender a tener esa dependencia de Dios. No tengo por qué ponerme a contarle a mi hermano, a mi hermana en la iglesia, en el grupo, con el líder. No, mire, hermano, es que a mí el Señor me tiene tan bendecido que yo diezmo a la iglesia 500 mil, 5 millones, 10 millones, porque sé que hay personas que lo hacen, ¿sí? Pero el Señor dice es que todo esto debe salir ¿desde qué?
1: Desde nuestro
0: corazón. También como hay la persona que diezma 1,000 pesos. 2,000 pesos, 3,000 pesos, 5,000 pesos, ¿sí? Y nosotros vemos que desde el corazón tiene que salir esa ofrenda para Dios. Algo que el Señor nos mira y nos dice es que son limosnas. ¿Por qué el Señor dice que son limosnas? Porque resulta que allí en otra palabra nos habla de una viuda que vino y dio todo lo que tenía,
1: todo,
0: ¿cierto?
1: Tenía.
0: El Señor Jesús estaba poniendo allí cuidado y miraba que todos iban y echaban allá en el alfolí de lo que les quedaba, ¿sí? O sea, una persona que Dios le había bendecido. Vamos a poner aquí una persona sobreabundada, ¿sí? Una persona que Dios le bendecía todos los meses, digamos, en 10, 20 millones de pesos. Y entonces él iba allá y le daba 100 mil, 200 mil, echaba el alfolí, cuando es obvio que el Señor lo tiene mucho más que bendecido. Otro, ese ganó 100 mil pesos, Pues se supone que los diezmos deben ser de 10,000 pesos, pero no falta el que va y da 1,000 pesos y antes dice, y agradecido porque vine a darlos. No, de esa manera no. Desde el corazón nuestro tiene que salir para que haya esa sobreabundancia en nuestra vida. Entonces el Señor mismo nos enseña cómo qué, cómo dar. Hermano, tú que eres dadivoso, tú que eres una persona, columna en la iglesia, que Dios te utiliza, que tú reconoces que es Dios el que te ha bendecido. Tú dices, en otro momento yo no tenía nada, el Señor me ha levantado, me ha bendecido. Y ahora desde su corazón, ¿usted le da a quién?
1: A Dios.
0: A Dios. A Dios. ¿Lo que es de quién?
1: Lo que es de Dios.
0: De Dios. Y al César,
1: lo que es del César.
0: Lo que es del César. Hay otra, la otra parte que el Señor nos dice, ¿sí? Es la oración. Miremos ahí más adelantico. Jesús nos enseña cómo orar. De pronto hay personas que apenas acaban de llegar a los pies de Cristo, personas que de pronto salieron allí de las religiones tradicionales, personas que de pronto vienen de una iglesia donde pues la oración no es su fuerte, ¿sí? De pronto muchas, pues yo conozco por ejemplo iglesias cristianas, ¿sí? Que son muy dadas a la palabra, pero realmente hay veces que las personas no saben qué orar. Pero la Biblia, por eso dice que la Biblia misma, o sea, nos da la interpretación misma, no necesitamos, como se dice, sino necesitamos es que escudriñarla con sabiduría. Entonces aquí en Mateo capítulo 6, verso 5, dice la escritura, Jesús y la oración. O sea, aquí Dios nos va a enseñar cómo es que debemos orar.
1: Y cuando ores, no seas como los hipócritas, porque ellos aman el orar en pie en las sinagogas y en las esquinas de las calles, para ser vistos de los hombres. De cierto os digo que ya tienen su recompensa. Mas tú, cuando ores, entra en tu aposento y cerrada la puerta, ora a tu padre que está en secreto, y tu padre que ve en lo secreto te recompensará en público.
0: Mire algo que el Señor nos enseña es a tener una comunión ¿con quién?
1: Persona.
0: Con Él, en el nombre poderoso de Cristo Jesús. De pronto hay un momento que tú viniste a la iglesia, estuviste, escuchaste la predicación, estuviste orando, estuviste clamando. El pastor oró por ti, pero hay un momento en el que tú tienes que tener esa comunión ¿con quién? Con el Señor. Y lo primero que el Señor nos dice es, y cuando ores, no seas como los hipócritas, porque ellos aman el orar ¿en qué?
1: En pie.
0: En las sinagogas. Y en las esquinas de las calles para ser vistos de los hombres, de cierto os digo que ya tienen ¿qué? Su recompensa. Mas tú cuando ores, entra en tu aposento. ¿Dónde será el aposento de uno?
1: Su cuarto.
0: Sí, en nuestra casa. De pronto vamos allá, tenemos un momento de comunión allá en la sala, nos arrodillamos, nos ponemos a orar. De pronto en el estudio, de pronto en su habitación, de pronto en su cama.
1: Muchos, ¿cierto?, tienen su cuarto de oración.
0: Y muchos tienen su cuarto de oración. Me inquietaba, por ejemplo, el testimonio que me daba usted de la hermana que vivía en la iglesia, que era la mejor líder de la iglesia, que era la mejor servidora de la iglesia, que era la que más oraba, ¿sí?, que era la que más ayunaba en la iglesia, pero su casa, ¿cómo estaba?
1: Desordenada.
0: Desordenada, ¿sí? Destruida, de tal manera que la dejó el esposo, ¿por qué?
1: Pues ella mantenía en la iglesia, o sea, aparentemente, hipócritamente, porque el Señor lo sabe todo y a Él nada le podemos esconder. Entonces, tarde que temprano se ven los resultados de lo que estamos haciendo mal hecho. Ella permanecía en la iglesia y se suponía que era una hermana de oración, una hermana recta ante los ojos del Señor y todo. Pero su casa la tenía olvidada y desordenada. Entonces, no estaba
0: haciendo
1: nada.
0: Entonces, mire que el Señor dice, entra en tu aposento. O sea, que tienes que poner...

0: seña. Dice: no os hagáis pues semejantes a ellos, porque vuestro Padre sabe de qué cosas tenéis necesidad antes que vosotros le pidáis. Con esto no quiero decirte que no vayas a la iglesia, no, al contrario, ve para que tengas allí ese gozo de ir a la casa del Señor, que oren por ti, pero tú también tienes que tener allí una comunión con el Señor, un lugar secreto. Entonces aquí, cuando no sabemos orar, el Señor nos enseña, dice en el verso 9, vosotros pues oraréis así: Padre nuestro que estás en los cielos. Por eso es que nosotros no necesitamos ídolos, no necesitamos imágenes, nada. Nuestro Dios está ¿en dónde? En los cielos. Santificado sea tu nombre. ¿Por qué santificado sea tu nombre? Porque Dios es santo, ¿sí? Aún su nombre sea limpio, o sea, no lo tomemos en vano, dice la Biblia, ¿sí? Venga tu reino, hágase tu voluntad como en el cielo, así también en la tierra. Entonces, mira, aquí comenzamos nosotros a que el Señor nos enseña a pedir ¿a quién? Al Padre, hablarle, a pedirle las cosas, no que lo hagamos como lo hacen en las iglesias tradicionales, ¿sí? Le hablamos también a, digamos, a la comunidad católica que nos escucha. Pues allí te enseñan a rezar, te enseñan a rezarle de pronto a un ídolo, a una imagen, pero la Biblia te dice: no, tu Padre está en el cielo, ora a Él, háblale, clámale, dobla tu rodilla, busca esa comunión con Él en el nombre poderoso de Cristo Jesús. Entonces el Señor mismo nos enseña cómo qué debemos,
1: ¿cómo debemos orar?
0: El otro punto que nos enseña también esta predicación es sobre qué, sobre el ayuno. El ayuno es algo bonito porque cuando uno entra, ¿sí? Cuando uno entra, por ejemplo, a los pies de Cristo, uno viene tan contaminado de cosas en el mundo que realmente dice la Biblia que hay géneros que no salen sino ¿con qué? Con oración y con ayuno. Entonces la Biblia nos dice, cuando ayunen, Jesús enseña que cuando ayunemos no lo hagamos de la siguiente manera, sino que le pongamos al Señor cuidado. Amén. Mateo capítulo 6, verso 16, hermana.
1: Cuando ayunéis, no seáis austeros como los hipócritas, porque ellos demudan su rostro para mostrar a los hombres que ayunan. De cierto os digo que ya tienen su recompensa. Pero tú, cuando ayunes, unge tu cabeza y lava tu rostro, para no mostrar a los hombres que ayunáis, sino a tu Padre que está en secreto, y tu Padre que está en lo secreto te recompensará en público.
0: Entonces, primero, ¿sí? Cuando ayunemos, no seamos austeros, no seamos que decimos: no, voy a ayunar para ir a decir en la iglesia que estoy ayunando 20 días, 21 días, 40 días, que soy el que más ayuno. No, esa comunión tiene que estar ¿con quién?
1: Secreto.
0: Con el Señor. En lo posible nadie debe saberlo, es una comunión con el Señor, ¿sí? Nadie, bueno, estoy en un propósito, bueno, ¿cuánto será ese propósito? Solamente usted y el Señor lo debe saber, amén. En el nombre poderoso de Cristo, porque pues así como se dice, también existen los hermanos que son chicaneros, ¿sí? Entonces, pero cuando uno va a mirar, pues como le pasaba en el caso de la hermanita, ella sí se la pasaba en la iglesia y quizás oraba mucho y ayunaba mucho, pero había descuidado su casa. No descuides tu casa, no descuides tu familia, ora por tu iglesia, ora por tu familia, ora por ti, porque el problema de Job fue que él oraba por la esposa. Él oraba por los hijos, él oraba por su familia, pero nunca se preocupó por él mismo. Decirle: Señor, voy a orar, voy a ayunar por mí para que el diablo no me, ¿qué? No me toque, para que el diablo no me llegue a hacer daño. En Isaías 58, del verso 3 al verso 6, también nos habla del verdadero ayuno. ¿Cómo? Ya hablando sobre el ayuno. Allí el Señor nos habla de cómo debemos hacer un ayuno que le agrade al Señor.
1: Amén.
0: Y desde Isaías 58, 3 al 6, dice lo siguiente: porque dicen, ayunamos y no hiciste caso, humillamos nuestras almas y no te diste por entendido. He aquí que en el día de vuestro ayuno buscáis vuestro propio gusto y oprimís a todos vuestros trabajadores. Sí, o sea que nada sirve con que nosotros ayunemos y salimos a oprimir nuestros, ¿qué? Nuestros trabajadores. He aquí que para contiendas y debates ayunáis, y para herir con el puño inicuamente. No ayunéis como hoy, para que

0: vuestra voz sea oída en lo alto. ¿Es tal el ayuno que yo escogí, que de día aflija al hombre su alma, que incline su cabeza como junco y haga cama de cilicio y de ceniza? ¿Llamaréis esto ayuno y día agradable a Jehová? ¿No es más bien el ayuno que yo escogí, desatar las ligaduras de impiedad? O sea, que donde hay impiedad, nosotros comencemos a decirle al Señor, rompe esas cadenas, ¿de qué? De impiedad. Quiere decir que hay un arrepentimiento. Le estamos diciendo, Señor, quita nuestra iniquidad. Soltar las cargas de opresión. ¿Sí? Si estamos oprimiendo a alguien, no lo hagamos más. Si nos sentimos oprimidos, Señor, quítame esa opresión. ¿Sí? Y dejar ir libres a los quebrantados. Y que rompáis todo, ¿qué? Yugo. Todo yugo. Algo que nosotros debemos pedir en un ayuno es que el Señor nos quite todo, ¿qué?
1: Nos haga yugo. Libres.
0: Por eso dice la Biblia que hay géneros que no salen, sino con ¿qué? Con ayuno y con oración. Hermanos queridos, entonces aquí el Señor nos enseña cómo dar, cómo ayunar, cómo orar. Y te invitamos a que nos sigas sintonizando en la cadena radial auténtica en nuestro programa Anhelando su Presencia. Dios te bendiga.
1: Dios les bendiga, mis hermanos.

0: Háblanos, Jesús. Háblanos, Jesús. Aplauda fuerte en esta noche.
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0: Jesús.
1: Viene limpia, me limpia, que no sigamos en la maldad. Cierre sus ojitos, levante su mano, dígale: Padre, perdóname si no he sido generoso, generosa lo suficiente. Dígale: Señor, perdóname si me ha faltado ser más agradecido con mi familia, con hermanos, con líderes, con pastores, con jefes, con mis padres, con mi esposo, con mi esposa. Dígale: Padre, perdóname. Dígale: Señor, ayúdame a aprender a ser una mujer generosa, Señor. Que el dinero no me ciegue, que el dinero no se siente en el trono de mi corazón. Que tú estés en el trono de mi corazón para gobernar lo que yo hago con el dinero. Que no sea mi orgullo, mi altivez, mi soberbia la que me gobierne. Dígale: Señor, ayúdame a ver si soy una mujer generosa o de repente he mentido por dinero. He callado cosas que debiera hablar por dinero, por no perder. Aún si trabajamos en lugares donde ese trabajo me da un recurso, pero ese trabajo me lleva a pecar, no es de Dios. Y la bendición de Dios no añade ni tristeza ni pobreza. Hay trabajos puestos por el diablo que te llevan a mentir, a engañar, a robar, que te apartan de Dios, que ya no puedes orar, congregarte, que se acabó la pasión por Cristo. Hay trabajos no puestos por Dios. Dígale: Padre, ordena mi vida. Padre, en esta hora yo te pido, Señor, perdónanos. Palabra dice que tú escudriñas el corazón del hombre, y yo te pido: escudriñanos y ayúdanos a ver, Dios, si en nuestra vida hay tacañería como Naval, egoísmo como Naval, ingratitud como Naval, si estamos ciegos al no entender que tú nos diste recursos para algo. Perdónanos, perdónanos, Dios de la gloria, si hemos hecho del dinero nuestra confianza, si hemos hecho del dinero nuestro Dios. Perdónanos si amamos el dinero, si nos gusta tener dinero, por eso lo acaparamos. Perdónanos, Señor, y lávanos y límpianos, Dios de la gloria, y danos la capacidad de ser mujeres generosas, Dios. Ayúdanos a saber en qué oportunidades tú nos estás presentando para ser generosas, para morir al amor al dinero y dar, para que lo que tú nos has dado, Señor, sea santificado y te honremos a ti a través de ello. Padre, examina nuestro corazón. Haznos ver en qué hoy tú nos estás llamando a ser generosas. Quizás con un vecino que no te conoce, pero que a través de una ayuda le podemos también llevar a Cristo. Quizás con alguien que no tiene un mercado y que en la casa quizás nos sobra, pero que a través de ese mercado le podemos hablar de ti o confortar el corazón de alguien necesitado. Perdónanos si nos hemos endurecido, si decimos que amamos pero somos egoístas. Perdónanos y ayúdanos, Padre, aquí estamos. Lávanos, límpianos, Dios de la gloria, y yo te ruego que nos transformes y nos ayudes a ser mujeres sabias y generosas. Te lo pido, Dios, en el nombre de Cristo Jesús. Amén y amén y amén. Yo me siento, querida mujer, porque no hemos acabado. Dígale a la que está al lado: no hemos acabado. Solo que quería hacer un tiempo de confesión y de renuncia. Ahora quiero que veamos, queridas mujeres, cómo podemos nosotras vencer el egoísmo y aprender a ser mujeres generosas. ¿Cuántas quieren aprender a ser mujeres generosas? ¿Será que nos falta? ¿Será que nos falta? Ya que no la ha entendido, Señor, revélaselo. ¿Será que nos falta ser más generosas? Y la pastora Melita nos enseñaba 10 puntos de ser generosas. Y yo sentada allá y le decía: así, quizás en esto soy buena, pero en esto no tan buena. Ayúdame, Señor. Y Dios nos llama, hermanos, a una vida de generosidad, de dar. Y usted con Dios no pierde, nunca va a perder, porque el que siembra cosecha. Y no solo en esta tierra, sino en la eternidad. Hay cosechas temporales en esta tierra, pero hay cosechas eternas que nunca se acabarán. Amén. Por eso no tenga temor de hacer lo que Dios le llama, porque tenga la seguridad de que la recompensa eterna es superior a la perecedera. Y que aquello que nosotros sembramos, la Biblia dice que los que siembran con lágrimas, los que son generosos con lágrimas, con regocijo, ¿qué pasa? Con regocijo segarán. Entonces, queridas mujeres, vamos a ver cómo, voy a hablar de 8 puntos, cómo podemos nosotros vencer el egoísmo y aprender a ser mujeres generosas. Nosotras tenemos que entender, hermanas, siento que estoy en la iglesia, que en nuestra naturaleza humana no hay nada bueno. Nosotras no somos generosas por naturaleza, porque hay algo intrínseco en el corazón del ser humano y es el egoísmo. Mire Caín, ¿qué le hizo ese pobre Abel? Nada, y lo mató. que porque Dios le aprobó su ofrenda y la de él no, y se enojó y se ensañó y lo mató. La naturaleza humana, que es de la cual el Señor nos redime cuando somos salvos, hermano, no nos da nada bueno. Por eso nosotros tenemos que entender que la verdadera generosidad no viene del esfuerzo humano, sino que viene de la obra maravillosa, preciosa, que el Espíritu Santo hace en la vida de cada uno de nosotros. Porque cuando el Espíritu Santo está obrando, sí o sí nos enseña a dar. Te levanta en la mañana y estás orando por ti, Dios, mi vida, y el Espíritu Santo te acuerda a la hermana fulana, el hogar de sutano, y oras por el uno y oras por el otro. Porque el Espíritu Santo nos lleva, hermano, a honrarlo a través de amar al prójimo. Yo puedo honrar a Dios con un canto, amén. Pero qué hermoso cuando lo honramos, cuando lo obedecemos y amamos a nuestro prójimo como a nosotros mismos. Y ser generosos nos lleva, queridos hermanos, a honrar a Dios. Primer aspecto, debemos reconocer que nuestra naturaleza humana necesita ser transformada. Amén. Y vaya a Romanos capítulo 1, Romanos capítulo 7, versículo 18. Y aquí encontramos al apóstol Pablo, la batalla interna que él tenía. Que nosotros tenemos batalla interna por ser generosos. Ay, que hay que hacer un aporte en la iglesia, en el ministerio, en la casa. Y uno por dentro el alma, pero que sí, pero que no, pero él ya tiene, pero yo antes necesito. Hay una batalla en la carne. La carne me dice, no, para eso usted trabaja duro, eso es para usted. Si ellos quieren que también trabajen. Pero el Espíritu Santo dice, hijo, tú eres mi hijo, él todavía no me conoce. Hijo, tú eres mi hijo, pero él apenas se está pasando el desierto, tú lo puedes bendecir. Dice Romanos 7, 10, 18. Y yo sé que en mí, esto es en mi carne, no mora el bien, porque el querer hacer el bien está en mí. Está en nosotras el querer ser generosas, ¿sí o no? Está en nosotras, queridas mujeres de Dios, ser generosas, sí, pero mire, pero el hacerlo no. Ay, sí voy a ser generosa, pero en la práctica, en la vida real, ¿lo somos? Dice aquí el apóstol Pablo, porque no hago el bien que quiero, sino el mal que no quiero, eso hago. Y si hago lo que no quiero, ya no lo hago yo, sino el pecado que mora en mí. Así que queriendo yo hacer el bien, hallo esta ley, que el mal está en mí. Porque según el hombre interior me deleito en la ley de Dios, pero veo otra ley en mis miembros que se rebela contra la ley de mi mente, que me lleva cautivo a la ley del pecado que está en mis miembros. ¿Dónde estaba el pecado? En los miembros, en el cuerpo, en ese cuerpo que es de naturaleza pecaminosa. Y dice, miserable de mí, ¿quién me librará de este cuerpo de muerte? Cuando tú y yo le entregamos nuestra vida a Cristo, el Señor redimió mi espíritu. Y si ese día el Señor viene, nos vamos con Él. Pero este cuerpito, esta carnecita, necesitamos, como dice el apóstol Pablo, presenten sus cuerpos cada día como sacrificio vivo, santo, agradable delante de Dios, que es su culto racional. Tenemos que llevar a Cristo y decir, Padre, hoy yo me entrego nuevamente a ti. Yo te entrego mi vida, te entrego mi ser, Dios. No me dejes pecar, fallar. Cuando uno deja de orar, la carne se crece. Cuando uno deja de orar, la carne se enseñorea y me gobierna. Y el llamado de Dios es, anden en el Espíritu, porque el Espíritu sujeta la naturaleza pecaminosa para que no hagamos lo que queremos, sino que hagamos la voluntad del Señor. Y el apóstol Pablo decía, mis miembros en mi cuerpo, porque aunque somos cristianos, ¿cuántas veces no hemos pecado todavía con malos pensamientos, con malas palabras, con ira, con rencor, con odio? Pensar mal del prójimo, alguien me dijo un chisme y lo creí, uy, esa fulana o ese sutano, allá hay pecado, porque nuestra carne es dada a pecar. Por eso necesitamos rendirla. Yo cada día le entrego mi vida a Cristo y le digo, Dios, hoy otra vez me presento delante de ti. Hoy yo, Yolanda González, nuevamente te entrego mi vida. Declaro que mi vida es tuya, que mi vida te pertenece, mi mente, mi alma, mi ser. Hoy nuevamente te entrego mi vida y declaro que creo en ti, que eres mi Señor, mi Salvador, que te necesito, Señor. Rindámosle nuestra vida a Cristo, dependamos de Él para que este cuerpo no vuelva nuevamente a llevarnos cautivos al pecado. Vaya a Romanos capítulo 8, versículo 22. Porque sabemos que toda la creación gime a una, y a una está con dolores de parto hasta ahora. Y no solo ella, sino que también nosotros mismos tenemos las primicias del Espíritu. Nosotros también gemimos dentro de nosotros, esperando la adopción, la redención de qué? De nuestro cuerpo. Su espíritu fue redimido, pero su cuerpo está, ¿no? Nuestro cuerpo será redimido el día que venga Cristo por la iglesia, o bien sea el día que por alguna enfermedad morimos, hermano, ese día seremos redimidos. Mientras tanto tenemos una lucha con nuestra carne. Decirle: Señor, no me dejes pecar, lléname de tu presencia, necesito lo tuyo en mí, menos de mí, más de ti. Y rendirnos a Cristo. Que nuestros pensamientos no nos hagan pecar, que nuestras emociones, porque aunque ni nuestros pensamientos ni nuestras emociones nadie las ve, Dios las ve y Dios las prueba, las reprueba. Y a través de eso que está interno, hermano, se refleja lo que realmente nosotros somos. Y mire que el apóstol Pablo hablaba de la redención de qué, de su cuerpo. Este es el final del proceso de la salvación, que es conocido como la glorificación, donde nuestro cuerpo mortal será vestido de inmortalidad, porque carne y sangre no heredan, no entran al reino de los cielos. Ahí terminará tu batalla. Mientras tanto lucharemos con la ira. Mire, yo amo a Dios y a veces me da una ira y luego me encierro en el cuarto y lloro y digo: no, Dios mío, otra vez. A veces uno termina una conversación y habló de alguien y el espíritu de contrista, yo le digo: ay, Padre, otra vez, perdóneme, ayúdeme, Señor. Uno tiene una batalla con uno mismo, por hablar lo correcto, por pensar lo correcto, por sentir lo correcto, por hacer lo correcto, por amar de adentro y no amar, ay, hermano, Dios lo bendiga, y por dentro, oh, una batalla interna. Entonces nosotros necesitamos reconocer, para morir al egoísmo y aprender a ser generosa, reconocer que nuestra naturaleza humana necesita ser transformada e ir a la presencia de Dios cada día y decirle: Espíritu Santo, obra en mí. Te necesito, cámbiame, transfórmame. No algo externo, algo interno. Dios no obra de adentro, de fuera hacia adentro. La transformación de Dios es de interna, de adentro hacia afuera. Lo que yo entiendo, lo que el Espíritu Santo me hace entender y yo me arrepiento y decido de adentro vivirlo, lo puedo expresar. De lo contrario se llama hipocresía o religiosidad, que a su debido tiempo, hermano, eso sale. Pero Dios nos llama a buscar y debemos orar y ayunar. La Biblia dice que el Señor nos va transformando. El Señor, yo no me puedo transformar. Diga conmigo: el Señor me transforma. Dice que nos va transformando de gloria en gloria, conforme a la imagen del Señor. Por eso, si tú estás siendo transformada, no serás la misma. No seremos las tacañas, las egoístas, las ingratas. No, si Él me está transformando, aprenderé a agradecer lo poco, lo mucho. Aprenderé a dar. Aprenderé a ser generoso. Aprenderé a amar, porque Él me está transformando. Y ahí nuestra necesidad de buscar a Dios, una transformación continua, constante. Porque el Espíritu Santo me quiere transformar, pero yo debo colaborar con el Espíritu Santo en la obra que Él está haciendo, al rendirme al Señorío, al gobierno de Cristo, del Espíritu Santo, cada día de mi vida. ¿Cómo podemos aprender a ser generosas? Segundo, debemos orar para que Dios produzca en nosotros generosidad. Amén. A veces oramos: Dios, mira aquello y mira lo otro. ¿Y qué tal si oramos y le dimos: Dios, la verdad es que a mí me piden algo, una rabia? La verdad es que a mí me piden algo y me duele. Hay gente que al diezmo, pero por dentro, uy, el diezmo se fue. O ayudaron en la casa o alguien y lo dan, pero con dolor. Ay, esa plata me hubiera servido para unos zapatos. Ay, eso me hubiera servido para ahorrar. Eso me hubiera servido. Entonces esa persona no dio con generosidad porque le dolió. La verdadera generosidad está en que hay alegría en dar. Gracias a Dios porque me has dado y yo puedo dar. Esa es la verdadera generosidad. La Biblia dice que Jesús, por el gozo puesto delante de Él, sufrió la cruz. No digo: ay, me tocó ir a la cruz por esa humanidad tan horrible. Ay, no. No, lo hizo con gozo. Generosamente dio su vida, generosamente dio su cuerpo, su sangre por ti y por mí, porque nos amó. Nos amó desde la eternidad y no lo más manifestó en su muerte, en su sacrificio. Aleluya. Denle un aplauso al Señor por ese amor. Denle un aplauso por esa gracia, ese amor manifestado en la cruz del Calvario. Aleluya. El rey David oraba y le decía: crea en mí, oh Dios, un corazón limpio y renueva un espíritu recto dentro de mí. El rey David hizo esta oración en el Salmo 51 después de que pecó con Betsabé. ¿Será que el rey David esperaba pecar? No. ¿Será que Pedro esperaba negar al maestro? No. Pero en su naturaleza humana había una lucha. Y el Señor le dijo: Pedro, le ore para que no entre en tentación. Pero no, yo no te voy a negar. En vez de haberse humillado, aquí el rey David oraba. Aquí sí ya era el rey. Había pecado con Betsabé. El Salmo

palabras, en acciones. Perdónanos, lávanos. Qué maravilloso que nosotros vivamos en arrepentimiento. Porque aunque el Señor me perdonó mis pecados pasados, puede que en la mañana ya haya pecado y necesito volverme a arrepentir. Puede que hace media hora yo haya pecado y necesito volverme a arrepentir. Y el arrepentimiento nos tiene que doler. El arrepentimiento que no duele, hermano, no es arrepentimiento. Porque la Biblia dice que el Espíritu Santo nos contrista para arrepentimiento, nos causa dolor. Escúcheme, el verdadero arrepentimiento tiene dolor, porque el Espíritu Santo nos contrista, dice la Biblia, para arrepentimiento. El diablo nos condena para atormentarnos, pero el Espíritu Santo me contrista y me dice: pecaste, pensaste mal, hablaste mal, debías haber ayudado, debías haber dado. Y ahí es cuando le duele. Perdóname porque no fui sensible a tu voz. Perdóname porque como que todavía amo el dinero. Perdóname. Y nos debe llevar a ese profundo arrepentimiento. Filipenses capítulo 2, versículo 13. Lea conmigo, por favor. Rey David oró para que Dios le diera un corazón limpio. ¿Y cuántas necesitamos orar que Dios nos dé un corazón generoso? Un corazón que ama al prójimo. Un corazón que esté dispuesto a dar, amén, a servir. Filipenses 2:13 dice la palabra: porque Dios es el que envuelve.

con el que llore, ría con el que ría, no sea envidioso con el que tiene, no, ríase con él, valore eso que esa persona tiene. Tercer aspecto, cómo podemos aprender a ser generosas, depender del Espíritu Santo, porque solo el Espíritu Santo nos capacita para amar y para dar. Gálatas 5:22, mire lo que produce el Espíritu, y nosotros les debemos, hermanas, cuidar la presencia del Espíritu. El Espíritu Santo no se entra y se sale. Eso era en el Antiguo Testamento, venía ocasionalmente sobre reyes, sacerdotes y sobre profetas. Venía el Espíritu Santo sobre profetas, lo que el Señor los mandaba hacer, y luego el Espíritu Santo se iba. En el Nuevo Testamento la Biblia dice que es un sello. Usted no puede quitar un sello y ponerlo. En el Nuevo Testamento es nuevo nacimiento, y el que es hijo y no puede volver al vientre. El que nace de nuevo, nace de nuevo. Ahora que si peca y se fue para atrás, no era hijo, era simpatizante, era conocedor, mas no salvo, mas no hijo. Porque el que nace de nuevo nunca deja de ser hijo. Así se vaya como el hijo pródigo, tendrá que volver arrepentido. Y si no vuelve arrepentido, no era hijo. Conocía, escuchaba, ay, qué bonito el evangelio, pero conocer a Cristo. El que conoce a Cristo, dice como el apóstol Pablo, a mí quién me va a poder separar del amor de Cristo. La tribulación, la angustia, el hambre, la persecución, no, ni lo alto, ni lo profundo, ni ángeles, ni principados, nada. El que conoce a Cristo nunca se aparta. Y aunque se aparta temporalmente, como el apóstol Pedro, que sí conoció a Cristo, pero ese dolor que él tenía en su corazón, la Biblia dice que él lloró amargamente. Y el Señor un día vino y lo atrajo a él nuevamente. Le dijo, Pedro, ¿me amas? Sí, Señor. Apacienta mis corderos, no te desecho porque me negaste. Pedro, ¿me amas? Sí, Señor. Apacienta mis corderos, apacienta mis ovejas. Las dos primeras palabras fueron fileo, amor fraternal. La última vez que Pedro le contestó te amo fue agape, te amo con un amor incondicional y no estoy dispuesto a dejarte. Y Dios nos llama a amarle de una manera muy profunda, pero solo es con la ayuda del Espíritu Santo, que no es intermitente, que está ahí, pero que no podemos apagarlo, contristarlo, ni resistirlo. Porque el que lo apaga es como si no lo tuviera, porque ya no le habla. Porque el que lo contrista ya no lo consuela, no lo fortalece, no lo guía. Debemos cuidar la presencia del Espíritu Santo, que es el que nos va transformando y revela a Cristo a nuestra vida. Dice Gálatas 5:22, más el fruto del Espíritu es amor, gozo, paz, paciencia, benignidad, bondad, fe, mansedumbre, templanza. Contra tales cosas no hay ley. Aquí nosotros vemos que es el Espíritu Santo el que nos lleva a amar, y la persona que ama está dispuesta a dar. ¿Aló? El que tiene al Espíritu Santo tiene el amor de Dios, y el amor de Dios nos lleva a dar. De tal manera amó Dios al mundo que generosamente dio su vida, la dio. Es imposible amar sin dar. El que ama al esposo, mira qué le da. El que ama a la esposa, mira qué le da. El que ama a sus hijos,

le predico, cómo oro, cómo clamo. Le digo, Padre, úngenos para echar fuera demonios, úngenos para predicar el evangelio como debe ser, porque las almas te necesitan, porque la iglesia te necesita, Señor. Que no prediquemos un evangelio muerto, vacío, el evangelio verdadero de Cristo, que da vida, que lleva al arrepentimiento, que nos transforma, que nos prepara para aquel bendito día glorioso cuando Cristo venga por tu vida y por la mía. Necesitamos predicar ese evangelio, y el amor nos lleva. ¿Y quién da ese amor? El Espíritu Santo. El Espíritu Santo nos llena de amor, porque el amor de Dios ha sido derramado en nuestros corazones, dice la palabra. El amor de Dios ha sido derramado en nuestros corazones por su Espíritu. Por eso cuide la presencia del Espíritu Santo, para que continuamente le llene de amor, para dar amor. Un amor que es generoso, que le importa el dolor ajeno. La respuesta del amor es dar, como lo hizo el Señor. Una persona que es transformada y que tiene el amor de Cristo siente gozo en dar. ¿Usted cómo se siente cuando da su diezmo? Papito lindo, gracias porque me has bendecido, te doy el diezmo. Cuando podemos ayudar a alguien, uno siente gozo. ¿Usted quiere ser feliz? Aprenda a dar. ¿Usted quiere ser infeliz? Sea tacaño. Y no veamos al Naval. El Naval era terrible. Era un infeliz porque no le daba nada a nadie. ¿Usted quiere una persona feliz? La que da, la que da. La que da, la que siembra, produce un gozo impresionante. Y es el Espíritu Santo en nosotros los que nos lleva a hacer eso. Por eso cuando hablamos de la llenura del Espíritu Santo, hablamos, hermano, de un carácter de Cristo que se forma en nosotros. Yo puedo hablar en lenguas, pero si nunca ayudo a nadie, le doy nada a nadie. Las lenguas hasta se pueden aprender. Yo les comentaba un día que me llegó una hermana y me dice, pastora, ya aprendí a hablar en lenguas. A la bacanda, a la barracaya y la baqueque. Yo me quedé mirándola. Yo no sé si llorar o darme risa. Siempre eso me quedó en la cabeza. Usted puede aprender a hablar en lenguas. Y el hablar en lenguas sí es una manifestación del Espíritu Santo, pero no necesariamente toda persona que habla en lenguas está llena del Espíritu Santo. Pero lo que sí es cierto, cuando alguien está lleno del Espíritu Santo, es que se llena del amor de Dios.

misericordia de nosotros. Sí o sí, la persona llena del Espíritu Santo quiere hablar de Cristo, quiere ayudar a su prójimo, quiere interceder. Por eso Jesús dijo: no se muevan de Jerusalén hasta que sean llenos del Espíritu Santo, porque el Espíritu Santo lo va a hacer testigos. Va a hacer que ustedes hablen de mí y prediquen el Evangelio en Judea, Samaria y hasta lo último de la tierra. Y el Señor les llenó sus bocas de palabra para hablar las maravillas de Dios. Pero es que una persona llena del Espíritu Santo, ¿qué cuentos de chismes, de mentiras, de crítica? No, hermano, eso es carne. Una persona llena del Espíritu Santo manifiesta en una mayor medida el carácter amoroso, misericordioso de Cristo. Y es lo que nos lleva a tener un hogar. Una persona llena del Espíritu Santo no insulta a su esposo. No, esa es la carne. Yo no puedo decir que estoy lleno del Espíritu Santo y trato mal a alguien, insulto, grito. No, esa es la carne disfrazada de espiritualidad, de religiosidad. Porque la carne es bien religiosa, aparenta. Pero la transformación revela a Cristo. Y Cristo nunca fue grosero, ni mintió, ni engañó. Tuvo compasión de las multitudes y les dio a las multitudes. Cuarto, tenemos que aprender de Jesús como nuestro ejemplo. Juan 3:16 nos enseña una verdad maravillosa. Se dice que Juan 3:16 es el versículo más conocido en el mundo entero y me revela el amor del Padre. Me revela su bondad, me revela su misericordia, me revela cuánto me ama. Y que no solo lo quiere revelar a nosotros, sino lo que lo quiere revelar a la humanidad a través de nosotros. Y aquí nosotros vemos ese ejemplo de amor, de desprendimiento, de entrega. Dice Juan 3:16: porque de tal manera amó Dios al mundo que ha dado a su Hijo unigénito, para que todo aquel que en Él cree no se pierda, mas tenga la vida eterna. Querida iglesia, Dios nos demostró que nos amaba a través de Cristo. Por eso cuando el diablo te diga Dios no te ama, tienes que recordar: Jesús murió por mí, Dios sí me ama. Aleluya, yo no sé si usted eso le alegra. Jesús murió por ti y esto demuestra que sí te ama. No porque todo brille, no porque todo esté bien. No porque todo brille, no porque todo esté bien. Pero me ama porque me salvó, porque vino a mi vida. No es que nosotros vayamos a Cristo, es que Cristo vino a mi vida. La religión es el hombre acercándose a Dios, religar y volver a Dios. Todas las culturas, todos los hombres de la historia de la humanidad han tratado de acercarse a Dios de alguna manera. De ahí nacen las religiones. Y actualmente existen más de 4.200 religiones. Pero la salvación es que Cristo vino a mi vida. Como vino a la vida de Saulo, como vino a la vida de Cornelio, como vino a la vida de Pedro. Pedro lo sacó de las redes. Viene a nuestra vida y nos transforma. Y Él, ese es un acto de amor, venir a mi vida porque me amó. Y me amó con amor eterno. Y como me ama con amor eterno, no quiere que me pierda. Y como me ama con amor eterno, me lleva a amar a mi prójimo. Y como me ama con amor eterno, me lleva a perdonar, me lleva a dar, me lleva a servir. Eso solo viene de Él. Por eso necesitamos aprender de Cristo y tener una relación muy profunda con Cristo, para que Cristo en mi vida me haga un instrumento de amor. Somos la iglesia, las manos de Cristo, los pies de Cristo, la voz de Cristo. Y necesitamos llenarnos de su amor para continuar la obra que Cristo un día comenzó y aprender de su ejemplo, de su entrega, de su bondad, de su generosidad, que lo dio, que lo entregó. Cuando yo conocí al Señor, yo le decía: ay Dios, yo te amo tanto, lo que tú hiciste en mí, yo no tengo cómo pagarlo, pero te quiero servir. Y de mis 18 años que llegué a la iglesia, a la segunda, le dije: te quiero servir. No quiero ni casarme, quiero ser misionera y dedicarte mi vida entera a servirte. Y mi sueño era dedicarle mi vida entera a servirle al Señor. Y hoy que lo hago, demanda entrega, demanda esfuerzo. Pero hago lo que me apasiona: hablar de mi amado Señor Jesucristo, de su amor, de su salvación, de su perdón, de su liberación. Aprendamos de Cristo. Somos la iglesia. Y Cristo quiere seguirse manifestando a través de la iglesia, que es su cuerpo, llevando su amor, llevando salvación, llevando sanidad. Primera de Juan capítulo 4, versículo 19. Nosotros le amamos a Él porque Él que nos amó primero. Nos amó y nos llenó de su amor y nos llevó también a amar y a perdonar. Sexto, ¿cómo podemos ser mujeres generosas, permitir que Cristo sea el centro de nuestra vida?
La palabra de Dios dice: con Cristo estoy juntamente crucificado. Ya no vivo yo, mas Cristo vive en mí. Hermanos, si Cristo vive en nosotros, ¿qué cosas hará a través de nosotros? Y el apóstol Pablo dijo: con Cristo estoy juntamente crucificado. El apóstol Pablo, lo que él quería, lo que él anhelaba, lo que él deseaba, ahora dijo: yo me crucifico con Cristo. Ahora Cristo vive en mí, y Cristo hace en mí y a través de mí lo que él quiere hacer. Y dice aquí: y lo que ahora vivo en la carne, lo vivo en la fe del Hijo de Dios, el cual me amó y se entregó a sí mismo por mí. Porque entre más nosotros conocemos a Cristo, menos vivimos para nosotros. ¿Aló? ¿Será que sí? Mientras más conocemos a Cristo, menos vivimos para nosotros. Cuando Cristo vive en nosotros, nosotros dejamos de ser el centro de nuestra vida y dejamos que Cristo ocupe ese primer lugar. Y por último, ¿cómo podemos ser mujeres generosas? Amar de verdad. Porque a veces decimos que amamos, y es fácil decir amar, pero amarnos en sentimiento y amar no es una palabra. ¿Cómo se conoce el amor verdadero? Primera de Juan 3:16 dice la palabra: en esto hemos conocido el amor de Dios, en que Él puso su vida por nosotros. También nosotros debemos poner nuestras vidas por los hermanos. ¿Cómo? El Señor me amó y entregó su vida. ¿Y qué tenemos que hacer nosotros? Ponerlas, dar, servir. Nosotros, eso tenemos. Esto es el verdadero amor. Dice aquí la palabra, versículo, dice acá: pero el que tiene bienes de este mundo y ve a su hermano tener necesidad, naval, tacaño, egoísta, y cierra contra él su corazón, ¿cómo mora el amor de Dios en él? Hijitos míos, no amemos de palabra ni de lengua, sino de hecho y en verdad. Diga conmigo: el amor se ve. Diga conmigo: las palabras son palabras, pero los hechos demuestran cuánto yo amo. Colóquese de pie en esta tarde.

Y Cristo en nosotros nos llevará a seguir amando, a seguir teniendo compasión, a seguir alimentando al necesitado, a orar por el necesitado, a predicar el reino. La misión de Jesús fue amor por las almas.

0: Padre Dios, yo quiero continuar esa obra, esa labor. Padre, aquí estamos delante de tu presencia, Señor. Te amamos de verdad. Te amamos con todo el corazón, Padre. Te amamos. Perdónanos cuando nuestra naturaleza pecaminosa manifestamos egoísmo, desamor. Y ayúdanos. Hoy te rendimos nuestra vida. Entréguele hoy su vida a Cristo como el primer día. Entréguele su cuerpo como sacrificio vivo. Hoy, Padre, te entrego mi vida como el primer día. Perdónanos, lávanos, límpianos de egoísmo, de dureza, de ingratitud, de altivez, de soberbia. Perdónanos, lávanos, límpianos de la maldad. Y ven a llenarnos de tu presencia, de lo tuyo, de tu amor, de todo lo bueno tuyo, Señor. Queremos, como el apóstol Pablo dijo, Padre, morir a nosotros y que tú vivas en nosotros y que tú, Señor, seas real en nosotros, Dios. Danos la capacidad de ser mujeres generosas, que donde vayamos podamos manifestarte a ti, ser generosas con el perdido, con el necesitado, con la familia, en la iglesia, en el ministerio. Que seamos instrumentos tuyos a través de la generosidad. Padre, te lo pido en el nombre de Cristo Jesús. Amén, amén y amén. Queridas hermanas, Dios las bendiga, Dios las bendiga, Dios las bendiga. Las dejo con mi pastora Amelia.
1: Aleluya. ¿Dónde están las mujeres sabias y generosas? ¿Dónde están? Bueno, gloria a Dios. Llegó el momento deseado. Le comentaba ya a mis hijas y a las pastoras que es algo que Dios colocó en mi corazón para este congreso. Y tiene bases bíblicas. Ya recibimos, y gloria a Dios por la palabra que recibimos. Porque la palabra es viva, es eficaz y no vuelve vacía. Ella hace en el corazón del ser humano, en este caso de nosotras, lo que el propósito de Dios. Pero dice la palabra que nadie puede hacer algo si no le fuere dado de parte del cielo. ¿Qué vamos a hacer? Número uno, quiero que reaccionemos en tres o cuatro puntos. No voy a predicar, no voy, solamente voy a tratar X cosa. Pero el punto central de todos es lo que Dios puso en mi corazón. Uno, cuando Moisés le impuso manos a Josué, dice que en ese momento Josué fue ungido y recibió el poder del Espíritu Santo. De lo que había en Moisés, Josué recibió para poder seguir adelante con ese trabajo que le tocaba seguir. Estos congresos de mujeres que Dios me permitió fundar, no fue caprichosamente, no. Fue propósito de Dios. Y yo no las invitamos para que usted vengan ahí a un paseo o algo. No, Dios está levantando una generación de mujeres, mujeres sabias, mujeres de bendición, mujeres de testimonio, mujeres que sigan de verdad hacia adelante un camino que tenemos todos que seguir. Y número uno, nadie puede hacer algo si no le fuere dado de parte del cielo. Hay una base, así de pie, no se me siente ninguna. Hay una base bíblica y la colocamos aquí en nuestra cartilla, en la última parte. Dice, necesitamos tener, busque su cartilla, porque no es el que usted pase ahorita aquí adelante, no es que pase ahí sin metas, sin deseos, es un propósito, no. Si usted pasa, es porque sabe a qué pasa, sabe qué quiere. Y nosotras las que vamos a estar ministrando, sabemos qué es lo que estamos haciendo en ustedes. Entonces, dice aquí, en la parte final, leamos, necesitamos tener, aquí en la parte final, no la abran, sino en la parte última. ¿Ya la tienen? ¿Por qué la tienen abierta? Si es en la parte final, en la parte final, aquí en la parte final, en la parte amarillita. Si la televisión puede pasarla ya, la parte amarillita, para que todos sepan qué es lo que vamos a leer y qué es lo que vamos a desear y qué vamos a ministrar nosotros. Dice, leámoslo. Bueno, necesitamos tener un corazón generoso, porque Dios honra al que da, porque para Él es valioso. ¿Qué necesitamos tener? Y nadie puede tener algo si no le fuere dado de parte del cielo. Leímos qué día, que al generoso Dios lo honra y su generosidad es exaltada. Hoy necesitamos tener un corazón generoso, porque Dios honra a Dios, porque Dios honra al que da, porque para Él es valioso. Bueno, necesitamos tener un corazón generoso, porque Dios honra al que da, porque para Él es valioso. Número dos, nadie puede tener algo si no le fuere dado de parte del cielo. Y por eso necesitamos que, aparte de la palabra, que ya las pastoras y las que han pasado aquí a ministrar nos han dado esa palabra, ya está la palabra, ya está la enseñanza. Necesitamos la obra del Espíritu de Dios en nuestras vidas. Necesitamos la obra del Espíritu Santo en nuestras vidas. Y ahora quiero que leamos. Bueno, gloria a Dios. Busquen su Biblia. Busquen su Biblia. Deuteronomio 34:9. Deuteronomio 34:9.

0: Bueno, lo leemos todo. Dice: y Josué, hijo de Nun, fue lleno del espíritu de sabiduría, porque Moisés había puesto sus manos sobre él, y los hijos de Israel le obedecieron e hicieron como Jehová mandó a Moisés. Y nunca más se levantó profeta en Israel como Moisés, a quien haya conocido Jehová cara a cara. Nadie como él en todas las señales y prodigios que Jehová le envió a hacer en tierra de Egipto, a Faraón y a todos sus siervos y a toda, en toda su tierra, y en el gran poder y en los hechos grandiosos y terribles que Moisés hizo a la vista de todo Israel. Versículo 9, léalo conmigo en voz fuerte. Y Josué, hijo de Nun, fue lleno del espíritu de sabiduría, porque Moisés había puesto sus manos sobre él, y los hijos de Israel le obedecieron e hicieron como Jehová mandó a Moisés. Josué había escuchado palabra, como usted y yo hemos escuchado palabra. Josué había visto y había estado junto a Moisés, como usted y yo hemos estado en este congreso. Pero Josué necesitaba algo, que el siervo de Dios, que Moisés le impusiera las manos. ¿Por qué? Porque hay un principio bíblico cumplido, y es: de lo que tengo, te doy. De lo que tengo, te doy. La Biblia dice que el árbol se conoce por sus frutos. No es porque mis hijas, la pastora Marcelita y la pastora Melita, no es que yo por exaltarlas diga que son buenas pastoras, es que por los frutos se conoce la persona. Y ellas son unas pastoras que han dado buen fruto. Y como queremos, yo como pastora y mamá de ellas, yo quiero que ustedes como hijas espirituales gocen de lo que nosotros gozamos, tengan lo que nosotros tenemos, gocen de lo que nosotros gozamos, tengan de lo que nosotros tenemos. Y por eso, ellas dos, juntamente conmigo, vamos a estar imponiéndoles manos. Las otras pastoras van a estar, vamos a hacer esta unción en orden. Aquí, gracias a Dios, que esto es muy grande. No van a pasar como ayer pasaron a la montonera, no. Vamos a pasar una primera fila, así, hasta allá. Las pastoras y las colaboradoras van a estar colocándole a ustedes. Ustedes pasan una fila aquí, ahorita todavía no, una fila aquí, y deja espacio y hacen otra fila allá. Ya les voy a indicar, cuando pasen, ustedes colocan sus manos como unas bandejitas, así. Porque las pastoras que me van a ayudar van a colocar en sus manos aceite ungido. Porque la Biblia dice que todo lo que sus manos toquen tiene que ser prosperado. Todo lo que sus manos toquen tiene que haber bendición, tiene que haber prosperidad. Entonces, cuando ya las pastoras colaboradoras estén ahí y les hayan colocado, nosotras tres empezamos a imponer nuestras manos con el propósito de cumplir lo que la Biblia dice: de lo que tengo te doy. Pedro y Juan iban, salió un cojo, pedía dinero. Ellos dijeron: no tenemos dinero, pero de lo que tengo te doy. Levántate y anda. Recibió la, hermanos, recibió ese cojo, lo que Pedro y Juan tenían. Y es nuestro propósito que usted no se vaya solamente habiendo escuchado, que usted se vaya con una experiencia viva, real, verdadera. ¿A qué se va? A hacer el trabajo que usted tiene que hacer en su casa, en su iglesia, en el lugar de donde viene, porque usted no va a irse a seguir la misma con las mismas, no. Usted se va llenito del poder del Espíritu Santo de Dios. Usted se va con un corazón generoso. Usted se va confiando, hermano, de que tiene un trabajo largo por hacer y usted en la carne no lo puede hacer. Tiene que ser con la ayuda del Espíritu Santo de Dios. Bueno, entonces, escúcheme bien. Vamos a hacerlo en orden. Entonces, van a pasar las de allá. Y me hacen una fila aquí y otra más allá. Ponen sus manitas así para que las pastoras les coloquen aceite. Y ese aceite, aleluya, es el símbolo, es hermano, dice la palabra de Dios. Dice la palabra de Dios, hermanos, largo camino nos resta. Y si la palabra del Señor dice aquí, necesitamos tener un corazón generoso, porque Dios honra al que da.
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1: Bendiciones a todos nuestros hermanos y amigos quienes una vez más se unen y se conectan a este tiempo de Palabra de Vida, quienes habla la pastora Diana de Martínez de la Iglesia Centro Misionero Betesda de Ubaté. Para mí es una gran bendición el poder compartir con ustedes este tiempo, este espacio donde podemos estudiar y podemos meditar en la Palabra de Dios, en lo que el Señor nos ha mandado a hacer. Por eso nos dice que si escudriñamos las Escrituras, en ellas, bueno, nos va a parecer que tenemos la vida eterna y son las que nos dan testimonio de nuestro Señor Jesucristo. Así que damos la bienvenida a todos nuestros hermanos allí donde llegan estas ondas, donde llegan, bueno, esta señal de internet. Un saludo de bendición a nuestras hermanas quienes están de pronto allí en casa haciendo sus labores domésticas. Allí nuestros hermanos quienes están, cultivando la tierra, en la ganadería, aquellos que van conduciendo, aquellos que en ese momento están allí en su oficina, que están allí en su local, en su negocio, un saludo de bendición. Así que en esta mañana vamos a darle gracias a Dios, vamos a preparar nuestro corazón para que la poderosa palabra de Dios que tiene para nuestras vidas, esa palabra no vuelva vacía, sino que cumpla ese propósito en la vida de cada uno de nosotros. Digámosle allí en esta mañana, Padre, gracias te damos, Señor, por esta maravillosa y preciosa oportunidad que tú nos das. Te damos, Señor, todo el honor, te damos, Señor, toda la gloria, te damos, Señor, todo el agradecimiento, Padre. Gracias, Señor, por este día de bendición. Gracias te damos, Padre, por todas y cada una de las bendiciones, eterno Dios, que tú nos has dado. Dios, tú has sido tan bueno, tú has sido, Señor, tan maravilloso, tan misericordioso, que cómo no adorarte, Dios, cómo no bendecirte, cómo no exaltarte, divino Rey, cómo no darte a ti la gloria, el honor, la adoración y la alabanza, Señor. Gracias te damos, Padre, porque vivimos por ti, Señor, y vivimos para ti, Señor. Subsistimos es por tu gracia, por tu amor, por tus bondades, eterno Dios. Por eso en esta mañana, Señor, rendimos a ti toda nuestra adoración y nuestra exaltación, Padre. Disponemos nuestro corazón, eterno Dios, para recibir esta poderosa y maravillosa palabra que tú, mi Padre Celestial, nos has preparado, Señor, a cada uno de nosotros. Abre, Señor, nuestros sentidos espirituales, Señor, para poder entender, para poder comprender, Dios, lo que tú, Señor, quieres para nuestras vidas. Padre, derriba todo argumento, Padre, derriba, Señor, todo pensamiento contrario, Dios, derriba, Señor, en esta mañana toda altivez, Señor, que se quiera levantar en contra del conocimiento de tu palabra y que podamos tener un corazón dispuesto, Padre, una buena actitud, Señor, para poder recibir la palabra y para que esa palabra, Señor, la podamos poner por obra. Gracias te damos, Señor, por tu palabra, Dios, porque es nuestro alimento, es nuestra fortaleza, Señor. Te adoramos, te bendecimos, Señor, y te exaltamos, maravilloso Rey. Gracias te damos, Señor. Amén y amén. Quiero invitarle en esta mañana para que usted tome la palabra de Dios. Si tiene allí la oportunidad de hacerlo, bueno, tomemos allí la palabra, poder leer, poder meditar en su palabra. Si tal vez no lo puedes hacer porque estás allí en tu trabajo, estás allí en tu empleo, en tu empresa, bueno, podemos escuchar con atención la palabra y podemos en este tiempo poder pensar, el poder meditar y el poder deleitarnos, como dice la palabra de Dios, estar en esa unidad recibiendo la palabra del Señor. Vamos a ir allí a la primera carta a Timoteo en el capítulo número 6, versículo número 6 en adelante, en primera de Timoteo capítulo número 6, versículo número 6, donde la palabra del Señor nos enseña primeramente el cuidado que debemos tener con las cosas materiales, con el dinero, el no poner nuestra confianza en ellos, sino que en realidad tenemos que aprender a deleitarnos es en Dios, el poder deleitarnos en su presencia, el poder deleitarnos y refugiarnos en Él. Damos gracias a Dios por las bendiciones que Él nos da, damos gracias al Señor por las cosas materiales que Él nos permite, por la economía. Dice la palabra de Dios que todo proviene de Él, Él es el dueño de todas las cosas. Pero nuestra confianza no debe estar puesta en ello, ni mucho mucho menos el deleitarnos. Muchas personas, su felicidad depende de las cosas materiales, su felicidad depende de lo que tiene allí en su bolsillo, pero cuando se acaba su material, cuando se acaba el dinero, pues es cuando la persona cae en depresión, cae en tristeza, cae en esa... en ese vacío allí en su corazón. ¿Por qué? Porque ha puesto su confianza en algo pasajero, en algo efímero. Dios nos enseña a poder deleitarnos mejor en su presencia y dar siempre gracias al Señor por lo que Él nos da. Recordemos que usted y yo somos administradores. Todo le pertenece a nuestro Señor. Allí en Primera de Timoteo, en el capítulo número 6, versículo número 6 en adelante, la palabra del Señor nos dice: pero gran ganancia es la piedad acompañada de contentamiento, porque nada hemos traído a este mundo y sin duda nada podremos sacar. Así que, teniendo sustento y abrigo, estemos contentos con esto, porque los que quieren enriquecerse caen en tentación y lazo y en muchas codicias necias y dañosas que hunden a los hombres en destrucción y perdición. Porque raíz de todos los males es el amor al dinero, el cual, codiciando a algunos, se extraviaron de la fe y fueron traspasados de muchos dolores. Vemos a través de la palabra de Dios entonces el cuidado que debemos tener de no caer allí, como dice la palabra de Dios, en esa tentación y lazo del enemigo, lo que muchas veces utiliza el enemigo para qué, para enredarnos, muchas veces para sacarnos del propósito del Señor. Recordemos que cuando Satanás quiso allá tentar al Señor Jesucristo, una de las tentaciones o una de las maneras con que trató de acercar al Señor fue con ello, fue con las riquezas de este mundo. Sabemos que todo eso es llamativo, sabemos de que muchas veces el corazón quiere inclinarse hacia ello, pero el Señor Jesucristo mismo nos dio ejemplo de que debemos tener ese cuidado de no caer en esa trampa, de no caer en el lazo, dice la palabra de Dios, en esa tentación. ¿Cómo usted y yo podemos, bueno, no caer en ello? Siempre tener un corazón, un alma generosa, un corazón agradecido, que es lo que nos enseña la palabra de nuestro Señor. Y quiero que meditemos en este tiempo y haciendo un poco de énfasis allí en el versículo número 6. En esta semana vamos a estar estudiando a profundidad esta porción bíblica donde el Señor nos dice que debemos contentarnos en el Señor, que debemos ser agradecidos con lo que el Señor nos ha dado, sea mucho, sea poco. Recordemos que aún la misma palabra nos dice que el Señor nos da conforme a su capacidad. Si Dios nos da harto es porque usted y yo debemos tener la capacidad de poder administrar ello. Si Dios nos da poco, bueno, seamos agradecidos con Él. Dice la Biblia que Él nunca nos ha dejado ni el Señor nunca nos dejará. Allí en el versículo número 6, vamos a leer una vez más, dice la palabra: pero gran ganancia es la piedad acompañada de contentamiento. Ahí vemos el contexto de esta palabra, como el apóstol Pablo le decía a Timoteo: ten cuidado porque en los últimos tiempos el engaño se levantaría. Bueno, personas malas, dice la palabra de Dios, conforme a sus concupiscencias, enseñarían. Bueno, el propósito del enemigo es enredar, el propósito del enemigo es hacernos desviar del buen camino. Y muchas veces el enemigo utiliza eso, utiliza las riquezas, utiliza, bueno, que las personas pongan la confianza en las cosas materiales, poner la confianza en las cosas de este mundo, y eso es lo que nos van a desviar de en realidad poner la confianza en el Señor. Por eso dice en el versículo 6: pero gran ganancia, esa es nuestra gran ganancia, cuando usted y yo nos aprendemos a deleitar en el Señor. Recordemos que hay momentos de bendición, de abundancia, como también hay momentos de escasez, y en uno o en otro tiempo muchas veces son pruebas para cada uno de nosotros, saber qué actitud usted y yo tomamos cuando hay abundancia o qué actitud también hay cuando hay escasez. Recordemos que en un momento José, allí el hijo de Jacob, dice la palabra de Dios, que fue llevado a Egipto. Él y el pueblo, la nación de Egipto, tuvo que pasar por un momento de abundancia y también de escasez. Bueno, así es, así mismo pasa en nuestras vidas. Hay momentos de abundancia, como también hay momentos que viene la prueba de la escasez, pero es allí donde en realidad la actitud de nuestro corazón, la manera como usted y yo respondamos, eso va a demostrar qué tanta confianza hay en el Señor. Mire que la prueba de la abundancia, porque la abundancia puede ser una prueba, a cuántas personas, bueno, tal vez decía, no, yo tengo mi confianza en Dios, yo no pongo la confianza en el dinero, pero llegó de pronto la abundancia y ¿qué pasó con esa persona? Muchas veces le dan la espalda al Señor, se llenaron de orgullo, empezaron a menospreciar a su hermano, a su prójimo, y esto lo sacó del camino del Señor. Como también muchas veces en la escasez, ¿cuántas personas también llegó un momento de escasez, un momento donde los negocios, bueno, de pronto no empezaron a surgir bien, lo sacaron de su trabajo, y eso también los hizo que se apartaran del Señor, y muchos empezaron también a blasfemar el nombre de Dios, diciendo, pero ¿de qué me servirá la iglesia? ¿Pero de qué me sirve santificarme? ¿De qué me sirve leer la Biblia? Si mire cómo me va. Recordemos que en nuestra vida, y aún el Señor Jesucristo lo dijo, es necesario que pasemos por aflicciones, pero sea cual sea la situación, siempre tengamos la confianza puesta en nuestro Dios, la mirada puesta en el Señor. Dice la Biblia, pero gran ganancia es la piedad acompañada de contentamiento. Esta afirmación que encontramos aquí en la palabra del Señor, esa es la clave para ese crecimiento espiritual. Cuando en realidad, como dice la palabra de Dios, yo tengo piedad acompañada de contentamiento, es aprender a tener esa satisfacción personal en el Señor. Es cuando en realidad le honramos a Dios, centramos nuestros deseos siempre en el Señor. Sea que tengamos mucho o sea que tengamos poco, siempre el Señor Dios será el Señor de mi vida. Siempre será quien gobierne mi vida. Siempre seré guiado y direccionado con el Señor. Aquí encontramos dos palabras clave y muy hermosas, y es la piedad y el contentamiento. Cuando la Biblia nos habla de piedad, es esa virtud que nos inspira por el amor a Dios. Es esa tierna devoción hacia las cosas del Señor. Es por ese amor que usted y yo le seguimos a Él. No le seguimos a Él de pronto por las cosas materiales o por un milagro, no. Yo le sigo a Él por lo que Él es, porque Él es Dios, porque Él es mi Padre, porque Él es mi Creador. Y también cuando la Biblia nos habla de la piedad, es ese amor también a mi prójimo, es tener ese acto de compasión, de misericordia. Recordemos que lo que usted y yo recibimos por gracia es lo que también damos por gracia. Y eso es una persona piadosa, una persona que se deleita en las cosas del Señor, una persona que se deleita en la palabra, una persona que se deleita en la comunión con Dios. Mire, uno conoce personas que el Señor los ha bendecido económicamente, bueno, de una manera muy especial, Dios los ha bendecido, tiene sus empresas, sus negocios, pero la prioridad para esa persona siempre va a ser el Señor. Así vengan, lo que venga, la abundancia, tenga siempre allí lo mejor, siempre para esa persona, una persona piadosa, es una persona que siempre tendrá a Dios en primer lugar. En la palabra de Dios conocemos a un hombre llamado Job, vemos cómo Dios lo bendijo, dice la palabra de Dios que él era el más rico de todos los orientales, tenía fincas, tenía, dice la Biblia, tenía ganado. Bueno, tenía hijos, ¿verdad? Que sí, era una persona, dice la Biblia, era una persona de mucho, mucho dinero, era una persona muy rica. Pero nos damos de cuenta la vida de Job, cómo Dios, el mismo Dios, lo presenta ante Satanás diciendo, es que no has considerado a mi siervo Job. Y dice la Biblia, un hombre justo, recto, temeroso de Dios y apartado del mal. Eso es ser una persona temerosa. La riqueza, los negocios, la abundancia no lo separaron de Dios. Y eso es lo que nos dice la Biblia. Gran ganancia, dice la palabra del Señor, es la piedad. Que el Señor sea el centro de mi vida, que el Señor sea el primero en mi vida. Tanto en la abundancia, recordemos, como también en los momentos de escasez. Siempre usted y yo permitir que Dios sea el primero, sea el único allí. Por eso dice la Biblia que a Dios debemos amarlo con todo el corazón, el alma, nuestras fuerzas, con todo nuestro ser. Pero esa palabra, dice la palabra del Señor, que pero gran ganancia es la piedad acompañada de contentamiento. Y esa palabra contentamiento es poder satisfacernos en el Señor. Es poder que, bueno, Dios sea nuestro agrado, nuestro deleite, sea cual sea el momento, el deleitarnos siempre en la presencia de Dios. Esa piedad, dice la palabra, acompañado de contentamiento. Qué feo es ver una persona que siempre está murmurando, que siempre se está quejando. Vemos en la palabra de Dios a un pueblo de Israel, Dios los bendecía, Dios les daba su provisión, dice la Biblia, Dios les daba su alimento, Dios les daba las aguas, Dios los mantenía allí, los protegía. Dios mostró su amor tan grande hacia el pueblo de Israel, pero vemos un pueblo que nunca estuvo contento con lo que Dios le daba. Siempre estaban murmurando, siempre se estaban quejando, siempre estuvieron allí desagradecido su corazón, porque es que todo radica en el corazón de la persona, un corazón que estaba lleno de amargura, un corazón que estaba lleno allí de cosas feas. Y por eso usted y yo debemos prestarle atención a nuestro corazón, el poder tener un corazón sano. Cuando una persona tiene un corazón sano, sea el momento que le corresponda pasar, siempre va a estar contento con lo mucho, con lo poco que esa persona tiene, siempre va a estar agradecido con el Señor. Usted y yo debemos entender algo, y es que nuestra felicidad nunca lo va a traer el dinero. La felicidad nunca, nuestro gozo nunca va a depender de las cosas materiales. En realidad el gozo, la alegría que usted y yo podemos sentir, la satisfacción que siempre usted y yo podamos sentir, va a depender de nuestra comunión con Dios. Si en realidad de una verdadera comunión, si en realidad somos piadosos, como dice la palabra del Señor, vamos a estar siempre gozosos, siempre vamos a estar alegres. Y esto lo entendía el apóstol Pablo, por eso el apóstol Pablo se lo retransmitía allí a Timoteo, por eso el apóstol Pablo se lo enseñaba a Timoteo, porque Pablo había pasado por una serie de pruebas. Pablo tuvo abundancia como Pablo tuvo escasez, Pablo estuvo en libertad como también estuvo en la cárcel, pero nunca vemos a un Pablo peleando con Dios, nunca vemos a un Pablo reclamándole a Dios, mire lo que me pasa, así ve Dios, ¿por qué me llamó? Dios, ¿por qué me escogió tan bien que yo estaba cuando le serví allí de pronto a los romanos? No, nunca vemos a un Pablo de esa manera, siempre vemos a un Pablo, fuese cual fuese la situación, siempre se deleitaba en el Señor. Por eso allí en Filipenses capítulo número 4, en el versículo número 11, en adelante, Pablo nos enseña con su propio ejemplo de vida. Aún estando en la cárcel, él allí siempre decía: demos gracias a Dios, seamos agradecidos con Dios. Y eso es lo que usted y yo debemos también, el poder aprender todos los días, tener una actitud de agradecimiento, una actitud de darle gloria y honra a nuestro Padre Celestial. Dice en Filipenses 4, en el versículo 11 en adelante, y que bueno, leámoslo allí desde el versículo 10 en adelante, dice la palabra de Dios: dádivas de los filipenses, dice: en gran manera me gocé en el Señor de que ya al fin habéis revivido vuestro cuidado de mí, de lo cual también estabais solícitos, pero os faltaba la oportunidad. No lo digo porque tenga escasez, pues he aprendido a contentarme cualquiera que sea mi situación. Recuerde lo que les decía, Pablo pasó por diferentes situaciones. Pablo vivió momentos donde estuvo en la cárcel, momentos en los cuales estuvo en libertad, momentos en el cual tuvo la oportunidad, dice la Biblia, de trabajar y de pronto de tener su economía, como en otros momentos, bueno, depender de lo que los hermanos le daban. Pasó por diferentes situaciones, tal vez estaría enfermo, recordemos cuando dice la palabra que a lo golpeaban, lo azotaban, ¿verdad que sí? Pero dice la palabra de Dios: he aprendido a contentarme cualquiera que sea mi situación. Y quiero hacerle en esta mañana esa pregunta: ¿te has deleitado, has estado contento, sea cual sea tu situación? Tal vez en ese momento de enfermedad, en ese momento de escasez, en ese momento donde como que la economía se detuvo, ¿cuál ha sido tu actitud? ¿Hemos estado contentos? En realidad hemos aprendido a contentarnos, porque recordemos que lo más importante es poder tener la presencia del Señor. Dice en el versículo 12: sé vivir humildemente y sé tener abundancia. En todo y por todo estoy enseñado, así para estar saciado como para tener hambre, así para tener abundancia como para padecer necesidad. Dice la Biblia: sé vivir humildemente. Y eso es lo que tenemos que aprender, a dejar el orgullo, a dejar la arrogancia. Mire cuántas veces el tener abundancia llena nuestro corazón de orgullo. Tal vez nos creemos mejores que los demás, nos creemos superiores a los demás. Y el Señor algo que nos enseña es que debemos aprender a vivir humildemente, sea con abundancia o sea con escasez. Dice la Biblia, sé vivir humildemente y sé tener abundancia. En todo y por todo estoy enseñado. Y mire, ¿por qué Dios permite muchas veces las pruebas? Dios nos prueba para enseñarnos. Dios nos prueba precisamente es para eso, para que podamos cada día confiar en el Señor, para que aprendamos a poner en Dios nuestra confianza. Dice, en todo y por todo estoy enseñado, así para estar saciado como para tener hambre, así para tener abundancia como para padecer necesidad. Eso es lo que nos enseña el Señor por medio del apóstol Pablo. Debemos aprender, sea cual sea el momento que nos corresponda pasar, aprendamos a confiar en el Señor, aprendamos siempre a ser agradecidos con Dios, aprendamos a contentarnos con lo que el Señor nos da cada día, el saber que Él nunca nos ha dejado y nunca nos ha abandonado. Y esta hermosa promesa o palabra que yo creo que muchos la hemos declarado y dice allí en el versículo 13, todo lo puedo en Cristo que me fortalece. Solamente en el Señor vamos a poder pasar esos momentos de dificultad, solamente en el Señor, cuando estamos ahí en Cristo, cuando estamos revestidos de Cristo, bueno, en abundancia, en escasez, en enfermedad, en salud, sea cual sea el momento que Dios nos permita pasar, cuando estamos en Cristo, dice la palabra, todo lo podemos en Cristo que nos fortalece. La palabra del Señor nos enseña que debemos aprender a ver la vida desde la perspectiva de Dios. Es poder tener las prioridades bien definidas. Y recordemos que, ¿cuáles son las prioridades? Dice la palabra del Señor que Él nos dejó dos grandes mandamientos. Amar a nuestro Dios con todo el corazón, la mente, las fuerzas, con todo nuestro ser. Pero también dice la Biblia, amar a nuestro hermano, amar a nuestro prójimo como a nosotros mismos. Tengamos en cuenta y tengamos bien definidas esas prioridades en nuestro caminar diario. Y también algo que usted y yo debemos tener muy en claro es que debemos ser agradecidos con Dios por todas las cosas que el Señor nos ha entregado. No de pronto interroguemos al Señor, pero ¿por qué? ¿Pero para qué? No, dice la palabra de Dios, seamos agradecidos. Gracias, Señor, porque sé que tú estás en el asunto. Gracias, Señor, porque sea cual sea el momento, la situación, yo sé que tú estás obrando en mi vida. Sé que tú me quieres enseñar y tengo que aprender, así como el apóstol Pablo nos dice. Aquí el apóstol Pablo nos da ese gran ejemplo de despegarnos de las cosas no esenciales a fin de podernos concentrar en lo eterno, sí. Lo de este mundo, en realidad, si vemos, no es esencial. Porque ¿qué pasa cuando Dios nos llama a su presencia? Por eso la palabra de Dios le dice allí, hablando del necio, del rico, insensato, le decía, bueno, necio, y todo lo que has provisto, ¿para quién será? Pues es algo que no nos vamos a poder llevar para la vida eterna. En realidad, todo lo que este mundo, usted y yo hagamos, todo lo que de pronto atesoremos, todo lo que usted y yo tal vez guardemos, tal vez lo que usted y yo muchas veces hasta defendemos, que no nos lo toquen, no nos lo miren, el día que Dios nos llame a su presencia, todo eso se va a quedar aquí en la tierra. En realidad, lo que nos vamos a poder llevar es lo que atesoramos espiritualmente, lo que atesoramos allí en el reino de los cielos, lo eterno, lo celestial. Dice la palabra de Dios, este mundo pase sus deseos, pero el que hace su voluntad, la voluntad de nuestro Padre celestial, ese va a permanecer para siempre. Debemos tener allí el anhelo por las cosas de Dios, por conocerlo más, por conocerlo a través de su palabra, por hacer la voluntad de nuestro Dios, por obedecerle. El anhelo de tener más o mejores cosas, en realidad cosas aquí de este mundo, en realidad la necesidad que muchas personas tienen allí en su corazón por llenar un espacio vacío, un espacio que no lo va a poder llenar nunca las riquezas, un espacio que nunca lo va a poder llenar las cosas materiales. Ese vacío solamente lo puede llenar Dios. Por eso dice la palabra, gran ganancia es que la piedad acompañada de contentamiento. Cuando usted y yo nos aprendemos y aprendemos cada día a deleitarnos en las cosas de Dios, en lo espiritual, el poder profundizar en esa comunión e intimidad con nuestro Padre Celestial. En esta mañana quiero que escuchemos una hermosa canción donde, bueno, también nos inspira a que debemos deleitarnos en su presencia. Algo que el salmista declara en su palabra: todo lo que respire debe alabar al Señor. Aprendamos a alabar al Señor siempre. Estás pasando por un momento de prueba, alaba al Señor. Estás pasando por un momento de abundancia, dale gracias al Señor. Démosle gracias a Dios por todo. Adoremos y exaltemos el nombre de nuestro Rey.

0: Claro que sí. Recordemos entonces que una manera de ser agradecidos con Dios es mostrar ese contentamiento con Él. Siempre reconocer que lo que somos, lo que tenemos, ha sido por su gracia, por su amor, por su fidelidad para con cada uno de nosotros. La palabra de Dios nos da este ejemplo tan hermoso como allí lo fue el apóstol Pablo, en el cual él decía, bueno, sé vivir, sea cual sea el momento, el tiempo que el Señor me permita vivir, estoy agradecido con Dios. Y eso fue lo que el apóstol Pablo le enseñó allí a Timoteo, y bueno, también hoy en día para cada uno de nosotros. Recordemos que entonces el contentamiento es esa muestra de agradecimiento a nuestro Señor Jesucristo. Allí en Hebreos, para concluir este hermoso tiempo, pero mañana continuamos con la ayuda del Señor, allí en Hebreos, en el capítulo número 13, versículo número 5 y 6, dice la palabra de Dios en Hebreos 13, 5 y 6, dice la Biblia, sean vuestras costumbres sin avaricia, contentos con lo que tenéis ahora, porque Él dijo, no te desampararé ni te dejaré. De manera que podemos decir confiadamente, el Señor es mi ayudador. No temeré lo que me pueda hacer el hombre. Tal vez en ese momento estás pasando por un momento de prueba. Tal vez están llamando del banco a cobrarte, tal vez no tienes el dinero para pagar ese arriendo, esos servicios públicos, tal vez no tienes esa economía para pagar la universidad de tus hijos, pero confía en el Señor. Dice la palabra de Dios, sean nuestras costumbres sin avaricia, contentos con lo que tenemos ahora, porque Él dijo, no te desampararé ni te dejaré. Recuerda que esto no nos lo dice un hombre, esto nos lo dice nuestro Padre Celestial, nuestro Dios, el Creador del cielo y de la tierra. Él hoy nos dice, no te desampararé ni te dejaré. De manera que podemos decir confiadamente, que esa sea una declaración para todos en este día, que usted y yo lo podamos declarar con fe y creyendo. El Señor es mi ayudador, no temeré lo que me pueda hacer el hombre. Tengamos la confianza en el Señor. En realidad esa fe, esa confianza, como dice la Biblia, el Señor es mi ayudador, no tengamos temor. Lo que me puede hacer el hombre, no hay por qué tener ese temor. En las manos del Señor estamos, Dios hará, Dios se glorificará, pero ¿qué debemos hacer? Seamos agradecidos con Dios. Adora, exalta el nombre del Señor en este día. Deleítate en la presencia del Señor, deleítate en su palabra. Profundiza allí, como cuando uno se sumerge en un río, en una piscina. Asimismo, usted y yo podemos sumergirnos en la presencia del Señor y poder descansar en el Señor. Padre, en esta mañana yo te doy gracias, Señor, por tu bendita y poderosa palabra, Señor. Dice tu palabra, gran ganancia, Señor, es la piedad acompañada de contentamiento, Señor. Padre, y queremos agradecerte, divino Rey, por todas y cada una de las bendiciones que tú nos has dado, Señor. Gracias, Padre, porque si hasta aquí hemos llegado, Señor, ha sido por tu gracia, ha sido por tu misericordia, ha sido, Señor, porque tu mano poderosa, Dios es quien nos sostiene, quien nos sustenta, Señor. Tu brazo de poder, tu brazo de misericordia no se ha cortado, Padre, para ayudarnos, Señor. Padre, gracias, Dios, por la vida de cada uno de mis hermanos quienes están ahí conectados, Señor, edificándose en cada mañana con esas palabras de vida, Señor. Padre, tú estás en esta mañana obrando, tú estás, Señor, ahí en el asunto, Señor, aun cuando no veamos tal vez, Señor, esos fajos de billetes, Señor, aun cuando no veamos tal vez, Señor, esa abundancia económica, Señor, tú estás ahí, Señor, y tú eres lo más importante, Señor. Si tú estás, Señor, no tendremos falta de ningún bien, Señor. Si tú estás ahí, Señor, tú lo suples todo, Padre. En tus manos, Señor, estamos, eterno Dios. Padre, nuestra confianza, Dios, está en ti, Señor, y por eso estamos agradecidos contigo, Padre. Gracias te damos, Señor, porque es una nueva oportunidad oportunidad que tú nos has dado para confiar, para depender de ti, para deleitarnos, Señor, en tu presencia. Y así como tu palabra nos dice, Señor, tú eres nuestro ayudador y no tendremos temor lo que el hombre nos pueda hacer, Padre. Tú estás ahí obrando, tú estás abriendo puertas de bendición, tú estás obrando milagros sobrenaturales y creativos, Señor. Gracias te damos, Dios. Y al final de este día, Señor, daremos testimonio, Padre, de todo lo que tú has hecho, Padre, y aún, Señor, de lo que tú seguirás haciendo, Dios. Gracias te damos, Señor. Amén y amén. Qué bendición el haber compartido con ustedes este hermoso tiempo, esta palabra de bendición. Mañana nos volveremos a encontrar con la ayuda del Señor por este mismo medio, a esta misma hora, deseándote un hermoso y bendecido día. Dios te guarde, Dios te bendiga.
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0: En Radio Auténtica UAT te informamos la hora. Son las 5 y 59 minutos.
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porque eres tú, Señor amado. Por eso en esta noche te pedimos esa unción y esa bendición, precioso Espíritu de Dios. Que prepares un ambiente espiritual de crecimiento, un ambiente espiritual, Dios mío, de libertad en el nombre de Jesús. Que todo lo que el enemigo haya querido colocar en tu iglesia, tal vez para no asistir, para no venir a este lugar en esta hora, todo consejo del maligno se rompa. Que tú coloques ese anhelo, esa palabra, esa hambre y sed de justicia, Señor amado, para que juntos podamos adorarte, para que podamos llegar a este lugar, Señor Dios mío, y regocijarnos, Señor, como tu iglesia, Señor, como ese pueblo apartado para ti, Señor. Por eso en esta noche declaramos libertad, Señor. Declaramos libertad en esta casa, Señor, en este lugar, Señor amado. Hoy podemos venir a tu presencia, Señor, creyendo que tú harás cosas maravillosas, Señor, cosas grandes, cosas justas, cosas poderosas, Señor amado. Hoy podemos venir a tu casa, Señor, creyendo en esos milagros, Señor, en el poder de que tu Espíritu Santo nos otorga, Señor amado, para experimentar, Dios mío, dentro de nuestras vidas, Señor, ese mover tuyo, esa presencia hermosa, Señor, que nos llena, Señor amado. Oh, Espíritu de Dios, fluye en esta hora, Espíritu de Dios, ven y llena este lugar, ven y llena cada vida, ven y llena cada familia, cada corazón, desde el más pequeño hasta el más grande, que todos, Señor Jesús de Nazaret, podamos ser llenos del toque de tu Espíritu Santo, Señor amado. Que traigas libertad, Señor, al cautivo, Señor Jesús de Nazaret. Que traigas bendición, unción, Dios mío, a cada vida, Señor amado. Que traigas bendición y libertad, Señor, en esta hora. También, Dios mío, con tu poder y tu preciosa autoridad, Señor, en esta hora nos levantamos con el poder de tu Santo Espíritu para reprender todo aquello que el enemigo ha querido colocar en tu pueblo, todo desánimo de no volver a tu casa, todo desaliento, toda enfermedad, Señor, en esta hora se va en el nombre de Jesús de Nazaret. Y hoy declaramos, Señor, sanidad, declaramos restauración, declaramos libertad, toda cautividad es destruida, toda cadena de opresión es destruida en el nombre de Jesús de Nazaret, toda obra del maligno, toda tiniebla se va en el nombre de Jesús, toda ceguera espiritual, todo conformismo que el enemigo ha querido colocar en el corazón de tu iglesia para que no te busque, en esta hora se destruye todo desánimo, Señor amado, en esta hora declaramos libertad, Señor, en este lugar, Señor amado. Tú nos has enseñado, Señor, y nos has dado ejemplo, Señor, de búsqueda, nos has dejado un testimonio vivo, Señor, por lo cual hoy nosotros nos levantamos y, como dice tu palabra, cosas mayores haremos en tu nombre, Señor Jesús, cosas poderosas, Señor Dios mío, pondremos nuestras manos sobre los enfermos y dice tu palabra que ellos sanarán, Señor amado. Y aún si bebiéremos cosa mortífera, dice tu palabra que no nos hará daño, porque tú eres el que purifica, porque tú eres el que santifica, Señor. Por eso hoy tomamos esa autoridad delante de ti, Señor. Tomamos esa autoridad que tú nos otorgas en tu palabra, Señor Dios mío, creyendo que tú harás cosas maravillosas, que tú libertas al cautivo, que en esta noche se rompe todo yugo, toda atadura, en esta ahora se va en el nombre de Jesús todo espíritu de distracción, todo espíritu de desánimo, toda pereza espiritual, se va en el nombre de Jesús de Nazaret. Y hoy declaramos, Señor, que tu poder está en este lugar, Señor. Que tu presencia está en este lugar, Señor amado, para sanar, para libertar, para romper toda obra de maldad, para hacernos libres, Señor, para hacernos nuevas criaturas, Señor amado, para llenarnos con tu poder, con el poder de tu Santo Espíritu, Señor. Hoy se rompe toda cadena se destruye en esta hora, toda opresión, toda atadura del maligno se rompe en esta hora y declaramos libertad, esa libertad tuya en este lugar, trayendo, Señor, bendición sobre tu iglesia, sobre cada familia, Señor, sobre los jóvenes, Señor amado, que traigas un despertar glorioso, Señor amado, que quites todo conformismo de cada una de nuestras vidas, Señor amado, que podamos, Señor, levantarnos con el poder de tu Santo Espíritu, Señor, creyendo en los prodigios y señales que tú puedes hacer, Señor amado, en esas bendiciones, en ese mover espiritual que tú puedes obrar, Señor, cuando creemos, cuando nos unimos, Señor, como iglesia, Señor, cuando todos estamos en un mismo sentir, adorándote y buscándote a ti, Señor amado.
Como lo dice tu palabra, Señor, buscad primeramente el reino de Dios y su justicia, y todo lo demás nos será añadido, Señor amado, así lo creemos, Señor. Todo lo demás será añadido, Señor Dios mío, porque tú lo dices en tu palabra, Señor, porque tú eres el que lo has dicho, Señor amado, y así mismo lo confirmas, Señor amado. Por eso hoy, Señor, hemos venido, Señor, a glorificar tu nombre, Señor, a presentar delante de ti, Señor, nuestras vidas, Señor, como sacrificio vivo, santo, agradable a ti, Señor Dios mío, como ese sacrificio vivo, Señor, que tú quieres que seamos, Señor Dios mío, como esa iglesia, Señor, preparada para toda buena obra, Señor, como ese pueblo agradable delante de ti, Señor, como esa iglesia santificada, Señor, que tú has llamado, Señor, a tu servicio, que tú has llamado, Señor, a tu servicio, a tu adoración, Señor amado. Hoy estamos aquí, Señor. Úsanos conforme a tu voluntad, Señor. Trae libertad en esta noche, Señor. Hoy declaramos, Señor, bendición sobre tu iglesia, sobre todo aquel que se dispone en tu presencia, Señor amado, sobre toda familia, Señor, que dispone su vida delante de ti, Señor amado. Hoy declaramos, Señor, libertad, Señor, en aquel familiar que tal vez no ha querido, Señor, llegar o aceptar tu palabra, Señor. Hoy declaramos libertad en cada uno de ellos, Señor amado. Hoy declaramos, Señor, libertad en aquel compañero de trabajo o compañera de trabajo, Señor, que por más que le hemos hablado, pero aún así, conociendo, Dios mío, la verdad, no han querido aceptarlo, no han querido aceptar tu palabra, no han querido apartarse del pecado y de la maldad, Señor. Aún allí, Señor, te pido que obres, Señor amado. Obra santo de Israel, que esa palabra, esa semilla que se ha sembrado en esos corazones, no sea una semilla que caiga ni en espino ni en pedregales, Señor, sino que esa semilla, Señor, dé fruto, Señor, como lo dice tu palabra, fruto de bendición, Dios mío, que podamos ver tu gloria en todas aquellas vidas, Señor, que aún, Dios mío, tú les estás dando una oportunidad de salvación, una oportunidad, Señor, Dios mío, de llegar a tu casa, a tu presencia, Señor Dios mío, de abrir sus vidas, sus corazones delante de ti para que tú entres y habites en ellos, Señor Dios mío. Hoy, Dios Santo, nos humillamos delante de ti, creemos, Señor, que tú lo harás, Señor amado, que no es en nuestras fuerzas, Señor Dios mío, porque muchas veces creemos que es en nuestra fuerza, Señor, pero no te dejamos obrar a ti, Señor. Por eso en esta noche entregamos todas esas vidas, Señor, aquel que un día conociendo de tu palabra se apartó, Señor, te lo entregamos, Señor. Tú eres un Dios amoroso, eres un Dios vivo, Señor, eres un Dios justo, Señor, y misericordioso, Señor, que nos da la oportunidad, Señor, de ser salvos, Señor, que nos da la oportunidad de llegar a un verdadero arrepentimiento, de venir a tu presencia, Señor, y tener un verdadero arrepentimiento delante de ti, Señor Jesús de Nazaret. Hoy, Dios mío, Señor, los presentamos delante de ti, creemos, Señor, que tú obras en esas familias, en esas vidas, Señor, en esos jóvenes, Señor, que aún conociendo de ti, Señor, no quieren vivir una vida santa, una vida que te agrade, que tal vez, Señor, se dejan seducir por las cosas del mundo, por lo que el enemigo les ofrece, por el pecado, Señor amado. En esta hora te pido que tengas misericordia, que obres en ellos, Señor, y declaramos que tú, Señor, harás una obra poderosa, Señor. Veremos jóvenes, niñas, señoritas, Señor Jesús, adorándote, sirviéndote, Señor, con un corazón dispuesto, libres, Señor Dios mío, libres de toda contaminación, apartados para ti, Señor amado, apartados para la gloria de tu nombre, Señor. Declaramos, Señor, que tu pueblo se levanta, que tu iglesia se levanta con poder, Señor amado, que ese conformismo que el enemigo ha querido colocar se va en esta hora, Señor amado, y que nos levantamos como iglesia, como esa iglesia que tú quieres, que tú estás preparando, Señor, para que te adoremos, Señor amado. Por lo pronto, Señor, hoy queremos exaltar tu nombre, Señor. Por lo pronto, hoy queremos adorarte, rendir nuestras vidas delante de ti, Señor.
rendir nuestras vidas delante de tu presencia, Señor amado, rendir nuestros corazones, Señor Dios mío. Somos tus hijos, somos tu pueblo, Señor amado. Solo tú, Señor, eres el Dios poderoso, eres digno de adoración, eres digno de alabar, Señor amado, eres digno de exaltar, Señor amado, en el nombre de Jesús de Nazaret. Oh Jesucristo de Nazaret, hoy necesitamos más de ti, reconocemos que sin ti nada somos, Señor. Reconocemos que sin tu presencia, Señor, si tu presencia no está con nosotros, si tu presencia no va con nosotros, Señor, de aquí no nos moveremos, Señor, porque sabemos que sin tu presencia no logramos nada, pero que cuando tú vas delante de nosotros, vemos la gloria tuya, Señor, que cuando tú obras bajo tu voluntad, podemos experimentar el toque de tu Santo Espíritu, podemos experimentar tu gloria, Señor, y tu poder en nuestras vidas, Señor, que cuando tú vas delante de nosotros, Señor, esa ahí, Señor, donde podemos ver tu gloria, tu victoria.

Jesús de Nazaret. Llénanos, Señor Jesús. Llénanos con tu poder en el nombre de Jesús de Nazaret. Santifícanos en esta hora, Señor. Santifícanos bajo la palabra tuya, Señor Dios mío, bajo la unción de tu Santo Espíritu. Si tienes que sacar cosas negativas dentro de nuestros pensamientos, dentro de nuestro corazón, cosas que no te agradan y que nos alejan de ti, Señor, solo sabemos que somos el barro en tus manos, Señor. Que hagas como tú quieras hacer, Dios mío. Que si aún faltan algunos detalles en nuestro crecimiento espiritual, Señor, que tú nos moldees, Señor, conforme a tu palabra, que tú nos moldees, Señor, conforme a tu palabra, Señor amado. Por eso en esta noche adoramos y glorificamos tu nombre, Señor, porque sabemos, Señor, que tú vas delante de nosotros, Señor, que tú nos llenas, Señor, que tú eres el que nos reviste de poder, que tú eres el precioso, el poderoso de Israel, Señor amado, y que fuera de ti no hay Dios, Señor amado. Exaltamos tu precioso nombre, Señor, adoramos tu precioso nombre, Señor. Aleluya, te glorificamos, Señor amado, en esta noche, Señor. Rendimos nuestras vidas delante de ti, Señor. Rendimos nuestras vidas, Señor, delante de tu presencia, Señor. Hoy venimos ante ti, Señor. Nuestro único refugio, Señor, eres tú. Nuestra protección eres tú, nuestro proveedor eres tú, Señor. Aunque el mundo nos quiera mostrar otras cosas, Señor Dios mío, y hacernos creer que fuera de ti podemos encontrar las bendiciones, pero no es así, Señor, porque solamente en ti hay bendición, solamente en ti hay prosperidad, solamente en ti hay bendición para nuestros hogares, hay crecimiento para nuestras vidas. Solo tú, Señor, solo tú, precioso Rey Celestial, eres el único, Señor, que puedes suplir nuestra necesidad, que puedes responder a nuestra oración, que puedes traer libertad al cautivo, Señor, solo tú, Señor. Por eso hoy venimos a refugiarnos en esa roca que eres tú, Señor. Hoy venimos a refugiarnos bajo la sombra de tus alas, Señor Jesús. Hoy venimos a exaltar tu nombre y a decirte, Señor, tú eres nuestro Dios, tú eres nuestro Padre, tú eres el Todopoderoso, Señor, tú eres el Santo de Israel, Señor, y fuera de ti no hay Dios, Señor. Solo tú, Señor, solo tú eres digno de adoración, Señor. ¿A quién iremos, Señor? Como lo dice tu palabra, ¿a quién iremos, Señor? Si solo tú, Señor, solo tú tienes palabras de vida, Señor. Solo tú, Señor, Dios mío, puedes traer libertad, Señor. Solo tú, Señor, puedes darnos esa vida, esa restauración, Dios mío. ¿A quién iremos, Señor, si fuera de ti no hay Dios? Si fuera de ti no hay otro, Señor amado. ¿A quién iremos, Señor, si solo tú, Señor, tienes palabra de vida eterna, Señor? Palabra de bendición, Señor. Palabra de poder, Señor amado. Hoy te adoramos, Señor Jesús. Hoy te bendecimos, precioso Rey Celestial. Santo es tu nombre para siempre, Señor. Santo y digno de adoración, digno de alabar, Señor amado. Adoramos hoy tu nombre, Señor. Te exaltamos, Señor, porque tú eres nuestro descanso, Señor. Porque tú eres nuestra roca fuerte, nuestra roca inconmovible, Señor. Porque un día, Señor, abrimos nuestro corazón a tu palabra. Te abrimos nuestro corazón a ti, Señor Jesús, para que tú habitases en él. Y hoy podemos ver tu bendición. Hoy podemos ver la gloria tuya en nuestra vida, Señor. Ese crecimiento que tú nos has dado, Señor, y nos has permitido, Señor, vivir en tu palabra, Señor, experimentar tu mover, Señor, experimentar tu gloria, tu grandeza, tu poder, Señor amado, experimentar, Señor, esas palabras que tú nos has entregado, Señor Dios mío, y ese poder tuyo, Señor, en nuestras vidas, en nuestras familias, en nuestro trabajo, Señor Dios mío, aún en el estudio, hemos podido ver la gloria tuya obrando a favor nuestro, a favor de tus hijos, Señor Dios mío, porque así debe ser, Señor, porque independientemente de las cosas que el mundo nos quiera mostrar, nosotros somos tus hijos y donde quiera que nos encontremos, Señor, ahí está tu bendición, ahí está tu bendición, ahí está tu provisión, Señor amado. Hoy te adoramos, Señor, porque tú eres, Señor, esa roca inconmovible, Señor, porque tú eres nuestro amparo, nuestra fortaleza, Señor Dios mío, porque tú eres ese pronto auxilio, aún en los momentos de dificultad, aún en las tribulaciones, Señor, eres ese pronto auxilio, Señor, en medio de las tormentas, Señor Dios mío. Por tanto, Señor, no temeremos, Señor,

0: aunque la tierra sea removida, Señor, sabemos que tú tienes en control de todo, Señor. Tú tienes bajo control todo, Señor. Nuestra vida, nuestro hogar te pertenecen a ti, Señor. Nuestras familias te pertenecen a ti, Señor. Y dice tu palabra que ni un solo cabello de nuestra cabeza se cae si no es por tu perfecta voluntad, si no es por la voluntad divina tuya, Señor. Ni un solo cabello, Señor, se cae de nuestra cabeza si tú no lo permites, Señor. Por eso sabemos y creemos, Señor, que tú nos fortaleces y que aunque la tierra sea removida, nosotros bajo tus alas, bajo tu cobertura divina, estamos protegidos, estamos seguros en ti, Señor amado. Estamos seguros, Señor, en esa roca inconmovible que eres tú, Señor amado. Oh Santo de Israel, te adoramos, Señor Jesús, y exaltamos tu precioso nombre en esta noche, en el nombre de Jesús de Nazaret. Amén y amén. Dios les bendiga, mis hermanos, en esta noche. Les invito a que nos coloquemos sobre nuestros pies en esta noche hermosa, en esta noche de poder. Saludemos a la persona que tenemos a nuestro lado. Dígale, hermano, hermana, bienvenido, bienvenida a este lugar. Hoy hemos venido a regocijarnos, amén. Sonríale, recíbalo con esa sonrisa que el pueblo de Dios debemos tener siempre para nuestros hermanos en Cristo Jesús, amén. Ese gozo se vea reflejado en su rostro. Dios les bendiga a todos mis hermanos, a los que nos escuchan y nos ven por las redes sociales. Dios les bendiga. En esta noche hemos venido a gozarnos y a regocijarnos delante de la presencia de Dios, amén. Y yo quiero que antes de estar en ese tiempo de alabanza, mientras los hermanos de alabanza se van organizando, yo quiero que vayamos a la palabra de Dios, a Salmos capítulo 46. Allí en Salmos capítulo 46. Es una palabra hermosa. Dice: Dios es nuestro amparo y fortaleza. ¿Cuántos creemos que Dios es nuestro amparo y fortaleza? Amén, amén. Créalo que así es. Que por más dura, que por más difícil que sea la circunstancia, la situación que usted esté viviendo, o que haya vivido, o que tal vez vaya a vivir, pero Dios, créalo que así es. Dios es nuestro amparo y fortaleza. Él es el que día a día nos fortalece con su poder y con su presencia. Amén. Son 10, 11 versículos, vamos a leerlos todos rápidamente, pero vamos a atesorar esta palabra en nuestro corazón, amén. Y creamos lo que así es. Nosotros estamos viendo situaciones a nivel mundial y Dios nos dice a nosotros como sus hijos que Él es nuestro amparo y nuestra fortaleza. Que cuando sintamos carga, opresión, ese desánimo, vengamos a Él, a nuestro Señor Jesucristo, porque Él es nuestro amparo y nuestra fortaleza, amén. Vamos a leerlos todos para la gloria de Dios. Dice: Dios es nuestro amparo y fortaleza, nuestro pronto auxilio en las tribulaciones. Por tanto, no temeremos aunque la tierra sea removida y se traspasen los montes al corazón del mar, aunque bramen y se turben sus aguas y tiemblen los montes a causa de su braveza. Del río sus corrientes alegran la ciudad de Dios, el santuario de las moradas del Altísimo. Dios está en medio de ella, no será conmovida. Dios la ayudará al clarear la mañana. Bramaron las naciones, titubearon los reinos. Dio a él su voz, se derritió la tierra. Jehová de los ejércitos está con nosotros. Nuestro refugio es el Dios de Jacob. Venid, ved las obras de Jehová, que ha puesto asolamientos en la tierra, que hace cesar las guerras hasta los fines de la tierra, que quiebra el arco, corta la lanza y quema los carros en el fuego. Estad quietos y conoced que yo soy Dios. Seré exaltado entre las naciones, enaltecido seré en la tierra. Jehová de los ejércitos está ¿con quién? Con nosotros. Nuestro refugio es el Dios de Jacob. Si usted lo cree, hermano, le invito a que en esta noche le dé la gloria al Señor, que disponga su corazón con esa mejor adoración, con esa mejor alabanza que usted ha traído, esa ofrenda de gratitud delante de la presencia de Dios, y le diga: sí, Señor, yo lo creo, yo sé que tú eres mi refugio, que tú eres mi fortaleza, que tú eres el que guarda mi vida, que aunque los mares se dice que cuando la, que aunque los mares se moviesen a la tierra, aunque vengan esos maremotos, aunque vengan esos terremotos, aunque vengan todas esas tragedias que tal vez hemos visto, pero nosotros, si estamos firmes en la palabra de Dios, no tenemos por qué temer. Amén, porque Dios está con nosotros, porque Dios es nuestro guardador, porque Él es nuestro pronto auxilio en medio de las dificultades. Y ahí, cuando nosotros venimos a su presencia, ahí encontramos esa respuesta a nuestras vidas. Amén, gloria a Dios, démosle la gloria a Dios en esta noche y sigamos en ese tiempo de adoración, de alabanza para la gloria del Señor, aleluya.
1: Soberano Dios y Padre de la gloria, en esta hora, Señor, estamos delante de tu presencia, Señor, para darte toda la gloria, toda la honra, toda la exaltación, bendito Rey Celestial, Señor. Presentamos, Padre amado, delante de tu presencia este tiempo, Padre, que cada cántico, que cada alabanza, bendito Rey de la gloria, Señor, sea para la gloria y honra de tu nombre, bendito Rey Celestial, Señor. Que hoy no salgamos como entramos, Padre amado, sino que salgamos, Señor, fortalecidos, Padre precioso, a través de tu palabra, bendito Rey, a través de cada cántico, a través de cada alabanza, bendito Rey de la gloria, Señor. Hoy presentamos, Padre amado, delante de ti, Señor, este tiempo de servicio, bendito Rey de la gloria, Señor, esta campaña, Padre amado, Señor, Dios todopoderoso, la presentamos delante de ti, Señor. Oramos, Padre amado, Señor, por nuestros pastores, bendito Rey de la gloria, Señor, Dios todopoderoso, que seas tú, Señor, obrando, Señor, que seas tú, Señor, trayendo una palabra de bendición, de edificación, Señor, para cada vida, para cada corazón, bendito Rey de la gloria, Señor. Hoy te alabamos, Señor, te bendecimos, te adoramos, exaltamos, Señor, y glorificamos tu santo nombre, Señor. Y hoy te decimos, Padre amado, Señor, que aquí estamos, Padre, para que tú nos tomes, Señor, en tus manos, bendito Rey de la gloria, Señor, Dios todopoderoso, glorifícate, Señor, en esta hora, Señor, aquí estoy, Señor, delante de ti, Señor, Dios todopoderoso, Padre, para darte todo lo toda la ofrenda, Padre amado, Señor, para darte una ofrenda de adoración, una ofrenda de exaltación, bendito Rey de la gloria, Señor. Gracias te damos, Padre, gracias te damos, Hijo, y gracias te damos, Espíritu Santo, en el nombre de Jesús.

Señor, te damos toda la gloria, Señor. Te damos toda la honra y toda la exaltación en el nombre de Jesús. ¿Quién es el que vive? Ya su nombre, ya el pueblo de Dios, victoria, amén, pero creámosle, hermano, declaremos esa victoria, no importa por lo que estemos pasando, démosle gracias a Dios por todo, estamos agradecidos por la lluvia, por el sol, por todo lo que Dios nos permite, ¿cierto? Pero debemos darle siempre la gloria y la honra a nuestro Dios. ¿Y cómo le damos esa gloria y esa honra a nuestro Dios? Con nuestras palmas, hermano, démosle ese fuerte aplauso a nuestro Dios, que se escuche arriba en el reino de los cielos, amén. ¿Y cuántos creemos que el Señor toma en nuestras manos, en sus manos toma nuestras vidas, amén? Démosle ese fuerte aplauso a nuestro Dios. ¿Y cuántos venimos a exaltar el nombre de nuestro Dios? ¿Cuántos lo creemos? Amén, así es, démosle ese fuerte aplauso a nuestro Dios y exaltemos a nuestro Dios en esta tarde, amén.

Amén, así es. ¿Y cuántos lo creemos? Mientras entonábamos esta preciosa alabanza, me traía a la mente por un momento cómo era cuando pasaba el apóstol Pedro, ¿cierto? Dice la palabra de Dios que cuando él pasaba, ¿él qué hacía? Él sanaba con la sombra, ¿cierto? Y si traemos, reflexionamos en esta preciosa alabanza, así debe ser, hermano. Que así sea, que por donde nosotros pasemos, Dios nos dio poder y autoridad, sí. ¿Para qué? Para sanar, ¿cierto? Y crear, y creámoslo. El reino de las tinieblas, ¿ya qué? Ya se cayó, hermano. Declarémoslo y creámosle a nuestro Dios que así es. Y declarémoslo que el reino de las tinieblas está cayendo. Que por donde nosotros vayamos, que por donde nosotros pasemos, se debe caer el reino de las tinieblas. Amén. Amén. Démosle ese fuerte aplauso a nuestro Dios. ¿Y cuántos creemos que Dios ha hecho cosas grandes? ¿Cuántos lo creemos? Amén, así es. Dios ha hecho cosas grandes, grandes cosas ha hecho el Señor. Amén.

démosle ese fuerte aplauso a nuestro Dios, porque Él ha hecho cosas grandes y maravillosas en nuestras vidas. Amén. ¿Y cuántos queremos alabarle como David? ¿Y cómo hacía David? Danzaba delante de la presencia de nuestro Dios. Amén. Así como David danzaba, así como David fluía en la presencia de nuestro Dios. Amén. Declarémoslo en esta noche. Amén.